Así es, queridos amigos, pues aquí andamos en Ondas de Vida Radio 1440, en esta conexión divina, conexión celestial de la tarde. Justo son las 6:15 en esta bella Ciudad de México. Así es, queridos amigos, pues yo sé que muchos están ya a trayecto a casa, saliendo en su automóvil o pues a pie en el transporte público de su preferencia, y pues que tenga usted un buen camino, un buen regreso a casa. Sabemos que esta hora pues es una hora difícil, es la famosa hora pico de las 6 a 9 de la noche, son 3 horas que pues es difícil el tránsito, tanto pues en un automóvil, así como en el transporte público, sabemos cómo se satura. Así que usted vaya con paciencia, el Señor es con usted. Y pues, híjole, pues es hasta una oportunidad para compartir, ¿verdad?, lo que el Señor hace en nuestras vidas. Recuerde que somos luz del mundo, sal de la tierra. Bueno, pues quiero invitarle al que esté enterado de la gran marcha para Jesús Cuajimalpa 2026. Así que usted esté aquí al pendiente de todo lo que se anuncia alrededor de esta gran marcha para Jesús en el poniente de la Ciudad de México. Cuajimalpa, marcha para Jesús 2026. Y le recuerdo, en punto de las 7 de la tarde, o sea, de hoy ya casi ya noche también, viene un nuevo programa, Creciendo Juntos, con Arturo Orozco. Yo se lo recomiendo mucho. Es un programa que va a bendecir su vida, le va a dar información. Por ejemplo, hoy el tema es acerca del duelo. Viene una gente especializada en esas áreas de la tanatología. Entonces, por favor, esté usted al pendiente. No se vaya, no se despegue de esta su estación de radio 1440, la estación de la gente de fe. Vamos con más música antes del cierre. Adelante.

0: afinados, pero eso no tiene que ver. Tiene que ver la intención del corazón, exaltar el nombre de Jesús. Así que, amados amigos, gracias por esta conexión divina, conexión celestial que tuvimos juntos con nuestro Señor y Dios. Bueno, le invito a que siga en la programación de Ondas de Vida 1440 desde ya 6:30. Usted puede, no solamente a través de la radio, bocinas inteligentes, la aplicación, puede usted también ya pues conectarse en las vías, en las redes sociales, en Facebook, en vivo y en directo. Estará ya el programa de Joel Sánchez, el apóstol Joel Sánchez, y la comunidad cristiana Filadelfia con el programa Buenas Noticias. Así que continúe con nosotros aquí en Ondas de Vida, y a continuación un nuevo programa. Estamos de estreno, Creciendo Juntos, con Arturo Orozco, así que, y con Ismael Casas. Así que no se vaya ahí al punto de las 8 de la noche. Noches de unción. Así que aquí le esperamos, no se vaya. Ahí está, Alex. Volvemos.
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0: Gracia y paz del Señor Jesucristo. Bienvenidos a esta hermosa tarde de que estamos aquí listos de miércoles. Estamos a la mitad de la semana, así es que vamos a gozarnos, vamos a ser agradecidos con Dios porque hemos llegado hasta este día por la misericordia del Señor. Reciban un saludo de nuestro apóstol Joel Sánchez, titular de este espacio. Y por supuesto de todo el equipo que trabajamos con todo nuestro corazón para el Señor y por supuesto también para ustedes. Y bueno, pues les damos la más cordial bienvenida aquí a este espacio de buenas noticias y estamos nosotros, por supuesto, agradecidos con Dios. ¿Saben por qué? Porque definitivamente la mano de Dios se sigue extendiendo en nuestras vidas y nosotros aquí en Filadelfia vamos a tener un congreso de Hechos 29. Y alguno de ustedes puede preguntarse, a ver, espérame, porque es que Hechos, el Evangelio de Dios nos dice, tiene 28 capítulos. ¿Y por qué tú dices Hechos 29? ¿Por qué el libro de Hechos tiene 28 y tú dices que es Hechos 29? Bueno, pues hemos intitulado así a este congreso porque definitivamente, como lo dicen muchos teólogos, y nosotros lo creemos firmemente en nuestra vida, que literalmente la gloria de Dios se sigue manifestando en su pueblo y, por supuesto, que se sigue escribiendo la palabra de Dios. Sí, tú y yo somos ahora testigos del poder de Dios, de esta manifestación. Por lo tanto, nosotros estamos realmente orando, clamando porque haya un avivamiento, porque venga ese tiempo maravilloso de Dios para cada uno de nosotros. Así es que te invitamos, Congreso de Hechos 29. Es un congreso donde estamos bajo esa cobertura apostólica y profética, por supuesto. Y el lema de este congreso es: la historia de la iglesia cristiana se sigue escribiendo. Y sí, verdaderamente es algo que estamos disfrutando ahora, la gracia de Dios, los dones de Dios, el avivamiento. Así es que te invitamos para que vengas y vengas a ser fortalecido, ser lleno de la presencia de Dios. El viernes 30 y el sábado 31 de octubre, primeramente Dios, será este congreso. ¿Dónde? Aquí, en Misterios 576, Colonia Industrial, aquí en la Alcaldía Gustavo Madero. Así es que te invitamos para que tú vengas con nosotros para estar en este congreso. Primeramente Dios, vamos a estar listos, estamos orando, estamos ayunando y por supuesto invitándote para que tú vengas con nosotros, para orar con nosotros, para gozarte en el Señor también con nosotros, por supuesto. Te voy a dar un teléfono para que tú te comuniques por si quieres más informes acerca del congreso. El costo del congreso es de 70 pesos. 70 pesos que te van a dar acceso a 4 alimentos. Si Dios nos da vida, el viernes 30 a las 3 de la tarde se van a abrir las inscripciones. Entonces tú puedes estar llegando primeramente Dios y las primeras plenarias estarán, si Dios nos da vida, ocurriendo a las 5 de la tarde, 4:30 de la tarde. Si el Señor nos da vida, aquí te esperamos. Y por supuesto que el viernes podrás cenar con nosotros, el sábado desayuno, comida y cena. Vamos a tener un alimento espiritual, en verdad, que va a alimentar tu alma, que va a traer esa paz que estás necesitando. Así es que te invitamos para que vengas con nosotros acá al norte de la ciudad. Estamos ubicados cerca del Metrobús Necaxa y por supuesto que tienes un acceso fácil aquí con nosotros. Puedes llegar primeramente Dios. Estamos ubicados en Misterios 576, entre las calles de Victoria y de Necaxa. Así es que tú puedes venir con nosotros primeramente Dios y aquí vamos a estar. Te voy a dar el teléfono para que lo anotes por si gustas más información: 55 25 24 33 75. Congreso Hechos 29, te estamos esperando primeramente Dios. 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Señor, aquí específicamente en el programa de Buenas Noticias, y por supuesto que estamos agradecidos con Dios, porque Dios ha sido bueno, Dios es el que nos sustenta, pero también gracias a cada hermano, hermana, siervos y siervas que siembran en la obra de Dios, que el Señor les bendiga. 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Y claro que sí, estamos gozosos de poder seguir trabajando para ti. Y bueno, pues vámonos a la palabra de Dios, porque la palabra de Dios es viva, es eficaz y es más cortante que toda espada de doble filo. ¿Sabes? Dice de sí misma la palabra que penetra hasta partir el alma, las coyunturas, los pensamientos y las intenciones del corazón. Y esto es algo maravilloso, porque sabes, cuando el Señor llega a donde nosotros no podemos llegar, esto es realmente algo que nos da mucho gozo. Y hoy vamos a hablar acerca de qué es el orgullo religioso, que también es llamado como el legalismo. Y sabes que el enemigo ha querido mucho tiempo, muchos años, muchos, ¿verdad?, por muchos siglos, ha querido destruir la obra de Dios. Pero como no puede destruir la obra de Dios, claro que busca esas puertas o esas rendijas que están abiertas para poder traer daño y destrucción a la obra de Dios, a las familias, a las iglesias. Pero la palabra de Dios desenmascara esta tarde toda obra de las tinieblas. Así es que voy a darle lectura aquí a la palabra de Dios en el Evangelio de Lucas, capítulo 18, del versículo 9 al versículo número 14. Y la palabra de Dios dice: a unos que confían en sí mismos como justos y menosprecian a los otros, dijo también esta parábola. Dios dice: dos hombres subieron al templo a orar, uno era fariseo y el otro publicano. El fariseo, puesto en pie, oraba consigo mismo de esta manera: Dios, te doy gracias porque yo no soy como estos hombres, ladrones, injustos, adúlteros, ni aún como este publicano. Ayuno dos veces a la semana, doy diezmos de todo lo que gano. Mas el publicano, estando lejos, no quería ni aún alzar los ojos al cielo, sino que se golpeaba el pecho diciendo: Dios, sé propicio a mí, pecador. Os digo que si este descendió a su casa justificado antes que el otro, porque cualquiera que se enaltece será humillado, y el que se humilla será enaltecido. Y sabes qué tremendo, porque esto sucede en todo lugar. Sin embargo, hablando de la iglesia de Dios, del pueblo de Dios, de los que leemos la Biblia, de los que realmente hemos creído en la palabra de Dios, tenemos que venir a una modificación de vida, y tenemos que cerrarle las puertas al enemigo, porque el enemigo quisiera usar cualquier actitud para destruirnos, por supuesto, a nosotros, o sea, cada uno de los que somos hijos de Dios, pero también para destruir todo lo que por años se ha construido. El orgullo es una de las armas más tremendas, destructoras, que carcomen como el cáncer, destruyen la obra de nuestro Dios. Y ¿sabes qué tremendo? Porque aquí el Señor Jesús está hablando, dice la Escritura, a un grupo, dice la Escritura, que a un grupo de personas que ellos, dice la Escritura, confiaban en sí mismos como justos y menospreciaban a otros. Qué tremendo, porque esta es una de las características de esta parte de un orgullo religioso. Decíamos que este también es llamado como el legalismo, y literalmente es algo que es una piedra de tropiezo para los que van comenzando, porque la verdad es que Dios no pone ni impone leyes que sean difíciles de cargar. Jesucristo dijo: llevad sobre vosotros mi yugo y aprended de mí, porque mis cargas son ligeras, son fáciles. Y sabes, el legalismo, entonces, una vez que lo hemos definido como esta parte, esta actitud de querer sentirse mejor que los demás, pues entonces tenemos que analizar cuáles son esas causas que provocan en nosotros. ¿Y por qué lo tenemos que hablar? Porque muchas veces, sin darnos cuenta, podemos nosotros caer. No habemos ser humano que estemos exentos de caer en este legalismo religioso, de querer de repente sentir como que aquel otro es más pecador, como que aquel otro es menos que nosotros. ¿Sabes? La palabra de Dios nos lleva a poner atención. Y bueno, dentro de las causas y a la vez características que llevan a vivir dentro de este legalismo, primero es que cuando empezamos a creer que moralmente nosotros podemos ser mejor que otros, ¿sabes? Cuando creemos que podemos ser moralmente superior, y entonces de repente empezamos a menospreciar a los demás. Y esto realmente es algo que sí debemos considerar, porque tal vez tú dices: yo no me considero muy bueno. Pero en el momento en que empezamos a compararnos con otros, en el momento en que en nuestro corazón hay un menosprecio para los demás, entonces hay que tener mucho cuidado, porque puede ser que estemos entonces comenzando, sin darnos cuenta, a querernos comportar como algunas personas legalistas. Y entonces la palabra de Dios dice aquí en Isaías capítulo número 65, en el versículo número 5, la palabra de Dios dice de la siguiente manera, que dicen: estate en tu lugar, no te acerques a mí, porque yo soy más santo que tú. Estos son humo en mi furor, fuego que arde todo el día. Déjame te describo que aquí en Isaías 65 se está hablando acerca del castigo para los rebeldes. Y qué tremendo, porque aquí el versículo que acabamos de leer, pero mira, es exactito aquí en lo que estamos leyendo aquí en Isaías, en el capítulo 65:5, se está describiendo a aquellos que le dicen a otros: no te acerques porque yo soy más santo que tú. Estos son humo en mi furor, dice el Señor, fuego que arde todo el día. Qué tremendo, porque sabes, esto es una provocación, por supuesto, para nuestro Dios. Y nosotros tenemos que buscar no sentirnos más santos que nadie más. Claro, alguien puede decir: oye, pero yo no hice lo que esta otra persona hizo. Bueno, gracias a Dios que tú no fuiste esa persona, pero te voy a decir algo. Pero la verdad es que en cuanto a potencial, en cuanto a poder hacer las cosas, todos somos iguales. Lo que pasa es que algunos no hemos tenido, ¿verdad?, la oportunidad. Algunos nos enojamos desde lejos porque en el fondo envidiamos el hecho de que otro haya podido hacer cosas. Y sabes, esto tiene que ser limpiado en nuestros corazones. Por eso, cuando tú veas o yo vea a una persona que le ha ido mal, o que no ha hecho lo que le tocaba hacer, o que ha sido rebelde, o que nunca menospreciemos, sino hay que orar y decirle: Señor, danos de tu gracia para no compararnos con ellos. ¿Por qué? Porque probablemente si estuviéramos en su lugar, tal vez hubiéramos hecho lo mismo. Segunda característica o causa de ser un legalista, de ser alguien que imponga cargas que ni él mismo puede llevar, bueno, precisamente es esta parte de buscar reconocimiento público y títulos. ¿Sabes? Realmente pocas gentes nos hemos atrevido algún día a decir: wow, sí, sí me gusta que me reconozcan. La mayoría de la gente, y aún si somos cristianos, y más si somos pastores, decimos: no, ¿cómo crees? A mí no me gusta para nada el ser reconocido, a mí no me gusta. Pero ¿qué crees? que la verdad es que a nuestra carne sí le gusta. Sí le gusta buscar el reconocimiento público. Y claro que nos encanta que nos den títulos y que nos digan, acá viene el ciervazo con el título tal, ¿no? Y la verdad es que la Biblia dice que al Señor no le agrada todo esto. Y ¿sabes? Que nosotros tenemos que orar y ser sinceros delante de Dios. Claro que es más fácil ver cuando el que está enfrente es el que quiere el título, pero no por eso debemos negar que también a nosotros nos ha gustado algún día, ¿verdad?, el ser reconocido. Nos hemos enojado porque no nos han reconocido, pero fíjate lo que dice aquí el Evangelio de Mateo, capítulo 23, en el versículo 5 en adelante. La palabra de Dios dice: antes hacen todas estas obras para ser vistos por los hombres, pues ensanchan sus filacterias y extienden los flecos de sus manos y aman los primeros asientos de las cenas y las primeras sillas en las sinagogas y las salutaciones, dice, en las plazas, y que los hombres los llamen rabí, rabí. ¡Qué tremendo! Porque el Señor Jesús está literalmente en esta porción de Mateo 23 acusando el tipo de actitudes que tienen los fariseos y los escribas. ¿Y sabes qué tremendo? Porque nosotros no podemos ser así. El Señor no se agrada. Y cuando Jesús vino a la tierra, se encontró con gente que le gustaba pararse en las esquinas, que los vieran. Y claro que cuando lo leemos aquí, bueno, esto suena así como que, ay no, yo no, pero la realidad es que sí, sí, nuestra carne le gusta. Siguiente característica o causa también de ser un legalista: es incapaz de reconocer sus propios errores. Qué tremendo, porque si de repente tú y yo estamos cayendo en esta parte de que se nos dice algo y nosotros decimos, no, yo no soy, yo no fui, yo no soy esa persona que tú describes, entonces tenemos que humillarnos bajo la poderosa mano de Dios, porque la verdad es que en el fondo, qué difícil es escuchar que alguien venga a decirnos, esto así no se hace, esto se debe hacer de esta manera. ¿Sabes? Tenemos que, nunca podemos olvidar que nosotros somos siervos, siervos de Jesucristo. Y si el Señor, claro que nos quiere guiar, pero nos va a corregir. ¿Por qué? Porque necesitamos. Fíjate lo que dice Proverbios 30, versículo 12. Hay generación limpia en su propia opinión, si bien no se ha limpiado de su inmundicia. Y qué tremendo, porque efectivamente el libro de Proverbios habla de que hay gente que en alguna ocasión hemos dicho, ay, pero si yo estoy bien, yo soy una buena persona, y cuando empiezo a alabarme a mí misma y empiezo a confiar en lo que yo hago y solo en mí, entonces estoy empezando a tener una característica de ser una persona que sea un orgulloso religioso. Pero fíjate que otra de las características es que se enfoca en las apariencias externas. Y bueno, esta mañana leíamos el primer libro de Samuel, cuando Samuel va a escoger al siguiente rey, y entonces Samuel queda maravillado de ver a los hermanos de David, pero el Señor le habla. Y yo hacía una reflexión, porque yo decía, bueno, si Samuel, siendo profeta, se dejó llevar por las apariencias, ¿qué será de nosotros? ¿Sabes? Pero el Señor nos dice, no, tú no puedes dejarte maravillar por lo que ves. Yo miro el corazón. Y el Señor quiere este día que tú y yo empecemos a notar estas características. ¿Por qué? Porque necesitamos volver a Dios. Necesitamos volver a Dios. Si tú has sentido, ¿verdad?, que estás tal vez con un dolor en tu corazón, con una situación porque alguien ha sido malo te ha tocado ver que alguien falle, ¿sabes? Lo primero que tenemos que hacer es humillarnos bajo la poderosa mano de Dios para no caer en estos puntos de empezar a rechazar la sabiduría, a querer creernos que de repente podemos ser mejores o querer buscar el reconocimiento. No, tenemos que humillarnos bajo la poderosa mano de Dios. Creo que no es una casualidad que tú y yo estemos en este programa, porque claro, es fácil reconocer a otros que son religiosos y que son, ¿verdad?, gente que siempre se anda comparando. Sin embargo, aquí el asunto no es ver quién de los demás es, sino ver que nosotros no seamos así, porque eso es, para nosotros es la palabra, para mí que estoy escuchando, y ahí donde estás tú, es importante que tú y yo limpiemos nuestros corazones, nuestras mentes. Claro que si de repente nos descubrimos opinando algo de alguien, tenemos que decirle: Señor, vengo a ti para humillarme bajo tu poderosa mano. Yo te invito para que oremos en esta hermosa tarde. Señor, te damos gracias porque hoy tú nos amas, tanto nos amas que nos das tu palabra para que no caigamos en la tentación de querer ser gente con orgullo religioso, así como lo leímos aquí en Lucas 18, Señor, de compararlo, decir: yo no soy como ese. No, cerramos la boca. Hoy te pedimos, Señor, que nos des de tu fuerza, de tu valentía para cerrar la boca y no opinar, Señor Jesús, y jamás sentirnos más que los demás. Somos tan necesitados como aquellos, Señor, que han fallado. Somos tan necesitados como aquellos que ya han reconocido que te necesitan. Hoy oramos por cada uno de los que está aquí en sintonía, los bendecimos, declaramos sanidad y declaramos que tú nos haces personas que te entreguemos pensamientos, sentimientos, emociones y todo. En el nombre de Cristo Jesús, amén y amén. Que el Señor Jesús te bendiga. Qué gusto estar aquí contigo. Yo regreso los micrófonos a Ondas de Vida 1440 sin antes decirte más bien que tenemos oración.
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8: Bienvenidos a su programa Creciendo Juntos, con Ismael Casas y Arturo Orozco. Gracias por acompañarnos. ¡Comenzamos!
12: ¿Qué tal? ¿Cómo están? Muy buenas tardes. Oigan, un placer enorme estar con ustedes el día de hoy. Ahora sí traemos equipo completo, pero sobre todas las cosas es nuestro programa número uno, después de que precisamente la semana pasada fue nuestro programa cero, nuestro programa piloto, y hoy sí con casa llena. Y ahora sí, ya está con nosotros Ismael Casas. ¿Qué tal? ¿Cómo estás, amigo?
13: Muy bien, ¿y tú, Arturo? Un gusto estar aquí contigo.
12: No, hombre,
13: y
12: con todos ustedes. Como siempre, un placer. La semana pasada tuviste ahí un tema vial, ¿no?
13: Ahí me le atravesé una moto y... Bueno, ya sabes, se complica un poco.
12: Pero ya estás, ahora sí, ya estás con nosotros,
13: ¿no? Ya estamos aquí, todo bien.
12: Perfecto, oigan. Y pues les queremos decir que de verdad estamos de plácemes. Hoy, echando cohetes y con mariachi y todo, porque iniciamos esta gran temporada del programa Creciendo Juntos, este programa de desarrollo, totalmente desarrollo humano. Y bueno, les queremos decir, primero que nada, bienvenidos a todos los que nos están escuchando, a todos nuestros radioescuchas, obviamente por la mejor estación, Ondas de Vida 1440 de AM. También les damos la bienvenida a todos nuestros amigos que están en este momento en Facebook, Facebook Live, y también en TikTok, totalmente en vivo. Gracias por acompañarnos, es un gran placer. Y los que nos están escuchando también en este orden de ideas por la 1440, si en algún momento quisieran también estar en Facebook o en TikTok, pues bueno, nuestras redes, Facebook es precisamente es Creciendo Juntos Radio, y también estamos en Ondas de Vida, en la página web, y en nuestra página web también, creciendoradio.com. Bienvenidos a todos y gracias por estar hoy con nosotros. Y bueno, Ismael, cuéntanos a quién tenemos el día de hoy, a nuestro gran invitado.
13: Así es, Arturo, hoy tenemos una grata asistencia aquí al estudio. Nos acompaña Miguel Ángel Miranda Castillo, que es psicólogo y tanatólogo, tiene una formación académica, tiene su maestría en psicoterapia transpersonal, tiene una licenciatura en psicología, tiene una experiencia profesional de 5 años de experiencia, ha hecho talleres, es maestro también, y tiene un enfoque terapéutico completamente. Tiene una certificación en logoterapia.
12: Wow.
13: Y también es tallerista, como les comentaba, es colaborador de la Asociación Mexicana de Tanatología, la AMTAC, apasionado por el desarrollo humano, comprometido con el bienestar emocional y el acompañamiento de los procesos de vida y pérdida.
12: Nada más.
13: Así es, le damos la bienvenida.
12: Miguel, bienvenido. Un aplauso, mucho. ¿No? Un aplauso, Miguel.
13: Que además viene desde Querétaro.
14: De Querétaro, muchísimas gracias.
12: Desde la República de Querétaro.
14: Es correcto. Perfecto. Primero que nada, Miguel. Muchas gracias por la invitación. Un honor. Vamos a platicar muy, muy bien. Creo que van a ser temas muy puntuales, muy, muy, muy ricos en cuestión de platicar.
13: Así es, Miguel. Básicamente vamos a empezar con una pregunta que es esencial para este primer programa y para lo que tú haces. Es saber qué hace exactamente un tanatólogo. ¿Qué momento es en el que una persona se tiene que acercar a un tanatólogo? ¿Cómo vivir esa pérdida junto con la ayuda de un profesional y no vivirlo a solas?
14: Sí, claro. Mira, para poder iniciar con esta primera pregunta, hay que aclarar que la tanatología justamente es una disciplina, ¿vale? Una disciplina que se encarga de trabajar cualquier tipo de pérdida. Normalmente podemos hablar de pérdida y hablamos, o se nos viene mucho a la mente, la muerte. Es el primer tema que se nos viene a la mente, la muerte. Un tanatólogo no nada más ve la muerte. La tanatología trata cualquier tipo de pérdida. Pérdidas de trabajo, pérdidas de una mascota, pérdidas en cuestión de una relación de pareja, una muerte física, cualquier tipo de pérdida. Entonces, un tanatólogo prácticamente es la persona que acompaña, que funge como guía para las personas que están atravesando algún tipo de pérdida para poder llegar a lo que nosotros conocemos como una aceptación de lo que es la pérdida. Poder aceptar y poder reorganizar una vida que teníamos a lo mejor acostumbrada a ciertos ritmos, a ciertas personas, a ciertos aspectos que por X o Y razón de la vida se pierden. Entonces un tanatólogo te va a ayudar a reorganizar tu vida, te va a ayudar a acompañarte en este proceso de duelo. Entonces, a grandes rasgos, eso es lo que hace un tanatólogo, acompañar en un proceso de pérdida a una persona.
12: Muy bien. Fíjate, Miguel, y yéndonos sobre esta misma línea, ¿no? Se menciona que el proceso se ponen hasta por etapas, ¿no?
14: Claro.
12: Y que es algo lineal, ¿no? Después de la 1 el 2, después de la etapa 2 a la 3, y se habla del dolor, y se habla de la negación. Pero ¿realmente es así? ¿O la tanatología moderna, cómo lo puede describir desde un punto de vista que son como las emocionales? Y que claro, de alguna manera, de repente, a veces decimos, oye, mira, esa persona está como si no pasa nada y se murió su mamá.
14: Claro.
12: Y se está riendo, ¿no?
14: Claro.
12: O al revés, ¿no? Oye, lleva llorando 2 años y parece que no pasa nada.
14: Claro.
12: ¿Qué es esta parte, Miguel? Cuéntanos.
14: Dentro de la tanatología podemos encontrar las etapas del duelo, que son las ya famosas 5 etapas del duelo. Pero justamente hablando de la tanatología contemporánea, de la tanatología moderna, no nos marca que es como una escalera o como paso 1, paso 2, paso 3. No, lo que habla la tanatología es algo, yo lo llamaría complejo, porque realmente es complejo entender estos aspectos. Un duelo nunca va a ser lineal, jamás va a ser lineal. Un duelo yo siempre lo asocio como una montaña rusa. podemos empezar muy lineales, pero de repente nos podemos llegar a sentir muy bien. Decimos, ay, pues estoy de maravilla, ya me puse a trabajar, como que no pasa nada, pero de repente me llega un aroma, de repente me llega un recuerdo, nos vamos para abajo. Y entonces es esta montañita rusa que justamente el duelo nos hace atravesar. Entonces, la tanatología moderna sí nos marca etapas: la negación, la depresión, la ira, la negociación y al final la aceptación. Pero digo al final la aceptación porque obviamente por lógica la última debería de ser aceptación. Sin embargo, no existe un modelo que diga, primero Arthur, estás en duelo, tú vas a primero a te va a llegar la negación. Uh-huh. Y después la ira. Pero después te vas a sentir, vas a entrar en una negociación. Y ya después vas a aceptar. No, un duelo es muy subjetivo. Cada persona vive el duelo de manera subjetiva. Entonces, no hay que quedarnos con el hecho de que un duelo es lineal. Cada persona vive los duelos de manera distinta por el simple hecho de que somos seres humanos completamente distintos. Por ese simple hecho.
12: Oye, y mencionaste algo bien interesante. Cuando te llega un olor, cuando te llega un recuerdo, ¿no?
14: Sí.
12: Que es donde nuevamente vuelves a procesar todo eso que iniciaste, ¿no?
14: Sí, claro. Nosotros, cuando hablamos de una pérdida, por obviedad, hablamos que perdimos un familiar, perdimos un trabajo, perdimos una relación. Uh-huh. Lo que la pérdida que sea que estemos viviendo, por inherencia vamos a tener recuerdos. El ser humano registra en la memoria recuerdos, olores, experiencias, inclusive la voz es algo peculiar. Obviamente sí va a haber aspectos que vamos a ir olvidando, ¿no? Sin embargo, siempre vamos a estar en contacto con muchos factores externos que nos pueden hacer revivir la pérdida. Por eso, si nos vamos específicamente a las etapas del duelo, es muy importante cómo las vamos a ir viviendo, ¿ok? Podemos estar en una ira, por ejemplo, y esta ira, si no la manejamos de una manera sana, porque no hay maneras correctas ni incorrectas de manejar una emoción. Cada quien, no, yo siempre menciono, no hay emociones buenas ni emociones malas. Simplemente hay emociones funcionales y hay emociones que en ciertos momentos de nuestra vida no nos funcionan. Entonces, va a importar y va a impactar muchísimo cómo es que vivimos estos procesos. Entonces, estas etapas son una guía, por así decirlo, para que la misma persona pueda entender qué es lo que está sintiendo. Sin embargo, no encajonarla a decir, si ya pasaste el aire, si hace una semana estabas enojado, esta semana ya no puedes estar enojado, porque ya tomaste terapia.
12: Claro.
14: Porque
12: claro.
14: Ya pasó un año, ya no puedes estar enojado. No, claro que sí, porque es una montañita rusa.
13: Ok. Oye, Miguel, y ahí esa parte donde viene la parte de la presión de nuestro entorno, ¿qué tanto nos va llevando a que tenga que ser muy rápido nuestro duelo o que le diga a la gente, no, ya estás bien, no te preocupes, todo pasó ya, ¿no?
14: Sí.
13: Y realmente, ¿qué tan beneficioso es que nos guardemos el llanto o ese dolor o queramos sobrepasarlo muy rápido para ir avanzando en la vida?
14: Ay, la parte de nuestro círculo, sociedad, familia, amigos, conocidos, compañeros de trabajo, tiene dos puntos. Puede ser muy enriquecedor y muy favorable para una persona sus redes de apoyo, pero también pueden ser un punto que los puede hundir. Porque en esta parte social, justamente lo dijiste bien, el hecho de decir rápido, rápido, ya pasaron seis meses, ya pasó un año. No has trabajado en seis meses, ¿qué onda? Ya no está. Pues
12: sigues llorando, ¿no?
14: Sigues llorando. Vámonos a una instancia muy, muy, muy temprana en un duelo. Acaba de fallecer una persona. Vamos a usar el ejemplo más común de la pérdida física. Acaba de fallecer una persona. ¿Cuáles son las típicas palabras que podemos llegar o que nos han dicho en un...
13: Vas a estar bien.
14: No llores.
13: Exacto, sí.
12: Te acompaño en tu dolor. A él no le hubiera gustado verte así.
14: La más famosa. No llores, no lo dejas descansar.
12: Ah, sí.
14: Déjalo descansar en paz.
12: Catastrófica, ¿no?
14: Claro, esas...
12: Porque
14: esas...
12: le estás transmitiendo ahora una culpa a la otra persona.
14: Sí, claro. Si nos vamos a algo más elaborado, le generas una culpa. Es decir, por sentir este dolor... tal vez si no lo estoy dejando descansar. Aquí entran mucho las creencias de las personas, ¿no?
13: Claro.
14: Puede haber muchas creencias y todas son completamente válidas. Sin embargo, si ya empieza una confrontación de decir, por mi culpa no estará descansando en paz. O a ver, ya me dijeron, vas a estar bien, pero no estoy bien. No me siento bien.
13: Claro.
14: No llores. Quiero llorar. Y hay muchas personas que se reprimen esas emociones. Me gusta mucho el ejemplo del bote de basura. Nosotros somos como un bote de basura. No sé si por aquí haya un bote de basura.
12: Justo
14: pero...
12: atrás de ti. No vayas a voltear.
14: Okay. Bueno, veo que el bote está vacío. Nosotros como personas deberíamos de encargarnos de que nuestro botecito de basura se mantenga lo más cercano a estar vacío.
13: Claro.
14: Cuando pasa un duelo, nos empezamos a llenar. A llenar. Si nos empezamos a aguantar las ganas de llorar, si nos empezamos a reprimir el reclamar algo, en enojarnos con la vida, en enojarnos con alguna creencia, con Dios, por ejemplo, con un ser supremo, con alguna persona en específico, todo eso lo vamos guardando. Y en algún momento de nuestra vida, nuestro cuerpo lo va a sacar. Entonces, la familia, la sociedad, puede ser una piedrita en el camino muy importante, pero de la misma forma puede ser un impulso. Si nos vamos a la otra cara de la moneda, puede ser quien te apapache, puede ser quien te diga, ¿quieres llorar? Ven, te presto mi hombro, llora. No pasa nada. ¿Quieres darte unos meses de no trabajar? Pues ahí vemos cómo le hacemos, pero si eso no es lo que necesitas, adelante. Puede ser un colchoncito muy importante o puede ser los principales en hundirnos en una pérdida.
12: Oye, y aquí entra el otro tema, ¿no? Cuando la gente dice que no identifica el dolor que tiene. Que dice, ¿de qué está hecho mi dolor conforme a lo que siento, ¿no? Y nuevamente viene este tipo de comparaciones, ¿no? Oye, es que aquella persona, pues, tiene esta pérdida tan fuerte, este familiar, y esta es muy similar, pero tú ves que a una le duele más y a otra le duele menos. Claro. Como tú lo dices, es totalmente subjetivo, ¿no? ¿Pero qué pasa con eso?
14: Hay diferentes tipos de duelos. Uh-huh. Esto pasa específicamente con... Obviamente una persona que está en duelo no lo va a identificar, no va a tener cabeza para decir, ah, estoy atravesando un duelo por separación. A lo mejor más adelante sí, pero al inicio hay que entender que existen diferentes tipos de duelo. Es muy diferente un duelo de una mamá a un duelo de un papá.
13: Claro,
14: sí, ¿vale?
13: Claro,
14: claro. Por el simple hecho de los vínculos que compartimos con una mamá, ¿vale? Pero aquí esto es lo ideal o lo estandarizadamente normal. Pero ¿qué pasa si fallece una mamá que no estuvo presente nunca en la vida de una persona? Entonces no tiene el mismo valor ni el mismo dolor, por así decirlo, que una mamá presente. ¿O qué pasa? El duelo de un hermano mayor al duelo de un hermano menor es distinto. Hace poquito escuché, me hicieron una pregunta, me dijeron, ¿qué duele más? ¿Perder un hijo de 30 años o perder un bebé de 3 meses?
13: Wow.
14: Pues realmente depende mucho de la persona. Si nos vamos a la parte lógica, yo te diría, creo yo que puede doler más la pérdida de un hijo de 30 años, porque ya viviste con él 30 años. Pero nos vamos con el tema de un bebé de 3 meses.
12: Y que a lo mejor fue muy deseado, ¿no?
14: Muy deseado. Dices, híjole, solo 3 meses, no pudo vivir. Entonces, realmente ahí no tenemos una respuesta como tal, tan concreta. Depende mucho de la persona y aquí entran mucho las historias de vida.
13: ¿Y ahí cómo cambia la forma de cómo tú afrontas a una persona que se acerca contigo? Tú estás hablando ahorita del ejemplo de diferencias de edades, uh-huh. Pero ¿cómo acompañar a alguien que a lo mejor tuvo una enfermedad terminal muy larga o fue de una muerte muy repentina, ¿no?
14: Claro.
13: Un accidente o un asalto y,
14: claro.
13: Y se pierde a la persona.
14: Ahí, por ejemplo, ya entran los duelos anticipados o los duelos traumáticos. No, o sea, un duelo traumático podría ser el hecho de que te marquen, oye, ¿qué crees? Acaban de asaltar a tal persona y falleció. ¿Cómo? Lo acabo de ver hace 2 horas, ¿no? Salió a comprar algo y ya no regresó. Eso es muy impactante. Un duelo anticipado, una enfermedad terminal, ¿ok? Muy dolorosa por obviamente la noticia de decir, sabes que estás enfermo y te quedan tantos meses de vida, tantos años de vida. Sin embargo, en ese duelo en específico, creo que tenemos que empezar a entender que cuando estamos atravesando un duelo así, la vida nos está regalando una oportunidad de cerrar un vínculo. Porque cuando te enfermas podemos verlo desde una parte muy catastrófica. Es que estoy enfermo, es que ya no me voy a recuperar, estoy gastando mucho dinero en medicamentos, en hospitales, me la paso muy mal. Sin embargo, no vemos las oportunidades que nos pueden presentar las situaciones displacenteras. Y una oportunidad en un duelo de este tipo, de una enfermedad, es una oportunidad para poder cerrar un vínculo, para poder morir en paz. El buen morir. Porque ahí es, nos regala eso, la vida.
12: Claro, y fíjate que obviamente nos estamos proyectando en este canal del doliente, ¿no? Pero también hay que revisar, salvo tu mejor opinión, en el entorno, ¿no? Lo clavamos hace un momento.
14: Sí, claro.
12: Cuando obviamente tú estás viendo a esta persona que está en el duelo total, ¿qué le puedes decir? Tú decías hace un rato, otra, la clásica es esta, ¿no? Pero es bien complejo saber utilizar las palabras adecuadas, ¿no?
14: Claro.
12: ¿Cómo es que este entorno debe reaccionar de diferente manera y cómo es que también nosotros podríamos apoyar al doliente? ¿Cuál sería estos vínculos de apoyo para él?
14: Nunca, nunca las típicas palabras todo va a estar bien, esas yo recomiendo.
12: Esa es la fatal.
14: Todo va a estar bien. Sí, o la vida sigue.
12: Sí, claro.
14: Realmente, esa es una. A ver si ahorita platicamos un poquito más de esta palabra. Justamente es una frase que llevo con una paciente que marcó muchísimo mi etapa como tanatólogo. El decir la vida sigue. Realmente al inicio que te digan la vida sigue, no te preocupes, no llores, realmente te marca porque dices, bueno, ¿cómo va a seguir mi vida si acaba de fallecer mi papá, si acaba de fallecer mi mamá? Ya conforme van en su proceso terapéutico o tanatológico, ya después le encuentran un sentido diferente y realmente te das cuenta que la vida sí continuó, realmente la vida sigue. Sin embargo, eso no necesitamos escuchar en esos momentos. Lo que necesita una persona, creo que más que palabras, es la compañía. Yo lo pondría en la compañía. Si están atravesando un duelo a alguien cercano, una pregunta que puede ayudar bastante: ¿qué necesitas?
12: Claro, sí, claro, claro.
14: Con eso desarmas por completo a la otra persona, porque no le estás diciendo no llores, no le estás diciendo no te preocupes, no le estás diciendo todo va a estar bien.
12: Ya estaba muy enfermo.
14: Exacto. No te preocupes, estaba muy enfermo. Qué bueno que pasó.
12: Sí.
14: ¿No?
12: Sí, sí.
14: Qué
12: sí.
14: Bueno, ya. Gracias a Dios que se fue.
12: Uh-huh.
14: A lo mejor sí, ¿verdad? Pero no se necesita en esos momentos.
12: Sí, es muy real, ¿no?
14: Claro, claro. Sí, es muy real.
12: Es claro que si hablamos de una enfermedad muy larga, obviamente, pues es lo primero que pensaríamos todos, ¿no?
14: O inclusive algo corto, Artur. El decir una persona que va en el automóvil, ¿no? Lo asaltan, fallece. Pueden llegar a decir, pero no iba toda la familia completa.
12: Qué bueno.
14: Qué bueno que no iba toda la familia completa, solo fue el papá.
13: Intentando buscar la salida positiva del
14: claro,
13: tema.
14: Claro, pero ahí, ¿qué te está diciendo? Si no hubiera ido solo, no le hubiera pasado. Si hubiéramos ido todos, todos ya estaríamos, no estaríamos sufriendo nosotros aquí.
12: ¿Y los hubieras?
14: Y los hubieras no existen.
12: No existe.
14: ¿No?
12: Así es.
14: Entonces, la mejor recomendación para una persona que a lo mejor si conocen a alguien que está en... atravesando un duelo, es la pregunta: ¿qué ocupas? ¿Qué necesitas? ¿Qué necesitas de mí? A lo mejor ahí lo desarmas y te dice: nada, solo siéntate aquí. ¿Quieres platicar? No. Bien. A lo mejor se pone él a estar en el teléfono, tú te pones a estar en tu teléfono, pero él necesitaba tener a una presencia física al lado. ¿Qué necesitas? Y a lo mejor le haces el que le puedes brindar un abrazo. Te abrazan y a lo mejor eso necesitaba, porque ahí empieza a desahogar, ¿no?
12: Sin nada más, sin decir mucho, ¿no?
14: No, a veces no se necesitan palabras, simplemente...
13: Y a lo mejor no equivocarse también, ¿no? A lo mejor viene una palabra que... ¿Cómo te ayudo?
14: ¿Cómo te
13: puedes equivocar a lo mejor también?
14: Claro, claro. Porque al fin y al cabo no tenemos un manual de cómo ayudar a una persona en duelo, en cuestión de... Si lo vemos muy cercano, ¿no? Una recomendación: a tu tiempo busca ayuda profesional. Tienes mi apoyo como familiar, como amigo, como esposo, como esposa, como novio, como novia. Sin embargo, a tu tiempo, y esto es bien importante, no forzar. a veces podemos incitar o decir, oye, ya le marcaste al tanatólogo, oye, ya buscaste ayuda.
12: Creo que también ahí nos equivocamos, ¿verdad? De repente, ¿no?
14: Sí, porque estamos presionando. Sin embargo, ahí caemos en el mismo. Tal vez sea necesario presionarlo un poquito porque no debemos pues sí podría caer en nuestra responsabilidad el hecho de que no se genere un duelo patológico, por ejemplo. Uh-huh. Y un duelo patológico, a ver, yo he visto mucho en redes que el duelo patológico lo asocian únicamente a decir, uy, es que ya pasó un año y ahorita te pusiste a hablar de tu papá y ya lloraste. No, ¿qué crees? Tienes un duelo patológico. No, o sea, un duelo patológico ya es cuando dejas de ser funcional. A mí me gusta mucho la palabra funcional y disfuncional. Un duelo patológico se genera cuando el mismo duelo te está dejando, estás dejando de ser funcional en tu trabajo, en tu vida personal, en tus aspectos cotidianos, donde a lo mejor ya no quieres levantarte, dejas de asearte, dejas de ir a trabajar, empiezas a cambiar en cuestión de actitudes para mal, entre comillas. Ahí ya se podríamos empezar a identificar, por ejemplo, un duelo patológico.
13: Ok.
12: Pues, Miguel, qué interesante todo lo que nos estás platicando. Y seguramente todos nuestros radioescuchas y toda la gente que nos está viendo en Facebook y las demás redes, seguramente tendrán algunas preguntas, las cuales muy, muy seguramente nos podrán hacer. Me gustaría, en este orden de ideas, hablarles y mencionarles nuestros teléfonos en vivo que tenemos para que hablen, para que de cualquier duda que tengan respecto al tema que estamos teniendo tan interesante, precisamente, pues obviamente lo puedan expresar. Si me permiten, nuestros teléfonos en vivo son el 55-36-83-84-88 y el 55-11-06-8.

0: estamos totalmente abiertos para lo que ustedes requieran. Qué interesante, Ismael, lo que nos está platicando este Miguel, ¿no?
1: Es correcto, es un tema que vivimos día a día y que a veces no sabemos cómo afrontar, cómo acompañar, qué decir. Es, lo que estás diciendo es totalmente correcto. Nunca sabemos cuál es la palabra correcta. Entonces, claro, esperemos poder tomar algo, ¿no? Como para poder acompañar a la persona y acercarlo en el momento correcto con alguien, con algún profesionista.
0: Pues como decimos, ¿no? La verdad es que ya traemos algunas muy buenas herramientas en estos cuantos minutos que hemos hablado con Miguel respecto a seguir hablando y trabajando con la que se refiere al duelo. Miguel, pues estamos a punto de irnos a nuestro primer corte, pero te queremos decir que te vamos a volver a invitar.
2: Perfecto. ¿No? Yo con a sus órdenes. Yo encantado de volver a venir. Realmente es un tema que da para mucho. O sea, realmente es un tema que da para irlo desmenuzando. Desmenuzando a lo mejor duelo por duelo. ¿Qué significa realmente ciertos tipos de duelo? ¿Cómo reaccionamos ante ciertos tipos de duelo? ¿Cómo reaccionamos ante una ante algunas emociones? Yo ahorita les platicaba de las palabras placenteras y displacenteras. Las emociones yo no las catalogo como algo malo, ¿ok? Las catalogo como placenteras, displacenteras, funcionales o disfuncionales. Justamente es un tema que nos puede dar
0: para... Seguramente nos va a dar para mucho, mucho más, Miguel. Les agradecemos mucho. Vamos a nuestro primer corte. El buen Alex ya nos estaba diciendo, vámonos y volvemos.
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0: Jesús. Estamos de regreso, queridos amigos, todos los que nos escuchan por Ondas de Vida, 1440 de la M, y todos los que nos están viendo en Facebook, en vivo, y la gente de TikTok, gracias, gracias por estar con nosotros en este gran tema, el duelo, con nuestro especialista, psicólogo y obviamente tanatólogo, Miguel Miranda. Y ya tenemos una llamada en vivo. Venga, Alex, por favor.
1: Hola, hola.
2: Sí, estoy oyendo el programa por el radio y quisiera saber cómo puedo entrevistarme con usted.
0: ¿Cómo qué, perdón? Hola, hola.
2: ¿Cómo puedo hablar con usted? Porque hay un problema en mi familia.
0: Ah, ¿se refiere respecto al tema con el tanatólogo, con Miguel?
2: Ajá, ajá.
0: Con todo gusto, en un momentito más Miguel va a proporcionar su teléfono para que se puedan comunicar con él y de manera directa, claro que sí.
1: Ajá, para que tenga preparado por ahí.
2: Hoy mismo lo podemos hablar mañana porque ya me dieron su teléfono.
0: Ah, perfecto, sí, sí, incluso acabando el programa con todo gusto lo puede marcar y lo puede localizar. ¿Con quién tenemos el gusto?
2: Perfecto, entonces, ¿cómo a qué hora? ¿Cómo después de las 8?
0: Después de las 8, con todo gusto.
2: Ah, qué linda. Muchísimas gracias.
0: Al contrario, les damos un abrazo.
1: Muchas gracias por
0: gracias por llamar. Bueno, seguimos con el programa y por aquí pues tenemos algunas preguntas bien interesantes que está haciendo nuestro público vía Facebook.
1: Así es. Hay una pregunta que nos hicieron. Una muy buena amiga fallece, una amiga después de un largo proceso de una enfermedad de cáncer que venía redimiendo bien, pero a la mera hora se enfermó. Hay muerta hace precisamente un mes.
0: Wow.
1: Llegó y ella tuvo la fortuna o el infortunio, ya tú me dirás qué viene siendo, para mí yo lo veo diferente. Falleció en sus brazos, la estaba acompañando en el momento. Lo que ella nos pregunta es, ¿cómo puede quitarse la imagen del fallecimiento del momento y cómo evitar el estarse despertando en las noches con esa imagen?
3: Lo vamos a catalogar como un evento traumático, ¿vale? ¿Por qué? Porque sí se generan en estos temas, en estos momentos, eventos traumáticos cuando vemos algo de esa magnitud. Siendo realistas, va a ser una imagen que vamos a tener toda la vida, ¿ok? Siendo realistas, es una imagen que se queda toda la vida. Sin embargo, una vez que podemos llegar al entendimiento de realmente cuál fue la trascendencia de esta persona, dentro de la tanatología, empezamos, ahí sí lo podemos ver como por bloques. Entonces digamos que nuestro bloque base es ese evento traumático, es ese último suspiro, esa parte de que falleció en mis brazos. Cuando empezamos a trabajar el duelo, empezamos a dignificar la vida de la persona que falleció. Entonces vamos poniendo por encimita dignificar la vida, honrar su vida, con qué me enseñó, cómo trascendió en mí, qué me dejó, qué legado, cuál fue su legado. Recordarlo ya no desde ese momento traumático, sino obviamente toma tiempo, toma un proceso. Cuando empezamos a poner por encima de ese evento traumático la dignificación de la vida de la persona que ya trascendió, todo esto va disminuyendo. No tenemos nosotros la capacidad de olvidar, a menos que tocando madera nos dé Alzheimer. Ahí sí se nos va a olvidar todo, ¿verdad? Pero el ser humano no tiene la capacidad de olvidar algo. Aunque pensamos, es que yo no me acuerdo ya de ni qué desayuné, ¿no? Algún ejemplo muy, muy, muy básico. Pero la esencia de una persona, la trascendencia de una persona jamás se olvida. Cuando entramos en un proceso tanatológico, aprendemos a poner estos bloques por encima de lo traumático. No nada más eso, puede ser una persona que a lo mejor hizo mucho daño, tal vez. Una persona con la que no nos quedamos tranquilas.
0: Ese es otro tema también de lo que decías, ¿no? El mal recuerdo, a final de cuentas, ¿no?
3: El mal recuerdo. Termina también tiene siendo,
1: que
3: ver. Claro.
1: Y que viene a colación esto, una pregunta que nos están haciendo en Facebook. Monse Delgado nos pregunta, ¿cómo se puede mantener vivo el recuerdo de alguien que perdimos sin quedar atrapados en el dolor?
3: Esa es una pregunta buenísima, porque eso pasa mucho. Nos quedamos atrapados. ¿Por qué? Porque nos da miedo justamente lo que les decía, olvidar. Nos da miedo continuar con nuestra vida porque nuestra mente dice, no puedo seguir mi vida con normalidad como lo era antes de que la persona falleciera, porque eso significa que ya lo estoy dejando de querer, porque eso significa que ya lo estoy olvidando. Y no necesariamente eso. ¿Cómo podemos hacer para no quedar atrapados? Entendiendo que la vida de una persona trasciende. No trasciende en el sentido de creencias que se puede ir a otro plano. No, la llevo a una parte personal. ¿De qué forma la persona trascendió en nosotros? Nuestra manera de actuar, nuestros valores, nuestra espiritualidad, todo lo que nosotros somos. Estas personitas dejaron una huellita en nosotros.
0: Eso le podemos llamar legado.
3: El legado.
0: El legado justamente. Total, ¿no? ¿Estás de acuerdo conmigo?
3: Justamente. Y muchas veces se nos olvida honrar el legado de las personas que ya no están. ¿Por qué? Porque nos quedamos atrapados en el dolor.
0: Oye, ¿qué palabra tan estupenda y tan dominguera, ¿no? La palabra que decimos la dominguera, la de lujo, ¿no? Honrar.
3: Honrar.
0: Que es la otra parte que nos corresponde a nosotros, ¿no?
3: Claro, y hablan... Ajá, perdón.
1: ¿Y hasta dónde tiene el límite? Porque digo, yo me ha tocado ver a muchas personas que ese legado lo llevan por años, y vienen recordando a la persona, a la mamá, al papá, y tiene 20 años que falleció la persona y sigue insistente, no, mi mamá y mi papá hacía esto. ¿Hasta dónde es el límite también, no?
3: Claro, cada persona tiene su propio límite, ¿no? Mientras no genere algo disfuncional en su persona...
0: Claro.
3: ¿Para qué lo mueves?
0: Ok. ¿Funcionas? ¿Me dejas utilizar la palabra como enfermizo, puede ser?
3: Lo patológico,
0: la
3: claro.
0: La parte patológica, claro, al final de cuentas, ¿no?
3: Ya cuando a lo mejor no puedes convivir en un ambiente, por ejemplo, un programa de radio, vamos a poner un ejemplo, que yo haya vivido una experiencia. Mi papá era dueño de un programa de radio, tenía su programa de radio, falleció, no puedo venir a un programa de radio.
0: Wow, sí, claro.
3: A lo mejor al inicio es válido, ¿no? Porque vienen todos estos recuerdos y dices, no puedo. Ok. Pero ya después de 10, 15, 20 años, en donde un programa de radio es mi trabajo, por ejemplo, pues sí dirías, algo pasó.
0: Oye.
3: No saliste de...
0: Y no sé si tan yo pienso que ese ejemplo se da mucho por la clásica que están comiendo todos en familia y ves un lugar vacío y está la vajilla y aparte le sirven la sopa y todo lo que viene y dice, no, es que aquí estaba tu papá y aquí tienen que seguirle sirviendo.
3: Claro. Claro,
0: también, ¿no?
3: Ahí es donde nos estancamos. Y aquí hay dos puntos bien importantes. Obviamente no se olvida, pero justamente la frase que les dije que no era tan conveniente, pero que es muy cierta, la vida continúa.
0: Claro.
3: Pero hay otra parte importante que me gusta mucho y voy a aprovechar ahorita que nos están escuchando. A las personas que fallecen, no las conviertan en los innombrables.
0: Claro, claro.
3: Eso es importantísimo. No hables de tu mamá. No. Estamos comiendo.
0: No es el momento.
3: No es el momento. Jamás conviertan a una persona que trascendió en la innombrable o en el innombrable de la familia. Porque están dejando de honrar su esencia.
0: Sí.
3: Están dejando perder su legado por aparentemente cuidar emociones, cuidar un momento. Pues pasa a ser, si nos acordamos de la persona que trascendió, se amargó el momento.
0: Sí, sí, y también es... Es durísimo todo esto. Oye, Miguel, de veras que te reitero la invitación para que seas precisamente una de las tantas personas especialistas que nos sigan acompañando, porque te quiero decir algo, el tiempo se va como agua y la realidad es que nos falta platicar de 10,000 cosas más respecto a lo que es la pérdida, de lo que es el duelo, porque recordemos que no solo estamos hablando en este caso concreto del duelo de alguien personal, de una persona, pero hay muchos tipos de pérdidas. Pero quisiera, ¿sabes qué? Dar entrada en este momento. Queridos amigos, pues seguramente ya lo vieron. Ya está aquí otra parte de nuestro gran equipo. Jaime, bienvenido. Jaime Maya, qué gusto tenerte aquí con nosotros, querido amigo.
4: ¿Qué tal? ¿Cómo estás? Muchísimas gracias. Buenas noches. Y oye, qué tema tan valioso. Y sin duda, amigos, yo creo que tiene que estar aquí porque todo se complementa. Y bueno, antes que nada, saludos a la audiencia y, amigo, quedó pendiente esto para ti.
0: Me tocó.
4: Por favor, ponte la verde.
0: Tenías que darle
4: la verde
0: a la parte que faltaba del equipo, ¿verdad?
4: De aquí el equipo que, bueno, pues ya está aquí.
0: Oye, le trajiste una más bonita.
4: Bueno, pues es que es especial.
0: Es que es especial. Era el que faltaba. Gracias.
4: No, por el contrario. Oye, fíjate que ahorita estaba comentando acerca de la pérdida. A mí me dejó reflexionando mucho porque efectivamente... No solamente es una pérdida de muerte, sino también puede ser una pérdida de pareja, una pérdida de algo más. Pero ¿qué pasa cuando es la pérdida de salud? ¿En dónde entramos ahí? Porque todo el mundo vemos a personas, está enfermo, pero eso a mí no me va a pasar. vemos gente dializándose, pero eso a mí no me va a pasar. Un diabético caminando con problemas de la diabetes, que sabemos todos los síntomas que ocurren, pero eso a mí no va a pasar. ¿Y qué estoy haciendo alrededor de eso? O sea, no cambio mis hábitos, y más en nosotros que tenemos una dieta muy rica, y sobre todo si son como yo, yo soy de la que come la vitamina T, tacos, tortas, tamales. Y ahorita que empezó, pues ya empezó el 15 de septiembre de aquí para acá, del pozole hasta los tamales, le paramos en febrero. Entonces yo soy de esos. Algo que a mí me ha ayudado mucho, y ahora que platicamos mucho con la gente también, como tú, profesional de la salud, nos comentan mucho que qué importante es limpiar o desintoxicar el cuerpo. Ellos comentan que más del 50% de enfermedades crónico-degenerativas que hoy tenemos empiezan con un cuerpo intoxicado. Y la gente, el público, y nosotros tenemos, bueno, ¿y cómo sé que tengo un cuerpo intoxicado? Mira, una manera muy práctica y muy sencilla es, tú en la mañana, si tienes un hábito de la higiene personal y te bañas en la mañana y vas a hacer tus labores, te pones tu ropa limpia, vas a hacer tus labores, regresas en la noche, te cambias. Al otro día en la mañana, huele esa ropa. Si huele a zorrillito, ese es tu buqué, porque el sudor nuestro, como tal, no tiene el aroma se lo ponemos nosotros y ese buqué sale de nosotros. No sé si gente que utiliza mucho el transporte o la limusina naranja, sobre todo a las 12 del día ahí en Pino Suárez, santo Dios, ¿no? Hay gente con un humor muy penetrante. Yo he escuchado mamás que dicen, oiga, ¿qué hay para mi hijo? Porque es un adolescente y ¿qué crees? Su humor es muy fuerte. Pues el primer paso es ese justo, desintoxicar o limpiar el cuerpo. Hay algo que a mí me gusta mucho porque esta parte no estamos hablando de purgar. No, pero sí hago una reflexión. ¿Quién se recuerda a ustedes o a quién les tocó aquí en la cabina? Y nuestros amigos que lo están escuchando, amigos, amigas, que la abuela, a mí me crió mi abuelita porque mi mamá también trabajaba, ya sabes, esa época trabaja papá, la mamá, y nos cuidaba la abuela. Y a mí me daban una emulsión. Y cuando no había emulsión, me daba un aceite con 3 granos de sal de esa gruesa que nomás de acordarme, mira, hasta... Pero, ¿para qué servía eso? Ellos le llamaban para purgar. Cuando tú, el niño ya no quería comer, pues te daban eso. Hoy me preocupa el saber que hoy se come, y dicho por la Secretaría de Salud, hoy en las calles hay más comida chatarra que en nuestra época. Soy unas décadas un poquito atrás, entonces no había tanto acceso como ahora a esa comida chatarra. Hoy no se alimentan, no se nutren, solo es para matar el hambre y nada más. Entonces, un niño que se alimenta de eso, ¿qué va a pasar cuando tenga la adolescencia o sea mayor? No por nada están las cifras alarmantes de cuántos niños con entre 8, 10, 12 años ya con problemas de diabetes. Entonces la calidad de vida les va a cambiar muchísimo. ¿Qué estados o qué hacemos en la parte de Ñovita y su servidor? A mí me gustaría mucho, incluso para la gente que no está viendo, es algo que yo periódicamente lo hago. Si tú tienes buenos hábitos alimenticios, te dicen que tú limpias tu cuerpo por lo menos cada año. Si eres como yo, en mi caso, que yo sí soy mucho de la vitamina T, yo lo hago cada 6 meses. Y a veces hasta con una frecuencia más corta. Porque esto lo que hace es que, obviamente, ayuda a limpiar el hígado, los riñones, los pulmones, el sistema linfático. Y es, la verdad, muy conveniente, muy práctico para, obviamente, los que están viendo, aquí está. Esto también te ayuda, es un proceso para quien quiere empezar a bajar de peso. El primer punto es desintoxícate. Ahí está. Y después, ¿cómo lo podemos complementar? Algo personal que yo ocupo es que si tú ahorita salimos y nos queremos ir a cenar, ¿qué es lo que más encontramos? Tacos. ¿Y los tacos qué son? Grasa. ¿Y quién limpia la grasa? El hígado. Y si tú nunca has limpiado tu hígado, ¿cómo crees que está tu hígado? Si hoy hay problemas de caída del cabello, manchas en la piel, agotamiento... Hay muchas razones, pero una de ellas es el hígado. Y entonces yo lo complemento para limpiar el hígado, que es el VitaClean. Oye, ya estás limpiando el hígado. Ahora, ¿y qué pasa con los riñones? Más del 80% de diabéticos fallece por insuficiencia renal. Sí, más del 80% de diabéticos fallece por insuficiencia renal. ¿Qué estamos haciendo con los riñones? ¿Y cómo empieza? Pues primero empieza con una pequeña que es como arenita, luego cristales, luego ya hasta piedras, y luego ya vienen las infecciones, y bueno. Entonces, si estamos depurando el cuerpo, yo también ocupo mucho para limpiar los riñones. Y entonces, esto me ayuda, sobre todo nuestros amigos que nos están escuchando, que algunos están manejando, operando, o que están en una oficina mucho tiempo sentados, que toman poca agua, ojo con eso, porque eso también genera otros problemas. Y bueno, por supuesto que también lo complemento con algo que se llama clorela. Esto viene de alga marina. Lo que hace es que también ayuda a limpiar y oxigenar la sangre. Entonces es el paquete completo. Cuando alguna persona se acerca con nosotros y nos dice, oye, yo tengo varios problemas de salud, lo primer punto es desintoxica tu cuerpo. ¿Alguna vez lo has hecho o no? Se han purgado, se han desparasitado, pero desintoxicar el cuerpo, no. Y esta es una manera muy práctica de poder limpiar todos tus órganos. Imagínate limpiar un hígado graso. Te ayuda mejor, obviamente, al metabolismo de las grasas. Imagina limpiar tu riñón. Si tú, hay mucha gente que no duerme bien hoy en día. ¿Sí sabías que mucho de eso es la causa de tu riñón? Si dejas muy caliente tu cama donde tú estás, es tu riñón, revísate. Por supuesto que hay más cosas. No es, digo, que es lo único. Lo que comentamos es que siempre estés de la mano de un profesional de la salud, pero todo te ayuda mucho. Y la sangre, a un diabético normalmente se empieza a hacer la sangre espesa. ¿Por qué? Pues porque en vez de llevar oxígeno, lleva grasas, lleva azúcares, la sangre. Entonces, lo que ayuda en este aspecto del clorela es que ayuda a oxigenar la sangre. Y eso también es benéfico. Me refiero mucho a diabéticos porque, pues no es alarmante, pero dábamos una cifra el programa pasado donde hay una cantidad increíble de gente que en este momento es diabética o prediabética, pero lo peor, no lo sabe.
0: No lo sabe todavía, ¿verdad, Jaime? Oye, y algo bien importante para todos nuestros radioescuchas y a la gente que nos está viendo en este momento en lo que son las redes, que Niubita, todo lo que nos estás prestando en este momento son productos totalmente naturales.
4: Sí, así es. Los productos de Niubita, que significa nueva vida, son productos naturales. Y algo que nos diferencia es que tienen adaptógenos. Un adaptógeno, entre más de 3,700 plantas que se han hecho una investigación, se han encontrado que hasta el día de hoy 11 plantas son plantas adaptógenas o que le llaman plantas inteligentes. Esto quiere decir que cuando tú lo ingieres, escanea tu cuerpo, se va a tu célula a donde tú lo necesitas. Entonces yo creo que próximamente tendremos aquí también algunos doctores invitados que nos explican un poquito más qué ocurre con la célula y por qué es que ayuda.
0: De hecho, aprovechamos para hacerles el comercial. Precisamente nuestro programa del 21 de octubre va a estar con nosotros una doctora especialista en diabetes, ¿no? Y es súper importante para que obviamente todo eso que nos están comentando en este momento, Jaime, pues todos ustedes lo tomen muy en cuenta. Jaime, coméntanos en este orden del tema de lo que viene siendo Niubita, ¿dónde podemos pues ver estos productos, entender más o menos cómo funciona? Cuéntanos, por favor.
4: 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A mí, te podría decir que a mí ha ayudado mucho. Les puedo convidar, por ejemplo, mi mamá va para 80 años. Tiene más de 30 años con diabetes, tiene una calidad de vida increíble y por supuesto que usa estos productos y también se acompaña de los profesionales de la salud con su revisión periódica, sus visitas periódicas, porque van de la mano. Precisamente por este acompañamiento, no existe un producto milagro, pero sí existe un producto que tiene adaptógenos y que estos adaptógenos son los que van a coadyuvar también a mejorar esa calidad de vida.
0: Oye, dijiste algo bien interesante. Gustosamente y honrosamente mexicano.
4: Sí.
0: Porque luego andamos, perdón que te interrumpa, pero luego andamos comprando cosas. Oye, me acaban de decir que esta alga que sacaron en la Antártida, que es buenísima.
3: Coreanas.
0: Los coreanos que andan también ahorita de moda, querido Ismael.
4: Sí, mira, orgullosamente mexicana, en el 2007 prácticamente llevamos para 20 años con el laboratorio. Es un laboratorio certificado, es un laboratorio que les platicaba que de altísima pureza, en donde el aire lo cambian cada hora, nada más para que vean la pureza que tiene el producto y que obviamente tiene la calidad de orgullosamente mexicano y que tenemos, bueno, y sin fin de testimonios donde hay mucha gente que ha mejorado su calidad de vida. Y eso es a lo que invitamos, a que si no solo tengamos ese duelo de pérdida, sino también en nuestra salud, porque a veces eso nos va haciendo, ¿sabes qué es lo más difícil que yo he visto? Cuando empiezas a perder tu salud, tu calidad de vida, cuando alguien te acompaña a hacer tus propias necesidades, ahí es cuando ya se pierde, no sé cómo se le llame, es que ya no tienes otra opción. Y hay gente que, con la que yo he platicado y me dicen, cuando pierdes la dignidad, es cuando, aunque sea tu familiar, tu esposa, tu hijo, tu familia, hasta ese lugar te tiene que acompañar. Y la pregunta es, si Dios sabe qué día nos vamos a ir y dejaremos este mundo, ¿cómo nos queremos ir? Si aquí en adelante es tener esa calidad de vida. Y por supuesto hoy que nos acompaña nuestro amigo tanatólogo Miguel, lo más importante es ahorita es también qué nos llevamos, que no solamente nos enfermamos del cuerpo, también de la mente, y que ese tipo de duelos nos van bajando la energía a llegar a un punto en que hasta de nosotros mismos nos olvidamos. Y ahí es donde entra esta salud, esta calidad de vida que la vamos perdiendo.
0: Jaime, como siempre, muchas gracias. Vamos a tener a Jaime con nosotros. Recuerden que somos embajadores de la salud con Neovita. Estamos a nada. Por favor, Jaime, coméntanos.
4: Sí, pero nada más, ahorita, si todavía tenemos oportunidad para la gente que llame o que mande resuelve los primeros, ¿sabes qué? 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Que los prueben, que los tomen, que de verdad, para que próximamente también nos compartan su testimonio.
0: Oye, la dinámica, totalmente que nos llamen a los números que hemos mencionado también en vivo y para recoger sus productos serían en el próximo programa. ¿Te parece bien?
4: Me parece bien.
0: Jaime, como siempre, muchas gracias. Estamos a nada de irnos, se nos ha ido como agua nuevamente este programa, queridos amigos, pero antes de irnos tenemos precisamente que despedirnos con Miguel. Con una última pregunta, Miguel, que es súper importante. Si tuvieras que darle un consejo a una persona, sobre todo en el tema de este soporte que necesita y que tiene una pérdida, pero obviamente muy dura, como tú mencionabas, y que está en este momento, pero a nada de decir ya no puedo más, ¿qué le dirías?
3: Le diría, está bien no poder.
0: Ok.
3: Pide ayuda. Y no necesariamente profesional, amigos, familia, pero está bien no poder. Ok. Atrévanse a sentir. Le tenemos mucho miedo a sentir. Entonces, atrévanse a sentir. Está bien no poder todo en un solo instante. Y que pidan ayuda.
0: Miguel, un placer tenerte aquí.
3: Muchas gracias.
0: ¿Vas a volver?
3: Claro, claro que sí.
0: Y va a ser un placer para todos nosotros.
3: Claro que
0: lo
3: sí.
0: Sabes, un gustazo nuevamente.
3: Muchas
0: Miguel,
3: gracias,
0: bienvenido a nuestras vidas.
3: Muchas gracias.
4: Y muchas gracias por ser el padrino de nuestro programa.
3: Muchas gracias.
0: No les queremos decir, pero Miguel trajo tamales y atoles para todos.
3: Correcto.
0: Gracias por haber estado con nosotros. Nos despedimos puntualmente. Jaime.
4: Pues muchísimas gracias y sobre todo pues poner mucha atención a no solamente es la pérdida emocional, sino también la pérdida de salud y reflexionemos mucho en eso. Así que muchísimas gracias.
0: Gracias, Jaime.
1: Muchas gracias por acompañarnos en nuestras redes, en el radio. Esperemos que haya sido de su agrado y vamos a tener muchos más programas como este y vamos a ir creciendo juntos.
0: Nuevamente, gracias a todos. Hasta la vista y bueno, pues aquí los vemos. Gracias, gran comunidad Creciendo Juntos. Hasta luego.
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0: Y estamos aquí en esta conexión divina, conexión celestial, música que alegra el alma, música que alegra el corazón. ¿Qué tal? Venimos de un programazo, de un gran programa de Creciendo Juntos. Así que le invitamos que cada miércoles usted escuche en radio y en las redes sociales que nos invitaron la gente de Creciendo Juntos, nuestro buen amigo Arturo. Así que le estaremos invitando. Bueno, pues también siga aquí en esta conexión divina, música que alegra el alma, que alegra el corazón. Vamos con estos minutos alabando al Señor. Vamos, ahí está, los controles.
1: 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Y no descansaremos hasta cumplir tu propósito. Jesús, esta generación va a cumplir tu propósito en esta ciudad, en cada estado, en esta nación. 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Aleluya.

0: Así es, queridos amigos, subamos alto, subamos esa montaña, porque el Señor quiere llevarnos a las alturas. Nosotros no somos de esos valles de sombra de muerte, sino que el Señor nos quiere en lo alto, porque nuestros ojos tienen que subir más alto, tienen que estar elevados, más altos que la montaña más alta de este mundo. Así que mire, estoy hablando de adorar, de buscar a Dios, de exaltar su nombre, subir, andar en su presencia. Coajimalpa, en la cita. 17 de octubre a las 9 de la mañana, sábado 17 de octubre a las 9 de la mañana, Marcha para Jesús, Coajimalpa. Esta da inicio, o la concentración, la cita de inicio de la marcha es en Avenida Tamaulipas, detrás del Parque La Mexicana. Avenida Tamaulipas, detrás del Parque La Mexicana. Marcha para Jesús, Coajimalpa, octubre 17, 9 de la mañana, sábado. El destino es en la explanada de la Alcaldía Coajimalpa. Así que, si por algo no llegas al inicio, llega ahí al destino donde va a ser la concentración. Habrá palabra del Señor, habrá profecía, habrá ministración, habrá alabanza y adoración a nuestro Señor y Dios. Explanada de la Alcaldía Coajimalpa. Ahí en la cita, Marcha para Jesús 2026, Coajimalpa. 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Bueno, pues vamos con más música. Adelante, mi buen Ale.
1: A ver, yo necesito que me ayuden con todas sus fuerzas a cantar esta canción. ¿Listos? Vamos.

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1: Y estamos llegando al término de esta conexión divina, conexión celestial. Música que alegra el alma, música que alegra el corazón. De verdad agradecemos su sintonía, pero no se vaya. Es el momento en que usted prepare la mesa, prepare los alimentos, prepare la cena, prepare esa reunión familiar ahí en casa. Y si está en camino a casa, pues ahí está por su radio en automóvil o en el transporte público. Pero mire, si usted lleva su celular, tablet o pues laptop, ahí usted puede en el Facebook buscar Ondas de Vida 1440 y sintonizar en punto de las 8:30 de la noche, o sea, en unos minutos más. Noches de Unción con su servidor, el amigo Pastor Víctor.

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0: Hola, muy buenas noches. Bienvenidos a su programa Noches de Unción. Y bueno, como cada día iniciamos con este gran canto de Salmo 27. Y de verdad, lo que dice el salmista y lo que está incluido en estos, en esta letra de este canto, que lo interpreta La Habana Conquistando Fronteras, cuando dice: es mejor un día en tus atrios que mil fuera de ellos. Si algo debemos anhelar, amada gente de fe, amados sembradores, amada familia de Ondas de Vida 1440, es anhelar por sobre de todo, caminar, andar, buscar, clamar por la presencia de Dios en nuestras vidas. Así es, amados. Es mejor estar un día en su presencia que mil fuera de ellos. Y dice en Romanos capítulo 10, en el versículo 15, cuán hermosos son los pies de los que anuncian la paz, de los que anuncian las buenas nuevas. Así es, amados amigos. De verdad estamos muy agradecidos, primeramente con el Señor, de que nos permita ser portadores del Evangelio de Jesucristo, utilizar estas herramientas tecnológicas, este medio de comunicación que sigue siendo vigente hoy día, la radio, aunque sea amplitud modulada, por favor, ¿no? Pero sabemos que no nos conformamos, tenemos un proyecto de crecimiento muy, muy, muy, muy lindo, en lo cual ustedes son partícipes de ello. Por supuesto, sus oraciones valen mucho. Y dice la oración, dice el Señor en su palabra, que la oración del justo puede mucho. La oración que haga usted, de cada uno de ustedes, es importante para que los objetivos que tenemos aquí en la radio se logren. Objetivos de crecimiento. Porque tenemos que crecer todos, amados. ¿Cuál es el propósito del crecimiento? Pues que el Evangelio de Jesucristo llegue a todo México, a todas las regiones de México, a todos los estados de esta bella República Mexicana, a todos los municipios, alcaldías, regiones que estén en cada estado de la República, repito, llegue con fidelidad y con claridad la señal de Ondas de Vida 1440. Por eso es importante sus oraciones, el que usted nos comparta. Porque mire, 35 mil personas en promedio nos están escuchando en este momento. ¡Qué bendición! Que gracias a usted, amado amigo que nos escucha, amada amiga que nos escucha, usted es parte de este alcance de Ondas de Vida 1440. Pero no nos conformamos. Queremos ir a más, porque eso es el llamado que tenemos nosotros como gente de fe, como pueblo de Dios, como linaje, ¿verdad?, escogido, como real sacerdocio, como pueblo de Dios que dicen que anuncia las Escrituras, ¿verdad? Así que los proyectos de Dios son grandes. Además, es una gran comisión, como lo he dicho, amados, cuando dice la gran comisión y la encomienda a un gran pueblo. Nosotros somos un gran pueblo. Nosotros somos grandes familias. Nosotros somos grandes personas. Porque no a cualquiera se le encomienda la gran comisión. Y si la gran comisión es encomendada, es escuchada por nosotros, que de ir y predicar el evangelio a toda criatura, haciendo de ellos discípulos, ¿verdad?, enseñándoles el evangelio, haciendo de esa gente discípulos también. Ese es el crecimiento, ese es el llamado, esa es la gran comisión. Y mire, de verdad, usted es una gran persona, su familia es una gran familia, su comunidad, su congregación es una gran congregación, porque dice ahí la escritura que habla de la gran comisión. Entonces, las grandes cosas no se las van a encargar a alguien que es pequeño, se las va a encargar a una que es grande en corazón, en propósito, en deseo, en anhelo. Y yo creo que por eso el Señor pone esta palabra de Romanos 10, capítulo 15. ¿Cuán hermosos son los pies de los que anuncian la paz, de los que anuncian las buenas nuevas. Bueno, en aquel tiempo, como hoy también, muy válido y muy importante que salgamos a las calles, caminemos, compartamos el evangelio, campañas evangelísticas, los los altares públicos también, como el de Coyoacán, como allá en allá por el rumbo de La Paz, allá yendo ya al oriente de la ciudad. Ajá, altares públicos que se levantan en diferentes plazas de las alcaldías aquí en la Ciudad de México. Así como se levantan los valientes de México a las 4 de la mañana cada día, ¿verdad? Todos ellos publican el Evangelio de Jesucristo. Los que las congregaciones, su congregación que sale a predicar el Evangelio y va a los camiones, y va a los transportes, y va a las plazas públicas, a las calles a tocar puertas, y van con sus cartulinas y sus mantas, con sus permisos, ¿verdad? Porque hay veces, hay algunos lugares que hay que ir con permisos de parte del gobierno. No nos detengamos por nada, amados, sino clamemos al Señor, porque esta es una obra que Dios quiere que llevemos a cabo. Esa es la gran comisión. Y qué lindo, qué poderoso, qué glorioso que la palabra nos diga y te diga a ti que me escuchas, amado, qué hermosos son tus pies cuando anuncias la paz. Los que anuncian las buenas nuevas. Así que tú debes de verte con hermosos pies. Y dirás, pero es que a mí ya me duelen los pies. Ya no puedo caminar. Ya se me hinchan los pies. Tengo problemas. Bueno, pues en el nombre de Jesús, amado. En el nombre de Jesús. Y si tú haces esta oración conmigo, te digo una cosa. Tendrás sanidad en tus pies. Porque, ¿sabes? Hay un propósito en ellos. Caminar, andar, para que puedas compartir el Evangelio de Jesucristo. Anunciar, escucha, anunciar la paz que tanto necesitamos en todo el mundo. Pero bueno, en esta nación mexicana. Y bueno, pues en tu comunidad, en tu colonia, en tu casa, en tu vida. Todos necesitamos de paz. Porque un mar agitado, es difícil navegar. Y con riesgos de hasta voltearse y acabar con esa embarcación y su tripulación. Pero cuando viene esa bonanza, esa paz que sobrepasa todo entendimiento, mira, vamos a navegar y a llegar al puerto seguro. Porque, sabe, usted y yo ya estamos en esa barca. Usted y yo ya estamos en esa barca de bendición. Pero, ¿sabe? Va un capitán a bordo de esta nave, de este navío. Es Jesucristo mismo. Así es. Así que, amados, declare sobre su vida: yo soy una persona, mi familia es una familia que anuncia la paz. ¿Sabes qué sucederá? Que vas a tener tus pies sanos. Pero tengo que moverme a tal lugar, tal comunidad. Bueno, Dios te va a proveer para el transporte, sea público. ¿Y qué tal si el Señor te provee para un automóvil o una bicicleta? Como un caso que ya les compartí allá por Corea, de un hombre que se llama John Paul Wishaw, ¿no? De la cuarta dimensión. Entonces, cuando él oraba, él predicaba la palabra en regiones, pues lejos, usaba una bicicleta como transporte. Pero él empezó a orar. Tenía su bicicleta, pero pues de tanto usarla, pues se descompone, ¿verdad? Se va desgastando. Entonces él empezó a clamar al Señor por una bicicleta especial, con ciertas características, para que pues le fuera funcional y transportarse a todo lugar a donde iba. No, porque pues eran lugares donde incluso había terracería, ¿no? Entonces tendría que ser una bicicleta especial. Bueno, él empezó a orar Y en su casa dice que apartó un lugar. Dice, aquí está mi bicicleta, aunque todavía no la tenía. Pero él por la fe ya declaraba, aquí está mi bicicleta. Y él tenía el lugar. Y cuando pasaba por ese lugar, lo rodeaba. Porque ahí ya estaba su bicicleta por la fe, por la convicción y la certeza que él tenía de que ya estaba su bicicleta. Y un día tocaron a la puerta y era un hombre que le dijo, siervo de Dios, el Señor me dijo que le trajera esta bicicleta. Una bicicleta que John Paul oró con esas mismas características. Entonces la fe la activó, ¿verdad? Tenía la certeza y la convicción de que tendría una bicicleta que lo transportaría a todos lados. ¿Para qué? Para predicar el evangelio, para anunciar la paz. Cuando andamos en el propósito de Dios, cuando andamos en los planes de Dios, ¿sabes? El Señor nos va a proveer de todo lo que necesitamos. Y por supuesto, el Señor nos va a tener con sanidad, con salud, con una buena economía, con una estabilidad en la vida, de verdad. Porque el Señor, imagínate, el Señor no va a requerir de un ejército enfermo, de un ejército necesitado, de un ejército desgastado, de un ejército cansado, de un ejército afligido, angustiado, deprimido, entristecido, pobre. No, el Señor levanta un ejército. Y fíjate, si te acuerdas ahí de Ezequiel, el del valle de huesos secos, se hizo de ese valle de huesos secos un ejército poderoso. Así que la condición en la que tú te ves, amado, empieza a cambiar en tu mente, en tu corazón, porque cerca de tu boca, en tu corazón, está la palabra de fe que predicamos aquí en Ondas de Vida Radio 1440. Palabra que está escrita en las Sagradas Escrituras. Así es. No es propia de la 1440, es de las Sagradas Escrituras. Que si tú declaras con tu boca que Jesús es el Señor y que Él murió pero resucitó a los tres días y Él ahora está sentado a la diestra del Padre, serás salvo. Y la palabra salvo en griego incluye la palabra también sanidad. Serás salvo y sano. Dios quiere de ti, amado amigo, que seas parte de un ejército que anuncia la paz, no para pelear, pero va a requerir de un ejército sano, estable, que gane bien, que tenga una estabilidad económica y financiera, que tenga paz, que tenga autoridad, que tenga también valor, ¿verdad? Que tenga también, pues, que tenga un corazón de unidad, de armonía, un ejército preparado que sepa manejar bien sus armas de defensa, pero también sus armas de ataque. Que ahí en Efesios capítulo 6 hay armas, si tú lo lees, hay la armadura, ¿verdad? Hablo de la armadura espiritual, donde solo una de toda esa armadura, de todas esas armas espirituales, solo una es de ataque, que es la espada, que es la palabra de Dios. Lo demás, que el escudo, que el yelmo, que el cincho de la verdad, que el cinturón de la verdad, que el calzado del evangelio, que la parte que cubre el pecho, ¿no? Todo es de defensa, ¿verdad? Para cubrirse. Ya dije el escudo de la fe, bueno, pues también es de protección. El yelmo, ¿verdad? También que se pone en la cabeza, bueno. Todas son parte de la armadura de defensa, pero solamente hay una de ataque, que es la palabra de Dios, la espada que Dios nos da. Bueno, pues el Señor quiere habilitarnos de una manera poderosa, que no tengamos por qué estar afligidos, entristecidos, angustiados, necesitados. El Señor, dice el Señor, que Él es el sustentador de todas las cosas, y Él es Jehová, Yiré su nombre, Él es proveedor. Nada nos faltará. Pues no dice así el Salmo, que el Señor es mi pastor y nada, dice, y nada nos faltará. Creamos en ello. Y además dice el Señor que Él nos hará aullar, pisar sobre serpientes y escorpiones y sobre toda fuerza del enemigo. Escuche, y nada, otra vez, y nada nos dañará. Así es, amados. ¡Cuán hermosos son los pies de los que anuncian la paz! Y en tu corazón, amado amigo, en tu alma, en tu mente, en tu ser, está procurar la paz que sobrepasa todo entendimiento, esa paz que el Señor nos da en Cristo Jesús, esa paz que Dios quiere en tu vida, esa paz que Dios quiere en tu familia, esa paz que Dios quiere en tu comunidad, esa paz que Dios quiere en tu estado de la república donde vivas, esa paz que tú quieres que haya en tu alcaldía, aquí en la ciudad, esa paz que tú quieres aquí en México. Se va a lograr, se va a lograr cuando nazca en tu corazón por el Espíritu Santo de Dios. Romanos 10 nos revela qué hermosos son los pies de los que anuncian la paz y las buenas nuevas. Y cuando eso hay en el corazón, ¿sabes? Vamos a tener lo necesario. Dios va a proveer, así como a ese hombre de Corea que le proveyó de un vehículo, una bicicleta, con las características que necesitaba para ir a todas las casas y llevar, anunciar la paz y las buenas nuevas. Así es, queridos amigos. Pues en el nombre de Jesús bendigo sus vidas, bendigo sus corazones. Que en el nombre de Jesús sea reprendido toda obra de maldad que le lleve a fatigarse, que le lleve a cansarse, que le quiera robar la esperanza, la fe. En el nombre de Jesús se derriban todas esas situaciones y argumentos del enemigo en el nombre de Jesús, y los llevamos cautivos a la obediencia a Cristo. Y entonces ahora en el nombre de Jesús se levanta en usted un corazón firme, un corazón fortalecido en Jesús, en nuestro Dios, y también fortalecidos en el poder de su fuerza, la fuerza de Dios. Y que el gozo del Señor sea su fortaleza. En el nombre de Jesús declaramos a usted y su familia, familias que anuncian la paz. Hermosos son sus pies de anunciar la paz y las buenas nuevas. Y con eso digo que nada le faltará, nada le dañará. En el nombre de Jesús, ¿qué necesita? Pues instruirse en la palabra de Dios, ejercitar sus sentidos espirituales, utilice las herramientas que Dios, nuestro Señor y Dios, le da por la guianza del Espíritu Santo. Y unas de esas herramientas, me atrevo a decirle, amigo, es Ondas de Vida 1440, porque aquí se anuncian las buenas nuevas, porque aquí se anuncia el Evangelio de Jesucristo, porque aquí se anuncia la paz de Dios, que sobrepasa todo entendimiento. Así es, amados amigos. Y gracias por ser parte de este gran proyecto. Amados sembradores, muchas gracias. Le invitamos a usted que sea también gente que siembra, porque al ser sembrador también, usted es parte de esta gran comisión y por lo tanto hermosos son sus pies. Y esa palabra también sobre usted, que nada le faltará y nada le dañará, porque está en los propósitos de Dios, que es anunciar la paz, anunciar las buenas nuevas a través de Ondas de Vida 1440, la estación de la gente de fe. Y sabe, otra manera de anunciar la paz y anunciar las buenas nuevas es a través de las marchas para Jesús. Marcha para Jesús, Cuajimalpa, no se lo puede perder. Ya casi estamos llegando a esas fechas de esta gran marcha para Jesús. En este momento le digo en dónde va a ser. 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El destino y la concentración final será en la explanada de la alcaldía Cuajimalpa. Así que vamos, agende esta fecha, aparte este día, sábado, octubre 17 a las 9 de la mañana. Llámenos si tiene alguna duda, quiere más información, a los números de atención al sembrador y a su servidor también. Conmigo al 5529-515190. Yo le hago llegar la información por la vía del WhatsApp. Así como también le puedo hacer llegar la información de Gran Marcha para Jesús, Ixtapas y Guatanejo, en las bellas playas de Guerrero. Híjole, estamos ya a algún... Ya ni a 3 meses, porque mire, ya estamos a 7 de octubre. 2 meses y contando. 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Bueno, pues ahí está la muestra. Marchas para Jesús. Ahí podemos anunciar la paz y anunciar las buenas nuevas. Así es, queridos amigos, y con todo el entusiasmo, de verdad, gracias por todo. Y Ondas de Vida sigue adelante gracias a sus oraciones, compartirnos y ser sembradores de aquí, de esta gran, gran estación de radio. Les saludo, saludo a Laura Alejandra, con mucho gusto allá por el área de Catepec. Graciela Torres López, sembradora de Ondas de Vida. Verónica Sixta, Martita Hernández Villanueva, saludos. Yolanda Montes, su hija, también bendiciones. Armando Doroteo, Angelina Costa Nieto, Diana Hidalgo, Héctor Jiménez, Inés Olivares, Isabel Zamudio. De verdad, muchas gracias por su sintonía. Gracias por estar al pendiente de la radio de Ondas de Vida 1440. Gracias, los necesitamos como equipo, como gente que siembran ustedes aquí en este ministerio de la radio. Gracias, muchas gracias. Y bueno, le invitamos a que se quede con nosotros. Viene el programa de Salvación y Vida, una iglesia, una congregación amada por nosotros, gente que de fe también, guerrera, ¿verdad? También. Y bueno, les esperamos, no se vaya, sintonícenos, ahí está Alfredo Salomón por ahí escribiéndonos. Gracias por compartir, Alfredo, gracias. Nidia Daniela Comaneshi, que Dios te bendiga allá en Torre Fuerte, Tecamac. Y bueno, pues síganos aquí en las redes sociales, continuamos con ese programa. Bueno, y mañana nos vemos aquí en Noches de Unción. Que Dios le bendiga grandemente, gracias por su sintonía. Ahí está Alex.
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1: Bienvenidos a su programa Salvación y Vida con el pastor Elías Peñalosa. Comenzamos.
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3: ¿Qué tal? Bendiciones a todos. Es un gusto saludarles. Nuevamente aquí estamos para Salvación y Vida, llamados a conquistar. Y bueno, estamos aquí con nuestros hermanos, dando un programa de Casa de Rehabilitación, ¿verdad? Conocido como Casa de Rehabilitación, Salvación y Vida, Gibor. Estamos muy contentos aquí, nuevamente presentándonos. Queremos traer una palabra de como Casa de Rehabilitación, Salvación y Vida, Gibor. Estamos muy contentos aquí, nuevamente presentándonos. Queremos traer una palabra de...
4: Esperemos que Dios hable a sus vidas en esta noche. Y pues no es casualidad que los que están conectados estén, ¿verdad? Si conocen algo familiar que no han podido tratar, conocen a alguien con esta problemática, esta situación, les recomendamos que compartan el link. Y si tú eres una de las personas que está pasando por esta situación y no has sabido, no has podido librarte de esto, bueno, pues Cristo es la respuesta y te vamos a dar herramientas, tips, de acuerdo a la Biblia, para que en este día Dios obre en tu vida y tomes la decisión de poder realmente ya romper esa cadena que no te ha dejado avanzar en la vida.
3: Amén, gloria a Dios. Pues bueno, a todos nuestros amigos y hermanos, vamos a comenzar un programa, nosotros referente a la libertad de las adicciones, de las ansiedades, de las depresiones, en el cual pues yo creo que es necesario que podamos estar atentos. Desgraciadamente a veces se tiene un conocido, algún familiar con algún tema de adicciones, y que no solamente es la persona que está en ese momento pasando esta situación, sino también conlleva a toda la familia. Todo esto abraza a toda la familia, a los seres queridos, el cual pues viene siendo una avalancha para todos, ¿verdad? Entonces nosotros necesitamos ser restaurados, claro que sí, aquella persona que está en temas de adicciones, de alcoholismo, de todo esto, pero también la familia tiene que ser restaurada, también la familia tiene que ser procesada, trabajada, porque esto viene con una afectación mayor. Vamos a estar compartiendo varios testimonios. Quiero que se estén atentos al programa porque va a haber varios testimonios. Vamos a traer muchos testimonios donde Dios se ha glorificado, donde hemos visto el poder, la mano de Dios. Vamos a tocar muchos temas, ¿verdad? Vamos a entrar a la rama de la medicina, de la neurociencia. Algunos rasgos necesarios de cómo trabajamos en estas casas de rehabilitación, ya que todas las herramientas son necesarias, ¿verdad? Lo médico lo necesitamos, trabajamos también con lo psicológico, pero finalmente yo les quiero decir a todos ustedes, la palabra de Dios, el poder del Espíritu Santo es fundamental para este trabajo, ¿verdad? Todos hay varios movimientos, ¿verdad? En cuestión a las adicciones, algunas dependencias, agrupaciones, y los bendecimos a todos porque todos tienen esa buena voluntad de hacer las cosas, ¿verdad? Para el bien de la sociedad. Pero sin embargo, podemos ver que con Dios trasciende algo mayor. Aquí viene algo mayor con Dios, que no solamente la abstinencia, ¿verdad?, de alguna droga, de alguna sustancia, sino que realmente poder tener una vida nueva, pero una vida nueva en el Espíritu. Sabemos todos que dice Efesios capítulo 2 que estábamos muertos en delitos y en pecados. Y son todos esos pecados que vamos cada día, ¿verdad?, tomando. Cada parte de nuestra vida en la cual se ha metido en errores. Y todo esto en lo cual pues nos ha atado al pecado. Mas sin embargo Dios promete una vida y una vida en libertad, pero en Cristo Jesús. Aquí no es que alguna dependencia, alguna empresa, ¿verdad?, alguna institución que te pueda dar la vida, sino aquí es a través de Cristo Jesús, nuestro Rey y nuestro Salvador, el cual nosotros le damos toda la gloria, toda la honra de cada testimonio en el cual nosotros vamos a ir presentando en ese programa. Me recuerda mucho, ¿verdad?, el hijo pródigo, Lucas, ¿verdad?, 15:17. Es una referencia muy interesante y les quiero comentar del hijo pródigo, cómo vemos a un joven el cual pues abandona su casa. Y eso es lo interesante. En aquel tiempo, claro, había otra cultura, había totalmente otro movimiento, otro tipo de vida, mas sin embargo podemos entender que recibe una herencia. Y lo podemos comparar con el día de hoy, y conociendo muchos testimonios y muchos jóvenes, recibimos una herencia. Y cuando no hay una vida clara en Dios, el consejo de Dios, ¿verdad? No hay una madurez, viene el tropiezo, viene la caída. Y para esto queremos nosotros entender con el hijo pródigo. Es una historia muy bonita en el

0: cual nosotros podemos predicar, pero vemos algunas características en las cuales tal vez viciado por los afanes del mundo, las vanidades del mundo, derrocha todo, completamente todo. O sea, ¿qué lo llevó? Pongámonos a pensar, ¿qué lo llevó a poder derrochar toda la herencia que había tenido obtenido por su padre? Se le había dado antes de morir, ¿verdad? Quiso dársela, le dio la herencia, y bueno, él corre hacia las vanidades, y vamos a decirlo así, a las adicciones, ¿verdad? De las vanidades, en el cual, pues, no creo que haya ido a invertir en un negocio.
1: No, no.
0: Que haya podido levantar, ¿verdad? Alguna empresa. Sino si estamos viendo que lo derrochó y lo perdió todo. Terminó comiendo de los del alimento de los cerdos. Sí. Viendo una condición en la cual desgraciadamente muchos de los adictos, muchos de los que empiezan bien pensando, ¿verdad? Ah, se siente chido, dicen los muchachos, se siente bien. Mujeres, alcohol, dicen dichos, sexo, drogas y rock and roll. Y todo es felicidad en ese momento. Todo es felicidad cuando pruebas tu primera años y cumpleaños, pruebas tu primera copa, pruebas tu primera bebida, ¿verdad? Tu primera sustancia. Fúmale, tómale, no pasa nada, pero ¿hasta dónde va a conllevar el no pasa nada? Y yo tengo muchos testimonios donde también yo le pido a los que ya han pasado por esta situación dolorosa, puedan testificar a jóvenes, el que les puedan decir, yo empecé también con el no pasa nada. No pasa nada, y sin embargo, sí pasó.
2: Sí pasó.
0: Y son consecuencias que a lo largo de este programa y de todo esto vamos a estar hablando. De las consecuencias, vamos a decirlo, escuchen bien, espirituales, ¿verdad? Sí, emocionales, familiares, físicas, en el cual, ¿verdad? Hay totalmente un declive muy interesante.
1: Así es.
0: Y que todo comienza bajo el escondite en las familias de yo estoy bien, es mi vida, no pasa nada, yo la controlo. La manifestación, ¿verdad? De que todos dicen, yo la controlo, solamente es poquito.
2: Yo lo dejo cuando quiera.
0: Yo lo dejo cuando quiera y todo esto. Entonces, podemos ver esta historia del hijo pródigo que llega en su condición comiendo del alimento de los cerdos. Dice aquí, y volvió en sí, dice la palabra en Lucas 15, 17. Hay una palabra que dice, y volvió el hijo pródigo, volvió en sí. Y eso habla mucho también y una comparativa de la regeneración que hace Dios. Cuando viene el arrepentimiento y nosotros reconocemos que realmente hemos fallado ante los ojos de Dios, ¿verdad? Ante nuestra familia, nuestros seres queridos. Cuando volvemos en sí y nosotros decimos auxilio y clamamos al cielo, es donde viene el trabajo de la regeneración, de la restauración de Dios. Es el punto bien importante, la restauración, ¿verdad? En lo cual, pues, podemos platicar de muchas situaciones dolorosas. Vamos a tener testimonios en los cuales, pues, son tristes, de personas que lo han perdido todo. Mas, sin embargo, yo te quiero decir, y empezando este programa, sí hay una respuesta, sí hay una restauración. Claro que sí, hemos visto más matrimonios completamente deshechos, y no solamente de meses, de días, de años, en el cual, pues, al ojo humano podemos decir, hasta aquí fue, ¿verdad? Y que el poder de Dios ha vuelto a levantar ese matrimonio. Entonces, hay muchos testimonios, pero lo más importante es poder reconocer, dice aquí la palabra, que el hijo pródigo volvió en sí. El cerebro está siempre listo. Hay un tema que hablamos de la neuroplasticidad. El cerebro está listo para la información que tú le vas a arrojar. Los pensamientos que desde este momento tú decidas tener. Pensar, dice la palabra, pensar en todo lo bueno, todo lo puro, todo lo
2: verdadero.
0: Todo lo verdadero. Cuando nosotros decidimos tener ese cambio de pensamientos, es cuando nosotros decidimos tener una transformación. Sí. Entonces, hablando de la renovación, de la transformación de nuestros pensamientos, ¿qué nosotros podemos compartir, Misael?
1: Bueno, pero como usted decía, es algo muy importante. Usted ponía como ejemplo la parte bíblica del hijo pródigo, que le fue entregado toda su herencia, todos sus bienes que le correspondían. ¿Qué pasó? ¿Fue y malgastó? ¿Fue derrochó? ¿Por qué? Porque no estaba preparado para recibir una bendición, así como nos ha pasado a muchos de nosotros. Tal vez hemos tenido buenos trabajos, una solvencia económica buena, pero creemos, hay veces que creemos que es por nuestra capacidad, por nuestras fuerzas, porque sabemos hacer las cosas y no reconocemos a Dios en nada. Para recibir una bendición debemos de estar preparados y no nos debe de pasar como le pasó al hijo pródigo. Usted dijo bien cierto, regresó. Así también nosotros en este mundo de las adicciones, Dios nos ha concedido la bendición del Espíritu Santo redargüir nuestros corazones. Tener un arrepentimiento verdadero y genuino es así como llegamos nuevamente a los caminos de Dios. Hay veces que decimos, la borrachera es mala. Claro que la borrachera es mala. Y la Biblia lo dice. Pero decimos, ¿pero por qué Jesucristo tomó vino? Hay una explicación ahí, porque no era el mismo vino. Exacto. Hay muchas cosas en las que tenemos que entrar en profundidad. Hay muchas cosas en las cuales tenemos que explicarlas. Y perdóneme por lo que le voy a decir, hay veces que la tenemos que explicar como con manzanitas. Porque no todos entendemos, y hay veces que la palabra de Dios la entendemos a nuestro propio parecer, a nuestra propia conveniencia. Pero ahorita vamos a empezar a hablar, vamos apenas...
0: Empezando. Como
1: exactamente, apenas los estamos saludando. Palabras sabias de un buen hombre, de un amigo.
0: Eso solamente es el inicio, ¿verdad? Sí. El saludo.
1: Sí, vamos empezando. Claro. Y vamos a tener varios temas. ¿Por qué la Biblia dice que el cuerpo es como el templo de Cristo? Varios temas en los cuales, ¿por qué la adicción? ¿Somos esclavos de la adicción? ¿Qué es lo que nos conlleva la adicción? ¿Qué problemas trae a nuestro cuerpo, tanto físicos como espirituales? Esto lo vamos a ir desarrollando pues poco a poco. Esto apenas es el comienzo. Carlitos, chico.
2: Sí, pues también estaremos tocando temas sobre las relaciones que tenemos muchas veces con nuestros amigos. Algo que se me ha quedado muy grabado cuando el pastor Ricardo da talleres, conferencias y predicaciones es... ¿Qué tipo de amistades nos estamos juntando? Porque es el principal conducto el que te puede llevar hacia las adicciones, ¿no? También el conocerte principalmente internamente, saber gestionar tus emociones, saber gestionar lo que piensas, te va a ayudar muchísimo. Pero sobre todo el conocer, el estar sometido a la palabra de Dios, ¿verdad? No en una manera esclavizada, porque de eso tampoco se trata. Cristo nos ha llamado a libertad. Y pues en esta ocasión estaremos tocando temas sobre adicciones de las drogas. Pero vemos que también hay adicciones a sensaciones, ¿verdad? No solamente a esto, que un placer va cambiándose por un placer mayor. Y pues llega un momento en el que terminas en un doble A, en un Alcohólicos Anónimos, en una casa, encerrado y hasta en la cárcel, ¿verdad? Y en el peor de los casos, la muerte, perdiendo todo, como la Biblia a veces, para los que nos escuchan, los que van sintonizando en el auto, a veces la vemos como muy metafórica, la vemos como si fuera solamente un libro, pero no, realmente no, trasciende algo espiritual. Y así como aquel joven que mencionaba el pastor Ricardo, decidió tomar esa decisión, esa situación, hoy es lo mismo que está sucediendo en cualquier hogar de, no solo de México, sino también pues del mundo, ¿verdad?
0: Así es. Sí, realmente podemos nosotros explicar mucho y lo vamos a ir haciendo bajo la etapa de estos programas, el cómo funciona la droga, cómo funciona, ¿verdad?, en nuestro cuerpo, qué reacciones tiene, las dependencias y todo lo que provoca, ¿verdad?, en la parte del cerebro y todo esto. Pero hay algo fundamental que nosotros tenemos que tener por inicio. Realmente nosotros hemos trabajado con personas en adicciones. Ojo, no solamente con personas en adicciones. ¿Y qué tipo, más bien también, qué tipo de adicciones? Porque muchos me pueden decir, bueno, este programa no es para mí porque realmente yo no consumo ningún tipo de drogas que me puedan llamar. Pero realmente hay adicciones en las cuales nosotros no pensamos que fuera una adicción. Válgame la redundancia, pero realmente hay situaciones en las cuales también necesitan una ayuda de restauración y de rehabilitación. Lo que podemos ver en las ansiedades, miedos, depresiones, toda esa situación en la cual hay personas que están viciadas también a estar pidiendo dinero. El vicio, ¿verdad?, hacia el área sexual. Yo tengo internado en las casas que tenemos de rehabilitación, personas que no vienen por algún vicio, realmente alguna sustancia, sino que realmente vienen por una situación de depresión, de ansiedad, de una situación en el cual pues estaban adictos a pedir dinero prestado, adictos al sexo, en el cual han perdido matrimonio y la misma reacción, ¿verdad?, de pérdida la están teniendo como si fuera una sustancia de cocaína y sus derivados. Es bien interesante todo esto. Hay una situación que yo les quiero comentar, en la cual yo hacía un ejemplo con los jóvenes. Bien mencionaste, ¿verdad?, el estarle predicando, el estarle dando conferencia a los jóvenes respecto a las adicciones. Por ahí me volvían a invitar ahí con un grupo de adolescentes. Y para mí me complace el poder dar esta información, el poder dar el mensaje de Dios. Y yo les platicaba a los jóvenes y les decía la neurona espejo.
2: Es neurona espejo.
0: Cuando una persona realmente tiene esa copia de su compañero, y yo les ponía un ejemplo, ¿verdad? Y justamente me salió en aquel tiempo un ejemplo de tres jovencitos que por ahí se han de acordar, en el cual yo pongo tres jovencitos que cotidianamente se están juntando y que realmente pues su relación es muy, muy amigable, muy estrecha, pero realmente podemos ver esta neurona espejo, el cual uno tiene una forma de vestir, de peinar, el que tiene aquel, ¿verdad?, tal vez liderazgo más fuerte, y por consecuencia alguno de los dos o tres que están como amigos vienen a reflejar esa misma vestimenta, ese mismo peinado, vienen a reflejar sí. Lo que viene a ser el que lleva tal vez el liderazgo en esta amistad, ¿no? ¿Qué quiero decir con esto? Realmente a veces tenemos que tener mucho cuidado, ¿verdad?, con nuestros hijos, con nuestros jóvenes. Ahorita vamos a dar un consejo sobre los jóvenes, cómo los papás debemos estar atentos, porque hoy en día me preocupa mucho, escúcheme bien, me preocupa mucho cómo tengo bastantes jóvenes rehabilitados ahorita. Hay una audiencia de jóvenes bastante grande, en el cual ya es preocupante. Adolescentes. Ya estamos hablando de desde casi 11, 12, 10 años. El rango está llegando muy bajo ya con adolescentes, en el cual, ¿cómo comienzan? Podemos tener jóvenes con familias disfuncionales. Tenemos situaciones de maltrato, golpes, heridas y todo eso, y que hay un refugio en las adicciones. Pero también vamos a tener una familia en la cual es una familia tal vez no perfecta, porque no lo hay, y no podemos aquí a poner como la familia modelo. Realmente todos estamos tratando de llevar a nuestra familia lo mejor que podamos a través de la luz de la palabra de Dios, y nos esforzamos por tener ese ejemplo, ¿verdad?, como buenos padres, pero sin embargo se cometen errores. Pero finalmente una familia que esté estable. ¿Qué pasa cuando su hijo sale a la escuela, cuando sale con los amigos? Viene esta famosa neurona espejo, que fue investigada primeramente con primates, y que después los neurocientíficos lo fueron operando, lo fueron investigando con el hombre, con los seres humanos, en el cual todo lo que yo pueda ver me puede influenciar y totalmente pueda adaptar esa forma de pensamiento, esa forma, ¿verdad?, de totalmente de hábitos, de situaciones, de relaciones, en el cual pues me van a llevar a reflejar la conducta de lo que yo estoy viendo en mi entorno. ¿Qué quiero decir? Que si tiene unos amigos que realmente ellos están consumiendo y él no está consumiendo, tarde o temprano va a haber un reflejo y va a tener totalmente esa primera vez, por causa solamente no de problemas familiares, no de situaciones que esté pasando en su vida, de tristezas, depresiones, simplemente, ¿por qué? Porque estuvo en el ambiente que hizo totalmente que se reflejara en el que él pudiera también probar esa sustancia. Eso es algo tremendo, porque nosotros

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12: Muy bien, regresamos, claro que sí, estábamos hablando muy bien de la neurona espejo, el cómo adoptan pensamientos, formas, hábitos de amigos, de conocidos, que desgraciadamente están, ¿verdad?, bajo ya la influencia de las adicciones. Miren, aquí les voy a leer las

0: personas aprendemos observando a otras personas. El comportamiento de nuestro entorno puede influir profundamente en nosotros. Por el ambiente, eso importa mucho. Si una persona intenta recuperarse, pero permanece constantemente rodeada de estímulos, relaciones con una antigua conducta, la dificultad va a aumentar. Para aquellas personas, yo siempre les he dicho a los muchachos, es necesario poder cambiar de ambiente. Porque hay una totalmente una situación en sus pensamientos, en el cual cuando vuelves a recordar aquel lugar, aquella persona, así en es. La cual dices, con ella, con esa persona me drogaba, la puedes volver a ver y vuelves a sentir las sensaciones. Todo lo que, todas las personas que son adictas saben que aquella relación, cuando se la encuentran, inmediatamente provoca esa sensación de querer seguir a parrandear, a drogar. Hay lugares, tú dices, aquel lugar es en donde yo me estaba, me drogaba, me metía, y vuelvo a sentir la sensación. Entonces, es muy importante totalmente salir de ese entorno, porque los pensamientos, Misael, los pensamientos se vuelven a activar.
1: Así es.
0: Vuelven a ser el reflejo, ¿verdad?, de aquella situación que estuvieron viviendo y que los tenía atrapados bajo el pecado.
1: Así es.
0: ¿Qué nos puedes decir de esos pensamientos?
1: Es algo bien importante lo que usted está diciendo, Pastor Ricardo, a consecuencias de esta neurona espejo, que es una influencia, como bien lo dice la palabra, espejo. Quiero hacer lo que la otra persona está haciendo. Tanto en la tristeza como en la alegría, tanto en el dolor, vaya, en muchas circunstancias. Y nos hablaba usted de los pensamientos. Hoy en día sabemos que las personas promedio tenemos 50,000 pensamientos al día.
0: Al día.
1: Al día. Y de estos 50,000 pensamientos, el 85% de nuestros pensamientos son malos. ¿Qué quiere decir? 4 pensamientos buenos. Y de estos pensamientos, controlan nuestra vida. Es el reflejo de lo que yo estoy viviendo. Si estoy pensando en algo alegre, pues mi expresión corporal va a ser de alegría. Exactamente. Claro. Si estoy pensando en mi pensamiento, pleito, ira, contienda, pues voy a reflejar contienda contra mi prójimo. Este tal y como piensa un hombre dentro de mis pensamientos, así es importante, son nuestros pensamientos y ellos nos conducen para hacer el mal. ¿Por qué tenemos esos pensamientos? Porque nos dejamos influenciar ahí en lo espiritual, nos dejamos influenciar por estas entidades. Depende cómo es nuestra vida, es cómo nos vamos a comportar. Quiero que entendamos esto, es muy importante el objetivo principal, que el enemigo quiere controlar nuestra vida a través de los pensamientos. Pensamiento de ira, como ya se los repetía, pensamiento de contienda, y vamos al centro de esto, pensamiento de una adicción. ¿Qué es lo que nos lleva a una adicción? También nos lleva a la ociosidad. El no hacer nada es estar alimentando mi mente de pensamientos que ni siquiera, hay veces que no queremos hacer las cosas, pero nos dejamos influenciar. Según sean nuestros pensamientos, es el reflejo de cómo es nuestra vida. Si tenemos pensamientos deprimentes, así va a ser nuestra vida deprimente.
0: Claro.
1: Vamos a estar aislados, vamos a estar toda la vida deprimiéndonos. Quiero leerles una parte de la Biblia, una cita bíblica, que viene en Marcos 7:20, y dice, y también dijo, lo que hace impura delante de Dios a la gente, es lo que la gente dice y hace. Porque si alguien dice cosas malas, es porque es malo y siempre está pensando en el mal. ¿Y cómo hacer esas cosas indecentes? Robar, matar a otros o ser fiel en el matrimonio. Esa gente vive pensando solamente en cómo hacerse rica o cómo hacer maldades, engañar, ser envidiosa, insultar, maldecir a otros o ser necia o orgullosa. Si no hay un conocimiento de la palabra de Dios, si no tenemos realmente una comunión con Dios, todos estos pensamientos que el diablo va a influenciar en nuestra mente nos van a llevar a una destrucción.
0: Claro, totalmente.
2: Claro, y pues bueno, algo que tenemos que entender y fundamentar también, lo que mencionabas, Misael, es un principio, ¿qué gobierna tu mente? Yo quiero preguntar esta noche, ¿qué gobierna tu mente? Porque existe un sistema de pensamiento de todos, empezando por la parte de las adicciones o el placer. Para poder nosotros identificar esto, tenemos que partir esta cuestión de la mente, ¿no? Hay veces que creemos que la mente y el cerebro es lo mismo, uh-huh, cuando realmente no, ¿verdad? La mente es donde se forma el sistema, sí, sí, de pensamiento, y el cerebro es lo que hace que active todo lo que es nuestro cuerpo, ¿verdad? El sistema de pensamiento se arroja en la mente, y de ahí da paso a, pues, nuestras emociones, y es lo que va gobernando. Algo que gobierna tu mente gobierna una persona. Jesús, por eso en la palabra nos deja escrito: renueven su mente, renovaos, no se conformen a esto, no te conformes a esta manera de vivir, esta manera adicta, esta, exacto, manera de placer continuo, esta manera en la que no puedes conocerlo o aprovechar ese presente que tenemos con nuestra familia, nuestra esposa, las personas que estamos, porque estamos siendo cautivos, ¿verdad? Estamos hablando de que es algo que la mente trasciende más allá de lo natural. No es lo mismo hablar de la mente que del cerebro. Vamos a estar hablando la parte de los neurotransmisores y todo lo que corre a través del cerebro. Claro. Pero algo que entra al cerebro tiene que pasar por la mente. Y es algo que uno ve, algo que uno escucha, algo que uno siente, sí, experimenta. Entonces, ¿en qué ambiente estoy yo dejándome exponer? ¿A dónde yo me estoy exponiendo? ¿A dónde yo estoy caminando? Donde estos ambientes pueden tomar control de lo que yo estoy andando, ¿verdad?
0: Sí, hay algo muy importante. Muchas de las veces la persona ya está atada bajo este sistema de recompensa de la sustancia, y que esto lo va llevando cada vez más al pecado, lo va llevando cada vez más a la esclavitud. Lo dice Juan 8:34, todo aquel que hace pecado, esclavo del pecado, sí, es. Pero sin embargo, aquí hay algo bien importante. El cerebro tiene esa forma de adicción, esa fortaleza en el cual se provoca a través del sistema de recompensa, de que una persona empieza a consumir y de repente, como recibe una explosión, ¿verdad?, de dopamina, de recompensa, en un momento ya no es suficiente y quiere más. Y el cerebro se va a totalmente en un momento viciando. Pero aquí también hay algo muy importante, en el cual nosotros, como testimonio, no solamente llevamos un programa de desintoxicación como una forma médica clínica, ¿verdad?, pasando por el toxicológico solamente, sino realmente vemos que hay una afectación en el alma. Totalmente una esclavitud en el alma por así el pecado. Y muchas veces, como testimonio, yo se los comento, nos llegan aquí en la casa de rehabilitación, y yo voy a traer esos testimonios para que aquí hablen y sean entrevistados. Ahí tenemos varios, sí, en el cual llegaron diciendo: yo soy ateo, blasfemando en contra de Dios, como muchos podrían estar ahorita blasfemando en contra de Dios, diciendo mil cosas, ¿verdad?, en contra, pero realmente se pelean con Dios, no se están peleando con nosotros. Sí. Realmente a veces no desconocemos la verdad, y a veces cuando estamos cegados hablamos por hablar, y muchos de los muchachos llegan así, ¿verdad? Vamos a tener un caso de uno que fue pactado en la santería, en el cual se manifestó en un momento, entregó su vida a la muerte. No le podemos llamar santa porque no es nada santa, la muerte, que Dios la reprenda, y que también de repente no le funcionó y se fue a la santería, hizo pactos de sangre, y lo vamos a traer como testimonio, yo creo, para el próximo programa, y que comente realmente lo que vivió afuera, el antes, ¿verdad? Y que la sustancia estaba a tope en su vida, haciéndolo perder familia, seres queridos, trabajo, economía, su todo, hija, perdiéndolo todo, mas sin embargo también siendo entregado, ¿verdad?, a lo espiritual, engañado, ¿verdad?, en lo espiritual, y su alma totalmente cautiva, sí, por donde le quisieras ver. Y en un momento de tanto que su vida estaba haciendo un declive, en un momento dado llega a este lugar donde solamente es un tratamiento clínico, uh-huh, médico, psicológico, sino realmente aquí actúa algo que ya está, sí, fuera de nuestras manos como, sí, seres, claro, humanos. Sí. Esto es el poder del Espíritu Santo. Donde muchos que se manifiestan ateos, donde muchos que manifiestan donde yo no voy a poder, yo no lo voy a lograr, aquí es el poder de Dios donde actúa, que no solamente es aquella fortaleza que ya está formada por la adicción, ¿verdad? Por el sistema de recompensa en el cerebro, todo esto que lleva un tratamiento de desintoxicación, sino también el tratamiento de su alma. Eso es algo bien importante, ¿verdad? En el cual sus emociones, sentimientos, todo está totalmente atrofiado, está totalmente encadenado, está totalmente en tinieblas, y que realmente no puede ya poder gritar auxilio. Nosotros trabajamos, quiero comentarles, tenemos un tratamiento de puertas abiertas y puertas cerradas, ¿verdad? En el cual hay un costo en este tratamiento, pero nosotros les queremos decir también que nosotros en este programa vamos a estar regalando becas y tratamientos. ¿Están de acuerdo?
2: Estamos de acuerdo.
0: Vamos, para que estén atentos, ahí estén atentos al teléfono, conforme vayan los programas, sí. Vamos a estar dando tratamientos, vamos a estar regalando tratamientos. Aquellos que digan, yo tengo un hijo adicto, yo tengo a mi esposo adicto, yo tengo aquí una situación de depresión, de situaciones difíciles y no tengo tal vez la economía. Nosotros, porque creemos en el poder de Dios, nosotros vamos a estar dando becas, vamos a estar regalando tratamientos para aquellas personas que digan, ya quiero salir de esto. A veces vamos involuntariamente por ellos, es necesario, porque a veces ya la persona llena, totalmente encadenada, ¿verdad? Por toda esa situación de adicciones, de lo espiritual, no encuentra la forma de cómo gritar auxilio. Entonces, finalmente es cuando nosotros entramos y trabajamos, que tal vez se vuelve en un momento involuntario, pero realmente vemos después el fruto, sí, que se vuelve voluntario. Amén. El poder de Dios,
1: claro que sí.
0: Vemos el poder de Dios y vamos a ir platicando, ¿verdad?, de cómo trabajamos con todo esto. Sí. Ahorita nos estamos casi presentando para una hora, se nos está yendo rápida, ¿verdad? Y eso que estoy tratando de hablar, sí, rápido, pero quiero decirles que realmente sí hay una solución en Cristo Jesús, que no nos importa por lo mucho que algunos puedan blasfemar, y sé que a veces pueden decir, no les creo y todo esto, pero tenemos testimonios vivos. Tú eres un testimonio vivo, somos un testimonio vivo del poder de Dios. Y tenemos muchos testimonios en el cual gente que desgraciadamente llevó su vida, ¿verdad?, al precipicio, en el reclusorio, el poder un día desgraciadamente quitarle la vida a otra persona por robar, por consumir. Aquellas personas que tuvieron que quitar una vida para consumir
1: la ansiedad,
0: 2-3 piezas de droga. Esos testimonios tenemos, esos testimonios que han sido convertidos a Cristo. Y puedo decir mucha gente, ¿cómo Dios puede perdonar a esas personas que han hecho tanta maldad, que han dañado mucho? Esa es la gracia de Dios. Ese es el amor de Dios. Por eso estamos aquí en este programa diciéndoles, sí se puede. Si tú estás viendo este programa y estás en este momento escuchando y tal vez estás pasando por un tema de depresión, de ansiedad, nos han llegado muchos temas hasta de adolescentes en depresión.
1: Así es.
0: Y dicen, sí, mi hijo está en un tema profundo de depresión, sí, y es un jovencito.
1: Sí, así es.
0: ¿Verdad? Y que vamos a hablarlo con sensibilidad. Mi hijo se contagió hasta de una infección de SIDA y por también por las sustancias.
1: Así es.
0: Y no puede salir de esto. También vamos a tocar esos temas referente a esta enfermedad, que desgraciadamente por el pecado, pero que realmente en Cristo Jesús sí hay una solución, que a veces estamos mal informados y que sabemos que Dios puede sobresalir en todo esto. Entonces, gente bonita, amados hermanos, estén atentos. Nosotros queremos ayudar también a aquellas personas que también no tienen la facultad, pero están clamando. Daremos nuestros teléfonos de cómo estamos trabajando y que nosotros estamos dispuestos el poderles ayudar. Claro, y no solamente nosotros, sino va alguien delante de nosotros, que es el poderoso de Israel, Jehová de los ejércitos. Amén. Jesucristo, el que resucitó de entre los muertos, ¿verdad? Aquel que estuvo colgado en la cruz del Calvario junto con dos malhechores, y hubo dos malhechores en ese momento, uno reconoció y uno no quiso reconocer. Esto también parte de tu voluntad, si tú decides entregarle tu vida al Señor. Eso es, sí, yo sé que estás peleando y que has gritado, no puedo. cuántas veces has prometido, cuántas veces has llorado, cuántas veces te la has tirado a tu esposa de rodillas, a tu mamá, a tu familia, diciendo, sí, voy a cambiar, y no puedes. Sí, pero tienes que entender que eso conlleva de un tratamiento también, porque es afectado el espíritu, es apagado, es completamente, ¿verdad?, quedado inerte por el pecado. El alma está esclavizada, está atada, está encadenada, y el cuerpo está totalmente atrofiado. O sea, realmente es como echar un carro a máxima potencia y no le echas agua, ni aceite, lo vas a desvielar. Traes el carro desvielado.
1: Sin líquido de frenos.
0: Problemas neurológicos, estampa, alucinaciones. ¿Cómo llegan, Misael? Viendo arañas, escuchando voces, viendo cosas, viendo que gente que los persiguen. ¿Cuántas veces nos han dicho, yo estuve a punto de matar a mi papá, a mi mamá, porque una voz me lo decían? Eso es tan real, eso es lo que vivimos. Sí. Nosotros podemos hablar mucho de los temas del tema de lo médico, de lo científico, de lo neurológico.
2: Sí.
0: Neurobiólogo, todo, sí, podemos, no lo somos, pero podemos investigar, ¿verdad? Y poder sacar mucho tema. Pero yo te quiero decir ahorita, más que nada, cómo actúa el poder de Dios en todas esas personas. Sí, realmente llevamos un programa que se puede desintoxicar una persona, pero realmente aquí nosotros tenemos una fe en Cristo Jesús, que el cual puede romper cadenas y deshabituar aquellas mentes, ¿verdad?, con malos pensamientos y forjar en ellos ahora buenos pensamientos para vida. Sí, sí, es Cristo Jesús.
1: Mira, dice la palabra de Dios, Pastor Ricardo, hermano Carlitos, chiquito. Carlos, y no vivan ya como vive todo el mundo, como vive todo el mundo afanado, como vive todo el mundo en pecado, como vive todo el mundo olvidado de Dios, que nos lleva a una adicción. Y ese es mi, bueno, así que lo que me pasó, desconectarme totalmente de una comunión con Dios, que me llevó a una adicción, no escuchar el consejo, no seguir la palabra de Dios. Sigo con la escritura, al contrario, cambien de manera de ser y de pensar, así no podrán saber qué es lo que Dios quiere, es decir, todo lo que es bueno, agradable y perfecto. Si nosotros tenemos una comunión con Dios, si nosotros seguimos la palabra de Dios al pie de la letra, nosotros vamos a saber qué es lo que quiere Dios para nosotros. Una adicción, como usted lo decía al principio, Pastor Ricardo, nos lleva a una esclavitud. Nos hacemos esclavos de esta adicción y vamos a hacer lo que la adicción nos pide. Ya no vamos a hacer lo que nosotros queramos. Ya somos esclavos de una adicción. Ya no vamos a seguir la voluntad de Dios. ¿Por qué? Porque ya estamos esclavizados. Estamos cegados espiritualmente. Ya no podemos ver más allá. ¿Por qué? Porque ya dependemos de una adicción, de una sustancia. Lo decía yo al principio. Hay veces que el hombre pues ve la palabra de Dios a su conveniencia. El vino, hay veces que nosotros, en la palabra de Dios dice el vino, pero hay veces que nosotros lo confundimos con lo que es la cerveza, con lo que es la michelada. Esto no es el vino. El vino en tiempos bíblicos, el vino era común a veces y se usaba para medicina, para medicamento, para malestar del
0: estomacal.
1: Del estomacal, exactamente, y lo dicen en 1 Timoteo 5:23. El vino era un jugo de uva que se procesaba, que se fermentaba. Se le ponían hierbas, se le ponían especies. Entonces, ¿ahora qué es el vino? Ya trae cierto porcentaje de alcohol. Y este porcentaje de alcohol es lo que nos hace embrutecer, lo que nos hace pues perder el sentido, perder la realidad. Les voy a leer 1 Timoteo 5:23.
0: Sí, amén.
1: Dice la palabra de Dios, como casi siempre estás enfermo del estómago,
0: decía Pablo a Timoteo,
1: no bebas solo agua, sino también bebe un poco de vino. Y entonces esto, hay veces que nosotros lo confundimos y nos tomamos de ahí, nos tomamos a nuestra propia conveniencia y queremos hacer las cosas a nuestra propia conveniencia. Dice también la palabra de Dios en Proverbios 23, del 29 al 35. Se los voy a leer en lenguaje traducción actual. El borracho llora y sufre, anda en pleitos y se queja. Lo hieren sin motivo y le ponen los ojos morados. Eso le pasa por borracho y por probar nuevas bebidas. ¿Qué quiere decir esto, Pastor Ricardo, hermano Carlitos, chico? Que ya no nos conformamos tan solamente con un vino, buscamos más. La adicción nos va llevando a más, a más, a más, hasta perder el control de nosotros mismos. Ya no estamos en la realidad, ya no estamos en nuestros cinco sentidos. Ya dependemos de una adicción, ya abrimos el mundo espiritual.
0: Eso es importante lo que dices.
1: abrimos el mundo espiritual, como usted lo decía al momento. Hay trastornos, trastorno de pánico, paranoia y muchas cosas que suceden por una adicción. Abrimos el mundo espiritual, a mí me pasó, yo veía demonios cómo se burlaban de mí, pequeños, grandes, de todos tamaños. Entonces, ¿qué vamos a hacer? Dice, y sigo con la escritura, querido jovencito, no te fijes en bebidas embriagantes que atraen por su color y brillo, porque todo esto es un engaño que el diablo pone en la humanidad para destruirnos, porque dice la palabra de Dios que Satanás vino a robar, matar y destruir. Y esta es una estrategia del diablo, esta es una estrategia con la cual está destruyendo, usted lo decía, desde pequeños, de 10 años, 11, 12 años, que ya viven nomás para drogarse, para lastimar su cuerpo. Este es un totalmente engaño que Satanás ha diseñado para destruir a toda la humanidad. ¿Por qué? Porque es el templo, nuestro cuerpo es el templo de Dios. Y Satanás siempre va a ir en contra de la voluntad de Dios.
0: Quiere prostituir el templo.
1: Exactamente.
0: Es muy real. Mira, es algo muy importante. Para darte la palabra, Carlitos. Familia, todo lo que a veces manifiesta un adicto. Y en un momento en lo cual ellos dicen, estoy viendo cosas, estoy escuchando cosas. Realmente se pierde, dijiste algo bien importante, se pierden los sentidos. Así y en el momento que se pierden los sentidos, otro mundo espiritual se apodera de esos sentidos. ¿Verdad? Confusos, y realmente es donde empieza la operación demoníaca. Es real.
1: Sí, es real.
0: Porque muchos han llegado aquí en casa y que no solamente está el tratamiento, ¿verdad?, de la abstinencia de la droga y poderse rehabilitar y regular su sistema nervioso y todo, sino simplemente también es una situación espiritual en la cual se abrió puerta.
1: Así es.
0: Que no solamente es poder combatir, tal vez médicamente, psicológicamente, con una persona en adicciones, en depresión o de ansiedad, sino que detrás de eso hay algo espiritual. Y lo hemos visto. Sí, tú lo has visto, sí, sí. Y se ha manifestado, y de repente alguna persona que era totalmente incrédula, no, ya no le queda más que creer, porque cuando lo pierde vivió, completamente sí. El consciente y otra potestad se apodera de su cuerpo. Ya es el Espíritu Santo operando, haciendo la operación. Sí. Y como lo hemos dicho, lo hemos platicado, esa persona llega con la cara de malote.
1: Sí, sí.
0: Y una vez que el Espíritu Santo rompe esa cadena, de repente decimos, si sí eres un pan de Dios.
1: Un flancito,
0: ¿verdad? Lindo. Sí. Y ese es el actuar, ¿verdad?, del poder de Dios, de este tratamiento.
2: Sí, a comparación de lo que vemos en a lo mejor diversas ayudas, alguna terapia, algún te encierro, algún dichoso encuentro, vemos y a lo largo de todos estos años y la experiencia que hemos adquirido, gracias a Dios, pero sobre todo algo que es palpable es que nosotros hemos experimentado el poder de Dios en nuestra vida, ¿verdad? Las adicciones vienen también por situaciones que se han vivido en el hogar, con los padres, heridas en el alma, situaciones que a lo mejor no se arreglaron. Todo esto desencadena algo dentro de la persona que lo lleva a una adicción, ¿verdad? Conocemos este tipo de gente que dice, no, pues es que yo escuché una voz, sí, que decía, pruébalo, tantito, nada, pues nada más poquito, no, ve a este lugar o haces. ¿De dónde vienen esas voces? ¿Por qué escuchan esas voces? Y o sea, aquí una pregunta importante de lo que decías, Pastor Ricardo, es ¿por qué? O sea, no los llevan, o sea, a la iglesia, no los llevan, o sea, a la palabra, a la Biblia, lo que transforma la mente. Porque hemos podido ver algo que mencionabas y es cierto, ¿no? Vemos que hay gente, quizás hay muchos que nos están sintonizando, que podrían decir, es que a mí me ha ayudado la terapia, es que a mí me ha ayudado el que hablar, es que a mí me ha ayudado el encuentro. Pero realmente, nuevamente se presenta la situación más adelante, unos años más adelante, y es donde la persona vuelve a recaer, sí, vuelve a un estado. Pero no es el estado en el que inició, sino es un estado peor. ¿Verdad? Lo dice la palabra, el espiritual, cuando habla sobre un demonio que está dentro de una casa, que sale y busca lugares de reposo y no los encuentra, pero cuando llega a la casa adornada, vuelve con siete peores y hace y deshace, ¿verdad? Entonces, lo que vemos nosotros que hemos visto también, perdón, valga la redundancia, lo que hemos experimentado en salvación y vida nosotros primeramente, es que lo que cambia a una persona no es el pastor, no es la herramienta, sino es el Espíritu Santo el que hace la obra.
0: Bueno, estamos terminando, se fue demasiadamente rápido.
1: Híjole.
0: Miren, para el próximo jueves, pongan atención, el próximo jueves vamos a tener un testimonio en el cual ya es una persona que está trabajando, que se le ha ministrado y que ha entregado su vida a Cristo, que viene de la santería, hecho pactos, ¿verdad? Entregó su vida a todo esto este tipo de situaciones. Y pues y su testimonio está tremendo. Una persona que en un momento negó a Dios, completamente desconocía de Dios, llegó a este lugar con nosotros, a Casa de Rehabilitación, y se encontró con el vivo Dios del cielo.
2: Exactamente.
0: No sabía ni cómo, pero de repente todo pasó y dice que abrió sus ojitos y llegó una nueva luz. Así que vamos a traer ese testimonio para dentro de 8 días. El jueves nos vemos, pero estaremos atentos ahí al programa. Va a ser de mucha bendición. Van a conocer un testimonio verdadero, ¿verdad? De un muchacho en el cual ha sido trabajado bajo este tratamiento de salvación y vida y vigor. Y bueno, queremos decirles que realmente somos una clínica que trabaja, ¿verdad?, con el poder de Dios manifestado, pero aquí yo les digo siempre a las familias, no es, ¿verdad?, la clínica, ¿verdad?, oasis, que tiene alberca, que tiene las mejores condiciones, porque yo les voy a decir a las familias, me están escuchando ahí a los muchachos, yo les dije, si yo supiera que los lujos, el dinero te va a cambiar, adelante, yo les pongo hasta una cuna y un tobogán.
1: Sí.
0: Pero lo único que sé que puede cambiar al ser humano es el Espíritu Santo de Dios, la sangre de Cristo. Así que nos vemos dentro de 8 días, ¿verdad?, en este programa, en el cual va a ser de grande bendición. Vamos a tener este testimonio, el cual va a manifestar el poder de Dios en su vida. Es un muchacho muy lindo, el cual está saliendo de la santería. Así que invita a un amigo que está en la santería. Ahí dile, mira, a ti que te gusta colgarte los collares y que esto y todo eso.
2: Tu muerto,
0: vas a ver, ¿verdad?, que hay el poder de Dios para libertar al cautivo.
2: Amén.
0: Próximo programa, pongamos atención. Bendiciones a todos. Hasta
2: luego. Bendiciones.
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0: Había una persona conectada y parecía como que si fuera el hijo de Mercedes.
1: Pues si ella ya tiene la liga, ya la puede compartir.
0: No, pero es primero la otra, ¿no?
1: Es que los grupos todavía no están, yo no la
0: Ok.
1: puedo compartir.
0: Son las 10. Está en el programa.

0: Muy buenas noches, estamos por empezar en Ondas de Vida 1440 en de AM. Estamos esperando a que nuestro pastor Romero se conecte para dar inicio Muy buenas noches. El día de hoy es una noche maravillosa, una noche hermosa, una noche llena de estrellas, una noche llena de oportunidades para ir a descansar con la palabra de Dios, para ir a que el cuerpo tenga un descanso. Estamos en Ondas de Vida 1440 de AM, la estación de la gente de fe, y tenemos un tema maravilloso, un tema que podemos ver a través de la palabra de Dios, la historia que pudo haber sido nuestra propia historia, la historia de Mefiboset, la historia del rey David, el rey Saúl, el hijo del rey Saúl, Jonatán, y el hijo de Jonatán, Mefiboset. Y estamos también en la espera de que el pastor Romero se conecte. En ausencia de nuestro querido y amado pastor Héctor Cisneros, que se encuentra el día de hoy en la ciudad de Israel con los apóstoles, que el día de hoy, una noche especial, él en Israel caminando a través de la Biblia, a través de las calles de Jerusalén, de Tierra Santa, y recordando cómo Jesús, cuando contaba las parábolas, no es que Jesús se sacara las parábolas de la idea o de la manga, como diríamos en el mundo, sino que Jesús literalmente vivía las parábolas. Y el día de hoy se encuentra nuestro querido y amado pastor Héctor Cisneros. Vamos a dar inicio en ausencia de nuestro querido pastor Héctor Cisneros, y aprovechando que aún no logra conectarse el pastor, vamos a comenzar. Entonces, la historia que preparamos para esta noche es la historia que puede ser tu propia historia. ¿Qué podemos aprender de Mefiboset, y qué podemos aprender de la nodriza que cuidaba a Mefiboset? ¿Quién es Mefiboset en la Biblia? ¿Quién es? Es el hijo de Jonatán, y Jonatán contaba con una promesa. Entonces, esta historia de Mefiboset es una historia de gracia, es una historia que todos podemos lastimosamente vernos involucrados en ella, y afortunadamente, por la gracia, podemos también mirar cómo se asemeja esa historia a lo que Jesús hizo con nosotros. Bueno, esta historia de Mefiboset es una promesa que el rey David en vida le hizo a su amigo Jonatán, que cuando todo terminara, o que cuando cuando la guerra terminara literalmente con ellos, porque ellos se encontraban en guerra continua con los fariseos, con los filisteos, perdón, el rey David iba a ver por la familia de Jonatán. ¿Alguna vez tú te has preguntado o te has dado cuenta que a veces actúas o tratas de actuar correctamente y que a pesar de que actúas correctamente, las cosas no salen como tú lo esperabas? ¿O alguna vez has tenido la buena intención de hacer las cosas, pero no te han salido las cosas como tú esperabas? Bueno, pues resulta que cuando están en guerra el rey Saúl y su hijo Jonatán, ellos mueren. Y al morir, queda desprotegida la familia, y entonces llega la noticia a la familia del rey Saúl, que el rey Saúl y Jonatán han sido muertos. Y entonces la nodriza, tratando de hacer lo correcto, tratando de rescatar a Mefiboset siendo un niño, la nodriza lo toma, lo agarra, y cuando va huyendo de la persecución, la nodriza se le cae el niño, se le cae el muchacho, y Mefiboset queda lastimado, queda lisiado de sus pies y nunca más vuelve a caminar. Y entonces podemos ver en el ejemplo si vemos el ejemplo de la nodriza, ella trató de hacer lo correcto, ella trató de rescatar al muchacho, quizás en plena desesperación, ella agarra al muchacho, huye para salvarlo, y en ese movimiento se le cae el niño y queda lisiado de los pies. Vamos a hacer una pequeña pausa para darle la bienvenida a Romero y hacerle saber que todo se escucha y que todo se ve, y que aquí está ahora sí que el pastor Romero, para le damos la bienvenida para que cuando él esté listo, estimado pastor Romero, en tu ausencia estaba compartiendo la historia de Mefiboset y cómo es que la nodriza se le cae y cómo es que Mefiboset queda lisiado de los pies. ¿Quieres entrar, estimado pastor Romero?
1: Hola, pues sí, ¿se escucha?
0: Sí, se escucha perfectamente. Adelante. No.
1: Pues hola, ¿qué tal? Pues gracias por esta introducción, amadísimo pastor, amigo Rodolfo Fernández, y pues es un gusto poder estar en este medio como es la radio, el internet, y especialmente en la radio Ondas de Vida 1440 AM, la estación de la gente de fe. Así es que en un tema realmente de una historia que puede ser la historia de nuestra... No sé. Sí, que puede ser parte de esa historia que se pasa cuando vive uno, en este caso, como el ejemplo de la historia de Mefiboset. Pero para ello vamos a ver quién era Befimoset. Befimoset era hijo nieto del rey Saúl, hijo de Jonatán. Pero ¿qué pasó, verdad, en este acontecimiento, en esta desgracia, cuando en ese tiempo este niño Mefiboset contaba con solo 5 años, y que es el personaje central junto con la nodriza? Pero para ello le vamos a dar lectura a un texto bíblico en Segunda de Samuel 4:4. Así es que dispongan de la palabra de Dios, la Biblia, en Segunda de Samuel 4:4, y dice así: y Jonatán, hijo de Saúl, tenía un hijo lisiado de los pies. Tenía 5 años de edad cuando llegó de Jezreel la noticia de la muerte de Saúl y de Jonatán. Y su nodriza le tomó y huyó, y mientras iba huyendo apresuradamente, se le cayó el niño y quedó cojo. Su nombre era Mefiboset. Pues vemos en este texto bíblico que narra la edad que tenía ese niño. Ese niño vivía con lujos, pues, en la casa del rey Saúl. Él tenía los mejores calzados, la mejor ropa, los mejores alimentos que él tenía en esa casa. Pero aquí en el texto bíblico nos dice, nos narra del acontecimiento, el fallecimiento de Jonatán y el rey Saúl. Al escuchar de toda esta desgracia que había pasado cuando Jonatán y el rey se fue a ese combate con los filisteos. Y desafortunadamente llega ese acontecimiento y fallece. Al escuchar lo que había sucedido, ese escándalo en el palacio del rey, lo que hizo la nodriza encargada de proteger, de tener el cuidado de ese niño, toma la decisión de esa actitud valiente de tomarlos de sus manos y llevarlo, porque ella pensó de que en ese tiempo, pues, al pasar este acontecimiento de la pérdida del rey, lo lógico era de que se tenía que desterrar ese reinado. Y debido a eso toma esa decisión de llevar al niño. Pero ¿qué pasa? ¿Qué sucedió dentro de su preocupación, su angustia, que es natural en el ser humano, pensando que a lo mejor lo perseguían o no sé qué cosas pasaba en su mente, pero la intención que la nodriza tenía era de llevar, de proteger a ese niño? Pero En el texto bíblico nos dice, nos narra que lamentablemente, repentinamente, ese niño cae o se le escapa de sus manos, porque no es algo que estaba previsto, es algo que sucedió en ese trayecto con toda esa preocupación que traía. Y lamentablemente, cuando ella se da cuenta de este acontecimiento, de esta caída, y ve que el niño estaba destrozado de sus piecitos. Pero a pesar de eso, con esa actitud valiente, ella continuó en el rescate de ese niño. Porque quizás para alguien hubiese dicho, bueno, veo que el niño está a mi cargo y en la condición que se encontraba, pues lo hubiese dejado allí tirado, pero ella no hizo eso. Eso fue responsable en su actitud, tomó el niño y se lo llevó a un lugar que se llama Lodebar. Y así fue como ella, con esa actitud, pues no tenía quizá la posibilidad de pedir una ambulancia o alguien, pero ella, quizá guiado con ese amor de Dios, ella lo llevó dentro de sus posibilidades a ese lugar, en ese lugar donde nos narra que ahí creció, donde tuvo ese cambio de su vida, donde tenía los mejores alimentos, donde tenía los mejores juguetes, donde tenía la mejor tranquilidad, donde tenía ese mejor cuidado, y se fue a un lugar de tormentas, se fue a un lugar de calamidades, pero desolado, precisamente. Lodebar es un lugar, dice, que donde ni el pasto crece, un lugar triste, un lugar de muerte, un lugar de calamidades, pero ahí es donde él se adaptó a esa nueva, a esa forma de vida, de acuerdo a las posibilidades de ese lugar. Fue un cambio tremendo en la vida de ese niño. Fue un cambio realmente que quizá para el papá, el abuelo, quizás estaba pensado que él pudiese ser el sucesor en ese mismo reinado que traía. Pero lamentablemente esa vida cambió, esa vida fue transformada. Pero dentro de todo ello, la nodriza de Mefiboset era una mujer que actuó heroicamente, y fue el lugar preciso donde llegó, en ese lugar. Pero recordemos que David y Jonathan eran muy buenos amigos. Jonathan sabía, conocía las actitudes de su papá, el rey Saúl. Que el rey no tenía una buena relación con David, sino que él lo perseguía. Pero gracias a esa amistad que tenía Jonathan con David, él siempre estaba pendiente en los movimientos de su papá, en los movimientos que estaba en contra de David. Y Jonatán era un medio muy importante en la vida de David. Cuando Jonatán veía, sabía que algo estaba planeando su papá, le advertía a David. Y precisamente por eso es que ellos hicieron un pacto de amistad. Y ese pacto fue tan hermoso, tan maravilloso en esa relación que tenían ambos entre Jonatán y David. Seguro que ellos, dicen la palabra de Dios, que tenían ese amor, esa relación entre ambos. Y para eso también podemos leer una porción de la palabra de Dios en Primera de Samuel 8:3. Y en Primera de Samuel 8:3 nos dice: e hicieron pacto Jonatán y David, porque él le amaba como a sí mismo. Y eso era el pacto de esa amistad que tenían. Por eso Jonatán se preocupaba y le decía cuál era el momento preciso para escapar de ese perseguimiento que su papá tenía contra David. Y ese pacto maravilloso que formaron entre los dos fue lo que David tenía en consideración en su mente. Pero qué maravilloso es el tema. No sé cómo están con los anuncios comerciales para dar un comercial o proseguir con la bendita palabra de Dios. ¿Algún comentario, mi amado pastor?
0: Sí,

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7: Estamos de regreso en Ondas de Vida 1440 y es para nosotros un placer estarte compartiendo sobre esta bella historia del rey Saúl, donde es destituido del cargo que Dios le había dado, de la muerte del mismo rey Saúl, de la muerte del hijo Jonatán y del pacto que el rey David había hecho con su amigo Jonatán y de la etapa que se vivió cuando la nodriza, al darse cuenta de lo sucedido de la muerte del rey y de Jonatán, al momento de huir, queda lisiado el niño de nombre Jonatán, que tenía 5 años. Y lo interesante es que Dios es un Dios de pactos Y lo interesante es...

0: es que Dios cumple los pactos, y aquí podemos ver que el rey David tenía un corazón conforme al corazón de Dios, y en su momento hizo un pacto con su amigo Jonatán, y se llegó el momento de cumplir ese pacto. Y podemos ver en segunda de Samuel, adelante, estimado pastor, estamos arrancando en segunda de Samuel 9, donde David, ahora ya siendo rey, recuerda el pacto que había hecho. Adelante, estimado pastor.
1: Así es, mi amado pastor Rodolfo Fernández, y un enorme amigo. Bueno, pues sí, efectivamente, vamos a ver esta porción de la palabra de Dios en segunda de Samuel 9:1, donde narra todo este acontecimiento relacionado al pacto que hicieron entre ellos. Y la bendita palabra así dice en segunda de Samuel 9:1 en adelante. Y dijo David: ¿ha quedado alguno de la casa de Saúl a quien haga yo misericordia por el amor de Jonatán? Y había un siervo de la casa de Saúl que se llamaba Siba, al cual llamaron para que viniese a David, y el rey le dijo: ¿eres tú Siba? Y él respondió: tu siervo. El rey le dijo: ¿no ha quedado nadie de la casa de Saúl a quien haga yo misericordia de Dios? Y Siba respondió al rey: aún ha quedado un hijo de Jonatán lisiado de los pies. Entonces el rey le preguntó: ¿dónde está? Y Siba respondió al rey: he aquí, está en casa de Maquir, hijo de Amiel, en Lodebar. Entonces envió el rey David y le trajo de la casa de Maquir, hijo de Amiel, de Lodebar, y vino Mefiboset, hijo de Jonatán, hijo de Saúl, a David, y se postró sobre su rostro e hizo reverencia, y dijo David: Mefiboset. Y él respondió: he aquí tu siervo. Y le dijo David: no tengas temor, porque yo a la verdad haré contigo misericordia por amor de Jonatán tu padre, y te devolveré todas las tierras de Saúl tu padre, y tú comerás siempre a mi mesa. Y él, inclinándose, dijo: ¿quién es tu siervo para que mires a un perro muerto como yo? Y en el 9 también nos dice: entonces el rey llamó a Siba, siervo de Saúl, y le dijo: todo lo que fue de Saúl y de toda su casa, yo lo he dado al hijo de tu señor. En el 10 dice: tú pues les labrarás las tierras, tú con tus hijos y tus siervos, y almacenarás los frutos para que el hijo de tu señor tenga pan para comer. Pero Mefiboset, el hijo de tu señor, comerá siempre a mi mesa. Y tenía Siba 15 hijos y 20 siervos. Y ya en el 13 dice: y moraba Mefiboset en Jerusalén, porque comía siempre a la mesa del rey, y estaba lisiado de los pies. Este texto bíblico, donde pregunta, se acordó de ese pacto que tenía con su gran amigo Jonathan. Y él, pensando en ese pacto que tenían, bueno, ha quedado alguien de la casa de Saúl. Pero en este texto bíblico, cuando le dicen que sí, que estaba Mefiboset en Lodebar, me imagino que el rey se quedó, ¿cómo es que él está en ese lugar de calamidades? Y es donde el rey piensa en que fueran por Mefiboset. Él ordenó con la mejor carroza que fueran por él. Y llegando en ese lugar para encontrar a Mefiboset, ¿dónde estaba? Pues esa comitiva andaban preguntando por, quizá por un rey Mefiboset, pero ahí la gente conocían a ese personaje, a Mefiboset, tirado ahí en ese lugar de tristeza, de muerte. Y nos narra en este texto que al regresar en ese lugar con las mejores carrozas, ya rasurado, vestido, con un corazón lleno de bendiciones, y es cuando se presenta al rey. Y el rey, pues es donde en presencia de él tiene ese cambio en su vida. Ese cambio que pasa cuando pasa en nuestra vida, cuando uno está en el mundo tirado, derrotado, quizás no destrozado de alguna parte del cuerpo, pero sí destrozado espiritualmente, retirado de la familia, retirado de todas esas cosas que nos hace bien. Y eso fue que pasó en la vida de Mefiboset, cuando él estaba tirado en ese lugar. Pero gracias al rey, que existe ese cambio, existe esa transformación en nuestra vida, de tener una vida de tristeza, una vida de dolor, una vida de calamidades también en el mundo. Y eso nos demuestra cómo es que el rey va por nosotros, el rey nos rescata de ese lugar de muerte, de ese lugar de tristeza, porque el rey no quiere que estemos viviendo en esos lugares, porque él tiene preparado un lugar exprofesamente para nosotros. Y eso es lo que pasó con Mefiboset, que se preocupó, que él lo llevó en la casa del rey y comía en la mesa del rey. Eso es lo que nuestro rey, nuestro amado y Señor Jesucristo, él desea en la vida, en nuestra vida, levantar de ese lugar de tristeza y llegar y comer en la mesa del rey. Eso es lo que Dios tiene preparado en nuestra vida. Dios quiere que estemos comiendo en la mesa del rey. Y eso es precisamente, quizá Mefiboset estaba destrozado de sus rodillas, pero eso no fue un obstáculo de tener un cambio en su vida. Esa vida que le dio nuevamente en recuperar todo aquello lo que tenía su abuelo, el rey Saúl. Y él tuvo esa oportunidad de regresar a una vida tranquila, una vida de prosperidad, una vida donde dejó atrás todo aquello que estaba viviendo en un tiempo de tristeza, en un tiempo de dolor. Y él pudo disfrutar de ese cambio en su vida, de ese cambio de tristeza por alegría, y recuperar de todo aquello que Dios, conforme a su imagen, fuimos formados para ser buenos, tener cosas de acuerdo a la voluntad de nuestro amado y Señor Jesucristo. Y en esta historia vemos cómo puede ser esa transformación de nuestra vida espiritual, esa vida de que se tiene allá afuera, pero que Dios nos da esa oportunidad de poder cambiar, de poder experimentar y ser mejores personas cada día, lleno del Espíritu Santo, donde Dios nos tiene nuevos caminos, nuevos proyectos en nuestra vida, nuevos proyectos en poder recuperar a la familia. Quizás en un momento cuando se tuvo cierta indiferencia, donde habían ciertas cosas que no era agradable ante los ojos de Dios, pero Dios nos da la oportunidad de poder sanar, de poder decir a nuestros más amados y poder decirle si en algún momento se cometió a un error, pedir disculpas, porque Dios también nos perdona todo aquello que haya pasado en nuestra vida, y tener esa oportunidad de comer en la mesa de nuestro gran Rey, nuestro amado y Señor Jesucristo. ¿Algo más, mi hermano, que quiera compartir?
0: Claro que sí. Quiero aprovechar para mandar saludos a nuestro querido y amado pastor Héctor Cisneros, que se encuentra en la Ciudad Santa, en Jerusalén, en Israel, caminando por esos hermosos lugares, como dice el cántico, calles de oro, mar de cristal. También para saludar a Verónica de la Rosa, y saludar a Jan Mendoza, a Laura Angélica, a José Abraham, y también para saludar a María Esther Guzmán, y a todos los que nos hacen el favor de estar el día de hoy conectados, a Liz, que también estaba conectada, a mi esposa Rosita, y a ti que nos estás escuchando, que nos estás mirando. Yo quiero aprovechar este bello momento para hacer como un cierre, un análisis, y podemos ver varias cosas importantes. En este caso, veamos desde el punto de vista del rey Saúl. El rey Saúl fue llamado para ser el rey del pueblo de Dios. Él no hizo lo correcto ante Dios. Él acudió a una bruja, en vez de acudir a Dios. Él hizo en varias ocasiones lo malo ante los ojos de Dios. Y Dios dice en el libro de Éxodo, porque yo soy Jehová, tu Dios, y soy celoso, y a otro no daré mi gloria, y visito la maldad de los padres hasta la tercera y cuarta generación. Y podemos ver que prácticamente toda la genealogía del rey Saúl se perdió. Sí, podemos ver aquí el amor del rey David, que hizo misericordia en Mefiboset, pero hasta ahí llegó, no más. Entonces nosotros, en esta etapa de nuestra vida que estamos viviendo, sí tenemos una gran responsabilidad Porque lo que hagamos nosotros, para bien o para mal, nuestras genealogías van a tener esos frutos. Y por otra parte, podemos ver que Jonatán, hijo del rey, siempre se mantuvo fiel a sus creencias, a seguir a Dios. Sí, no era el elegido, lo sabemos. Sin embargo, la honestidad, la integridad, siempre se mantuvo firme. Y es de esos tipos de amigos que vale la pena cuidar. Sí, yo recuerdo que en una ocasión el pastor Héctor nos decía: sean sabios, sean inteligentes. Cuando encuentren al hombre de su bendición, cuídenlo, no se separen de él. Entonces, la amistad del rey David y de Jonatán era una amistad hermosa, valiosa, de amor. Una amistad como estoy seguro que muchas de las veces tú tienes muchos, o más bien pocos amigos que realmente puedes contar con ellos. Y podemos ver, por otra parte, el papel que desempeñaba en esta historia la nodriza, una mujer que sí, sabemos perfectamente que Mefiboset ya no tenía mamita, pero era cuidada por la nodriza, mientras que el padre de Mefiboset estaba en lucha, en guerra. Y cuando escuchan la noticia que muere el rey David, perdón, el rey Saúl, y muere Jonatán, ellos rápido a correr, a huir, porque sabían de lo venidero. En esa acción sufre el accidente, cae, queda lisiado. Ella, a pesar de lo sucedido, ella hizo un papel importante, porque aunque sea lisiado, pero logró rescatar al muchacho. Y no cuenta la historia más de eso, sino que hasta que el rey David hace el llamado, y cuando el rey David hace el llamado a Mefiboset, Mefiboset ya no era un niño, era ya un adulto que vivía en Lodebar, un lugar de desolación. Ten cuidado donde te metes, ten cuidado a donde llevas tu familia, ten cuidado donde construyes, ten cuidado al lugar que vas, porque va a haber una consecuencia. Ten cuidado a dónde metes a tus hijos, ten cuidado a dónde te metes tú. ¿Sí? Entonces, por otra parte, el rey David, siendo un hombre de Dios, cumple la promesa, aunque muchos años después, pero para los que amamos a Dios, todo lo que sucede, sucede para bien, y los tiempos de Dios son perfectos, ni antes ni después. Entonces, el rey David manda llamar a Mefiboset y le cambia completamente la historia, le cambia la identidad literalmente, y lo asume y lo recoge y le da la paternidad que no tenía Mefiboset. Muchas de las veces a muchos nos ha tocado ser José, o sea, Pepe, o sea, padre potativo, ¿sí? Y muchas de las veces nos toca guiar a esos muchachos que no son nuestros de carne, pero sí nos toca dar esa paternidad. Y el rey David le dice a Mefiboset: a partir de hoy vas a vivir en la casa del rey. A partir de hoy vas a comer en la mesa del rey. Y como dice el cántico, la pobreza nunca más te va a volver a alcanzar. El alimento nunca más te va a volver a hacer falta, porque yo voy a ser tu proveedor, porque yo te voy a cuidar, porque yo voy a regresarte lo que era tuyo. Y entonces empieza una nueva historia. Y entonces podemos hacer un paréntesis allí y podemos darnos cuenta que tú que me estás escuchando, muchas de las veces has pasado momentos difíciles, momentos donde quizás físicamente no estás lisiado, pero espiritualmente posiblemente sí, no puedes avanzar. Espiritualmente no puedes avanzar y de repente la pobreza, la situación, la mala economía y todo te rodea. Bueno, de algo estoy bien seguro, que en el momento que tú escuchas el llamado de Dios, Dios en estas etapas, hago otra pausa. En aquella etapa, Dios buscaba a un hombre conforme su corazón y se encontró a David y lo puso como rey. En esta etapa, nosotros no tenemos al rey David como rey, sino tenemos a Jesús. Y entonces, Jesús, cuando Jesús nos hace el llamado y Jesús pone su mirada en nosotros y paga un precio alto por ti y por mí, recibe una golpiza, viene, muere en la cruz, le ponen una chicotiza, literalmente le clavan sus manos, sus pies, es desangrado literalmente, y nos redime, nos compra, nos hace el llamado literalmente y paga por nosotros un valor especial, la sangre, su sangre, su propia sangre. Y entonces en el momento que una persona, yo, un evangelista, un pastor, alguien te dice, hey, Cristo te ama, es como que si el rey David te mandara a llamar. Y a partir del momento que tú llegas a la presencia de Dios, Dios se encarga de ti. Y dependiendo la situación que tú vienes, ya sea que Dios te dé su abrazo o su palabra, y su palabra de Dios te abraza, te restaura, te sana, y en muchas de las ocasiones te transforma, dependiendo cuál sea la situación, porque es cierto que Dios nos hace el llamado, pero, y que nos ama como somos, pero no nos va a dejar como somos, va a trabajar en nosotros, y Dios nos deja bien claro que tiene pensamientos de bien y no de mal, o sea, que si en esta etapa de tu vida tú estás pasando por momentos difíciles y tienes pensamientos erróneos, pensamientos de derrota, pensamientos de fracaso, pensamientos de pobreza, pensamientos de no avance, como si estuvieras lisiado, bueno, pues Dios te hace un llamado, y al momento que tú acudes a Él, Dios pone esa mente creativa en ti y empieza su obra a trabajar en ti, y empieza poco a poco, y entonces empieza la transformación. Y así mismo Dios te dice que vas a comer en la mesa del rey. ¿Por qué? Porque Dios es tu rey. Vas a comer en la mesa del rey y vas a vivir en la mesa del rey. ¿Por qué? Porque tú declaras a Jesús como tu proveedor. Tú lo declaras y lo confiesas como tu protector, como tu castillo, como tu fortaleza, como tu sanador. Y entonces empieza esa transformación, porque sí es cierto, ya no estamos en aquella etapa donde vivía el rey David y lo de Mefiboset. Sin embargo, hoy por hoy es nuestra etapa. Y hoy por hoy, a estas alturas, Dios sigue hablando, Dios sigue transformando vidas, Dios sigue levantándote y tiene sus brazos abiertos. Tú puedes leer en Crónicas, donde Dios dice que tenía sus brazos abiertos y que decía, aquí estoy, aquí estoy. Y le decía a un pueblo que no clamaba a Él. Y podemos darnos cuenta que el llamado de Dios es para ti que nos estás escuchando. Y que Dios puede levantarte, y Dios puede transformarte, y Dios puede sanarte, y Dios puede hacer de ti un mejor ser. Y es tiempo de volver a los caminos de Dios, es tiempo de volver a buscar la presencia de Dios, a doblar las rodillas, a pedirle al Espíritu Santo de Dios que sea el que nos guía hacia Jesucristo, porque es lo que hizo Jesucristo, ¿sí? Jesucristo dijo, yo me voy, pero les mando al Consolador, Él los va a guiar a mí, ¿sí? Entonces, hoy por hoy, quien opera aquí en la tierra es el Espíritu Santo de Dios, en aquella etapa operaba Dios, literalmente, porque Dios se presentaba como Jehová de los ejércitos, dependiendo cuál era la situación, ¿sí? Pero hoy, pero posteriormente se cumple la promesa de Dios, viene Jesús, da su vida por ti, por mí, muere, resucita, cumple el propósito de Dios y regresa y reina a la diestra de Dios Padre.
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Amén, amén, que el Señor les bendiga a todos y cada uno de ustedes, mis amados hermanos. Es un gusto y es una bendición poder saludarles en esta hora. Les saluda su hermana y amiga Ruth Ríos y me da muchísimo gusto estar por aquí con todos ustedes y saludarles en el tiempo del programa. Y como en cada inicio del programa, les recordamos los dos números de celular para que se reporten por acá con nosotros, nos reporten sintonía al 551701, nuevamente 0107, y al 5535159009. Son nuestros dos números disponibles para que nos reporte sintonía en estos momentos. Amén. Y bueno, mis amados, pues vamos a la palabra de Dios. Quiero compartirles la porción de Primera de Juan, capítulo 3, versículo 1, y luego ahí me salto al versículo 11. Y la palabra de Dios dice así: en el nombre del Padre, del Hijo y del Espíritu Santo. Amén. Mirad cuál amor nos ha dado el Padre para que seamos llamados hijos de Dios. Por esto el mundo no nos conoce, porque no le conoció a él. Nos vamos al versículo 11. Porque este es el mensaje que habéis oído desde el principio, que nos amemos unos a otros. No como Caín, que era del maligno y mató a su hermano. ¿Y por qué causa lo mató? Porque sus obras eran malas y las de su hermano justas. Hermanos míos, no os extrañéis si el mundo os aborrece. Nosotros sabemos que hemos pasado de muerte a vida, en que amamos a los hermanos. El que no ama a su hermano permanece en muerte. Todo aquel que aborrece a su hermano es homicida, y sabéis que ningún homicida tiene vida eterna permanente en él. En esto hemos conocido el amor, en que Él puso su vida por nosotros. También nosotros también debemos poner nuestras vidas por los hermanos. Pero el que tiene bienes de este mundo y ve a su hermano tener necesidad y cierra contra él su corazón, ¿cómo mora el amor de Dios en él? Hijitos míos, no amemos de palabra ni de lengua, sino de hecho y en verdad. Padre hermoso, en esta hora, Señor, estamos delante de tu hermosa presencia. Y te damos gracias, Señor, por la vida que tú nos concedes en este momento. Gracias porque grande ha sido tu amor, tu misericordia, porque aún siendo el Rey y siendo Dios, nos has hecho tus hijos. Eres un Padre amoroso, un Padre cercano, un Padre que cuida de nosotros, Señor. Y aquí estamos reconociendo tu grandeza, reconociendo que tú eres Dios y que fuera de ti no hay más. Recibe toda gloria, honra y alabanza. Padre, pero también queremos pedirte en este tiempo que nos guíes, Señor, a través de tu palabra, que nos enseñes, que nos muestres el camino a ti, que nos des a conocer tus mandamientos para que nosotros los vivamos, pues al vivirlos, al practicarlos, tendremos vida y nos irá bien. Padre, abre nuestro entendimiento y danos a conocer y revélanos cada verdad bíblica. Por favor, Señor, pedimos tu dirección en esta hora. Gracias te damos, Padre hermoso. Bendícenos a todos. Amén. Quiero compartirles también esta reflexión. Lo tomé de un devocional diario, de estos materiales, ¿verdad?, que nos han proporcionado esta editorial Pan Diario. Y en este devocional está la siguiente anécdota que voy a leer para todos ustedes. Dice: algunas imágenes son imposibles de olvidar. Esa fue mi experiencia cuando vi una fotografía de la difunta princesa Diana de Gales. A primera vista, la escena parece normal, con una sonrisa cálida. La princesa saluda con un apretón de manos a un hombre. Pero la historia detrás es lo que hace que sea notable. El 19 de abril de 1987, cuando Diana visitó el hospital de Londres, el Reino Unido estaba inmerso en una ola de pánico durante la epidemia del SIDA. Como no se sabía cómo se contagiaba, la gente a veces trataba a los enfermos como algo extraño. Entonces fue impresionante que Diana, sin guantes y con una sonrisa genuina, estrechara aquel día la mano de un enfermo de SIDA.
Esa imagen de respeto y bondad llevaría al mundo a tratar a las víctimas de la enfermedad con una compasión similar. La foto me recuerda algo que a menudo olvido. Ofrecer el amor de Jesús con liberalidad a otros vale la pena. Juan les recordó a los creyentes en Cristo que permitir que el amor se marchite ante nuestro temor es en realidad vivir en muerte. Y amar con liberalidad y sin temor, impulsado por el amor del Espíritu, nos lleva a experimentar la vida de resurrección en toda su plenitud. Qué hermoso ejemplo, qué gran reflexión. Y nos habla aquí, ¿verdad?, de esta escena, de esta fotografía, una reina, ¿verdad?, una princesa de Reino Unido. Esta persona, ¿verdad?, en una fotografía sale estrechando la mano de una persona. Y esta anécdota lo que dice es que pareciera una fotografía normal, pero cuando conoces la historia, cuando conoces lo que hay detrás, pues te mueve completamente. Esta fotografía fue tomada en un hospital en Londres y esa imagen de saludo, aparentemente muy normal, fue este apretón de manos de una princesa que se estaba acercando a un enfermo de SIDA. Cuando la sociedad veía a estos enfermos con cierto rechazo, con cierto temor, porque pues hasta ese momento pues era una enfermedad quizás nueva en este tiempo, ¿verdad?, que pues se desconocían muchas cosas, entre ellos la manera en la que se podía transmitir o contagiar esta enfermedad, y por lo mismo pues causaba el desprecio, el rechazo de la sociedad, ¿no? Y esto también me recuerda la imagen de los leprosos en la Biblia, estas personas que sufrían de enfermedades en la piel. Y también, ¿no?, en aquel tiempo pues se desconocía pues mucho acerca de estas enfermedades en la piel, y muchas de estas pues eran un poquito pues contagiosas, ¿no? Es por eso que a los leprosos se les apartaba. Ellos vivían en ciudades que se formaban fuera de sus ciudades establecidas, ¿sí? Tenían campamentos afuera de las ciudades ya establecidas donde habitaban únicamente los leprosos. Todos los enfermos de la piel pues habitaban en estos lugares fuera de las ciudades ya establecidas. ¿Por qué? Porque precisamente se tenía el temor de que pudiera contagiar a otros. Entonces pues una persona que tenía una enfermedad de lepra pues era alejado de la sociedad, era alejado de su familia, así como este ejemplo que vemos aquí, ¿verdad? Había rechazo. La gente no se quería acercar a ellos por miedo, desprecio y tantas cosas. Pero en una ocasión, ¿verdad?, Jesús se encuentra con varios leprosos. Muchos de ellos, en la distancia, le gritaban: Jesús, ten misericordia de nosotros. Jesús, ayúdanos. Y en una de esas historias, ¿verdad?, vemos que pues un leproso se acerca a Jesús y Jesús no le rechazó, no le habló, no le dijo algo a la distancia, sino dice la Escritura que Jesús extendió su mano y tocó a aquel hombre. Amén. Gloria a Dios, ¿verdad? Dice que Jesús extendió su mano y tocó a aquel hombre leproso cuando todos le huían. Como este ejemplo, me recuerda el momento en el que Jesús vivió, ¿verdad? En este ejemplo de esta mujer, cuando había rechazo en ese momento de la sociedad hacia estos enfermos, porque se desconocía cómo era la forma de contagio de esta enfermedad y todos pues se mantenían a la distancia, no querían acercarse a este tipo de enfermos. Entonces, ¿verdad?, esta mujer hizo lo que muchos no se atrevían: acercarse a los enfermos y estrecharles la mano. Y así Jesús, ¿no? Al igual que esta mujer, quizás rompió muchos protocolos en ese momento, porque, pues bueno, en este tipo de casos hay muchos protocolos que deben de seguirse.
Hay reglas que ellos como reyes, como princesas, ya tienen muy bien establecidos, desde la forma de vestirse, el caminar, el cómo tratar a otros. Ellos tienen reglas muy bien establecidas, ¿no? Que no deben romperse. Protocolos muy establecidos, desde la forma de vestirse, forma de hablar, etcétera. Entonces, muy seguramente, pues esta mujer rompió con todos esos protocolos al estrecharle la mano a un enfermo, ¿verdad? Rompió con cosas ya muy establecidas. Y vemos en este ejemplo, ¿verdad? Que esta mujer, pues no, incluso no le importó si había ese tipo de reglas de no acercarse a las personas, de no saludarles y demás, pero esta mujer no le importó. Ella actuó de manera humana, extendió la mano, estrechó la mano de aquella persona y de esta manera, de alguna forma, estaba mostrándole amor y compasión a aquella persona. De esta manera, le estaba mostrando amor y compasión a este enfermo. Y pues la Biblia nos invita también, y aquí el apóstol Juan nos invita a mostrar el amor de Dios a otros. Y nos dice que aquel que no ama es como si permaneciera en muerte, pero aquel que ama permanece en vida, permanece en Cristo, ¿verdad? Y nos invita a amarnos los unos a los otros. Y nos invita pues a hacer el bien hacia los demás, ¿no? Y quiero recordarles estos versículos que son tan importantes en nuestra vida y pues debemos escuchar la palabra de Dios, mis amados, y lo más importante, debemos seguirla. Es bien fácil amar a aquellos que nos hacen bien, amar a nuestra familia, a nuestros amigos, a las personas que queremos, pero el gran reto es amar aún a aquellos que nos desprecian, nos ofenden, nos causan mal. Pero ahí es donde Dios nos pide, ¿verdad? Que aún a ellos les amemos. Dice, porque ese es el mensaje que habéis oído desde el principio, que nos amemos los unos a los otros. El Señor nos pide amarnos los unos a los otros, no nada más amar a unos cuantos, a los que te caen bien, a los que te han hecho bien, sino Dios nos pide amarnos los unos a los otros. Dice, no como Caín, que era del maligno y mató a su hermano. ¿Por qué causa le mató? Porque sus obras eran malas y las de su hermano eran justas. Hermanos míos, no os extrañéis si el mundo os aborrece. Nosotros sabemos que hemos pasado de muerte a vida en que amamos a los hermanos. El que no ama a su hermano permanece en muerte. Todo aquel que aborrece a su hermano es homicida y sabéis que ningún homicida tiene vida eterna permanente en él. En esto hemos conocido el amor, en que él puso su vida por nosotros. También nosotros debemos poner nuestra vida por los hermanos. El mayor ejemplo de amor lo tenemos en nuestro Señor Jesucristo. Romanos 5:8 dice, mas Dios muestra su amor para con nosotros en que siendo aún pecadores, Cristo murió por nosotros. A veces nos cuesta perdonar, repito, aquel que nos ofende, que nos lastima, que nos ha causado daño. Y decimos, no, yo no le voy a perdonar. Me ha hecho tanto daño, me ha hecho tanto mal. ¿Yo por qué tengo que amarlo? ¿Yo por qué tengo que perdonarlo, no? Y nos rehusamos a amarlo, nos rehusamos a hacerle el bien, nos rehusamos a perdonarle. Pero dice, ¿verdad?, que tenemos ejemplo en nuestro Señor Jesucristo. Dice, en esto hemos conocido el amor en que Él puso su vida por nosotros. Jesús, aún sabiendo nuestro pecado, nuestra maldad, Él nos amó y se entregó por nosotros. Entonces dice Juan, así como Jesucristo, aún sabiendo que éramos pecadores y todo lo que le hemos hecho a Él, y aún así dio su vida por nosotros, también nosotros debemos dar nuestra vida por los demás. Si Jesús, ¿verdad?, nos puso el ejemplo, ¿verdad?, de que nos amemos, aun cuando nosotros somos pecadores, pues tenemos este mayor ejemplo y debemos amarnos los unos a los otros, ¿verdad? Y continúa Juan diciendo, dice, pero el que tiene bienes de este mundo y ve a su hermano tener necesidad y cierra contra él su corazón, ¿cómo mora el amor de Dios en él? Hijitos míos, no amemos de palabra ni de lengua, sino de hecho y en verdad. Entonces,
pues aquí, ¿verdad? Nos anima a que no solamente nos amemos de palabra, no solamente digas, ah, sí, les amo a todos, ¿no? Pero teniendo la forma de cómo ayudarle a alguien en su necesidad y no lo haces, pues solo estás amando de palabra y no de hecho. El amor no solamente se habla. Hay un canto, voy a compartirlo en un momento más con ustedes, se llama A través de mi ventana, y la letra de este canto dice: el amor no solamente se predica, el amor también se vive y se practica. Entonces, aquí nos está diciendo la palabra, ¿verdad? Que amemos de hecho, no solamente de palabra. Así es que, mis amados, si decimos que amamos a Dios, vamos a amar a los demás. Y que este amor se vea reflejado en hechos y no solamente de palabras. Y si te cuesta tanto, si te ha costado tanto perdonar a aquellos que te han lastimado, a aquellos que han causado daño, si te cuesta amarles, ve al Señor y dile que sane tu corazón y que Él te ayude a mostrar de su amor a todas las personas que están a tu alrededor. Oramos en esta hora dando gracias por la palabra de Dios. Padre hermoso, gracias porque sigues hablando a nuestro corazón. Sabemos que este tema es muy importante porque ese es el propósito, Dios. Y tú quieres que este propósito se cumpla en nuestra vida, que nos amemos los unos a los otros, que mostremos tu amor a la humanidad, así como tú nos has amado y nos has perdonado, Señor. Así quieres que vayamos por el mundo mostrando tu amor, siendo compasivos y siendo misericordiosos unos con otros. Ayúdanos a mostrar tu amor, ayúdanos a ser tu reflejo aquí en esta tierra. Y si nos cuesta, Señor, perdonar a otros y mostrarles tu amor verdadero, sana nuestro corazón de cualquier herida y ayúdanos a ver en otros, Señor, a ver tu imagen, para que podamos, Señor, hacer las cosas como para ti, hacerlas de todo corazón, sabiendo que a ti te agradamos, Señor. Ayúdanos a hacer tu voluntad, te lo pedimos en el nombre de Jesús. Amén. Espero que esta porción sea de bendición para sus vidas. Sigan meditando en la palabra de Dios. 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
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Que Dios te bendiga, no te despegues, ya volvemos.

Aleluya, aleluya, aleluya, gloria a Dios, gloria a Dios, gloria a Dios. Alabanzas, alabanzas, alabanzas a su bendito y santo nombre, el nombre de Jehová de los ejércitos. Aleluya, el nombre bendito del Dios de Israel, el Dios que hizo los cielos y la tierra, el Dios que con amor eterno nos ha amado. Aleluya. Grande es su misericordia, grande es su fidelidad. Aleluya. Mis amados en Cristo, amadas familias, amados oyentes, aquí saludándoles con todo mi corazón, soy su hermano y amigo, el pastor Chino Ríos. Doy gracias a Dios por la vida de mi hija Ruth Ríos, que ha estado con ustedes en la primera parte de este su programa Amístate con Dios. Aleluya. Comparto con ustedes nuestro número de celular 5517-01, nuevamente 0107. El siguiente número 55-35-15-90-09. Aleluya. Gracias le damos a Dios, hermanos, porque sus bendiciones, su amor, su ayuda divina, su protección, aleluya, y su misericordia grande de Dios para con nosotros. Voy a compartir con ustedes la bendita palabra de Dios, la Biblia. Sí, la Biblia es palabra viva de Dios. Palabra poderosa, palabra de Dios que no vuelve vacía. El Salmo 34, sí, el Salmo 34, del versículo 1 al versículo 4. Dice así la bendita palabra de Dios: bendeciré a Jehová en todo tiempo, su alabanza estará de continuo en mi boca. En Jehová se gloriará mi alma, lo oirán los mansos y se alegrarán. Engrandeced a Jehová conmigo y exaltemos aún a su nombre. Busqué a Jehová y él me oyó y me libró de todos mis temores. Aleluya. Amados, En todo tiempo, bendecir, alabar, glorificar, venir ante su presencia, siempre con gratitud, siempre con alabanza, a la presencia bendita de nuestro Dios Todopoderoso. Dice aquí, hermanos, el primer versículo que estoy compartiendo con ustedes, el primero de cuatro versículos, dice: bendeciré a Jehová en todo tiempo. Amados, cuando estamos bien, cuando quizás no tengamos ningún problema, ninguna necesidad, a lo mejor estamos con salud, bueno, alabemos el nombre del Señor. Pero también, si hubiera un tiempo difícil, una situación difícil, alabemos al Señor. Aleluya. Está viniendo a mi corazón ahorita mismo este texto que dice: deleítate en Jehová, y Él concederá las peticiones de tu corazón. Alábale. Alábale, mi hermano, mi hermana. Por difícil que estuvieses pasando una situación en tu vida, en tu familia, en cualquier área de tu vida, por difícil
que estuvieses pasando una situación, bendice a Dios. Alaba a Dios. Gózate en el Dios de tu salvación. Porque, amado, grande es Dios. No te dejará ni te desamparará. ¿Se acuerdan ustedes de Job? Job, cuando todo lo había perdido, seguía bendiciendo a Dios. Vino enfermedad a todo su cuerpo, desde la planta de sus pies hasta su cabeza. Y estando en esa situación, bendijo a Dios. Aleluya. Bendijo a Dios. Y escuche usted. Dios lo sacó adelante. Dios lo ayudó. Dios lo bendijo. Aleluya. Mi amado hermano, mi amada hermana, en momentos difíciles que estás, alaba a Dios. Alaba su nombre, alaba su nombre. Cántale, bendícele. Levanta tus manos y adora su nombre. Aleluya. Y verás la gloria de Dios. Verás la gloria de Dios. Porque Él es un Padre bueno. Es un Padre bueno. Misericordioso. Lento para la ira. Escuche usted el versículo 1. Estoy en el Salmo 34. Bendeciré a Jehová en todo tiempo. El salmista había experimentado situaciones difíciles en su vida. Pero al testimonio que él da, él dice: yo me gozaré en el Dios de mi salvación. Escuche usted esta parte. Me gozaré en el Dios de mi salvación. Aleluya. El salmista estaba seguro. Estaba confiado. ¿Sí? Cuando él escribe: el que habita al abrigo del Altísimo morará bajo la sombra del Omnipotente. Es porque él había visto el poder de Dios en su vida. Y lo compartió y quedó escrito para usted, para mí, para nuestra enseñanza, para nuestra fortaleza, para nuestra fe y esperar en Dios, porque Él es fiel. Aunque nosotros fuéramos infieles, Él permanece fiel. Aleluya. Él permanece fiel. Dice: bendeciré a Jehová en todo tiempo. Su alabanza estará de continuo en mi boca. Aleluya. Amado hermano, yo no sé si usted lleva a cabo esto que voy a compartir con ustedes. Estamos en el trabajo. Bendecir a Dios. Alabar a Dios. Expresarle a Dios cuánto le amamos. Cuánto agradecido estamos con Él. Cuánto le damos gloria. Cuánto le damos honra y alabanza. A veces vamos caminando y vamos glorificando a Dios. Amén. A veces estamos en casa con familia y estamos alabando a Dios. En todo tiempo, bendiga a Dios. En todo tiempo démosle gloria. En todo tiempo démosle alabanza. Y como acabo de mencionar hace un momento, por difícil que estuviésemos atravesando una situación, puede ser en la salud. Puede ser en la salud. Está usted, hermano, con dolencias grandes en su cuerpo, quizás con debilidad en su cuerpo, quizás usted esté batallando para respirar, batalla para levantarse, batalla para sostenerse. En esa situación, alabe a Dios. Alabe a Dios, diga: Señor, te bendigo. Señor, tú eres digno de la gloria.
Señor, tú eres digno de la honra. Y en esa alabanza que le das, dile: mi fe está puesta en ti. Alabando su nombre, dile: yo espero en ti. Y cualquiera que fuera tu perfecta voluntad, bendito tu nombre. Cualquiera que fuera tu bendita voluntad conmigo, bendito tu nombre. Porque si vivimos, para Dios vivimos. Y si morimos, para Él morimos. En todo tiempo bendice a Dios. No reniegues. No digas: Dios, ¿por qué estoy pasando esto? No digas: Dios, ¿por qué a mí? ¿Por qué a mí? Mejor levanta tus manos. Y a quien tú alabas, Él te conoce. A quien tú le glorificas, Él conoce tu necesidad. Él sabe de su amor para contigo. Él sabe de su misericordia para contigo. Levanta tus manos. Dobla tus rodillas si puedes. Y dile: Padre, te alabo. Porque aún en esta situación en que me encuentro, no estoy solo. Y si eres mujer, dile: no estoy sola. Tú estás conmigo. Aleluya. Bendito es el nombre del Señor. En el versículo 2 de este Salmo, Salmo 34, versículo 2: en Jehová se gloriará mi alma, lo oirán los mansos y se alegrarán. Engrandeced a Jehová conmigo y exaltemos aún a su nombre. Hermanos, hasta invitamos a otros: vengan y alaben a Dios conmigo. Vengan y démosle gloria a Dios. Vengan y adoremos su nombre. Vengan, vengan, porque Dios es bueno, porque Dios es grande. Engrandeced a Jehová conmigo y exaltemos aún a su nombre. Hermanos, aún en situaciones difíciles, invitemos a otros. Dígale: vengan conmigo, vengan y alabemos a Dios. Vengan y démosle gloria. Vengan y démosle gracias por todo lo que Dios hace. Aleluya. Escuche usted el versículo 4, del cual me quedo sorprendido. Versículo 4: busqué a Jehová y Él me oyó y me libró de todos mis temores. Aleluya. Busqué a Jehová y Él me oyó y me libró de todos mis temores. Fiel es Dios. Veremos la gloria de Dios. Y en todo sea su perfecta voluntad, porque Él es perfecto. Alabamos y bendecimos tu nombre. Mi hermano, mi hermana. Mi hermano, mi hermana. En esta hora yo le invito, en la situación que usted esté pasando, alabe a Dios conmigo. Alabemos a Dios juntos. Orando. Orando. Alabemos a Dios. En estos momentos le invito a que se una conmigo. Padre bendito. Dios todopoderoso. Dios de Abraham, de Isaac y de Jacob. Te alabamos y te bendecimos. Te damos gloria, te damos honra, te damos alabanza. No hay Dios tan grande como tú. No hay Dios que pueda hacer las obras que tú haces. Mi Padre bendito, para ti no hay nada que sea imposible. Eres hacedor de milagros, hacedor de maravillas, hacedor de prodigios y señales. Grande tu nombre, nombre sobre todo nombre. Te alabamos y te bendecimos.
Te alabamos y te bendecimos, cantamos alabanzas, cantamos a tu nombre, porque en ti está puesta nuestra fe. Tú eres nuestro socorro, tú eres nuestro pronto auxilio en las tribulaciones, tú eres nuestro escudo alrededor, tú eres nuestro abrigo, tú eres nuestro amparo, tú eres nuestro pastor. Bendito tu nombre, bendito tu nombre. Digno eres de toda alabanza. Digno eres, mi Padre, de toda adoración. En el momento, en la situación que estemos pasando, no estamos solos. Aún nuestra familia, nuestra casa, nuestra descendencia, estamos bajo tu bendita cobertura. Bajo tu bendita cobertura, bajo tu bendita cobertura, bajo tu bendición, en Cristo Jesús, Señor nuestro. Aleluya, aleluya, aleluya. De todos mis hermanos, Padre bendito, y de todas mis hermanas, que hoy juntos alabamos tu nombre y solo esperamos en ti, porque tú eres fiel, porque no nos dejarás ni nos desampararás. Veremos tu gloria, gloria del unigénito del Padre, gloria de Jesucristo Todopoderoso. Mi Padre bendito, te doy muchas gracias en el nombre de Jesús. Amén. Mis amados, gocémonos, cantémosle, démosle gloria a nuestro Dios Todopoderoso, a nuestro Padre Celestial, a Jesucristo y a su Santo y Divino Espíritu. En Él confiamos y en Él esperamos. 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
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Aleluya. Por cierto, mis amados, ahorita estoy haciendo este enlace desde Tabasco. Hoy es el segundo día. Mañana, si Dios lo permite, ya estaremos en Chapa de Corzo, estado de Chiapas. Hemos traído mucha literatura para compartir con los predicadores, con los pastores, para que toda esta región de México se llene de la palabra de Dios. Salgan los pastores, salgan los predicadores con literatura, con folletos, que es palabra de Dios, y como ustedes saben, la palabra de Dios no vuelve vacía. El viernes próximo, que sería viernes 9 de octubre de este 2026, tenemos campaña en Álamo, Veracruz. Por cierto, mañana por la tarde-noche, toda la tarde y toda la noche de mañana, después de haber estado en Chapa de Corzo, estado de Chiapas, de ahí viajamos hasta Álamo, Veracruz. Más de 15 horas. El viernes próximo a las 10 de la mañana ya estamos en campaña de evangelismo en la región de Álamo, Veracruz. Y mis amados, lo que usted apoya, sus ofrendas de ustedes, de mucho apoyo. Avanzamos juntos predicando el evangelio. Avanzamos juntos predicando el bendito evangelio de Cristo Jesús. Así es que, mis amados, si ustedes tienen ofrenda voluntaria, ofrenda de amor para este ministerio, no dude en depositar. Sí, ustedes conocen por allí los números que hemos compartido donde ustedes pueden depositar. Les voy a compartir este número. Si usted ya tiene algún otro número, pero ahora les comparto este número, que usted puede anotarlo, es de Banco HSBC. 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Si es en transferencia, está a mi nombre, Lucino Ríos. Lucino Ríos. Le pone usted, ahí en el concepto, le pone ofrenda. Ofrenda. Amén. Y mis amados, juntos sirviendo al Señor. Desde estos lugares donde andamos predicando, donde andamos compartiendo literatura, folletos a predicadores, desde aquí oramos al Señor por bendición en sus vidas, en sus familias, en su salud y en todo. Y vamos adelante hasta que Cristo venga por nosotros. Me despido de ustedes. Hasta mañana, si Dios así lo permite. Hasta mañana.

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2: Hola, muy buenos días. Le doy la más cordial bienvenida a este su programa Fuego del Espíritu de la Iglesia de Cristo Peña de Oreb. Qué placer poder estar con usted esta mañana y que empecemos siempre compartiendo una porción de la palabra que seguramente Dios algo tendrá que hablarnos a nuestra vida, algo tendremos nosotros que escucharle a Dios y restaurar nuestra vida. Me da mucho gusto poder estar con usted. Le mando un abrazo, una bendición. Que tenga un excelente día y un excelente día de trabajo, de actividades. Que Dios lo bendiga. Los que se están preparando para salir, jovencitos, jovencitas, padres de familia, que Dios les bendiga grandemente. ¿Listos para que tomemos un tema más? De cómo poder mantener un hogar, una familia. Cómo poder restaurar, cómo poder iniciar también una relación de pareja, hacerlo y todo hacerlo bien en el orden de Dios, procurando que la palabra que escuchemos llevarla a cabo en nuestra vida para que nosotros podamos ser bendecidos por parte de Dios. Vamos a escuchar el tema de hoy, a ver qué tiene Dios preparado para nosotros y que nosotros podemos aprender. Le gustaría aprender de la palabra para poder tener una mejor calidad de vida. Mire, la palabra de Dios nos ayuda a tener una mejor calidad de vida. Nos ayuda a enderezar lo que nosotros hemos torcido. Nos ayuda, hermanos, a enderezar, a restaurar lo que mal hemos comenzado. Nos instruye para tener una vida práctica, buena, saludable y poder ser felices. Dice la palabra de Dios en Hebreos 13:4. Escuche. Sea el matrimonio honroso en todos y el hecho matrimonial sin mancilla, porque a los inmorales y a los adúlteros los juzgará Dios. Qué importante es conocer qué es el honor, qué es honrar. Nosotros debemos de aprender, si no lo sabe usted, debe de aprender hoy y tomar la decisión así como lo compartimos ayer. Ayer compartíamos que para gozarte con tu cónyuge, muchos ya no se gozan con su cónyuge porque ya no lo sienten. Ya no lo sienten. Y el amor no es de sentimientos. Recordará ayer que se lo compartí. No es de emociones solamente. No es de deseos nada más. Sino es de tomar una decisión. Y la decisión será enamorar a tu cónyuge, enamorar y decidir guiar a tu corazón para que tu corazón sea capaz de amar contra todos los pronósticos y todas las necesidades y contra todas las situaciones que se puedan presentar. Escuche bien, ¿qué es honor? El honor está acompañado por respeto, dignidad, honestidad, admiración y reconocimiento. Por eso la palabra de Dios en Hebreos dice: honroso sea el matrimonio en todos y el hecho matrimonial sin mancilla, porque a los inmorales y a los adúlteros los juzgará Dios. ¿Qué es honor? ¿Qué es honrar? ¿Por qué habla de inmorales y de adúlteros? Honor es la cualidad que lleva a una persona a comportarse de acuerdo con las mismas normas sociales que se consideran propias. Escuche bien, aquello con lo que alguien se siente enaltecido o reconocido. Lo repito, honor es aquello con lo que alguien se siente enaltecido o reconocido. Honor es destacar algo, poner de manifiesto o dejar en buen lugar algo o alguien. Honor es galardón, aplauso, respeto, dignidad, renombre, integridad, respetabilidad. Hay más de 30 sinónimos o más de lo que pudiese significar el honor. La pregunta esta mañana es: ¿tú honras a tu cónyuge? ¿Honras a tu esposa? ¿Honras a tu esposo? Porque honrar es respetar. Honrar es admirar. Honrar es reconocer. Honrar, amado hermano, es dignidad. ¿Tú dignificas a tu cónyuge o lo humillas? Mire, ¿cuántas personas me estarán escuchando esta mañana que no son creyentes, pero que hoy pueden aprender de la palabra de Dios y enderezar el camino? ¿Cuántas personas me estarán escuchando hoy que sí son creyentes y que ya siendo creyentes siguen maltratando a su cónyuge, a su esposa, a su esposo? Y tal vez digan: bueno, es que yo también, al igual que aquellos que no conocen de la palabra de Dios, nunca me lo han enseñado. Por eso, ¿estaría usted dispuesto a aprender esta mañana para poder enderezar y ya dejar de cometer errores en su vida? Es que mi pastor nunca nos enseña eso. Bueno, pero ahora lo está aprendiendo. Ahora sí lo está aprendiendo. Aquí lo importante es que usted ponga por práctica lo que esté escuchando y no solamente lo escuche y no lo haga. Hebreos 13:4 dice: honroso, la palabra honroso es timios en griego. Y escuche qué significa honroso. Es algo valioso, costoso. Honrado es también del verbo que viene como algo que es precioso. Considerarlo como algo lo más precioso y de más alto valor. ¿Consideras tu matrimonio, tu relación de pareja, como algo valioso, precioso, de alta estima? ¿Consideras a tu esposo, consideras a tu esposa, a tu pareja, como de alto estima? La palabra en hebreo timios viene del verbo time y significa valioso, al más alto grado de valor. Es el más alto grado de valor lo que Hebreos 13:4 nos dice: sea honroso el matrimonio en todos. Honrar a tu cónyuge es prestarle atención, tomarle en cuenta, darle valor, tenerlo como lo más alto, lo más grande, lo más valioso, lo más estimable para ti. ¿Le das valor estimable a tu matrimonio, a tu cónyuge? ¿Así lo consideras? ¿Así la consideras? ¿Qué piensas tú esta mañana? Honrar a tu pareja, a tu cónyuge, es darle la importancia de cómo lo tratas. Así como tú tratas a tu cónyuge, a tu esposa, a tu esposo, ese es el valor en el cual tú estimas a tu pareja. Si lo tratas a punta de groserías, no bajas a tu esposa de ser una inútil, una tonta, una buena para nada. Tú no bajas a tu esposo de ser un flojonazo, un patán, alguien que no sirve para nada. Ese es el valor que tú le das a tu matrimonio, a tu relación, por supuesto también a tu familia y a tus hijos. Cuando tú honras a tu cónyuge, tienes en un lugar y en un concepto muy diferente al de, al de las demás personas. Cuando tratas a tu cónyuge, tú debes de darte cuenta si lo estás tratando mejor, si lo estás tratando igual o lo estás tratando peor que a los demás. Son tres cosas. Escuche bien. Cuando tú tratas igual a tu cónyuge, igual que a los demás, estás muy mal en tu relación. ¿Pero por qué? Si trato a mi esposa igual que a los demás, pues no deberías de tratarla así. Ni tú tratar a tu esposo así. Tú deberías de tratar a tu esposo mejor que a los demás, porque recuerda que tu matrimonio, tu relación, el amor a tu cónyuge debe de estar por encima de todo lo demás. Si tú tratas aún peor a tu cónyuge que a los demás, pues imagínate, si tratándolo igual estás mal, ahora tratándolo peor, ¿cómo estará tu relación? Por supuesto que está descompuesta tu relación. Ya ni siquiera tratas igual a tu cónyuge como a los demás, lo tratas peor. ¿Cómo deberías de tratar a tu cónyuge? Mucho mejor que a los demás, tenerle en alta estima. Fíjate bien, hay ministros de Dios, que tratan mejor a las hermanas de la iglesia que a su propia esposa. Como hermano en la iglesia, hay hermanos que tratan mejor a los hermanos de la iglesia, a las hermanas de la iglesia, que a su esposo, que a su esposa. Por eso te puse el ejemplo hace un momento. ¿Cómo tratas a tu cónyuge? El trato que tu cónyuge reciba, esa es la honra y la importancia que tú le das a tu cónyuge. Así como tú tratas a tu cónyuge, esa es la importancia que tiene para ti. Es de alta estima tu cónyuge, es de alta estima tu matrimonio. Honras a tu cónyuge, le respetas, lo tienes en un lugar muy aparte, independiente de los demás. Lo tienes, la tienes por encima de los demás, como si fuese lo más importante, lo de más valor, de más alta estima para ti que todos los demás. Qué triste es ver que a la gente la tratas mejor que a tu propia familia, incluso a tus hijos. Tratas mejor a los hijos de la gente que viene de afuera que a tus propios hijos. Es que son visitas. Imagínate si tú tratas bien a las visitas porque los quieres agradar. Fíjate, a veces cuando vienen niños de fuera, vienen los niños de fuera y empiezan a saltar en tu sala, chorrean el refresco en tus sillones, te rompieron una pantalla, y la mamá y el papá dicen, ¡ay, qué pena! Y tú le dices, no se preocupe, son niños. Pero cuando tu hijo lo llega a hacer en tu casa, eres un tonto, un inútil, le rompes un palo en la espalda, lo castigas, eres un bueno para nada, lo humillas, lo sobajas. Y tú dices, bueno, es que ¿qué quiere que haga con las demás personas? ¿O qué quiere que haga con mi hijo? Tú lo sabrás. Dale el mismo trato. Y ya ni siquiera el mismo trato que a los demás. Dale un mejor trato. Mucho mejor que a los demás. Ya ni siquiera lo trates igual, ni lo trates peor, trátalo mucho mejor. Lo mismo pasa con las personas adultas. Cuando viene una hermana, cuando viene un hermano de la iglesia, sientes, hermano, ¿qué cara le pones? No le gritas, ¿verdad? No lo corres. Pásele, hermano, un refresco, ¿qué le puedo servir? Por favor, siéntese. Me saluda su esposa, me saluda su esposo. ¿Cómo lo tratas? Pues de la misma forma o mucho mejor diría yo, deberías de tratar a tu esposa, a tu esposo, a tus hijos. Honrar es alabar, honrar es cuidar, defender a tu cónyuge. No te estoy diciendo que por eso vas a aceptar que tus hijos brinquen en la sala y hagan destrozos, por supuesto que no. A tus hijos los debes de amar, pero también los debes de tratar con respeto, con honor. Si tu esposa comete errores, si tu esposo comete errores, debes de tratarlo con respeto. Escucha, honor es dignidad. Tratas con dignidad a tu esposo, tratas con dignidad a tu esposa, alabas a tu esposo, alabas a tu esposa. Ya sé que nunca va a faltar el religioso. El único que es digno de alabar es Dios. No estamos hablando de eso, amados hermanos. Por favor, no vayamos a caer esta mañana en religiosismos. Tú debes de aprender a alabar, a respetar, a dignificar, a darle honor, a darle estima, respeto, honestidad a tu esposo, a tu esposa. Tratas con honestidad a tu esposa. Tratas con honestidad a tu esposo. Por eso la palabra de Dios en Hebreos dice, porque a los inmorales y a los adúlteros los juzgará Dios. ¿Eres honesto con tu esposa? ¿Honesta con tu esposo? Cuando honras a tu cónyuge, nada ni nadie puede, amado hermano, disfrutar más del compromiso y del nivel superior de tu parte que tu propio cónyuge, ni tu propia familia. ¿Ya lo escuchaste? Nadie tiene derecho más que tu esposa, más que tus hijos, más que tu esposo, que él mismo, que ella misma. El nivel más alto, superior de tu parte, lo de más alta estima, lo más valioso es para tu esposa, es para tu esposo, no para la gente. Tu relación no se debe de comparar con nada ni con nadie. Solo tu cónyuge y tú gozan más de un alto nivel físico, mental, espiritual, sexual y financiero. Los mejores momentos son para y con tu cónyuge. Te lo repito, los mejores momentos de tu vida deberían de ser para y con tu cónyuge. Todos los mejores. No, que resulta que el mejor trato, los mejores regalos, las mejores atenciones son para otra familia. Me voy a atrever esta mañana a decirte algo, y espero que los padres estén de acuerdo conmigo. No deben de ser para tu papá y para tu mamá. Deben de ser para tu esposa y para tu familia en primer lugar. Sí, la Biblia dice, honra a tu padre y a tu madre, y te irá bien, y tendrás largura de días en la tierra. Pero eso no significa que sean el primer lugar en tu vida. El primer lugar en tu vida es tu esposa, es tu esposo y tu familia, sin dejar de honrar a tus padres. Pero el primer lugar, después de Dios, es tu esposa, es tu esposo, es tu familia. Las personas, amado hermano, con la que tú vives, es con la que deberías de honrar, dignificar, respetar, cuidar, alabar, proteger, defender de todo y contra todos. Tú defiendes a tu familia de todo y contra todos, la proteges, la alabas. Porque cuando tú cuidas a tu familia, proteges a tu familia, tú la estás honrando. Cuando tú dignificas a tu esposa y dices, mira, mi esposa, la más bella de las mujeres. Cuando presentas a tu esposo, este es mi esposo, mi amado, al que yo amo, el amor de mi vida. ¿Cómo dignificas a tu esposa? ¿Cómo dignificas a tu esposo? ¿Con palabras? Es la persona, tu cónyuge, con la que tú vas a establecer un hogar, con el que vas a compartir tu vida, con el que vas a ser, con la que vas a ser una familia. al que le vas a dar tu amor, tu corazón, tus posesiones, donde vas a procrear hijos. Todo eso lo compartirás con tu cónyuge. Esa persona, tu cónyuge, esposa, esposo, el ser con el cual tú debes de honrar, valorar, darle el valor, darle la estima, darle la importancia que merece en tu vida. La pregunta hoy, ¿así es tu matrimonio? ¿Qué contestaste hoy? ¿Tu matrimonio es honorable, honroso? ¿Consideras que tu matrimonio es de gran valor para ti? ¿Lo tienes en alta estima? ¿Lo tienes como lo más precioso que Dios te dio? Tal vez digas, no conoce a mi cónyuge, pastor. Quisiera yo que todo mundo supiera cómo es mi esposo, cómo es mi esposa, para que ustedes se dieran cuenta de qué clase de persona es. Al hablarme de él, al hablarme de ella, me doy cuenta de qué clase de persona eres tú. El amor honra aun cuando seas rechazado o te han rechazado y humillado. Tendrás que aprender a tratar a tu cónyuge como una persona muy especial, aun cuando hayas recibido un trato o una actitud desagradecida. ¿Estás dispuesto esta mañana? Te lo repito otra vez. Muchas personas dicen, pastores, que usted no

0: dignidad, empezarás esta mañana a dignificar a tu pareja, a dignificar a tu esposo, a dignificar a tu esposa, a no humillarlo ni en público ni en privado, ni a tus hijos. Tendrás que aprender esta mañana a darle honor, respeto, honestidad, admiración, reconocimiento. Admiras a tu esposo, admiras a tu esposa, reconoces a tu esposo, reconoces a tu esposa, reconoces su trabajo, su labor, su sacrificio. Lo reconoces, eso es honor, amada hermana. Eso es honor, amado hermano. No, es que es su obligación trabajar y traerme la comida. Sí, pero usted debe de aprender siempre a honrar. Porque cuando usted honra, usted dignifica y reconoce. Honor es reconocer. Honor es respetar. Honor es ser honesto. Honor, amado hermano, es respetabilidad. Honor es dignidad. Honor es aplauso. Honor es galardón. Honor es renombre. Honor es alabar. Honor es cuidar y proteger a tu familia. Esta mañana el reto para ti será que aunque las acciones de tu cónyuge sean contrarias, tú tendrás que aprender esta mañana a dar honor, aunque no sean correspondidas tus honores y tus respetos. Tendrás que aprender esta mañana a honrar. El amor se atreve a hacer lo que otro no puede hacer. ¿Te atreverías esta mañana a amar? El amor dice: lo honraré, la honraré, aún con todos sus errores, sus fracasos, sus humillaciones, sus rechazos. Yo estoy dispuesto a honrar a mi cónyuge, a mi familia. Honrar crea una atmósfera de amor, de dignidad y de respeto en la familia. Te lo repito, honrar es crear una atmósfera de dignidad, de respeto y de amor en toda la familia. Soy el apóstol Martín Scott de la Iglesia de Cristo Peña de Oro. Te mando un abrazo, una bendición, y practiquemos la palabra de Dios, y atrévete esta mañana a honrar a tus seres queridos y sobre todo a tu cónyuge. Que Dios te bendiga. Nos escuchamos mañana y hasta la próxima.
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el sacrificio de Jesús. Tú has abierto, Señor, un camino nuevo y vivo, que ya no hay obstáculos que nos separen de ti, y podemos estar ante ti, Señor.

el poder de Dios entra a un lugar, todo lo que estaba desordenado se ordena. Todo lo que estaban atados son libres. Todo lo que están enfermos son sanados. Y la gloria que no está

puoi derogarmi viva para tantis. Quiero darme vida para amarte, Señor. Bendecirte. Cierra tus ojos conmigo, por favor. Señor, gracias por lo que has hecho por cada uno de nosotros. Por el sacrificio en la cruz del Calvario. En esta noche queremos darte gracias. Porque tú venciste en Calvario. Tenemos vida esta noche. Por tu sangre tenemos entrada delante del trono altísimo de Dios. Gracias.

0: Hola a todos. Aquí estoy, te saluda Pablo Quiroa. Estoy con mi querido amigo Rafa Gardón. Hola, Rafa.
1: Pablito, qué bendición. Muy de mañana, con un tiempo hermoso. Sí. Pero lo más importante, que podamos meditar la palabra.
0: Estamos en este momento saludando a todos los valientes, saludando a esos hombres y mujeres que se levantan de madrugada a orar, a clamar por su país, por su nación, por México. Rafa, tenemos que clamar por nuestra nación.
1: Creo que es importantísimo, y si este mensaje lo están escuchando esos miles de valientes, Pablo, yo tengo una palabra que Dios pone en mi corazón. Cuando el profeta Isaías se para delante del Señor y le dice: el generoso pensará generosidades, dice, y por generosidades será exaltado. Hay una parte muy importante en el texto, porque la exaltación la queremos todos. Y como dice Filipenses, Dios lo exaltó hasta lo sumo, pero Jesús fue generoso. Fue generoso, Él dio todo. La palabra dice que Jesús le dijo al Padre: he acabado la obra. Y para concluir algo, necesitamos empezarlo. Pero en ese lapso de concluirlo, necesitamos ser generosos. Esforzarnos momento a momento, día con día, y Dios nos va a exaltar. Esa es la promesa. Así es que si tú estás hoy escuchando este mensaje, si tú sigues esta voz, que no es la voz de nosotros, que es la voz de Dios, yo te invito a que seas un hombre generoso, que nunca dejes inconcluso nada. Así es. Que todo lo que emprendas, tú lo puedas concluir, así como lo hizo José. José fue generoso. Pues José fue un hombre que tuvo esa generosidad. Y dice la palabra que el Señor estaba con José. Y aún dice que dentro de la prisión fue abandonado. Sus hermanos lo vendieron. La mujer de Potifar lo calumnió. Pero él fue generoso. Y Dios lo puso en un lugar especial.
0: Así es.
1: Lo exaltó, Pablo.
0: Así es.
1: Creo que todos nuestros hermanos, no solo en la ciudad, sino en el país, están generando ese avivamiento de Dios en base a la generosidad.
0: Así es.
1: Que Dios nos da.
0: Pues hoy, ¿por qué no oramos por esos valientes? Y oramos con esos valientes. Y que esos valientes, hombres y mujeres, se sumen al clamor de ver una generación generosa en México, para que sea ganada esta nación para Él. Adelante, Rafa.
1: Amén. Oramos. Señor, delante de tu presencia y de tu Espíritu Santo, estamos clamando, estamos orando por esos valientes que con generosidad, Señor, se inclinan hacia ti, momento a momento, día con día, Señor. Están poniendo sus vidas delante de ti y están clamando al Dios Todopoderoso, al que todo lo puede, al que todo lo cambia. Señor, levántalos, levántalos día con día. Tú nos has enseñado que no nos has llamado a iniciar cosas, sino a concluirlas. Y esa es nuestra actitud hoy, que pensemos de esa manera. En tu nombre, en tu voluntad, depositamos a cada hombre y mujer de este país, en el nombre de Jesús. Amén y amén.
0: Amén. Sigamos orando por México. Visita valientesdemexico.com. Dios te bendiga.

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0: Oh, Señor. Señor.
1: ¿Cómo lo grite conmigo, Señor?

empezar a brincar.

先锋的

Alaba a la iglesia, adora a la iglesia, porque Él vive.

Señor. A ver, ¿cuántos son libres en esta noche?

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1: Buenos días, shalom a todos. Sean bienvenidos a su programa Hora México. Les saluda su amigo el pastor Alfredo Rosas. Es un placer poder estar con ustedes nuevamente en esta mañana donde comenzamos el día de la mejor manera, que es conectando con la fuente de todo, con la fuente de todas las causas, con la fuente de toda la luz, de toda la vida, de todas las bendiciones, de toda la abundancia. Damos la bienvenida a nuestros amados radioescuchas que ya nos están sintonizando por esta estación de radio Ondas de Vida 1440. Quédate con nosotros, estamos hablando de la porción bíblica llamada Nitzavim. Nitzavim es una porción bíblica muy poderosa que significa estáis de pie, permanecéis firme. De verdad que oramos y deseamos que tengas un día de dulzura, de alegría, de grandes bendiciones. Pero también quédate en esta estación de radio. Recuerda que esta es la estación de la gente de fe. No te muevas de tu lugar. Aquí vas a encontrar mensajes de vida para ti y para tu familia. Damos la bienvenida al Espíritu Santo, al cual le pedimos que tome el control de estas ondas radiales para que sean cargadas de luz, de vida, de poder, de bendición para todos y cada uno de nuestros amados radio escuchas. Mandamos un saludo a mi esposa Patricia Castro, deseándole que tenga un día de cielos abiertos y de dulzura. También mandamos un saludo al apóstol Carlos Quiroga y a su esposa Ingrid, deseándoles que tengan un día de bendiciones, de alegría y de gratitud. Como cada mañana, te invito a que te tomes unos minutos ahí donde estás y que juntos podamos elevar nuestra gratitud al Creador. Así que comencemos. Agradezco, Rey viviente, porque has devuelto mi alma con misericordia inmensa, es tu fidelidad. Agradezco delante de ti, Adonai, mi Elohim, Elohim de mis padres, por toda la bondad, la misericordia que has hecho conmigo. Bendito eres tú, Adonai, que renuevas con tu bondad cada día siempre la obra de la creación. Gracias, amado Padre, porque la vida misma es un don incalculable de nuestra existencia y no es solo un estado la vida, sino una oportunidad cósmica de billones de posibilidades. Estamos aquí ahora con la capacidad de experimentar y agradecemos por la conciencia, que es esa chispa que nos permite no solo existir, sino saber que existimos. Es la maravilla, Padre, que tú has puesto dentro de nosotros con un corazón que late sin descanso por décadas. Y gracias por los pulmones que respiran automáticamente. Y gracias por un cerebro que procesa billones de datos por segundo. Agradecemos por la autopoiesis, que es la capacidad de los seres vivos de mantenerse y reproducirse por sí mismos. Gracias porque cada día al despertar es una nueva pizarra, es un nuevo chance para aprender a amar, crear, perdonar y contribuir. Gracias, amado Padre, por la naturaleza y la creación, que es ese gran tapiz divino tuyo, es ese lienzo donde tu sabiduría se despliega en su máxima expresión. Gracias por el universo y los cuerpos celestes. Agradecemos por la magnitud abrumadora del universo que nos humilla y nos asombra. Gracias por el sol, no es solo una estrella, es una fuente de energía perfecta regulada con precisión para calentar la tierra. Gracias por la luna, no es solo un satélite, sino es el ingenioso regulador de las mareas y un estabilizador crucial del eje de la tierra, lo que permite un clima estable. Y gracias por la danza gravitacional de los planetas y las estrellas, su ballet cósmico que mantiene todo en perfecto orden. Gracias, amado Padre, por la tierra, nuestro hogar, que está finamente ajustado. No es una roca al azar en el espacio, es una biosfera intrincadamente diseñada, y agradecemos por su campo magnético que nos protege de la radiación solar mortal y por la composición precisa de su atmósfera, balance perfecto que tú has puesto, Padre, de oxígeno, nitrógeno y otros gases. Gracias por las montañas que no son solo hermosas, sino son fuentes de ríos, barreras climáticas y almacenes de minerales. Gracias por los océanos que regulan la temperatura global y producen gran parte del oxígeno que respiramos y albergan una biodiversidad asombrosa. Gracias por los ríos que son las venas de la tierra transportando nutrientes y agua esencial. Gracias, amado Padre, por la biodiversidad que hay en este planeta donde vivimos, la flora, la fauna, porque aquí reside una riqueza inagotable. Y agradecemos por la fotosíntesis, que es el proceso milagroso por el cual las plantas convierten la luz solar en alimento y oxígeno, sosteniendo toda la vida en este planeta. Gracias, papito lindo, por cada hoja, cada flor, cada árbol. Es una obra maestra de tu ingeniería biológica. Gracias por la fauna, porque exhibe una complejidad y una especialización asombrosas. El vuelo de un colibrí hasta la migración épica de una ballena, cada criatura desempeña un papel vital en el equilibrio ecológico de este planeta. Gracias, amado Padre, por los ciclos naturales, el ritmo, la vida, la lluvia, que no es solo agua que cae, sino es el ciclo hidrológico perfecto que recarga mantos acuíferos y riega cultivos. Gracias por las estaciones del año, no son solo cambios de clima, son un recordatorio de la renovación y la resiliencia, preparando la tierra para nuevos ciclos de vida. Gracias, amado Padre, de verdad te damos por nuestro cuerpo y la salud cuando la tenemos, porque nuestro cuerpo es la maravilla de tu ingeniería biológica. Agradecemos por cada órgano, que es un sistema complejo. Gracias por la movilidad, que es un regalo. Y gracias por la salud, que es el flujo constante de energía, claridad mental, bienestar físico, que nos permite perseguir nuestros sueños y servir a otros. Gracias por la autorregulación constante, el sistema inmune que nos defiende de enfermedades, la coagulación sanguínea que detiene hemorragias y la capacidad de regenerar tejidos. Gracias, papito lindo, de verdad te damos en el nombre precioso de Yeshua HaMashiach por cada sembrador que tú estarás levantando el día de hoy de corazón generoso para seguir apoyando este ministerio de Ondas de Vida 1440. Recibe, amado Padre, nuestra gratitud en el nombre bendito de Yeshua HaMashiach. Amén. Amén. Aleluya. Bien, vamos a continuar con el estudio de esta porción bíblica llamada Nitzavim. El día de ayer veíamos que Nitzavim no escribe un pueblo o una comunidad que jamás cae, que jamás comete errores. Más bien, describe una comunidad, un pueblo, cuya relación de pacto abre la posibilidad del retorno. O sea, un pueblo que tal vez tropieza, que se cae. Como dice Miqueas 7:8, aunque caí, me levantaré. Así que la grandeza del pueblo de Adonai no radica únicamente en permanecer siempre sin error, sino también en poseer dentro de la estructura del pacto un camino de regreso cuando se ha desviado. Y esto resulta impresionante, porque la parasha Nitzavim comienza con Israel de pie y más adelante hablará de caída, maldición, exilio, dispersión y posteriormente de Teshuvah y restauración. Por lo tanto, la firmeza de Nitzavim no significa inmovilidad ni ausencia de crisis. Significa que la historia del pacto todavía no ha terminado, aun cuando el hombre haya caído. Mientras exista Teshuvah, arrepentimiento, retorno, existe la posibilidad de volver a ponerse en pie. Moshe continúa diciendo Kulhem. Kulhem es una palabra hebrea que significa todos vosotros. Y después se enumera a los jefes de las tribus, ancianos, oficiales, hombres, niños, mujeres, extranjeros, cortadores de leña y sacadores de agua. A primera vista, parecería una repetición innecesaria. Si Moshe ya ha dicho todos, ¿por qué después se enumera diferentes grupos? Precisamente porque quiere enseñar algo acerca de la unidad del pacto. Israel es uno, pero no es uniforme. Existen funciones diferentes, responsabilidades diferentes, capacidades distintas y niveles diferentes de autoridad, pero todos están delante del Creador. El dirigente no deja de ser dirigente. El anciano no deja de poseer una responsabilidad particular. El niño no tiene las mismas obligaciones que un adulto y el extranjero ocupa otra posición social. Sin embargo, cuando se trata de estar delante de Adonai, ninguno queda excluido. Hay una imagen hermosa que utilizan algunos comentarios para describir esto. Un solo tallo o una sola caña puede romperse fácilmente, pero cuando muchas cañas se juntan formando un haz, ya no resulta sencillo quebrarla. La unidad entonces no destruye la individualidad, sino que convierte muchas individualidades en una fuerza colectiva. Esto significa que Nitzavim contiene una enseñanza fundamental para toda la comunidad. No puede construirse una verdadera Keilah, una iglesia, una congregación, únicamente desde la jerarquía. Debe existir también responsabilidad mutua. La palabra Kulgen, todos vosotros, nos lleva además hacia una profundidad, y aquí podemos observar que las categorías mencionadas por Moshe pueden contemplarse como distintos niveles dentro de una misma estructura. Algunos comentarios desarrollan la idea de que las categorías de Israel simbolizan también niveles del alma. De una lectura mística, la comunidad externa puede convertirse en imagen de la arquitectura interior del ser humano. Así como dentro del pueblo existen cabezas, ancianos, oficiales, niños, trabajadores, dentro del ser humano existen dimensiones superiores e inferiores, intelecto, emociones, voluntad, pensamiento, palabra y acción. Así como el hombre tiene diferentes facultades del alma, como sabiduría, inteligencia, conocimiento, que representa niveles intelectuales. Y también el hombre tiene dimensiones emocionales y expresivas. De esta manera, cuando la Torá dice, todos vosotros estáis hoy de pie delante de Adonai, en una lectura más profunda, se puede escuchar también todas las dimensiones de tu ser deben presentarse delante del Creador. No basta con que el intelecto esté delante del Adonai, mientras las emociones viven en otra dirección. No basta con que la boca hable de Adonai, mientras la voluntad está gobernada por otras cosas. No basta con que las acciones tengan apariencia religiosa si interiormente el corazón permanece distante. Kulgen, ya dijimos que significa a todos vosotros, y desde esta lectura significa totalidad. Todo aquello que eres tiene que comparecer delante del Creador. Entonces aparece otra dimensión fundamental, Libnei Adonai, que traducido es delante de Adonai. La palabra Libnei está relacionada con panim, rostro, y conceptualmente puede relacionarse con penimiyut, interioridad, sin alterar el sentido sencillo del texto. Aquí podemos contemplar una invitación e ir más allá de la superficie. Estar delante del rostro de Adonai significa quedar expuesto delante de aquel ante quien no existen disfraces. El hombre puede construir una identidad exterior delante de otras personas, puede mostrar determinadas conductas, utilizar determinado lenguaje e incluso asumir posiciones religiosas visibles. Pero cuando está Libnei Adonai delante de Adonai, esas construcciones pierden su capacidad de ocultar el corazón. Nitzavim coloca a Israel en un escenario en el que no importa solamente lo que los demás vean, sino aquello que Adonai conoce. Esta idea será desarrollada todavía más cuando la porción bíblica hable de las cosas ocultas y las reveladas. Pero ya desde el principio se establece el escenario. Israel no está meramente delante de Moshe. En realidad está delante de Adonai, del Creador, de su Hacedor, de su Formador. El propósito de esta reunión es entrar en pacto. Deuteronomio 29:11 dice, Le obreja vivrid Adonai Eloheja, que traducido es, para que entres en el pacto de Adonai tu Elohim. La palabra Berit no describe simplemente un acuerdo contractual entre dos partes, independientes. En la Torah el pacto establece relación, identidad, responsabilidad y destino. Adonai declara que el propósito de este pacto es confirmarte hoy como pueblo suyo y para que él te sea por Elohim. Deuteronomio 29:12. Esto revela que la identidad de Israel no puede separarse de la relación con Adonai. Israel no es simplemente una colección de personas unidas por sangre, territorio, cultura. En su dimensión bíblica más profunda, Israel existe como pueblo del pacto. Aquí aparece una verdad espiritual muy importante. La identidad precede muchas veces a la misión. Antes de decirles lo que van a hacer en la tierra, Adonai vuelve a declarar quiénes son delante de él. El problema espiritual aparece cuando una persona intenta realizar una misión sin entender su identidad, o cuando conserva una identidad religiosa exterior, pero olvida la naturaleza de su relación con Adonai. ¡Wow! Esto es tremendamente profundo. Qué importante, mis amados radioescuchas, es, antes de empezar nuestra misión, tener bien definida nuestra identidad, tanto externa como internamente, para no olvidar nunca la naturaleza de nuestra relación con el Creador. Continuando con el estudio, Moshe añade inmediatamente algo extraordinario. Y dice: y no solamente con vosotros hago yo este pacto y este juramento, sino con los que están aquí hoy con nosotros delante de Adonai nuestro Elohim, y con los que no están aquí hoy con nosotros. Deuteronomio 29, 13 al 14. En el sentido sencillo, esto incluye claramente a las generaciones futuras. El pacto no debe entenderse como una experiencia limitada exclusivamente a aquella generación que se encuentra escuchando físicamente a Moshe. Profundizando en esta idea, hablando de las generaciones futuras y de las almas que todavía no se habían manifestado corporalmente, aquí aparece una dimensión mística fascinante. Para nuestra experiencia humana, las generaciones aparecen una detrás de otra: padres, hijos, nietos, bisnietos. Pero desde la perspectiva de la raíz espiritual, el pacto puede comprenderse como una realidad que atraviesa la historia y conecta generaciones que todavía no han aparecido físicamente. Esto significa que el pacto posee una dimensión transgeneracional. Una generación recibe algo que no le pertenece únicamente a ella. Tiene la responsabilidad de transmitirlo. La Torah presenta constantemente esta dinámica, porque dice: las enseñarás a tus hijos, Deuteronomio 6:7, para que lo sepa la generación venidera, Salmo 78:6. En Nitzavim, este principio se intensifica. Quienes todavía no están presentes físicamente están siendo considerados dentro del horizonte del pacto. Bien, aquí nos vamos a detener en el estudio de esta porción bíblica. Mañana estaremos continuando. Ahora te invito a que me acompañes a orar por las peticiones que han dejado nuestros amados radioescuchas. Así que comencemos. Amado Padre, en tus manos pongo la vida de Luis Fernando Ortega, de la familia Varela Vivianco, la vida, Padre mío, de Leticia Hernández, de Shoshana, de Nathan, de Daniel, de Evelyn, de Samuel, de Hernández, de Ana, de Fabiola, de Gerardo, de Víctor, de Naomi, de Naín, Saúl, Víctor, Mayita, de Silvia Gómez, la vida de Mario Enrique, de María Esther Villanueva, la vida de Ángel Fernando Villanueva, de Mape María, de Alberto Martínez, Dolores, de Guadalupe, de Delfino Álvarez, de Flor Villagrán, de Rubén, de la familia Pérez Díaz, de Norman Ruiz, de Claudia del Carmen, de María Gloria, de Fernando Nava, de Soledad Galloso, de Patricia Pérez, Josefina Pérez, de Julieta Ontiveros, de Areli Olivares, de su familia Guillermina, Dani, Guadalupe, Juan, Eva, Gerardo, Israel, Erika, Eric, de Ale, Tenjai, de su esposo Juan Luis Guerrero, de Patricia Angélica Quiñones García, de Karen, Kevin, Daniel, sus hijos, de José Esquivel, Jesús, de Sandra, de su papá Adolfo, de Francisco Vilchis, de Juan Antonio Becerra, de Manuel, de Angélica Vidal, Maximiliano, Cristian, Mario, César, de Raúl Alejandro, de José Luis, de María Elena, de Juan, de Miguel, de Simitiro Romero, de Caridad Medina, de Ernestina, María, Roberto, Cristian, Karina, Daniela, Débora, Ané, de Graciela, de su familia, de Jorge Arturo Cardona, de David Jason, de Juan, de Miguel, de Guillermina, de Alejandro, de María del Carmen, de su hijo Abraham, de Edna, Carlos, José Trinidad, José Martín, de Tania, de David, de Jesús Martín Mondragón, de Antonio Velázquez, de Justina Jiménez, de María Cid, de Yasmín Bravo, de Rosa, de Aarón, de su familia, de Olga, de Jaime, de Ana, de Luisa, de Angélica, de Laura, de Juan Luis, de Alejandra. En tus manos, papito lindo, seguimos poniendo la vida, bendito Padre, del bebé Josías y de Naomi Sánchez. Amado Padre, te pedimos en el nombre de Yeshua que tengas misericordia de cada uno de los que hemos mencionado, que tu poder, que tu gracia sobreabunden de manera sobrenatural en todos y cada uno de los que hemos mencionado, obrando de manera poderosa y sobrenatural, milagros sobrenaturales en todos y cada uno de ellos. Que abras, bendito Padre, puertas en los cielos para cada uno de ellos, puertas de sanidad, puertas de liberación, puertas de restauración, puertas de consuelo, puertas de luz, puertas de vida, puertas de milagro, puertas de restauración matrimonial, de restauración familiar, puertas de restauración congregacional, puertas, bendito Padre, de conversión personal, de conversión familiar, puertas, amado Padre, de luz, puertas, bendito Padre, de liberación de demonios, de liberación de hechicería, de brujería. Abre puertas, bendito Padre, para sus vidas de consuelo, de ternura, de amor, de confianza, de estudio de tu palabra, y ten misericordia de todos y cada uno de ellos. Los bendecimos bajo el pacto de la sangre de Yeshua HaMashiach. Aleluya. Amado Padre, en tus manos seguimos poniendo la vida de tu hijo Carlos Quiroa, de su esposa Ingrid, de sus hijos, que ellos habiten al abrigo del Altísimo y bajo las sombras de tus alas. Renueva a tu hijo Carlos como el águila, aumenta las fuerzas como el búfalo, y ten misericordia de él, bendito Padre. Cuídalo, guárdalo y prospera su camino en Israel. Amado Padre, te seguimos poniendo en tus manos a esta nación de México. Perdona la iniquidad, la maldad, la rebelión, los pecados de los mexicanos. Ten misericordia, papito lindo, de este México, y perdona los pecados de Claudia Sheinbaum, la presidenta. Perdona los pecados de los gobernadores de los 32 estados de esta nación de México. Y perdona, Padre, los pecados de los diputados, senadores, presidentes municipales, síndicos, regidores. Perdona los pecados de los jueces, magistrados, ministros. Y perdona los pecados de los secretarios de las diferentes dependencias del gobierno federal. Perdona, Padre, los pecados de esta nación de México, de engaño, de mentira, de fraude, traición, de corrupción. Perdona los pecados, Padre, de narcotráfico, de secuestro, de extorsión, de delincuencia organizada, de homicidios, de asesinatos, de derramamiento de sangre. Perdona, Padre, los pecados de esta nación de México, de adulterio, de fornicación, de pornografía infantil, de pornografía, de prostitución, de trata de blancas, de robo de niños. Perdona, amado Padre, los pecados, bendito Padre, de transgresiones sexuales. Perdona, papito hermoso, los pecados de esta nación de idolatría, de dureza, de rebelión, de incredulidad. Perdona los pecados, amado Padre, de deshonra a los padres, de falso testimonio. Perdona, Padre, los pecados de tomar tu nombre en vano. Perdona, papito hermoso, los pecados de esta nación de México, de ocultismo, magia, hechicería, brujería, santería, muerte. Perdónanos, bendito Padre, ten misericordia de esta nación, y también perdona los pecados de tu pueblo, de tu iglesia, de división, de orgullo religioso, de falsa falta de testimonio. Perdona los pecados, Padre mío, de tibieza que hay en tu iglesia. Perdona los pecados de engaño, de mentira, de robo, de fraude, de mercantilización de tu evangelio, y ten misericordia, papá, de nosotros, en el nombre bendito de Yeshua HaMashiach. Que el corazón del pueblo mexicano vuelva a ti con humildad y arrepentimiento, que se despierte hambre y sed de justicia y verdad y santidad en esta nación de México, y que tu palabra, amado Padre, sea honrada, enseñada y vivida. Trae avivamiento espiritual genuino en hogares, iglesias y comunidades. Trae restauración de matrimonios y hogares quebrantados, y trae protección de la niñez y la juventud frente a la violencia, abuso y corrupción moral que hay en esta nación de México. Da sabiduría a los padres para criar con amor y disciplina y ejemplo a sus hijos. Y trae sanidad, amado Padre, de heridas generacionales y ciclos de violencia. Pon fin a la violencia y al crimen organizado y el derramamiento de sangre. Trae protección divina sobre ciudades, pueblos, carreteras. Y trae shalom verdadero en comunidades dominadas por el miedo. Y trae conversión y arrepentimiento de aquellos que practican la violencia y la delincuencia organizada. Que los gobernantes, Padre, lo hagan con temor a ti, integridad y justicia. Da sabiduría en la toma de decisiones nacionales y locales, y que se erradique la corrupción desde la raíz, que las leyes promuevan la vida, la verdad y la equidad. Amado Padre, trae protección espiritual y física en escuelas y universidades. Levanta maestros con vocación ética y sabiduría, y educación basada en valores ¿verdad? Y responsabilidad, y que haya acceso equitativo a educación de calidad. Trae sanidad para los enfermos físicos, emocionales y mentales que hay en nuestro México. Trae fortalecimiento de los sistemas de salud y protección a esta nación contra epidemias, enfermedades, y ten compasión y levanta recursos para médicos y personal sanitario. Papito lindo, todo esto te lo rogamos, te lo suplicamos en el nombre bendito de Yeshua HaMashiach. Amén, amén. Bien, hemos llegado al final de nuestro programa. Si tú quieres que ore por tus peticiones, amado radioescucha, déjame un mensaje de WhatsApp al 5534-131209. Repito, 5534-131209. Y con mucho amor oraré por ella. Se despide de ustedes su amigo el pastor Alfredo Rosas, deseándoles un día de cielos abiertos, de dulzura. Shalom.
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2: El libro de Salmos, Salmo 34, versículos 15 al 22.
3: Los ojos del Señor están sobre los que hacen lo bueno. Sus oídos están abiertos a sus gritos de auxilio. Pero el Señor aparta su rostro de los que hacen lo malo. Borrará todo recuerdo de ellos de la faz de la tierra. El Señor oye a los suyos cuando claman a Él por ayuda. Los rescata de todas sus dificultades. El Señor está cerca de los que tienen quebrantado el corazón. Él rescata a los de espíritu destrozado. La persona íntegra enfrenta muchas dificultades, pero el Señor llega al rescate en cada ocasión. Pues el Señor protege los huesos de los justos. Ni uno solo es quebrado. Sin duda, la calamidad destruirá a los perversos, y los que odian a los justos serán castigados. Pero el Señor redimirá a los que le sirven. Ninguno que se refugie en Él será condenado.
2: El libro de Números, capítulo 7.
4: El día en que Moisés levantó el tabernáculo, lo ungió y lo apartó como santo. También ungió y apartó todo el mobiliario y el altar con sus utensilios. Después, los líderes de Israel, los jefes de las tribus que habían registrado las tropas, llegaron con sus ofrendas. Juntos llevaron 6 carretas grandes y 12 bueyes, una carreta por cada 2 jefes y un buey por cada jefe, y los presentaron al Señor delante del tabernáculo. Luego el Señor le dijo a Moisés:
5: recibe sus ofrendas y usa estos bueyes y carretas para transportar el tabernáculo. Repártelos entre los levitas, según el trabajo de cada

0: uno. Así que Moisés tomó las carretas y los bueyes y los entregó a los levitas. Le dio 2 carretas y 4 bueyes a la división gersonita para su trabajo, y le dio a la división merarita 4 carretas y 8 bueyes para su trabajo. Todo el trabajo se realizó bajo el liderazgo de Itamar, hijo del sacerdote Aarón. Pero a la división coatita no le entregó carretas ni bueyes, porque se les requería que hicieran el traslado de los objetos sagrados del tabernáculo sobre sus hombros. Los jefes también presentaron las ofrendas de dedicación para el altar cuando lo ungieron. Cada uno puso sus ofrendas ante el altar. El Señor le dijo a Moisés:
1: que cada día un jefe lleve su ofrenda para la dedicación del altar.
0: En el primer día presentó su ofrenda Naasón, hijo de Aminadab, jefe de la tribu de Judá. Su ofrenda consistía de 1 bandeja de plata que pesaba 1.5 kilos y 1 tazón de plata que pesaba 800 gramos, calculado según el peso del siclo del santuario. Los 2 contenían ofrendas de grano de harina selecta humedecida con aceite de oliva. También llevó 1 recipiente de oro que pesaba 114 gramos, lleno de incienso. Llevó 1 becerro, 1 carnero y 1 cordero de 1 año para una ofrenda quemada, y 1 chivo como ofrenda por el pecado. Como ofrenda de paz, llevó 2 toros, 5 carneros, 5 chivos y 5 corderos de 1 año. Esta fue la ofrenda que llevó Naasón, hijo de Aminadab. En el segundo día presentó su ofrenda Natanael, hijo de Suar, jefe de la tribu de Isaacar. Su ofrenda consistía de 1 bandeja de plata que pesaba 1.5 kilos y 1 tazón de plata que pesaba 800 gramos, calculado según el peso del siclo del santuario. Los 2 contenían ofrendas de grano de harina selecta humedecida con aceite de oliva. También llevó 1 recipiente de oro que pesaba 114 gramos, lleno de incienso. Llevó 1 becerro, 1 carnero y 1 cordero de 1 año para una ofrenda quemada y 1 chivo como ofrenda por el pecado. Como ofrenda de paz, llevó 2 toros, 5 carneros, 5 chivos y 5 corderos de 1 año. Esta fue la ofrenda que llevó Natanael, hijo de Suar. En el tercer día presentó su ofrenda Eliab, hijo de Elón, jefe de la tribu de Zabulón. Su ofrenda consistía de 1 bandeja de plata que pesaba 1.5 kilos y 1 tazón de plata que pesaba 800 gramos, calculado según el peso del siclo del santuario. Los 2 contenían ofrendas de grano de harina selecta humedecida con aceite de oliva. También llevó 1 recipiente de oro que pesaba 114 gramos, lleno de incienso. Llevó 1 becerro, 1 carnero y 1 cordero de 1 año para una ofrenda quemada, y 1 chivo como ofrenda por el pecado. Como ofrenda de paz, llevó 2 toros, 5 carneros, 5 chivos y 5 corderos de 1 año. Esta fue la ofrenda que llevó Eliab, el hijo de Elón. En el cuarto día presentó su ofrenda Elisur, hijo de Sedeur, jefe de la tribu de Rubén. Su ofrenda consistía de 1 bandeja de plata que pesaba 1.5 kilos y 1 tazón de plata que pesaba 800 gramos, calculado según el peso del siclo del santuario. Los 2 contenían ofrendas de grano de harina selecta humedecida con aceite de oliva. También llevó 1 recipiente de oro que pesaba 114 gramos, lleno de incienso. Llevó 1 becerro, 1 carnero y 1 cordero de 1 año para una ofrenda quemada, y 1 chivo como ofrenda por el pecado. Como ofrenda de paz, llevó 2 toros, 5 carneros, 5 chivos y 5 corderos de 1 año. Esta fue la ofrenda que llevó Elisur, el hijo de Sedeur. En el quinto día presentó su ofrenda Selumiel, hijo de Zurisadai, jefe de la tribu de Simeón. Su ofrenda consistía de una bandeja de plata que pesaba 1.5 kilos y un tazón de plata que pesaba 800 gramos, calculado según el peso del ciclo del santuario. Los dos contenían ofrendas de grano de harina selecta humedecida con aceite de oliva. También llevó un recipiente de oro que pesaba 114 gramos, lleno de incienso. Llevó un becerro, un carnero y un cordero de 1 año para una ofrenda quemada, y un chivo como ofrenda por el pecado. Como ofrenda de paz llevó 2 toros, 5 carneros, 5 chivos y 5 corderos de 1 año. Esta fue la ofrenda que llevó Selumiel, hijo de Zurisadai. En el 6º día presentó su ofrenda Eliasaf, hijo de Deuel, jefe de la tribu de Gad. Su ofrenda consistía de una bandeja de plata que pesaba 1.5 kilos y un tazón de plata que pesaba 800 gramos, calculado según el peso del ciclo del santuario. Los dos contenían ofrendas de grano de harina selecta humedecida con aceite de oliva. También llevó un recipiente de oro que pesaba 114 gramos, lleno de incienso. Llevó un becerro, un carnero y un cordero de 1 año para una ofrenda quemada, y un chivo como ofrenda por el pecado. Como ofrenda de paz, llevó 2 toros, 5 carneros, 5 chivos y 5 corderos de 1 año. Esta fue la ofrenda que llevó Eliasaf, hijo de Deuel. En el 7º día presentó su ofrenda Elisama, hijo de Amiud, jefe de la tribu de Efraín. Su ofrenda consistía de una bandeja de plata que pesaba 1.5 kilos y un tazón de plata que pesaba 800 gramos, calculado según el peso del ciclo del santuario. Los dos contenían ofrendas de grano de harina selecta humedecida con aceite de oliva. También llevó un recipiente de oro que pesaba 114 gramos, lleno de incienso. Llevó un becerro, un carnero y un cordero de 1 año para una ofrenda quemada, y un chivo como ofrenda por el pecado. Como ofrenda de paz, llevó 2 toros, 5 carneros, 5 chivos y 5 corderos de 1 año. Esta fue la ofrenda que llevó Elisama, hijo de Amiud. En el 8º día presentó su ofrenda Gamaliel, hijo de Pedasur, jefe de la tribu de Manasés. Su ofrenda consistía de una bandeja de plata que pesaba 1.5 kilos y un tazón de plata que pesaba 800 gramos, calculado según el peso del ciclo del santuario. Los dos contenían ofrendas de grano de harina selecta humedecida con aceite de oliva. También llevó un recipiente de oro que pesaba 114 gramos, lleno de incienso. Llevó un becerro, un carnero y un cordero de 1 año para una ofrenda quemada, y un chivo como ofrenda por el pecado. Como ofrenda de paz, llevó 2 toros, 5 carneros, 5 chivos y 5 corderos de 1 año. Esta fue la ofrenda que llevó Gamaliel, hijo de Pedasur. En el 9º día presentó su ofrenda Abidán, hijo de Gedeoni, jefe de la tribu de Benjamín. Su ofrenda consistía de una bandeja de plata que pesaba 1.5 kilos y un tazón de plata que pesaba 800 gramos, calculado según el peso del ciclo del santuario. Los dos contenían ofrendas de grano de harina selecta humedecida con aceite de oliva. También llevó un recipiente de oro que pesaba 114 gramos, lleno de incienso. Llevó un becerro, un carnero y un cordero de 1 año para una ofrenda quemada, y un chivo como ofrenda por el pecado. Como ofrenda de paz, llevó 2 toros, 5 carneros, 5 chivos y 5 corderos de 1 año. Esta fue la ofrenda que llevó a Abidán, hijo de Gedeoni. En el 10º día presentó su ofrenda a Ahiezer, hijo de Amisadai, jefe de la tribu de Dan. Su ofrenda consistía de una bandeja de plata que pesaba 1.5 kilos y un tazón de plata que pesaba 800 gramos, calculado según el peso del siclo del santuario. Los dos contenían ofrendas de grano de harina selecta humedecida con aceite de oliva. También llevó un recipiente de oro que pesaba 114 gramos, lleno de incienso. Llevó un becerro, un carnero y un cordero de un año para una ofrenda quemada y un chivo como ofrenda por el pecado. Como ofrenda de paz, llevó dos toros, cinco carneros, cinco chivos y cinco corderos de un año. Esta fue la ofrenda que llevó a Ahiezer, hijo de Amisadai. En el undécimo día presentó su ofrenda Pagiel, hijo de Ocrán, jefe de la tribu de Aser. Su ofrenda consistía de una bandeja de plata que pesaba 1.5 kilos y un tazón de plata que pesaba 800 gramos, calculado según el peso del ciclo del santuario. Los dos contenían ofrendas de grano de harina selecta humedecida con aceite de oliva. También llevó un recipiente de oro que pesaba 114 gramos, lleno de incienso. Llevó un becerro, un carnero y un cordero de un año para una ofrenda quemada, y un chivo como ofrenda por el pecado. Como ofrenda de paz, llevó dos toros, cinco carneros, cinco chivos y cinco corderos de un año. Esta fue la ofrenda que llevó Pagiel, hijo de Ocrán. En el duodécimo día presentó su ofrenda a Ira, hijo de Enán, jefe de la tribu de Neftalí. Su ofrenda consistía de una bandeja de plata que pesaba 1.5 kilos y un tazón de plata que pesaba 800 gramos, calculado según el peso del ciclo del santuario. Los dos contenían ofrendas de grano de harina selecta humedecida con aceite de oliva. También llevó un recipiente de oro que pesaba 114 gramos, lleno de incienso. Llevó un becerro, un carnero y un cordero de un año para una ofrenda quemada, y un chivo como ofrenda por el pecado. Como ofrenda de paz, llevó dos toros, cinco carneros, cinco chivos y cinco corderos de un año. Esta fue la ofrenda que llevó a Ira, hijo de Enán. Estas fueron las ofrendas de dedicación que los jefes de Israel llevaron cuando se ungió el altar: 12 bandejas de plata, 12 tazones de plata y 12 recipientes de oro con incienso. Cada bandeja de plata pesaba 1.5 kilos y cada tazón de plata 800 gramos. El peso total de la plata fue 27.5 kilos, calculado según el peso del ciclo del santuario. Cada uno de los 12 recipientes de oro que contenían el incienso pesaba 114 gramos, calculado según el peso del ciclo del santuario. El peso total del oro fue 1.400 kilos. Se donaron 12 becerros, 12 carneros y 12 corderos de un año para las ofrendas quemadas, junto con las ofrendas obligatorias de grano. Llevaron 12 chivos para las ofrendas por el pecado. Se donaron 24 toros, 60 carneros, 60 chivos y 60 corderos de un año como ofrendas de paz. Esa fue la ofrenda para la dedicación del altar después de haber sido ungido. Cada vez que Moisés entraba en el tabernáculo para hablar con el Señor, Moisés oía la voz que le hablaba de entre los dos querubines que estaban sobre la tapa del arca, el lugar de la expiación, que está sobre el arca del pacto. Desde ahí, el Señor le hablaba a Moisés.
2: El Evangelio según Lucas, capítulo 11, versículos 37 al 54.
3: Mientras Jesús hablaba, uno de los fariseos lo invitó a comer en su casa. Jesús fue y se sentó a la mesa. Su anfitrión se sorprendió de que se sentara a la mesa sin antes realizar la ceremonia de lavarse las manos que exigía la costumbre judía. Entonces el Señor le dijo:
4: «Ustedes, los fariseos, Son tan cuidadosos para limpiar la parte exterior de la taza y del plato, pero están sucios por dentro, llenos de avaricia y de perversidad. ¡Necios! ¿No hizo Dios tanto el interior como el exterior? Por lo tanto, limpien el interior dando de sus bienes a los pobres y quedarán completamente limpios. ¡Qué aflicción les espera, fariseos! Pues se cuidan de dar el diezmo sobre el más mínimo ingreso de sus jardines de hierbas, pero pasan por alto la justicia y el amor de Dios. Es cierto que deben diezmar, pero sin descuidar las cosas más importantes. ¡Qué aflicción les espera, fariseos! Pues les encanta ocupar los asientos de honor en las sinagogas y recibir saludos respetuosos cuando caminan por las plazas. ¡Sí! ¡Qué aflicción les espera! Pues son como tumbas escondidas en el campo. Las personas caminan sobre ellas sin saber de la corrupción que están pisando.
5: Maestro,
3: le dijo un experto en la ley religiosa,
5: nos has insultado a nosotros también con lo que has dicho.
4: Sí, qué aflicción les espera también a ustedes, expertos en la ley religiosa. Pues aplastan a la gente bajo el peso de exigencias religiosas insoportables y jamás mueven un dedo para aligerar la carga. ¡Qué aflicción les espera! Pues levantan monumentos a los profetas que sus propios antepasados mataron tiempo atrás. Por lo cual, ustedes quedan como testigos que aprueban lo que hicieron sus antepasados. ¡Ellos mataron a los profetas! ¡Y ustedes se convierten en cómplices al edificar los monumentos! Esto es lo que Dios en su sabiduría dijo acerca de ustedes. Les enviaré profetas y apóstoles, pero ellos matarán a unos y perseguirán a otros. Como consecuencia, a esta generación se le hará responsable del asesinato de todos los profetas de Dios desde la creación del mundo. Desde el asesinato de Abel hasta el de Zacarías, a quien mataron entre el altar y el santuario. Sí, de verdad se culpará a esta generación. ¡Qué aflicción les espera a ustedes, expertos en la ley religiosa! Pues le quitan a la gente la llave del conocimiento. Ustedes mismos no entran al reino e impiden que otros entren.
3: Mientras Jesús se retiraba, los maestros de la ley religiosa y los fariseos se pusieron agresivos y trataron de provocarlo con muchas preguntas. Querían tenderle una trampa para que dijera algo que pudieran usar en su contra.
6: Hasta aquí fue la lectura de hoy. Esperamos que la palabra de Dios haya cobrado vida en tu corazón.
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5: Buen día a cada uno de ustedes. Muchísimas gracias por estar con nosotros en este proyecto tan hermoso como lo es el comentario de la palabra. Yo soy Ingrid Quiroa y esta mañana no sé si anda por ahí doña Martita Domínguez, a ver si se reporta por aquí. Pero mientras tanto, yo estoy muy contenta con cada uno de ustedes porque, miren, cada día que pasa es un día de avance, porque vamos poquito a poquito escuchando la lectura de la palabra, y esto se resume o nuestro objetivo, la meta es poder llegar a cumplir los 365 días del año y que juntos podamos decir, wow, escuché la palabra. Y no solo la escuché, porque pues la escuchamos a las 5:30 de la mañana, pero después entramos ya al comentario de la palabra. Miren lo que nos trajo la marea desde Mérida, Yucatán. No está la pastora Martita como cada jueves, pero nos mandó a una de sus hijas, a nuestra querida tocaya, bueno, a mi queridísima tocaya, porque las dos, miren, Martita está bien premiada porque me tiene a mí en dos personas. Está su hija, su nuera, Ingrid, que así me llamo yo, pero también su cuñada, la esposa de su hermano, que se llama Isabel, y es quien nos acompaña en esta mañana. ¡Qué gusto! Pero qué gusto, Isabel, poder compartir contigo este programa. Muy buenos días.
6: Muy buenos días, pastora. Qué gusto poder estar hoy con usted. La verdad es que siempre es un gusto saludarle, sabe que la apreciamos mucho. Y efectivamente, acá en Mérida, iniciando desde la madrugada con mucha lluvia, ha estado lloviendo, gracias a Dios, bien. Pero sí, como estaba el pronóstico, pues sí está tocando un poquito fuerte la lluvia, pero estamos bien, se suspendieron clases, creo que eso va a ayudar a que la gente se quede en su casa, y sabemos que Dios nos guarda, y estamos muy felices poder compartir con usted hoy la palabra de Dios.
5: Sí, mira, es precisamente lo que estoy aquí leyendo de Curjet, no le había escuchado o no se había reportado con nosotros, pero ella dice, bendiciones, pastoras, hay tormenta tropical en Mérida. Miren qué tremendo. Bueno, como nos han dicho ustedes siempre, gracias a Dios, el Señor les ha guardado y los pronósticos son unos, pero los resultados, por misericordia del Señor, son otros, ¿no, Isabel?
6: Sí, gracias a Dios siempre se ha dado un pronóstico, pero al final, pues Dios ha guardado el Estado, ha guardado a todos, entonces estamos esperando lo mismo de las lluvias, pues acostumbrados también a esta temporada de lluvias, pero sabemos que también el Señor nos guarda y que estamos en sus manos, pidiendo a Dios que guarde a todos que viven sobre la costa, más que nada, pero bien, gracias a Dios.
5: Muy bien, pues miren, vamos a darle lectura rápidamente para poder apreciar a cada uno de los que toman su tiempo y envían su mensajito. Muchísimas gracias, Tony Jiménez, como cada mañana. Ahora Curie también está con nosotros, Lupita Marín, Elizabeth Lozada, Miguel Ángel Villafuerte, Cristina Katzin, Arturo Luna, desde el aeropuerto o desde su casa, porque él trabaja allí en el aeropuerto, por eso es que tenemos ahí un avioncito. Laura González también lo hace. Nuestra querida doctora Chelito Paredes también está con esta mañana. Nuestra querida amiga también Miriam Domínguez, que es la otra cuñada de nuestra querida Martita, Lupita Marín, Juan Templos, muchísimas gracias, Ros Rodríguez. A cada uno de ustedes, gracias por avanzar con nosotros también en este proyecto de la lectura y los comentarios de la palabra. Fíjate, Isabel, que el día de hoy vamos a contar un poquito el capítulo número 7 del libro de Números. Pero yo quiero comenzar, como dicen, de atrás para adelante. No, no, no es cierto. Vamos, yo quiero darle lectura porque en todo este capítulo hay un resumen. Son 89 versos, imagínense. Yo creo que, bueno, tendremos que verlo, pero en versos no sé si sea el segundo después del Salmo 119, pero 89 versos, imagínense. Pero en Segunda de Corintios, relativo a este capítulo, yo encontré esta lectura y quiero que usted la escuche, por favor, en el capítulo 9 de Segunda de Corintios. Y luego nos vamos a ir a Números capítulo 7. Dice, recuerden lo siguiente, un agricultor que siembra solo unas cuantas semillas obtendrá una cosecha pequeña, pero el que siembra abundantemente obtendrá una cosecha abundante. Cada uno debe decidir en su corazón cuánto va a dar. Y no den de mala gana, y no den bajo presión, porque Dios ama a la persona que da con alegría, y Él proveerá con generosidad todo lo que necesiten. Entonces, siempre tendrán todo lo necesario y habrá bastante de sobra para poder compartir con otros. Como dicen las Escrituras, comparten con libertad y dan con generosidad a los pobres. Sus buenas acciones serán recordadas para siempre, pues es Dios quien provee la semilla al agricultor y luego el pan para comer. De la misma manera, Él proveerá y aumentará los recursos de ustedes y luego producirá una gran cosecha de generosidad en ustedes. Efectivamente, subraye eso, capítulo 9 de Segunda de Corintios y el verso número 11. Efectivamente, serán enriquecidos en todo sentido para siempre. Recuerden, es la nueva traducción viviente la que estamos nosotros comentando. Esa es la versión. Pues, empezando el capítulo 7, se habla acerca de que el Señor le dice a Moisés, es el momento, Moisés, de levantar el tabernáculo, es el momento de ungirlo y apartarlo como santo. tanto el tabernáculo como el mobiliario, como el altar y los utensilios. Todos deben ser ungidos y apartados como santos. Pero ¿saben qué? Dice que cada tribu se unió para también traer ofrendas para poder presentarla delante del Señor durante 12 días. Con ellos dice que dos tribus se unieron para dar una carreta, pero cada uno entregaba 12 bueyes por cada tribu. ¿No lo hice bolas? Miren, digamos, Isabel y yo nos juntamos y damos una carreta, pero a Isabel le toca quedar 12 bueyes y a mí me toca quedar 12 bueyes. Y le dijo, ahora sí entendimos, ¿verdad, Isabel?
6: Sí.
5: Entonces le dice el Señor, ¿sabes qué? Las carretas y los bueyes serán entregadas a los levitas, a los que están encargados. Recuerden que habían sido repartidos entre los tres hijos de Moisés, que eran Coat, que era Gersón y que era Merari. Pero aquí el dato curioso es que dos carretas y cuatro bueyes fueron dados a los gersonitas, y cuatro carretas y ocho bueyes fueron entregados a los meraritas. Pero a Coat, ¿qué le quedó? No le dieron nada. ¿Saben por qué? Porque allí en el capítulo 7 y el verso 9 dice que los coatitas no tenían derecho a llevar ni carretas ni bueyes, porque ellos llevarían las cosas sagradas en sus hombros, Isabel. Imagínate qué gran responsabilidad, porque cuando vimos anteriormente que los objetos sagrados, si uno de ellos lo veía, dice que moriría inmediatamente. Por eso tenían que ser bien empacados, no solamente en telas finas de diferentes colores para poder distinguir qué iba en cada uno, sino que aparte dice que tenían que cubrirse con pieles de cabras. Entonces, ellos llevarían esos objetos sagrados en sus hombros. Isabel, ¿qué piensas de esto?
6: Pues cuando comenzamos a leer el versículo, dice algo muy importante, lo que hace Moisés y lo que comentaba, ¿no? Dice que él consagraba, santificaba y ungía. Y creo que parte de todo lo que se desarrolla en ese versículo y que nos enseña, aparte también la lectura que leía de la generosidad, del dar, de la responsabilidad, porque cuando ya te consagras al Señor, cuando estamos, nos presentamos realmente consagrados al Señor, con una responsabilidad como tenían ellos, cuando se hace la repartición, dice que ellos llevarían esos objetos sagrados, tenían que ser personas consagradas a Dios, precisamente para que no le pasaran algo. Y es lo que podemos aprender hoy en día. Todos tenemos la oportunidad de ser generosos, de poder aportar, pero también tenemos que estar primeramente, caminar conforme a la palabra de Dios, estar santificados para que tengamos esa responsabilidad de llevar también nosotros esa santidad de lo que estás dando, pues sea limpio delante del Señor, ser personas generosas y que podamos decir, Señor, yo vengo a darte, pero también traigo sobre mí esa responsabilidad de decir lo que me están encargando, lo que tú me estás dando, estoy limpio para poder ofrecer o para poder llevarlo, poder ofrecer esas ofrendas, porque si bien decía, este es un capítulo largo, pero en donde vemos lo que ofrecía, todo lo que cada príncipe iba y daba, y justamente el día lunes mi esposo y yo hablábamos acerca de eso, del dar, de la generosidad del dar, que hoy tenemos esa, no como ellos, ¿verdad? No quisiéramos tener todas esas carretas, todos esos bueyes, todo ese oro, todo, pero en la medida de lo que hoy tenemos, lo que podemos presentar, en este caso, por ejemplo, este programa, ¿no? El que podamos.
5: Así es.
6: ¿Para qué? Para que se siga extendiendo la palabra de Dios, el poder aportar, el poder sembrar para que este programa continúe llegando a más gente. Entonces, sin duda alguna, ellos, los hijos de Coat, pues llevaban sobre sí ese servicio del santuario, ese servicio, esa dedicación para el altar. Entonces, así tendríamos que ser nosotros también, estar santificados para llevar esa responsabilidad que el Señor ha puesto en nosotros.
5: Fíjate nada más, ayer no pudimos avanzar mucho porque nos clavamos, ahí nos metimos mucho en el capítulo número 5, pero en el capítulo número 6 habla precisamente de cómo habían hombres que decían, yo quiero estar al servicio del Señor, así como lo hizo Ana con su hijo Samuel, y cómo el Señor le retribuyó o le recompensó. Por uno le regaló 6 hijos, pero acá el concepto que se usa es que entraban a un nazareato, o sea, se volvían nazareos, y ellos lo que tenían, habían requisitos para poder estar desempeñando ese papel. Y yo me imagino que esos hombres que llevaban esos objetos en sus hombros tenían que estar bien delante del Señor, porque entre los requisitos dice que no tenían que tocar cadáveres. Imagínate, ni siquiera aun cuando muriera su papá o muriera su mamá, porque no se podían contaminar con carne muerta. Entonces dice también que otro de los requisitos es que no debían cortar su cabello. Cuando uno de estos hombres que lo habían conocido, que estaba desempeñando esta labor o esta dedicación que hacían, se rapaba, es porque algo había sucedido. Y tenían que raparse. Y era como borrón y cuenta nueva. Tenían que comenzar. El tiempo que había transcurrido haciendo esta labor ya no era parte del tiempo, sino que tenían que comenzar como el día uno. Y algo que me súper, súper, súper llamó la atención, Isabel, es que dice que ellos no podían beber ni vino ni nada que provinieran de la uva. Y son tan exagerados, podríamos pensar, que ni siquiera la cáscara, ni siquiera la semilla de la uva. Y tú podrías pensar, ¿pero qué tiene de malo? ¿Sabes qué es lo que tiene de malo? Que el pecado comienza chiquitito, pero cada día te va demandando más. Hoy hiciste un 10%, mañana ya no te vas a conformar con ese 10%. Ay, es que solamente le di un jaloncito al cigarro, puedes decir, ¿no? Pero mañana no te vas a conformar con eso, sino que vas a querer el cigarro completo. Este es solamente un ejemplo, pero el pecado va en aumento. Entonces no debían probar ni siquiera la cáscara, ni siquiera masticar las semillitas, porque esto podía producir en ellos una reacción para poder ser luego adictos a eso. ¿Me entiendes?
6: Sí, claro, tenía que estar bien delante del Señor, tenían que tener esa santidad que para el puesto, por así decirlo, ellos tenían que esos requisitos cumplir, y creo que pues también es un ejemplo para nosotros, ¿no? ¿Cómo estamos nosotros actualmente? ¿Cómo está nuestra vida? ¿Qué es santidad hay, verdad? Como dice, sin santidad nadie verá al Señor, y ellos sin esa santidad podían ahí mismo morir si no acataban esas reglas, si no acataban eso ya estipulado para aquellos que cumplían esa función específicamente en ese tiempo.
5: Fíjate, había un responsable y este era Itamar. Ahora, estamos hablando de los hijos de Moisés, pero quien supervisaba, quien hacía toda esa preparación para volver a cubrir los objetos sagrados, era Itamar. E Itamar era hijo de Aarón. Aarón tuvo 4 hijos y se nos mencionan a Nadab, Abiú, Eleazar e Itamar. E Itamar se nos menciona cuando hacen todos los utensilios, cuando hacen todo el mobiliario, cuando preparan con cortinas, con madera, los muebles, todo. Dice que al final se hizo un conteo. Y en ese registro, quien estaba encabezando era este mismo hombre, Itamar. Las habilidades, la capacidad, la honestidad, el poder ser temeroso del Señor, el que no aceptaba sobornos, eso era Itamar. Y qué importante es que tú y yo podamos ser todo eso, tener esas características en nuestra vida diaria, para que todo lo que viene a nuestra mano también nosotros sepamos cómo administrarlo. Porque la administración, mira, tú puedes ganar muy bien una semana, pero si ganas si son por ventas, entonces hay semanas que puede entrarte muy buena ganancia, pero hay semanas que quizás no vas a vender mucho. Entonces tienes que saber administrar, ¿no, Isabel?
6: Claro, tenemos que sabemos que todo lo que tenemos nos da el Señor, por lo tanto tenemos que ser buenos administradores de lo que Él nos da. ¿Para qué? Para que pues económicamente nos rinda. Y creo que mucho de lo que habla este versículo pues es eso, de aportar, de cómo el pueblo, cómo los príncipes aportaban, cómo cada uno dio su ofrenda. Ninguno, no se menciona o se resalta alguno de que dio más o dio menos, sino que dice que el pueblo traía unido, ¿no? Daba unido cada aportación para cumplir el propósito que era reunir todo eso que llevaban, alimentos, preparar, ¿verdad? Entonces, creo que hoy en día nosotros también tenemos oportunidad de aportar. Quizás, como le comentaba, no tenemos esa forma, esos bueyes, eso, pero de manera diferente podemos seguir siendo como esos príncipes que iban y presentaban en la casa del Señor eso que tú ya administraste, es eso que el Señor te dio, y vas y lo presentas también y se multiplica. Nosotros somos un ejemplo de lo que cuando das al Señor con generosidad, el Señor nada se queda y te devuelve. Entonces, tenemos que aprender a dar. Creo que este capítulo nos enseña a que tenemos que aprender a dar.
5: Dice, compartan con libertad y den con generosidad. Que sus buenas acciones, si lo hace, sus buenas acciones siempre serán recordadas. Y el 11, efectivamente serán enriquecidos en todo sentido para siempre. Creo que ustedes son un ejemplo todos los domingos son un ejemplo de cómo el Señor los ha bendecido, de cómo los ha prosperado. 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Entonces quiero ver que muchos cambien. Y mira, eso agrega nombres en el libro de la vida eterna, Isabel. 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
6: Ya ahí lo estoy viendo.
5: Ajá. Entonces, ¿podrías tú repetirlo, claro, por favor, así claro, despacito?
6: Claro que sí, es la tarjeta de Bancomer BBVA, 41 52 39 72 99 59 76. Y quisiera
5: Sí,
6: así, o sea, estas 12 tribus dieron su ofrenda, dieron y quedó registrada. Dice, tenemos este número de capítulos de 80 y tantos capítulos y quedó registrada. Y de esa misma manera, cuando nosotros damos cada acto de servicio, cuando realizamos esta aportaciones, queda registrado también para el Señor. Cada ofrenda, cada siembra queda registrado para el Señor, y Él hace memoria, Él tiene memoria de cada siembra que uno da.
5: Tremendo. Isabel, te abrazo muchísimo. Gracias. Ya tenemos que despedirnos. Hasta mañana.
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2: Muy buenos días, bienvenido a su programa Fuego del Espíritu de la Iglesia de Cristo Peña Dore. Le mando un abrazo, un saludo, una bendición y le invito, le hago la cordial invitación para el día de hoy en la tarde a las 6:30 de la tarde tendremos nuestro culto de jueves, todos los jueves a las 6:30 de la tarde en el auditorio de la Iglesia de Cristo Peña Dore. Si usted nos gusta acompañar, será un placer poderle saludar, poderle bendecir. Así es que le esperamos hoy por la tarde. Repito, si usted nos gusta acompañar, será un placer y un privilegio tenerle con nosotros para poder compartir de la palabra del Señor. El tema de esta mañana es el método que cambia el corazón. Si yo le dijera o yo le hablara esta mañana, ¿cómo se puede hacer? ¿Qué método podemos utilizar para poder cambiar el corazón a la persona, lo que tanto hemos deseado? ¿Usted lo tomaría? ¿Usted lo haría? Durante mucho tiempo hay personas que dicen, es que mi esposo no cambia, mi esposa no cambia. Mire lo que dice la palabra del Señor en Mateo capítulo 7, versículo 7. Pedid y se os dará, buscad y hallaréis, llamad y se os abrirá. ¿De verdad usted cree esta mañana en este pasaje de la palabra de Dios? ¿Realmente lo cree en su corazón? La palabra de Dios dice, pedid y se os dará, buscad y hallaréis, llamad y se os abrirá. Imagínese, repito, que hoy le mencionaran que hay un método para cambiar su matrimonio, para restaurar su relación, para cambiar a su cónyuge. Si se lo mencionaran, si se lo dijeran, ¿usted lo haría? ¿Usted haría lo que fuera posible por obtener la fórmula, el método, el sistema, algo para cambiar su matrimonio, su relación a su cónyuge? Le aseguro que la respuesta de la mayoría de los casos sería, por supuesto, que lo haría. Primero debemos de recordar que no es que debe de cambiar su cónyuge. No se trata de su cónyuge. Se trata de nosotros. Recordará que le dije, todo lo que nosotros vamos a hablar en relación al matrimonio, al amor, amar, no se trata de su cónyuge, se trata de usted. Se trata de usted. Nadie puede cambiar a la persona. Y eso usted lo debe de saber. Solamente Dios. Es que el gran problema, amada hermana, amado hermano, es que nosotros queremos cambiar a la persona y usted nunca va a lograr cambiar a la persona. Usted no puede cambiar a las personas. Usted no puede cambiar a su cónyuge. Usted no puede hacer que su cónyuge cambie ni cambiar su corazón. Ese papel le corresponde a Dios. Solamente Dios puede transformar un corazón de piedra en un corazón de carne, y eso usted lo debe de saber. El gran fracaso de muchos matrimonios o de parejas en una relación es que siempre quieren cambiar a su cónyuge. Lo han intentado, lo han querido persuadir o la han querido persuadir, y al tiempo

0: cuando no lo logran, solo ha existido mayor oposición. ¿Por qué? Conozco muchos matrimonios, muchas parejas, que llegan a la iglesia, varones, y me dicen: he querido compartirle a mi esposa, he querido que ella cambie, que ella acepte, que ella recibe, pero han pasado 3 meses, 5 meses, 1 año, 2 años, y la situación es peor. Parece ser que entre más insisto y más le digo, mayor oposición, y al término o al tiempo de una situación así, ¿sabe cómo quedan las parejas? Frustradas. He visto hermanas que han dicho: es que mi esposo no cambia, pastor, mi esposo no quiere cambiar, he intentado todo para que mi esposo cambie, pero no cambia. Recuerde, no se trata de él, no se trata de ella, se trata de ti. El cónyuge cambie es porque nosotros deseamos que sea de una forma. Tú quieres que cambie a lo que tú deseas que cambie, y tampoco eso es posible. No va a cambiar a lo que tú deseas que él cambie, a lo que tú deseas que ella cambie. Es que yo quiero que sea así, yo quiero que sea asado, yo quiero que se comporte así, yo quiero que hable así, yo quiero que me trate así. Recuerda, no se trata de él, se trata de ti. Muchas veces lo que tú estás pidiendo en tu cónyuge son las carencias que tú tienes. Por eso tú deseas que tu cónyuge cambie a tu manera de ser, a lo que tú piensas, a lo que tú esperas, a lo que tú quieres, y no, debe de cambiar a la manera de Dios. Entonces son dos cosas. Número uno, tú no puedes cambiar, es Dios el que cambia. Número dos, no va a cambiar a lo que tú quieres que cambie, sino a lo que Dios desea que esa persona sea transformada, no a lo que tú quieres, como tú quieres, a la hora que tú quieres y lo que tú quieres. Lo que debes de hacer, amada hermana, amado hermano, es usar la herramienta más poderosa que existe para poder cambiar el corazón de tu cónyuge, de tu esposa, de tu esposo. ¿Cuál es esa herramienta? La oración intercesora. Si tú no aprendes a orar y a interceder por tu esposo, por tu esposa, las cosas no van a cambiar. Tú debes de aprender esta mañana que la herramienta más poderosa que existe para cambiar el corazón de tu cónyuge es la oración intercesora. Al empezar a orar por tu cónyuge, escúchame bien, el primero que va a experimentar cambios radicales eres tú. Eres tú. ¿Por qué? Cuando tú empiezas a orar por tu pareja, tú vas a empezar a orar por sus necesidades, por sus defectos, por sus debilidades. Tú vas a tener que aprender esta mañana a orar por aquello donde ves que hay defectos, debilidades en tu pareja. Es que el gran problema, amada hermana, amado hermano, es que no oras. Mira, en la mayoría de las iglesias, si no es que en todas, me atrevo a decir esta mañana, en todas, lo más despreciado en una iglesia es la oración. Y la oración es la herramienta más poderosa que existe para poder cambiar el corazón de una persona. Mira, no hay nada más poderoso, no existe nada más poderoso que la oración de una madre intercediendo por unos hijos y pidiéndole a Dios que sus hijos sean convertidos a Cristo. Lo he visto, he sido testigo del poder de Dios, de las oraciones de una madre hacia un hijo, y he visto el poder de Dios de las oraciones de un esposo, de una esposa, clamando, pidiendo por su cónyuge, y he visto la restauración, he visto cómo el corazón del hombre, de la mujer, del cónyuge, al paso del tiempo, está a los pies de Cristo. Es más, lo he visto tanto que he visto mujeres orar por sus esposos, que ahora sus esposos están más entregados que la propia mujer. He visto a esposos orar por su esposa, y hoy he visto a esposas más entregadas a Dios que el propio esposo. Cuando tú vas a orar por tu esposo, por tu esposa, es una oración de intercesión, no de guerra espiritual propiamente. Es una oración de intercesión. ¿Cuál es la oración de intercesión? La que se para en medio para clamar misericordia por tu esposo, por tu esposa. Te voy a decir algo que te va a sorprender esta mañana. Tú te has preguntado, ¿por qué Dios ha permitido que veas tantos defectos en tu pareja? Te pregunto, ¿has visto defectos en tu pareja? ¿Has visto deficiencias en tu pareja? ¿Has visto que tu pareja se equivoca, que tiene defectos, que tiene errores? ¿Lo has visto? Pregúntate esta mañana, ¿por qué veo tantos errores y veo tantas deficiencias con el hombre que me casé, con la mujer que me casé? Pregúntate y pregúntate, ¿por qué Dios permite que yo vea tantas deficiencias en mi matrimonio, en mi pareja? ¿Te has preguntado por qué? ¿Sabes por qué Dios permite que tú veas tantas cosas en tu matrimonio? No es para que lo critiques, no es para que la critiques, no es para que pelees, no es para que le eches en cara sus defectos, sus debilidades. Es para que ores por sus necesidades. Es que el gran problema, amada hermana, amado hermano, es que tampoco te han enseñado a orar. Cuando tú oras, tú en vez de orar, ¿sabes qué haces? Empiezas a pedirle a Dios, reclamándole a Dios, mira cómo es, mira cómo se comporta, Señor, ten misericordia de mí. Mira, Señor, trata con él. Mira, Señor, trata con ella. Mira, Señor, que me estorbo hasta para ir a la iglesia. Mira, Señor, cómo hasta se opone. Mira, Señor, que está endemoniada. Mira, Señor, que está endemoniado. Mira, Señor, que he llegado a pensar que tiene demonios. No, amada hermana. No, amado hermano. ¿Sabes cómo empiezas a orar? Reclamándole a Dios. Yo te pregunto, ¿esa es la oración intercesora? ¿La oración que quiere Dios por tu cónyuge? ¿Por tu esposa? ¿Por tu esposo? Mira, Señor, la injusticia que ella me hace. Mira, Señor, tú que miras la injusticia, mira lo que él me hace. Como que a veces tu oración quisieras que Dios sacara la espada y le cortara la cabeza. ¿Eso es lo que tú quieres? No, amada hermana. No, amado hermano, la oración intercesora es la que se para en medio y clama con amor, Señor, mira los defectos de mi esposo, mira los defectos de mi esposa, mira sus debilidades, ayúdala, ayúdalo, Señor, a mejorar, a que se dé cuenta de sus errores, para que pueda enmendar, para que pueda enderezar, para que no se equivoque. Cuando tú oras, tú estás orando, amado hermano, por sus debilidades, por sus defectos, por sus errores, por sus equivocaciones. Y también no es, repito, para que tu cónyuge cambie a como tú quieres o como tú deseas. Es como Dios quiere transformarlo o quiere transformarla a ella. Como esposo, como esposa, debes de aprender que Dios puede cambiar el corazón de tu cónyuge y no tú. Tú debes de decir, Señor, cambia su corazón, Hazlo un corazón que te ame, un corazón de carne que sienta, que reconozca. Señor, cámbialo a él, cámbialo, cámbiala a ella. Muchas personas piensan que cuando oran, están orando por su cónyuge y no están orando por su cónyuge. ¿Sabes qué hacen muchas personas cuando se supone que deben de orar por su cónyuge, por su esposa, por su esposo? Nunca oran por él. ¿Sabes cuándo es cuando se ponen a orar, aparentemente, entre comillas, por su cónyuge, por su esposa o por su esposo? Cuando ya tuvieron un problema. Cuando el esposo ya le hizo algo a la esposa, se va a llorar a la recámara y según se pone a orar, y está llorando, y Señor, mira esta injusticia, trata con él, miras. ¿Por qué? Hasta el momento que tienes un problema, una dificultad, una circunstancia, es cuando te pones a orar y le dices a Dios, mira Señor, observa, mira Señor lo que me hizo, mira Señor cómo me trató, mira Señor que vengo llegando de la iglesia y mira Señor que yo que vengo tan gozoso, que venga tan gozosa y mira que encuentro con problemas. Porque hasta el momento en el que tienes un problema, una dificultad, es cuando tú te pones a orar, a clamar, que más bien no estás orando ni estás clamando, te estás quejando con Dios. No confundas que estás orando cuando lo que estás haciendo es te estás quejando, te estás desahogando y estás acusando. Y el único que acusa es el diablo. Te digo una cosa, ¿cuántas veces te hago esta pregunta esta mañana? Tú te pones a orar todas las mañanas y todas las noches por tu cónyuge. Que tu primera oración sea, Señor, te doy gracias por el don de la vida, por permitirme vivir. Te agradezco, Señor, y ahora te pongo el corazón de mi esposo, te pongo el corazón de mi esposa en tus manos. Guárdalo, cuídala, protégela. Señor, te pongo su corazón en tus manos, trata con él, ten misericordia de sus defectos, ten misericordia de sus errores, cambia su corazón para que te conozca, para que te reciba. ¿Cuántas veces lo haces durante el día, en la mañana, en la noche? ¿Lo haces o solamente oras cuando hay un problema? Cuando ya va a llegar a la casa y dices, Señor, te pongo a este demonio, Señor, ciérrale la boca, Señor, si viene a pelear, Señor, no permitas que entre, Señor, mira, si viene a pelear, enmudécelo, enmudécela, Señor, mira que tiene el demonio adentro. ¿Eso es orar? ¿Eso es orar? Cuando tienes un problema, cuando va a llegar a la casa tu mujer, tu esposo, cuando van a tratar un tema, Señor, mira, Señor, voy a hablar con él, voy a hablar con ella de esto. Señor, te pido, Señor, que apacigües el problema, que le cambie su corazón. ¿Oras cuando ya está el problema encima? No, eso no es orar. Muchos piensan que orar es cuando tienen el problema encima o la necesidad encima. Eso es quejarse, acusar. Orar es pararse todos los días, todas las semanas, todos los meses, todos los años. El cambio en tu cónyuge puede llevar un proceso y puede llevar un tiempo. No es el genio de la lámpara mágica, no es de inmediato. Tú debes de saber que cuando tú oras, y tú lo has hecho intercediendo, no peleando, no quejándote, no reclamando y no acusando, si no te has parado a orar, a interceder por tu esposa, por tu esposo, por sus necesidades, por sus debilidades, por sus defectos, entonces tú sabrás que el tiempo puede llevarse un periodo, un proceso. No es al día, a los dos días. Tal vez tú vayas a experimentar aparentemente que no hay cambios en una semana, en un mes, en seis meses. Pero quiero que sepas esta mañana que Dios está tratando con el corazón de tu cónyuge, pues tú no puedes cambiar el corazón de tu esposo, ni puedes cambiar el corazón de tu esposa, ni deberías de intentarlo, porque eso lo hace Dios, y que Dios en lo oculto, en lo íntimo, está tratando con el corazón de tu esposo, está tratando con el corazón de tu esposa. Es un proceso, pero siempre da resultado. La oración es poderosa. Lo curioso es que muchos lo saben. Y sabes que en la iglesia mucha gente conoce que la oración es tan poderosa que puede cambiar el corazón de tu cónyuge. Por eso al principio de este programa te dije, si yo te dijera, si yo te mencionara que existe un método para cambiar el corazón de tu cónyuge, ¿lo harías? ¿Sabes qué es lo curioso? Que la oración es la herramienta más poderosa que existe para poder cambiar un corazón, y es la herramienta menos usada por los cristianos y por los creyentes. Solo la oración la usan como el último recurso. Cuando ya no hay escape, cuando ya no hay salida, cuando el agua la tienen hasta la boca, es cuando la gente se pone a orar. Y la oración no se debe de usar como último recurso, sino como primer recurso. Es el primer recurso el que tú debes de usar para cambiar las circunstancias en tu matrimonio, en tu relación con tus hijos, en tu casa y en tu familia. ¿Sabes que lo curioso de esto, como te lo mencionaba, es que la oración es muy despreciada? ¿Sabes qué es más fácil? Que otros oren por ti. ¿Sabes cuánta gente dice, ore por mi matrimonio? ¿Por qué no dice, ayúdeme a orar, oremos, apóyeme en oración para que mi matrimonio cambie, para que mi esposa cambie, para que mi esposo cambie? ¿Sabes que hay mucha gente que habla para que uno ore, pero ellos no oran? A veces el pastor está orando más por tu necesidad que tú mismo, que tú misma, que tienes la necesidad. ¿Cuánta gente no habla pidiendo por su matrimonio, por su relación, por su familia y por sus hijos? Y orar en la mañana, orar en la tarde, orar en la noche, como lo hizo Daniel. Daniel, para cambiar las circunstancias de un país, de un pueblo, para que Dios le contestara, oraba por la mañana, por la tarde y por la noche. ¿Cuánto tiempo oras tú? ¿Quieres que tu matrimonio cambie? ¿Quieres que tu cónyuge cambie? Aprende a orar por tu cónyuge, por sus necesidades, no por las tuyas. ¿Ya me escuchaste? Hoy es tiempo de orar por la necesidad. Cuando tú oras, es porque tú estás orando, porque tú te sentiste mal y por tu necesidad. No estás orando porque tu cónyuge cambie, porque tu esposa cambie, porque tu esposo cambie. Ponte a orar con una oración intercesora para que realmente haya cambios en tu cónyuge. Pero el primer cambio va a tener que ser primero en ti. Cuando tú te pongas a orar por tu cónyuge, por sus necesidades, por sus debilidades, por sus defectos, vas a estar orando primero por ti mismo, y el primero que va a experimentar cambios eres tú. Que tus acciones sean tan eficaces que se cambie la queja por oración. Ora por una forma más agradable de vivir. Ora con amor, con limpieza delante de Dios, y Dios va a cambiar. Te reto esta mañana a que ores en favor de tu cónyuge, y el primero que va a experimentar cambios eres tú. ¿Te atreverías esta mañana a orar, no solo hoy, de aquí en adelante, por tu cónyuge? Hazlo y empezarás a notar los cambios en tu hogar. Soy el apóstol Martin Scott, de la Iglesia de Cristo Peña de Oreb. Un abrazo, una bendición, y que tengas excelente día. Hasta la próxima.
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15: Muy, pero muy buenos días esta hermosa mañana de jueves. Estamos transmitiendo en vivo desde Ondas de Vida 1440, la estación de la gente de fe. Y usted está ya en su programa Respuesta Segura. Qué bueno que está con nosotros porque hoy hemos apartado un tiempo para ministrarle la poderosa palabra del Señor, ¿verdad? Como está escrito, séquese la rosa, marchítese la flor, mas la palabra del Dios nuestro permanece para siempre. El cielo y la tierra pasarán. Sí, este cielo que usted ve, esta tierra, el mar, las estrellas, dice la escritura, el cielo y la tierra pasarán, pero mis palabras no pasarán. Séquese la rosa y marchítese la flor, mas la palabra del Dios nuestro permanece para siempre. Y así será mi palabra que sale de mi boca, no volverá a mí vacía, antes cumplirá el propósito para el cual yo la he enviado. Y el Señor en este programa, Respuesta Segura, ha enviado palabra de sanidad, ha enviado palabra, verdad, de liberación, ha enviado palabra de provisión para todos aquellos que están escuchando. Así que permanezca en Respuesta Segura, donde el Señor le va a hablar, donde el Señor le va a ministrar, donde el Señor le va a infundir aliento. Esta es una mañana muy especial de parte del Señor para toda la gente bonita de fe, porque Ondas de Vida 1440 es para la gente, es la estación de la gente de fe, la gente que le cree al Señor. Así que muchas gracias por hacernos llegar sus peticiones de oración. Usted debe de saber, amigo, hermano, sembrador, que estamos para servirle. Nuestro privilegio y nuestro deleite es poderle servir. ¿Cómo? Dándole palabra del Señor. Uh-huh. ¿Cómo? Orando por sus peticiones. Las tomamos como si fueran personales. Tomamos sus peticiones con la misma carga que si fueran nuestras. Así que usted no está solo. El Padre, el Hijo, el Espíritu Santo y los servidores del Señor estamos con usted para atenderle. Y bueno, como usted nota, no estoy solo. Estoy muy bien acompañado por nuestro querido pastor y amigo, ¿verdad? Alejandro Galván, al cual el Señor pues nos lo mandó desde Estados Unidos. Dijo, acá hace más falta en México, y nos lo envió, en verdad, como una como un consuelo y una fortaleza para este ministerio. Mi querido Alejandro, ¿cómo se encuentra hoy, mi pastor?
16: Estamos muy bien, buenos días, profeta Alberto. Aquí estamos listos para seguir escuchando la palabra y compartir lo que Dios nos da. Estoy feliz, estoy contento. Ayer fui al anexo allá en Valle de Chalco. Hice una encuesta, ¿cómo ves? Preparé un papel para los jóvenes donde les dije que pusieran su nombre, de qué alcaldía son, cómo entraron a las drogas, si sus padres están separados, qué sueños tienen, qué es lo que saben hacer en la vida, saben tocar algún instrumento, qué oración tienen para nosotros. Y de verdad que estoy muy conmovido de las historias que hasta ahorita estoy leyendo de ellos. Estoy contento porque quiero servirlos mejor y quiero saber un poquito más de estos jóvenes.
15: Gloria a Dios, qué hermoso, ¿verdad? Poder servir al Señor como aquel hombre, ¿verdad?, que había sido liberado por el Señor Jesucristo, y al ser, dice la Escritura, estaba sentado, vestido y en su cabal juicio, dice la Escritura. Sentado, vestido y en su cabal juicio. Y después de esta milagrosa liberación de parte del Señor, le dice, Señor, déjame ir contigo. Sí. Los que le hemos conocido al Señor en una forma, ¿verdad?, milagrosa, nuestro mayor deseo es estar con Él, estar con la persona de Jesús. Pero el Señor le dice, ve y cuenta a los tuyos lo que el Señor ha hecho contigo y cómo ha tenido de ti misericordia. Y así que se fue a Decápolis y a otras ciudades a predicar el amor del Señor Jesucristo. Así que qué bendición. Si usted nos está escuchando, ya haremos más adelante algún programa especial, ¿verdad?, mi querido pastor Alejandro, pastor y evangelista. Haremos un programa, en verdad, es una carga mía, por las mamitas y por los papás, ¿verdad? Por los papitos que tienen un hijo en las drogas. Yo creo que hasta nos vamos a dar a la tarea de dar una semana, cuando el Señor lo disponga, nos vamos a dar una semana para tocar este tema tan importante de la liberación, ¿verdad? De la salvación y de la liberación. ¿Por qué? Porque sabemos que casi en todas las familias, desafortunadamente, en las familias que nos están escuchando, ¿verdad? Tenemos algún pariente en las drogas. Uh-huh. Y a veces lo más triste y lo más difícil es que puedan ser nuestros hijos,
16: sí,
15: nuestros hermanos. Eso pega y eso afecta duramente a la familia, pero el Señor Jesucristo vino para libertar a los cautivos. Así que el Señor nos ha dado esperanza diciendo: yo he venido para que tengan vida y para que la tengan en abundancia. Y esa vida es manifestada cuando viene la salvación del Señor, ¿verdad? Uh-huh. Esa vida es manifestada cuando el Señor rompe las cadenas, las ataduras. Así que esto no tiene que ser el final, no tiene por qué acabar los vicios, las adicciones con la familia, no. En Cristo nosotros tenemos esperanza, amados amigos. Así que en su momento cercano, desde luego, vamos a estar preparando, ¿verdad? Una jornada especialmente para hablar de sanidad, de liberación, de testimonios para darle esperanza, pastor, al corazón de las mamitas, ¿verdad? Amén. Así como mi mamá vio a sus 5 varones restaurados, 5 de mayoreo, Alejandro, imagínate, 5 le dábamos lata a mi mamá, no, a mi papá, en serio, no, y alcanzaron a ver por la gloria del Señor cómo el Señor restauró a toda la familia. La escritura dice: conviene que yo declare las señales y maravillas que el Dios Altísimo ha hecho conmigo. Uh-huh. Así que vamos a preparar un tiempo para darle a usted esperanza, para hablarle de centros de rehabilitación donde por la gracia del Señor usted va a poder llevar a su hija, va a poder llevar a su hijo, ¿verdad, pastor Alejandro? Uh-huh. Donde no va a ser golpeado, escúcheme, donde no va a ser lastimado, sino donde va a escuchar palabra del Señor, va a ser restaurado, va a ser instruido, ¿bajo qué? Bajo la instrucción de la poderosa palabra del Señor. Eso es lo que, si usted no sabe qué hacer con su hijo que esté en el alcohol, en las drogas, ¿verdad? Que a lo mejor puede estar hasta en una condición de calle, no pierda la esperanza. En Ondas de Vida 1440 nos hemos levantado como un ministerio evangelístico en favor de la familia y de aquellas personas que están buscando una salida, porque hay esperanza, pastor Alejandro.
16: Así es. Y pues aquí estamos, gracias por las personas que oran por nosotros, porque sí, cuando uno va a estos lugares termina como que te quitan toda tu energía. Aparte que es difícil ver a los jóvenes. Por ejemplo, ayer un niño de 16 años lo abracé porque estaba llorando, porque su papá no lo quiere apoyar ya en ese proceso. Le dije: mijo, no te preocupes, tienes a tu Padre Celestial. Y pues estos jovencitos te abrazan con mucho cariño, con mucho amor, porque es lo que necesitan. Necesitan amor. Recordemos que muchos de ellos son niños todavía, 16 años. No han sido desarrollados todavía. Y pues nomás no hay que dejarlos, hay que seguir orando por ellos, porque si podemos reconstruir a estos jóvenes, entonces nuestra sociedad será mejor. De lo contrario, ¿qué es lo que sucede? Van a andar en la sociedad robando, matando, haciendo todo lo que es para recibir las drogas.
15: Así es, pero bueno, ya lo escuchó usted, cuán hermosos son los pies de los que anuncian la paz, cuán hermosos son los pies de los que llevan buenas nuevas. Irán andando y llorando los que llevan la semilla, mas volverán con gozo trayendo sus gavillas. Y este es parte del ministerio de la radio, lo está escuchando de un pastor, de un evangelista que va directamente, ¿verdad? Que va directamente a llevar la poderosa palabra de Dios. Así que muchas gracias por estar con nosotros. Somos un equipo, gente bonita, somos un equipo. Unos escuchan, otros predicamos y otros tantos más dan sus aportaciones para que Ondas de Vida pueda cumplir con esta encomienda, con el mandato de la Gran Comisión de parte de nuestro Señor Jesucristo. Cuando nuestro querido pastor Alejandro Galván dice, estos lugares te dejan agotados, me introduce al tema que voy a tocar esta bonita mañana, ¿verdad? Hoy voy a hablar de los ángeles y los ángeles que fortalecen. ¡Wow! Los ángeles y los ángeles fortaleciendo. Los ángeles fortaleciendo desde el Antiguo Testamento, ¿verdad? Presentes ahí como con Elías, sustentándole, trayendo alimento. Los ángeles fortaleciendo a la gente del Señor. Pero entramos al Nuevo Testamento y encontramos que los ángeles también vienen para fortalecer la vida misma de nuestro Señor Jesucristo. Qué importante. ¿Quién pensaría, verdad, que el Rey de la Gloria, el Dios Todopoderoso, el Creador de los cielos y de la tierra, necesitaría ser fortalecido? Pero aquí cabe aclarar una cosa, Pastor Alejandro, mi querida Monse, que Jesús viene a cumplir o a hacer su obra redentora a la tierra, no en calidad de Dios, no en calidad de Dios, sino en calidad de hombre. Filipenses capítulo 2, versos 5 al 11 dice, el cual siendo en forma de Dios, no escatimó como a cosa que aferrarse, sino que se despojó a sí mismo, haciéndose obediente hasta la muerte y muerte de cruz. Su deidad quedó confinada en su espíritu. Nunca dejó de ser Dios. Jesús nunca dejó de ser Dios, Pastor Alejandro, pero confinó su deidad, su naturaleza de Dios, quedó confinada a su espíritu, resguardada, ahí, sí, contenida. Y se hizo hombre, y en la calidad de hombre, encontrado en la condición de hombre como nosotros, espíritu, alma y cuerpo, tenía las mismas necesidades que nosotros. Jesús lloró, Jesús tuvo hambre, Jesús se cansó, Jesús necesitaba dormir, Jesús necesitaba comer. Las mismas necesidades que tenemos los seres humanos las encontramos en la persona de Jesús, ¿ok? Gloria a Dios. Por esto, entonces, en esa condición, cuando va a cumplir su propósito, él también necesitaba ser fortalecido de parte del Señor. Así que este hermoso tema, los ángeles en la vida de Jesús, hoy lo vamos a tocar. ¿Sabe por qué? Porque hoy Dios lo va a fortalecer. La Escritura nos ha hecho una promesa maravillosa, ya para saludar a mi querida Monse. Dice la Escritura, pero los que esperan en Jehová tendrán nuevas fuerzas, correrán y no se cansarán, caminarán y no se fatigarán. Ah, cuando usted lo vean renovado, cuando usted lo vean fortalecido, cuando lo vean, ¿verdad?, van a decir, ¿y dónde compraste tus espinacas? Y le van a ver los brazos y le van a decir, ¿de dónde esos brazos? Y usted le va a decir, aparte de levantar hermanitos los domingos que se caen con la unción, aparte de eso, es el poder del Espíritu Santo. Porque el Señor nos quiere fortalecer esta mañana con fuerzas como las del búfalo, ¿verdad? Dice la Escritura que el Señor multiplica las fuerzas al que no tiene ningunas. Mire esas matemáticas. El Señor multiplica las fuerzas al que no tiene ningunas. Yo tomo cuando hay poco. Puedo multiplicar cuando hay poco, pero ¿de dónde? Cuando no hay nada. Bueno, eso usted no se preocupe. El Dios de la gloria nos está diciendo, yo multiplico las fuerzas al que no tiene ninguna. Si su tanque de gasolina está en cero, rojo, parpadeando, si su batería está abajo, ¿verdad?, en punto rojo, si su vida espiritual ya está, que no marca nada, usted no se preocupe. Ha llegado al lugar indicado en respuesta segura. Esta mañana estamos transmitiendo en vivo con el único propósito de levantar su vida. Estamos cerrando el año, pero usted lo va a cerrar con gloria. Estamos cerrando el año, pero lo va a cerrar
17: con gloria. Muchas gracias, profeta. Aquí estamos
18: En esta mañana, compartiendo como cada mañana, pero también queremos renovar nuestras fuerzas junto con todos los que nos están escuchando, porque esta unción cae para todo el que le cree. Yo creo que hoy el Señor va a renovar mis fuerzas y por favor, estate expectante, porque el Señor dice en su palabra que cada mañana sus misericordias son nuevas y hoy tiene una porción nueva para nosotros.
15: Aleluya. Yo quiero preguntarle a mis hermanos y a mis amigos que nos están escuchando, ¿cuántos esperan en Jehová? Porque lo que el profeta está diciendo es, pero los que esperan en Jehová tendrán nuevas fuerzas. Hay gente que está esperando en su cartera, hay gente que está esperando en sus títulos, hay gente que está esperando en el hombre, pero los que esperan en Jehová tendrán nuevas fuerzas. Ya escríbanos, por favor. Sí. Ya escríbanos esta bonita mañana y pónganos, ¿verdad? Ahí, yo estoy esperando en Jehová. No sé qué esté esperando, provisión, salvación, ¿verdad? Liberación. No sé qué pueda usted estar esperando esa bonita mañana de jueves, pero lo que sí sé es que el Señor va a venir con nuevas fuerzas, Pastor Alejandro.
16: Sí, claro que sí. Cuando compartimos la palabra de Dios, cuando la palabra de Dios entra en ti, dice Isaías 55 del 8 en adelante que la palabra de Dios no regresará vacía, pero va a hacer aquello que Dios quiere que haga. Así es que algunos van a recibir sabiduría, algunos van a recibir fuerza, algunos van a recibir esperanza, algunos van a recibir discernimiento. Cada persona va a recibir lo que Dios quiere que reciba. Así es que, por favor, estén atentos. Si estás en tu casita, agarra un papel, una libreta, una pluma, porque puedes apuntar estos versos y tú luego puedes darle una repasada.
15: Así es, ya lo escuchó. Y si usted conoce una personita, algún familiar, hermano, amigo, tal vez hasta tus padres que estén atravesando un momento difícil, este programa es para ellos. Compártales, ¿verdad?, esta transmisión, gloria a Dios, y dígale, escuche este programa porque están hablando de fortaleza. Hay una palabra de aliento. Hay una palabra de ánimo, hay una palabra de vida, seguramente van a alentar tu corazoncito, por favor, te están hablando a ti para que no desmayes, quieren hablar a tu corazoncito para que no caigas, para que no vuelvas atrás, porque ya lo hemos dicho, ¿verdad?, en este programa, sí es válido tirar la toalla, pero la única forma de tirar la toalla es en Iztapas y Guatanejo, en Marcha para Jesús 2026. De otra forma no puede tirar la toalla. Si la va a tirar, tírela sirviendo al Señor en Marcha para Jesús. Y si va a tirar la toalla, tírela vacacionando con nosotros por menos de 5,000 pesos, ¿verdad? Ya ahorita mi querida Monse le va a dar el número donde usted se puede comunicar. Todavía le da tiempito, es para finales de diciembre, donde vamos a cerrar el año. 2,200 marchas alrededor del mundo, ¿verdad? Y en los diferentes continentes de la Tierra. Y vamos a cerrar con la última de Iztapas y Guatanejo, y ahí usted tiene que estar en nuestras paradisíacas playas, ¿verdad? De México. ¡Wow! ¡Tremendo! ¡Qué mar! O sea, cuando uno está parado ahí en Iztapa, viendo en los atardeceres, mire, los atardeceres, ese calorcito rico, ese viento, esas mojarritas. ¡Uy, padre! ¡Pero qué gloria! ¡Aleluya! No hay otra cosa más que adorar al Señor. No se lo pierda. Entonces, comparte esta transmisión y con aquellos que están atravesando una necesidad, porque vamos a hablar. Y por último, antes de entrar en materia, quiero por favor que, aparte, así como ya me está escribiendo, sí, yo estoy esperando en el Señor, también me escriba su petición. No deje de ponerme, por favor. No deje de escribirnos y ponga, yo estoy esperando en el Señor. Quiero oír que estas palabras no están cayendo en oídos sordos, que este mensaje no está cayendo en oídos sordos, sino en gente de fe que se quiere levantar. Porque siete veces caerá el justo, pero levantado será, ¿verdad? O sea, se vale caer, se puede, somos humanos, es imposible ir de puntitas en esta vida y no caer, es imposible, hasta el profeta ha caído, y también el profeta Elías, con eso me justifico, si cayó el general de los generales entre los profetas, que era el profeta Elías, si cayó el hombre de fuego, pues ¿qué me puede esperar yo? Sin embargo, le quiero decir que Dios puede renovarle, que Dios tiene una fuerza para usted. A los que ya conocen el Señor, fortaleceos en el Señor y en el poder de su fuerza. Mi querido pastor Alejandro, ¿qué palabra nos tiene?
16: No, pues estaba leyendo aquí, dice, con todo lo que dice usted, dice Romanos 8:31, ¿qué podemos decir de todo esto? Si Dios está a nuestro favor, nadie podrá estar contra nosotros. En estos versos, cuando tú lees el capítulo 8 de Romanos, habla de cómo Dios entregó a su Hijo Jesucristo, y nos da a entender que si Él entregó a su Hijo, ¿cuánto más no va a ser por nosotros? O sea, Él nos ama tanto que Él puede hacer lo que tú quieras, o sea, lo que sea la voluntad de Dios para tu vida. No hay nada imposible para Él. Si eres una persona que tiene temor, que vive con ansiedad, que no tiene paz, quiero que tengas paz, que sepas que si Dios está contigo, nadie puede estar contra ti.
15: ¡Wow! ¡Qué palabras tan más maravillosas! Pastor Alejandro, apóyeme también con Lucas capítulo 22, verso 43, donde vamos a ver cómo los ángeles fortalecen la vida de nuestro Señor Jesucristo. Pero sí, efectivamente, mi querida Monse, ¿cómo no tomar esta palabra que nos da nuestro querido Alejandro acerca de Romanos, ¿verdad? Porque ahí mismo está escrito, ¿verdad? ¿Qué nos separará? ¿Pero qué nos separará del amor de Cristo? ¿Hambre? ¿Peligro? ¿Desnudez? Antes en estas cosas somos más que vencedores por medio de aquel que nos amó. Y afirma el apóstol Pablo diciendo, por lo cual estoy seguro. Si usted dio esa palabra es porque está seguro. ¿Sí? Que ni la muerte, ni la vida, ni ángeles, ni principados, ni lo alto, ni lo bajo, ni lo presente, ni lo porvenir, nos podrán separar del amor de Dios que es en Cristo Jesús. ¡Ja! ¡Qué forma de rematar, Señor nuestro! El temor está cuando nos sentimos solos. El temor está cuando nos sentimos desamparados. El temor viene, nos invade cuando nos sentimos que no tenemos ayuda. Pero aquí nos está diciendo entonces el apóstol, ¿verdad? Que el Señor, en el Señor somos más que vencedores porque es Señor nuestro. ¿Qué es esto? Que su vida le pertenece al Señor. Que somos del Señor. ¿Cómo quiere que se lo diga? A ver, se lo voy a decir en Salmos. Jehová es mi pastor y nada me faltará. En lugares de delicados pastos me hará descansar y junto a aguas de reposo me pastoreará. Y en ondas de vida confortará mi alma y me guiará por sendas de justicia por amor de su nombre. Gloria a Dios. Así que, entonces, ¿o cómo se los diría usted, mi querida Monse?
18: Sí, pues, es que la verdad, yo pienso que el Señor siempre tiene algo bien especial para nosotros. Y yo creo que esto que usted está declarando, profeta, va a ser en nuestras vidas un alimento muy especial. Y qué bueno que nos está recitando, pues, esta palabra, porque nosotros a veces son versículos o son capítulos que muchas veces conocemos, pero cuando le damos un contexto espiritual, vemos lo poderoso que es. Regularmente son versículos que la gente, el 90 y el Salmo 91 también es un capítulo pues que tiene mucho Muchas personas lo conocen aunque no sean cristianos, pero ya cuando les das un contexto espiritual es muy poderoso.
15: La fuerza, ahí está dicho. Tenemos que ir rápidamente a un corte comercial, pero regresamos para seguir hablando de los ángeles y cómo fortalecieron al ministerio del Señor Jesucristo. Ya volvemos.
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Ya estamos de regreso aquí, ¿verdad? Con todos ustedes en Respuesta Segura, donde el Señor tiene una palabra de aliento, donde el Señor tiene una palabra de ánimo para su corazón. Evangelio de Lucas, capítulo 22, verso 39 en adelante. Cuando Jesús ora en el Getsemaní, estamos viendo los ángeles presentes, ¿verdad?, en la vida y en el ministerio de nuestro Señor Jesucristo. Dice así la palabra del Señor: y saliendo se fue como solía al monte de los olivos, y sus discípulos también le siguieron. Cuando llegó a aquel lugar, les dijo: orad para que no entréis en tentación, ¿verdad? ¿Qué momento es este en la vida de Jesús cuando entra al huerto del Getsemaní? Es el momento en el que el Señor comienza su obra.

0: oró? ¿Qué oraba en ese momento, previo, verdad, a la crucifixión, diciendo: Padre, si quieres, pasa de mí esta copa, pero no se haga mi voluntad, sino la tuya? ¡Wow! ¡Qué tremendo! En otra parte dice la Escritura que su sudor era como grandes gotas de sangre. Los estudiosos, los que saben de esto, dicen que era tanta la presión, era tanto el peso que estaba soportando el Señor en ese momento, de pensar lo que se avecinaba. Comprendió el camino del Calvario. Por eso es que se le llama la senda del Calvario. ¿A qué le llamamos la senda del Calvario? Es a todo ese caminar, a todo ese proceso, ¿verdad? A toda esa senda. O sea, la salvación no se ejecutó de golpe, en un punto, no. Fue todo un camino de dolor, de sufrimiento, desde el Getsemaní hasta la resurrección al tercer día. Todo ese sufrimiento es lo que el Señor pagó por nosotros. Él sabía, entendía lo que le venía en su espíritu, en su alma y en su cuerpo. Lo que iba a sufrir, pues, para resumirlo y decirlo en una forma sencilla. De tal forma que cuando está aquí en el Getsemaní, se le comienzan a reventar los vasos sanguíneos.
1: Híjole.
0: Sí, sí, sí, o sea, es que ahorita que nos dice Alejandro, están en un centro de rehabilitación, en donde quiera la gente está oprimida, pero acá es de mayoreo, y entonces sales bien cargado. O sea, el empujar para predicar, el empujar para ganar la atención, Pastor Alejandro, el empujar para que se conecten con Dios, el romper primero el ambiente espiritual contrario, hasta que se logre establecer el reino de Dios. No sé si sé de lo que estás hablando. Que el Señor te bendiga. Es difícil.
2: Por supuesto.
0: Y el Señor sabía lo que le iba a acontecer. Y dice que su sudor era como grandes gotas de sangre, ¿verdad? Y aquí entonces dice que está orando 42 al Padre Celestial. Y le dice: Padre, si puedes que pase de mí esta copa. ¿Quién no va a orar de esta forma? ¿Quién no? Yo sí, ¿eh? O sea, sabiendo, por muy fuerte que me haga. El otro día me dice un varón de Dios: ya quítate la máscara, profeta, ya quítate la careta, te haces el puerto. Fuerte, pero no eres así. Y yo entre mí ya me descubrió.
2: Sí.
0: Porque no es tan fuerte uno. Y el Señor en su humanidad también era afectado. Y le dice: Padre, si quieres, pasa de mí esta copa, pero no sea como yo quiero. Y nosotros sabemos la respuesta, o nosotros sabemos el desenlace, que no podía ser evitado. Si el Señor evitaba esa copa, el beber esa copa, ese trago amargo, entonces la redención no se ejecuta. Pero atención, dice la Escritura que fue oído. El Señor Jesús, en el Getsemaní, en ese clamor al Padre, dice que fue oído a causa de su temor reverente. Fue oído a causa de su temor reverente. El Padre sí le escuchó, pero no le respondió como él quería. Es decir, sí le escuchó, pero no quitó la copa, el sufrimiento. Entonces, ¿qué hizo? Dice entonces 43, y se le apareció un ángel del cielo para fortalecerle, y estando en agonía, oraba más intensamente, y era su sudor como grandes gotas de sangre que caían hasta la tierra. Sí hubo respuesta, pero no como la quería. No podía evitar el Calvario, no podía evitar la cruz, no podía, no se pudo, porque entonces nos privaba de la salvación. Él era el único digno, él era el único santo puro que nos podía sustituir y derramar su sangre. Él era el único cordero perfecto para poder dar su vida en rescate por la de nosotros. Sin embargo, a pesar de que no fue evitada aquella copa, el Padre en su sabiduría, el Padre en su conocimiento, entonces desde el cielo también, no nos dé el nombre, no sabemos quién es, Pastor Alejandro, yo no tengo esa revelación, si ustedes la tienen, me la pueden dar, porque diario aprendemos, ¿verdad? Entonces, pero dice que descendió un ángel, nombre no lo sé, pero descendió del cielo, ¿verdad? Ahora, no como con el ángel que le habló a María para darle un mensaje. No era un ángel mensajero, no. Este era un ángel de fortaleza. La presencia de ese ángel infundía fortaleza.

0: su naturaleza o su ministerio o su capacidad dada del cielo, ¿verdad? Así como hay gente que te encuentras y no, es el hermano sana. Él trae fortaleza, su presencia nos da paz. Hay gente que nos da seguridad. Este ángel descendió para fortalecer al Señor. ¡Wow! ¡Qué tremendo! Ahí en ese momento, cuando tenía que cumplir su propósito eterno, cuando estaba entrando al centro de su ministerio, por lo cual había dejado su trono y había venido a la tierra, se estaba cumpliendo, ¿verdad? Pero era fuerte esto que iba a afrontar, y Dios ahí en su sabiduría envía a su ángel. Dice la escritura, no son palabras mías, sino que menciona, se le apareció un ángel del cielo para fortalecerle. Qué glorioso, ¿verdad? Ahí en su flaqueza del Señor, ahí en su debilidad, ahí en su humanidad, este ángel desciende, su presencia, la presencia del ángel vuelve a vigorizar su alma, le vuelve a dar aliento, coraje, fuerza, ánimo, lo revitaliza, le levanta las pilas, ¿verdad? Le vuelve a dar energía, ¿para qué? Para que pueda avanzar al propósito eterno. Qué maravilloso que los ángeles hoy también están descendiendo para fortalecer su vida. Los ángeles están presentes para fortalecer a la gente de Dios. Sí, y la incluye a usted, mujer, porque los ángeles vinieron con María. Los ángeles vinieron, descendieron del cielo para dar mensaje, pero también para fortalecerle. Así que, ¿qué es esto que estoy sintiendo, profeta? Estoy sintiendo calor, estoy sintiendo fuego en mi cabeza, estoy sintiendo una presencia que me está dando paz, que me está dando alegría. ¿Qué está pasando? Es la presencia de Dios, y también a través de sus ángeles manifestando fortaleza en su vida. Usted no está solo. Usted no está sola, mujer. Monse, por favor.
1: Así es muy especial recordar cómo Jesús en su debilidad acudió al Padre, ¿no? A pesar, él sabía. Yo creo que él tenía temor más que de lo que estaba por venir, que seguro era muy terrible para él, es sentir la separación del Padre, sentir que él no iba a estar en este tiempo, iba a estar en su completa humanidad recibiendo todo lo que él recibió por nosotros. Entonces yo me imagino que es muy especial ver cómo Jesús en su debilidad acudió al Padre, y el Padre no quitó el propósito, pero sí le dio las herramientas, los argumentos, todo lo que él necesitaba, y en ese momento era la fuerza. Por ahí, más adelante, dice cómo va con los discípulos y les dice: a la verdad el espíritu está dispuesto, mas la carne es débil. Es uno de los capítulos que más ha fortalecido mi vida en los momentos más complicados, porque descubrí que esa parte también Jesús la venció.
0: Wow, ya lo escuchó. Si usted está atravesando, ¿verdad?, su momento de prueba, usted está atravesando un momento de dolor, no tiene por qué quedar postrado, no tiene por qué quedar en tierra, no tiene por qué volver atrás, porque Dios escucha a los que le claman, Pastor Alejandro.
2: Sí, ahorita que estábamos leyendo o que estaba explicando todo esto, yo me estaba como viendo, es como una película. Dios estaba como en su trono mirando, y estaba mirando todo lo que iba a suceder.
0: Me lo imagino.
2: Sí, y estaba ahí Jesucristo, y lo miró que estaba como pues sufriendo, ¿verdad? Porque va a ir a pagar por los pecados de la humanidad. Entonces Dios en su trono, ¡shum!, le ordenó un ángel y llegó y lo fortaleció. Y no sé, es algo muy bonito lo que Jesucristo hizo por nosotros. Eso nos llena de alegría, de gozo, de que Él pagó por nuestros pecados y nos dio esta nueva vida en Cristo Jesús.
0: Así que en esta parte del dolor, ¿de qué se trata? En esta parte de donde se bajan las pilas, donde se acaban las fuerzas, ¿qué es lo que aplica? ¿Qué es lo que procede? Gente bonita, pues dice que el Señor fue al huerto del Getsemaní y entonces estaba orando, ¿verdad? Puesto de rodillas, oró. Estaba buscando al Padre. Es la única solución que tenemos. Alzaré mis ojos a los montes. ¿De dónde vendrá mi socorro? Mi socorro viene de Jehová, que hizo los cielos y la tierra. Qué bueno que usted despertó esta mañana, encendió su radio o se puso en la plataforma para escuchar Ondas de Vida 1440, la estación de la gente de fe, porque hoy le vamos a pasar corriente a usted que se quedó varado en la autopista de la vida, a usted que se quedó en el camino, ¿verdad? Cayó, tropezó, ya trajimos cables, ¿verdad? Alejandro, conecta la batería y ponle los cables a los hermanos, porque les vamos a pasar corriente, ¿verdad? A lo mejor en otro momento me la pasaron a mí, no tenía luces, no encendía, no chispeaba, no podía avanzar porque la batería se me había terminado. ¿Pero qué cree? Que hoy somos sus ángeles para asistirle. Hoy le vamos a ayudar. Somos su Cruz Roja espiritual. Usted no va a quedar postrado, porque el Señor, que es fiel, nos ha mandado para asistirle, para alentarle. Entonces la Escritura dice: fortaleceos en el Señor y en el poder de su fuerza, la cual operó en Cristo, resucitándole de entre los muertos y sentándole a la diestra en los lugares celestiales. Porque siete veces caerá el justo, pero levantado será. Hoy el Señor te está tomando de la mano y te está levantando y está enviando a los ángeles, así como nos lo dibujaba nuestro querido pastor Alejandro Galván, mejor conocido como Alma Grande. Ya me imagino al Padre, decía él, viendo a su Hijo. Sí, sí, sí, el Padre Celestial, el que nos ama, el que nos comisiona, no nos va a dejar en la carretera, sí. El que nos envió no nos va a dejar varados, ¿verdad? Va a mandar asistencia desde el cielo. Dices que ya no puede más, ya no puede más. Y entonces ese ángel, no hombre, feliz, yo creo que también contento, pastor Alejandro. Imagínese el privilegio de ese ángel de poder asistir a Dios en forma humana en esta tierra. No, no, qué privilegio. O sea, yo creo que no cabe. Estaba loco de contento cuando volvió al cielo. ¿Y a dónde fuiste? Le preguntan los demás ángeles. Fui a ayudar al Mesías, al enviado, a Yeshua. ¿Y lo soy? ¿En serio? Sí, pero ¿cómo? Si es Dios. También los cables se les hacen así como que cortocircuito, ¿no? De no entender los planes del Padre. Es que estaba en condición de hombre. ¿Y qué es eso, ser hombre? Porque pues yo siempre he sido ángel. No entiendo qué es ser hombre. Pues bueno, es que se cansa. Es que allá les da sueño. ¿En serio? Sí, de repente se quedan dormidos. Se les acaban las pilas y se quedan dormidos porque los ángeles no duermen. O sea, para nosotros es bien normal, pero ellos ver que de repente nos apagamos, es tremendo, ¿no? Pero el Señor mandó a su ángel para sanarnos, para fortalecernos, para guiarnos. Reciba la fortaleza del Señor en esta hermosa mañana. Mi querida hermana Montserrat Díaz está a cargo, ¿verdad?, de la parte de la recolección de las ofrendas, de los eventos. Mire, si usted nos dice, estoy dispuesto, ¿verdad?, a ir a la última marcha para Jesús aquí en México, en Iztapa, porque solo marchamos el sábado y los otros tres días son playa. Sí, me escuchó bien. Solamente adoramos y marchamos con la gente de Iztapa, ¿verdad? Y los otros días son playas. O sea, aproveche para sumarse al contingente de Marcha para Jesús y después tómese unos días de descanso, ¿verdad? Sí, profeta, ya estoy cansado de escucharlo. Voy, quiero descansar. No, no, no, no, no, me refiero del trabajo. Aleluya. Mi querida Monse le va a dar informes, ¿verdad? Usted anhela ofrendar, aportar para el ministerio de la radio, para que sigan estos programas en vivo, también se puede comunicar con ella. O cualquier duda de cualquier evento, por favor, comuníquese con ella. Mi Monse, por favor.
1: Claro que sí, pues los queremos una vez más invitar a Marcha para Jesús en Iztapas y Huatanejo. Y en este momento te voy a dar el número telefónico de nuestro querido Edgar y Jesse. Ahí les van a poder dar atención y mayor información. Solamente te informo que son 4 días y 3 noches lo que vas a poder disfrutar de Iztapas y Huatanejo. Y obviamente durante ese tiempo será la Marcha para Jesús. En este momento te voy a proporcionar el número telefónico de Edgar, quien te podrá dar mayor información. El número es 55-43-73-64-74. 55-43-73-64-74. Allí podrán darte mayor información del hotel, de las reservaciones, del camión, donde sale, etcétera. 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En este momento te voy a proporcionar el número donde yo te puedo dar atención. El número es 55-21-93-04-03. Si tienes alguna duda con la cuenta, si quieres alguna petición, alguna información que tú necesites, por favor, te puedes comunicar o comunícate con al número de atención del sembrador con quien tú ya tienes contacto, con Jan Mendoza, Angélica Guillén, la doctora Chelito Paredes, el pastor Víctor Contreras, los pastores Cris, con el equipo con quien tú tengas comunicación, continúalo haciendo de esa manera.
0: Muchas gracias, Monse. Muchas gracias. Pues ya lo escuchó. Aquí hay una oración o una petición muy especial que no quiero pasar por alto acerca de nuestra hermana Julieta Maldonado. Ella nos escribió hace un momento diciendo: estoy pasando duelo por mi única hija. Oh, Señor. Tiene 4 varones, ¿verdad? Y dice, y la prueba es muy difícil, pero pido a Dios fuerzas. Yo sabía, Pastor Alejandro, que teníamos que hablar de esto. Por una sola persona vale la pena. Amén. Estamos hablando de fortaleza en verdad. No quiero decir que sé lo que está pasando, porque no lo sé, pero qué momento tan difícil, hermanita Julieta, pero mire que no la estamos dejando, pero mire que no estamos haciendo caso omiso, mujer de Dios, acerca de su comentario y de su petición. Por eso ahora mismo levanto mis manos en favor de usted, mujer de Dios. Padre bendito, ponemos delante de tu presencia, sí, Señor, muy en especial la vida de Julieta Maldonado. Bendito Rey de la Gloria, eres Padre de misericordia y Dios de toda consolación. Ahora abraza a tu hija, a cada uno de sus hijos que le viven, Señor, y consuela sus corazoncitos. Espíritu Santo hermoso, ven a su vida y da fortaleza, da ánimo, da consuelo. Esa palabra precisa que necesita para continuar, solo tú la puedes hablar. Sí, Señor. Esa palabra que la consolará, solamente tú, papito hermoso. Padre Santo, tú se la puedes dar. Te doy gracias por la vida de su hija, porque sé que está en tu presencia gozando de vida eterna. Sí, Señor, y que le volverá a ver, porque el Señor mismo, con voz de mando, con trompeta de Dios, descenderá del cielo, y los muertos en Cristo resucitarán primero. Y dice tu palabra, Señor, que nos animemos los unos a los otros con estas palabras. Hermanita Julieta, le animo, le bendigo a que sepa que Dios no es Dios de muertos, sino de vivos, y que volverá a ver a su hijita. Así creemos el consuelo y la fortaleza del Señor. Y Padre bendito, también te doy gracias por todos los que nos han escrito, Señor. Tú conoces los nombres, aquellos que están atravesando por prueba, los ponemos delante de ti, Señor. Este grupo, Señor, mi hermanita Monse, representando a las mujeres, Pastor Alejandro, representando a las ovejas, y un servidor, ponemos las vidas delante de tu presencia, creyendo que tu ángel desciende para fortalecer, así como Jesús estaba en el momento más apremiante en su vida terrenal, pero descendió este ángel para levantarlo, para fortalecerlo. Ahora desciende tu ángel en los que están débiles, en los que están flacos, en los que están cansados, en los que están desanimados, en los que están desalentados. Hablamos la fuerza de Dios, que en este momento la unción de fortaleza, esa que nos prometiste diciendo, te daré fuerzas como las del búfalo, son impartidas a medida que suelto la palabra. La fuerza de Dios, el vigor te toma, el vigor te levanta, la unción del Espíritu Santo viniendo sobre todo el pueblo del Señor, a donde llegan las ondas radiales, ¿verdad? Ahí también llega la fuerza del Señor. Así le decimos, coman y beban, porque mucho camino les resta, porque el Señor está con ustedes. Gloria al nombre del Señor. No se vaya. Regresamos a la hora del milagro. Tenemos una entrevista muy especial, por eso no se vaya. Aquí va a continuar mi querido pastor. El día de mañana vamos a tener entrevista especial. Queremos que usted esté apercibido, porque hemos preparado una programación maravillosa. Ahorita también regresamos, ¿verdad? Más de esto para usted, pero vamos, pueblo del Señor, con esta fuerza. Vamos, pueblo del Señor, adelante, porque el Señor está con usted. Monse.
1: Muchas gracias por sintonizar. No se despeguen, por favor.
0: Gloria a Dios. Ya volvemos.
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0: Ya estamos con ustedes, ¿verdad? En su programa, en la hora que usted ama y disfruta, la hora del milagro, donde las cosas sobrenaturales de parte de Dios acontecen, ¿verdad? Donde Dios va más allá de las leyes naturales, de las leyes humanas, y el Señor rompe todo con tal de favorecer a su pueblo, como está escrito, con tremendas cosas, en justicia yo te responderé. El Señor tiene una respuesta poderosa para usted en esta que hermosa mañana, mañana de jueves, una mañana fresca, ¿verdad? Como toda esta semana ha sido una mañana, han sido una semana de mañanas fresquecitas, frías, por lo menos aquí en la Ciudad de México. Sin embargo, cuando entramos al ambiente espiritual, sin embargo, cuando entramos a la cabina de Ondas de Vida, el ambiente cambia, ¿verdad? La gloria, el Espíritu del Señor comienza a encender nuestro corazón, nuestro fuego, nuestra vida espiritual. Así que gracias por acompañarnos, el titular de este espacio, nuestro querido evangelista, el obispo Pablo Quiroa, que está juntamente con el apóstol Carlos y 998 pastores más allá en la nación de Israel, ¿verdad? Se convocó a nivel mundial a una oración para ser obedientes a lo que el Señor nos ha mandado con relación a Jerusalén. Orad por la paz de Jerusalén, porque en su paz tendréis paz. Y México, desde luego, ha participado, ¿verdad?, en esta jornada maravillosa, en esta jornada mundial, en la capital del mundo, Pastor Alejandro, en la capital del mundo, en Jerusalén. Allá se encuentra nuestro apóstol Carlos Quiroa, nuestro obispo, ¿verdad?, Pablo Quiroa, ya orando por sus peticiones. Y en un momento más le voy a mandar un video que nos mandó el apóstol Carlos, donde quiere saludarle, donde se quiere reportar, informar, ¿verdad?, a la gente bonita de México acerca de este magno evento que se está realizando en Jerusalén. Pero bueno, mientras, quiero por favor que nos hagan llegar sus peticiones de oración, que ya nos comiencen a escribir. Y yo quiero preguntar, ¿cuántos están contentos de haber amanecido con el favor del Señor? Eso, amén. Eso, ¿cuántos? Escríbanos, yo estoy contento porque el Señor ha renovado sus misericordias. Quiero saludar a mi amigo, a mi hermano, consiervo Alejandro Galván, conocido como Alma Grande, ¿verdad?, que bueno, hoy me también, como siempre, me está acompañando. Estamos haciendo equipo para traerles la palabra. Buenos días, mi querido pastor, ¿cómo se encuentra?
2: Good morning, gracias a Dios, estamos bien listos aquí para seguir al pie del cañón, escuchando la palabra y compartiendo. Dios bendiga a todos los radioescuchas.
0: Eso, y ya también está en los teléfonos, ¿verdad?, nuestra querida hermana Montserrat. Todos los días que hemos estado en programa, hemos recibido una cascada de peticiones, una lluvia de peticiones, y a su vez sabemos que también ha descendido de parte del Señor una lluvia de bendiciones, ¿verdad?, en respuesta a ese clamor que el pueblo del Señor tiene. Ok, entonces, pues, mi querido Alejandro, hoy también tenemos una palabra milagrosa. En verdad, la historia que vamos a poner hoy sobre la mesa es de esas historias, en verdad, sorprendentes, fascinantes, de lo que Dios puede hacer. Estamos seguros que cuando usted escuche esta historia allá en el libro de los Hechos, después de esto usted no será el mismo, usted no será la misma. La fe, la esperanza y el amor van a ser colocados en su corazón y usted va a poder seguir creyendo en el Señor, va a tener esperanza, va a tener fe para creer su milagro y va a continuar en ese amor, porque la palabra de Dios produce fe y nosotros le hemos traído esta historia maravillosa para que la fe venga al corazón. Adelante, mi querido pastor, ¿qué palabra tenemos hoy para la gente de Ondas de Vida 1440?
2: Estamos en el libro de Hechos, capítulo 9, verso 32. Y voy a leer esta historia tan bonita. Dice: Pedro recorría toda la región y fue a ver a los santos que vivían en Lida. Ahí conoció un paralítico llamado Eneas, que llevaba 8 años en cama. Pedro le dijo: Eneas, Jesucristo te sana, levántate y tiende tu cama. Inmediatamente Eneas se levantó. Todos los que vivían en Lida y en Sarón lo vieron y decidieron seguir al Señor. En la ciudad de Jope había una seguidora llamada Tabita, que en griego es Dorcas. Ella siempre hacía buenas obras y daba dinero a los necesitados. Mientras Pedro estaba en Lida, ella se enfermó y murió. Lavaron su cuerpo y la llevaron a una habitación de arriba. Los seguidores que vivían en Jope escucharon de que Pedro estaba en Lida, cerca de Joppe. Entonces mandaron dos hombres para que hablaran con Pedro. Le rogaron, venga usted con nosotros, rápido. Pedro se fue con ellos y al llegar lo llevaron arriba a la habitación. Todas las viudas rodearon a Pedro llorando y le mostraron las túnicas que Dorcas había hecho. Cuando estaba con vida, Pedro sacó de la habitación a todos, se arrodilló y oró. Luego, volviéndose hacia el cuerpo de ella, le dijo, Tabita, levántate. Ella abrió los ojos y cuando vio a Pedro se sentó. Pedro extendió la mano y la levantó. Entonces llamó a los santos y a las viudas para que vinieran a la habitación y presentó viva a Tabita. Eso se supo en toda la ciudad de Joppe y mucha gente creyó en el Señor. Pedro se quedó en Joppe muchos días en casa de un curtidor llamado Simón.
0: ¡Wow! ¡Qué historia, verdad, tan más fascinante tenemos! En el libro de los Hechos, capítulo 9, la resurrección o cuando Dorcas es resucitada. Número uno, ¿dónde acontece esto? Pues dice aquí en la ciudad de Joppe, ¿verdad? Uh-huh. Allí en la ciudad de Joppe había una discípula. ¡Wow! Le estamos hablando al corazón de las mujeres también en esta mañana. Sí, en la hora del milagro estamos poniendo un personaje maravilloso, una discípula del Señor, una mujer que seguía a Jesús, ¿verdad? ¿Y cuál era su nombre? Su nombre era Tabita, que traducido quiere decir Dorcas. Esta abundaba en buenas obras y en limosnas que hacía. Bendito sea el nombre del Señor. Entonces, ¿quiénes son las mujeres que ofrendan? ¿Quiénes son las mujeres que consuelan? Pues son las Dorcas, las Tabitas, ¿verdad? ¡Wow! ¡Qué tremendo! Este era como que su distintivo de esta mujer. Era el distintivo de esta discípula. Consolar y dar ofrendas. Era lo que marcaba su vida. Es como gente, ¿verdad?, que dice, no, ese hermano es un guerrero en la alabanza y lo identificas por la alabanza. Y a lo mejor conoces otra gente del Señor. No. Ese es un hombre de oración, ¿eh? Tráele tu petición y seguro va a clamar al Señor y no va a parar hasta que vea la respuesta de Dios en tu vida. ¿Quién era Tabita? Pues era una mujer que abundaba en buenas obras y en limosnas u ofrendas que hacía, ¿verdad? Esta era la vida, la pasión y el ministerio de Tabita. Pues ahí andaba la Tabita, ¿no? Iba, venía, quitaba, ponía. Era una mujer activa. Pero verso 37, aconteció en aquellos días, enfermó y murió. ¡Wow! ¡Qué tremendo! También a la gente de Dios le llegan a acontecer cosas difíciles. Tabita, a pesar de su vida de buenas obras, se enfermó. ¿Qué tan agresiva fue la enfermedad? ¿Qué tan violenta fue la enfermedad? No nos dice cuál, pero llegó al punto de que muere, ¿verdad? El desenlace de esta enfermedad es la muerte de Tabita, ¿verdad? Y dice, después de lavada, la pusieron en una sala. O sea, esto no fue como que a lo mejor está durmiendo, descansando. No, dice aquí que hasta la lavaron o la prepararon ya para sepultarla, Pastor Alejandro. Y entonces, a lo mejor, en forma figurada, usted se pueda sentir igual. Sea una persona que abunde en buenas obras, ¿verdad? A lo mejor hay gente que nos está escuchando que abunde en buenas obras, que sabe hacer buenas obras, que visita a los huérfanos, sí, que visita a los ancianos, sí, que visita los centros de rehabilitación, cárceles, hospitales, ¿verdad? Porque ser bueno no solamente son las cuatro paredes de la iglesia, no, mi hermano, hacer el bien y buenas obras, cuando se peleen en el ministerio adentro, sálgase, afuera hay mucha chamba, ¿no? Y para qué estarse agarrando con los hermanos, cuando hay mucho trabajo afuera que hacer. Esto es lo que hacía Tabita.
17: A lo mejor hasta fue de cansancio, Pastor Alejandro, de que abundaba en muchas obras. No lo sabemos, estoy especulando solamente, pero el punto es que murió, ¿verdad? Pero aquí vemos que puede ser en sentido figurado también que estemos llegando a lo último y que sintamos morir y que todo se ha acabado, Pastor Alejandro.
2: Mire, aquí Carolina da un comentario muy bonito. Dice, Dorcas era una mujer reconocida por la belleza de sus obras. O sea, eso es, híjole, me imagino que Dorcas era la mujer de Proverbios 31, donde la palabra de Dios, y quizás tú seas nuevo en la fe y digas, ¿cómo que Proverbios 31? Sí, en Proverbios 31, Dios describe a la persona de Dorcas. Dice en el verso 10, una mujer ejemplar, ¿quién la encontrará? Vale mucho más que las piedras preciosas. Su esposo confía totalmente en ella. ¿Y cómo no le habrá de beneficiar? Le hace bien a su esposo toda su vida. Nunca le traerá problemas. Ella recoge lana y lino y trabaja feliz con sus manos. Es como un barco de un lugar lejano que de todas partes trae provisiones a la casa. Se levanta bien temprano en la mañana, da de comer a su familia y las criadas. Yo a esas hermanas las veo todas las mañanas, a veces cuando voy en el metro, veo que de tempranito van rápido a su trabajo porque quieren proveer por sus familias. Verso 16 dice, va a ver un terreno, lo compra y usa el dinero que ha ganado para plantar un viñedo. Ella trabaja muy duro, fuertemente, y es capaz de hacer todo su trabajo. Comprueba que sus negocios marchan bien y trabaja hasta tarde en la noche. Ella hace sus propias telas y teje su propia ropa. Siempre tiene algo que dar a los pobres y ayuda a los necesitados. Ella no teme por su familia cuando nieva, porque a todos tiene bien abrigados. Hace sábanas para las camas y su ropa fina. La gente respeta a su marido porque es uno de los líderes de la región. Hace y vende ropa de lino, suministra cinturones a los comerciantes. Es alabada por la gente y todos la respetan. Espera el futuro con confianza. Habla con sabiduría y enseña a la gente a ser amorosa y amable. Jamás es perezosa. Cuida que todo marche bien en la casa. Sus hijos hablan bien de ella y su esposo la alaba y dice, hay muchas mujeres buenas, wow, pero tú eres la mejor de todas. La gracia y la belleza son engañosas, pero la mujer que respeta al Señor es digna de alabanza. Que se le dé el reconocimiento que merece y se le felicite en público por todo el bien que ha hecho. Y nosotros aquí en Ondas de Vida queremos reconocer públicamente a todas las mujeres que honran a Dios, que hacen lo bueno, lo correcto en sus hogares, y queremos felicitarlos públicamente. Las bendecimos.
17: A la mujer virtuosa del capítulo 31 del libro, ¿verdad?, de los Proverbios. Entonces, con todas estas hermosas cualidades que está describiendo el Señor su Dios, no nos resta más que decir, Padre, pero qué gloria. Bienaventurado el que haya esposa, ¿verdad? Porque ha alcanzado la misericordia y el bien de Jehová. Así que lo reiteramos públicamente, ¿verdad? En Ondas de Vida felicitamos a todas las mujeres virtuosas, a todas las Dorcas, a todas las Tabitas, ¿verdad? A todas las mujeres virtuosas del libro de Proverbios, a las cuales les pedimos que ya nos escriban y nos digan, wow, cuando leen Proverbios 31, me están describiendo a mí. Vamos mujeres del Señor, vamos mujeres virtuosas, vamos mujeres ungidas de parte del Señor, y escríbanos, yo soy la mujer virtuosa, de mí estaban leyendo. Sí, por favor, háganos saber que usted está tomando la palabra del Señor, háganos saber, ¿verdad?, que para usted aplica esta hermosa lectura que ha puesto nuestro querido pastor Alejandro Galván a causa del comentario también de nuestra querida hermana y consierva Carito Muñoz. Gloria al nombre del Señor. Pues bueno, pastor Alejandro, amigos, esta Tabita abundaba en buenas obras. Esta sierva de repente se le apaga la pila. ¿Y dónde está Tabita? ¿Y dónde anda Dorcas? Hoy no nos ha traído el pan, ¿verdad? Es que va de camino al trabajo y pues por ahí pasa a la esperanza, ¿verdad? Y siempre nos trae besos, nos trae concha, ¿verdad? Por eso somos así, porque nos trae concha. Pero no ha venido. Oye, Alejandro, ¿no has visto a Dorcas? Porque hoy no ha ido, no se ha reportado para venir a los teléfonos. ¿Dónde está Dorcas? Es raro, es que es la que primera nos recibe aquí, ya está bien temprano, esperándonos Dorcas. ¿Y dónde está? Dice, y aconteció que en aquellos días se enfermó y murió. Después de lavada la pusieron en una sala, totalmente sin esperanza. Pero en ese momento, dice en el verso 38, y como Lida estaba cerca de Jope, los discípulos, oyendo que Pedro estaba allí, le enviaron dos hombres a rogarle: no tardes en venir a nosotros. Levantándose entonces Pedro, fue con ellos, y cuando llegó, le llevaron a la sala donde le rodearon las viudas, llorando y mostrando las túnicas y los vestidos que Dorcas hacía cuando estaba con ellas. ¡Qué historia tan más dramática, en verdad! Dorcas era una mujer amada entre los discípulos, entre las mujeres de ese lugar de Jope, ¿verdad? Era mujer de moda. Les hacía vestidos, lo que nos acaba de leer usted, pastor, en el libro de Proverbios dice que hace ropas, ¿verdad? O confecciona. ¡Santo Dios! O sea, no todo era comprar. Hay veces que iba a la plaza y compraba, pero en otras ocasiones aplicaba sus manos, su talento, para hacerle ropa. Dorcas era también de esas mujeres diseñadoras. Tremendo, ¿verdad? Entonces, estaban ahí muerta, ellas se reunieron, ¿verdad? No podían abandonar a la familia, no podían irse sin honrarla. Alábenla, acabamos de leer en Proverbios, ¿verdad? Y públicamente. Entonces la gente que la amaba la honró. Comenzaron a llegar los de Lida, los de otras ciudades, los de otras comunidades, allá a Jope, a donde habían lavado y colocado el cuerpo de Dorcas, ¿verdad? Y pues, se soltó la nostalgia. Se soltó la nostalgia. Y una llega y dice: ¡ay, qué bonito se te ve ese vestido! Es el que me prepara, es el que me hizo Dorcas. De verdad, a mí me hizo este suéter, me lo tejió. Me dijo que se tardó 20 días porque lo hizo a mano y toda la... ¡Ah, Señor! ¡Oh, Señor! Te has llevado a alguien importante, pero tú eres sabio. O sea, se conmovieron. O sea, porque estaban hablando de los vestidos. ¿O cómo notas el drama ahí, sano, en verdad? Están hablando de los vestidos, de la ropa. O sea, su vida marcó a las mujeres de Jope. Las Dorcas marcan la vida de la gente. Las Dorcas marcan la vida de los discípulos. Las Dorcas marcan la vida de la iglesia. ¿Hasta qué punto? Hasta que los discípulos mandaron a llamar a Pedro. Pedro está cerca, está por la Nápoles, enfrente del World Trade Center, está compartiendo en la 1440. Porque Dorcas era de linda vista, brother. ¿Sí? Entonces estaba cerca. Nada más váyanse en el Metrobús. Lo agarran en 18 de marzo, se van derecho por el Caminero. Y entonces se bajan en el World Trade Center. Y cuando salgan de programa, me prenden a Pedro y me lo traen acá. Porque lo necesitamos aquí en Jope. Sí, de Lida hacia Jope. ¿Y qué hace? Que entonces dice aquí la escritura que Pedro, ¿verdad?, oyendo que estaba allí, le enviaron, levantándose entonces Pedro. Las Lidias, las Dorcas, las tabitas, las mujeres de Dios, siempre van a contar con el respaldo de los ministros. Porque quien da un vaso de agua a un justo por cuanto es justo, recompensa de justo recibirá. Ahora que la familia y la iglesia estaba en necesidad, mire quién responde nada más al llamado. Dice aquí, levantándose entonces Pedro, fue con ellos. Hoy nosotros también nos levantamos temprano. Usted me preguntó, Pastor Alejandro, ¿a qué horas llegó? No, pues no llegué, me quedé. ¿Qué le parece? Con tal de atender a la gente, con tal de estar temprano con mis hermanos. Sí, claro, aquí nos quedamos en la radio, ya parecemos policías. Yo creo que les voy a pedir mejor la chamba de policía en la noche, pues si ya me quedo. ¿Verdad? De una vez que nos pague, ¿no? Y responde al llamado para atender a Dorcas. Mujeres del Señor, sépase atendida. Si necesita ayuda con sus hijos, si necesita oración, si necesita consejería, hay todo un cuerpo ministerial en este lugar para atenderle, para que en medio de sus crisis tan fuertes usted tenga el respaldo de parte de Dios, Pastor.
2: Así es, así es. Qué bonito explicó la historia de Dorcas y cómo Pedro fue llamado para que hicieran el milagro. Queremos que ustedes sepan que cuando tú aceptas a Jesucristo, alguien en tu familia va a necesitar sanidad, alguien, algún conocido, y tú ya eres portador de ese tesoro. Tú llevas a Jesús en ti, el Espíritu Santo, y Dios te puede usar aún a ti para traer sanidad a alguien. Pero quizás no sepas tú cómo orar, cómo interceder, qué es lo que tienes que hacer. Bueno, sigue aquí con nosotros en Ondas de Vida, que aquí vas a estar aprendiendo los pasos a seguir. Tienes que buscar un discipulado en tu iglesia local. Si no tienes una iglesia local, yo empezando el día 15 voy a dar un discipulado los jueves a las 6 de la tarde, y no nomás un discipulado, ese discipulado es acompañado con clases de inglés. Voy a enseñar a las personas a hablar en inglés y todo es gratuito. Así es que si te interesa, puedes marcar ahorita al 59 11 07 14 40 para que te registres con Monse Díaz.
17: Ya lo escuchó, ¿verdad? Discipulado. Ya lo escuchó usted, clases de inglés gratuitas, ¿verdad? Para todos ustedes que quieren avanzar y progresar en su vida espiritual, va a ser impartida por nuestro pastor Alejandro Galván, ¿verdad? Allá seguramente Torre Fuerte.
2: No, en Renacer, calle 4.
17: Renacer, calle 4, ya lo escuchó. Nuestra iglesia central. ¡Wow! Discipulado es maravilloso para todos aquellos que se disponen a seguir al Señor. Nosotros en un momento más tenemos que ir a un corte comercial, pero le queremos decir, en medio de la necesidad, en la partida, en la muerte, ¿verdad?, de Tabita, los discípulos hicieron traer a Pedro, el portador de la unción, el que cuando pasaba su sombra, los que estaban enfermos eran sanados. Mandaron a llamar el portador de la unción de la resurrección. Hay gente que porta de Dios. No tarde en comunicarse. Hicieron llamar a Pedro. Nosotros también estamos esperando que usted marque, que usted escriba, que usted se comunique con nosotros. ¿Por qué? Porque el tiempo del milagro ha llegado. Porque el tiempo de la resurrección ha llegado. No es momento de luto, es momento de celebración, de fiesta y de gozo en nuestras casas. No se vayan, vamos a continuar en la hora del milagro. En un momento regresamos.
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Estamos de regreso en la hora del milagro. Estamos abordando cuando Dorcas es resucitada. Le estamos diciendo que no pierda la esperanza, aún en la muerte, aún en la pérdida, aún en el dolor, no pierda la esperanza. Dorcas, que abundaba en buenas obras y en ofrendas, ¿verdad?, para la obra del Señor, había muerto, enfermó y había muerto. Tan fuerte fue la enfermedad en el cuerpo de esta discípula que murió, pero dice la palabra del Señor que enviaron a dos hombres a hacer venir a Pedro. Llegando estos le rogaron: no tardes en venir con nosotros. Levantándose entonces Pedro, ¿verdad?, no se resistió al llamado. Dice, llegando a su casa, sacando a todos, Pedro se puso de rodillas y oró, y volviéndose al cuerpo dijo: Tabita, levántate. Y ella abrió los ojos, y al ver a Pedro se incorporó, y él, dándole la mano, la levantó. Entonces, llamando a los santos y a las viudas, la presentó viva. Aquí vemos cómo la unción de resurrección está obrando, ¿verdad? Está obrando en la iglesia. Ellos hicieron un clamor, ellos hicieron una petición: Pedro, ven a nosotros. Y este era portador de una unción de vida. Y así que dice que oró, se puso de rodillas, ¿verdad? Uh-huh. Y oró, y en ese punto, volviéndose al cuerpo, dio la palabra: Tabita.

0: hacer lo que él quiera. Él puede levantarte, si mueres, él te puede levantar. Él puede hacer muchos milagros en tu vida. Así es que si apenas empiezas a escuchar la palabra de Dios, sigue adelante, que Dios quiere hacer un milagro en tu vida.
1: Así es, el Señor quiere hacer un milagro. Yo quiero saludar y orar por mis hermanos. Pero antes de esto tengo un video bonito que nos mandó nuestro querido apóstol Carlos.
0: Muy bien.
1: Se encuentra en Jerusalén y quiere, ¿verdad?, saludar, reportar a toda la gente bonita que está orando por él, que le está apoyando, que sabe que está sirviendo al Señor. Así que, mi querido Leo, vamos adelante, por favor, con este video de nuestro apóstol Carlos Quiroa. Por favor, atención, pueblo.
2: 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Cada ofrenda tuya la traigo aquí al muro de los lamentos. Mis manos representan tu vida. Y declaro que todo lo que tú necesitas, tus peticiones, tus necesidades, tu clamor, tu súplica, tu oración, tu rezo, que has pedido al Señor, oh mi Dios, abre los cielos y bendice a esa gente de fe. Espíritu Santo, te suplico por ellos, te ruego por ellos, que tú respondas a sus necesidades, a sus peticiones, conforme tu misericordia, en el nombre de Jesucristo. Amén. Amén.

Gloria al Señor. Ahí está nuestro querido apóstol Carlos, obispo Pablo, ¿verdad? Trabajando, visitando Jerusalén y orando por sus peticiones, en lo que han compartido, orando por México, ¿verdad? Orando por las peticiones de nuestros hermanos que nos hicieron llegar sus necesidades, sus peticiones. Allá se encuentran y bueno, que el Señor siga haciendo esta obra tan maravillosa allá en Israel, en la nación, ¿verdad?, que el Señor ha escogido para sí. Nosotros la bendecimos, nosotros declaramos desde aquí, ¿verdad?, que el Señor está cuidando a la niña de sus ojos. Continuando entonces con el tema, vemos que Pedro llega ahí donde está Tabita, y después de orar, lo que el Señor le inspiró, lo que el Señor le guió para que ella resucitara, es dar una palabra, ¿verdad? A la cual dice: levántate. Y es la misma palabra que nosotros queremos darle a todas las Tabitas, a todas las Dorcas, a todas las mujeres que abundan en buenas obras, ¿verdad? Decirles: levántate. Es el momento de estar de pie. Tu tiempo en la tierra no ha terminado. Tu tiempo en la tierra continúa. El Señor ha venido para darte vida. Sí, vino su ministro, vino Pedro, ¿verdad?, a su casa, vida resucitada a domicilio. Ajá, porque ellos clamaron a Dios para que enviara a su siervo, y este vino para favorecerles, y entonces la palabra soltada es: levántate. Usted no se quede postrada, mujer del Señor. Usted no se quede encorvada. Usted no se quede derrotada, usted no se quede en desánimo, sino por el contrario, el momento de levantar.

0: levantarse en las fuerzas del Señor, el momento de levantarse en la vida resucitada que Dios tiene. El mismo Espíritu que obró en Jesucristo para levantarlo de los muertos era el mismo Espíritu que estaba obrando en Dorcas, en aquella ciudad de Jope. La resurrección había entrado a su casa. Y entonces el pastor en Jerusalén, que era Pedro, dio la palabra: levántate. Y ella abrió los ojos. Usted también abra los ojos a la nueva oportunidad que el Señor le da. Abra los ojos al nuevo comienzo que el Señor tiene para usted. Abra los ojos a la visión, al propósito, al llamado. Es que Dorcas tenía una función en esta tierra. Ella tenía una asignación en esta tierra que no iba a ser truncada, que no iba a ser detenida. Y por tanto Dios viene para darle vida. Así que si usted es una mujer virtuosa que sirve al Señor, la vida de resurrección está obrando en usted, Pastor Alejandro.
1: Así es, así es. Y antes de que se vaya terminando el tiempo, ¿qué tal si me permite mandar saludos aquí de las personas de Facebook que están muy atentos y están participando? Y vamos a saludar aquí a Leti Galván. Dice: gracias, Pastor Alex y profeta a Adalberto, por darnos la palabra. Dios los bendice. Miguel Amén. López dice: shalom. Roxelín Sefcali, una gran hermana, Dios la bendiga. Rosy Cruz, bendiciones, profeta Adalberto. ¿Quién más? A ver, Hernández Muñoz, saludos y bendiciones, Pastor Alejandro Galván y Pastor Profeta Adalberto. Dios les bendice siempre y bendiciones. Pastor Alejandro, ¿el discipulado y las clases de inglés pueden ser virtuales? Yo creo que la segunda semana sí, solamente permítanos como adaptarnos y ya lo vamos anunciando. Soco Rodríguez Nava, buenos días, hermanos Adalberto, Alex, pido su apoyo en oración. Hoy me van a hacer unos estudios en mis ojos. Claro que sí, hermana Carmen González. Yo ruego oración por mi nieto Jorge Leonardo. Adicción vive conmigo. Ok, muy bien, vamos a orar por él. Erika Mejía, hola, Pastor Alex y profeta. Adriana León, amén, yo soy una mujer virtuosa. Y sí, Adriana, yo te conozco muy bien y eres una gran sierva de Dios. Dios te bendiga, hermana. Chepenita Viñeda, soy la mujer virtuosa. Dios la bendiga, hermana, lo creemos que sí. Buenos días, dice Pili Rentón. Pastores, solo quiero preguntar al pastor Alex, ¿cuándo y qué día va a dar las clases de inglés? Sí, va a ser empezando el jueves 15 de este mes a las 6 de la tarde en la iglesia Renacer. A las 6 de la tarde, la dirección es calle 4, número 36. Para más informes, pueden llamar al 59-11-07-14-40 y va a ser cada jueves. Saludos también a Carolina Muñoz, a la pastora Karen García y su marido. De ahí son pastores de Ixtapalapa.
0: Eso, gloria a Dios. Ahí están parte, ¿verdad?, de los mensajes. También saludamos a nuestra querida hermanita Erika Mejía. Dice: hola, Pastor Ale y profeta Betito, Dios les bendice. Y bueno, hemos tomado estas peticiones, pero queremos que usted sepa que el Señor está en control de todas las cosas. El Señor está en control, ¿verdad?, de aún lo que para el hombre es imposible, mas para nuestro Dios todas las cosas le son posibles. ¿Y qué aparece? ¿Cuál es el desenlace de esta historia, verdad? De Hechos capítulo 9, dice ahí en el verso 41, y él, dándole la mano, la levantó. Entonces, llamando a los santos y a las viudas, la presentó viva. Verso 43, esto fue notorio en toda Jope, y muchos creyeron en el Señor. Y aconteció que se quedó muchos días en Jope, en casa de un cierto Simón Curtidor. ¿Qué pasa cuando el Señor manifiesta vida? ¿Qué pasa cuando el Señor visita las cosas? ¿Qué pasa cuando se da la palabra de vida y viene la resurrección? Pues bueno, que las cosas no terminan. En vez de un sepelio, se convierte esto en una fiesta. ¿Entre quiénes? Entre los discípulos y las viudas. Entre las viudas, ¿verdad? Esto nos deja entender que también Tabita era viuda. Entre las viudas. Sus amigas eran las viudas. Y todas se habían reunido, pero ahora no para celebrar, ¿verdad? No para la tristeza, sino para celebrar vida, gozo. Y se las entrega, ¿verdad? El apóstol Pedro se las presentó vivas. Nosotros también, por la fe, le estamos presentando vivo su ministerio. Padre, pero qué gloria. Le estamos presentando vivo a su hijo y ya liberado. ¿Qué le parece? Sentado, vestido y en su cabal juicio. ¿Qué le parece eso? Le estamos presentando viva su economía. Aquella que estaba muerta, que ya no respondía, que no generaba, que no producía. Hoy también levantamos su economía y la declaramos viva. Se la presentamos viva en el nombre de Jesús, ¿verdad? ¿Por qué? Porque nos hemos puesto de rodillas. Hemos orado y hemos dado la palabra. Levántate. Se levanta su ministerio. Se levanta su economía, se levanta su ministerio, le estamos presentando su matrimonio vivo, con amor renovado. Así que usted puede creer un milagro de parte del Señor. Si es usted o su familiar el que está atravesando este tiempo de enfermedad, de muerte, estamos dando la palabra. Luego dice que ella le vio, se levantó. ¿Sabe hoy? ¿Sabe usted que hoy que nos ha visto, hoy que usted nos ha estado escuchando como Pedros, usted también se va a levantar? Ja, ya había resucitado, pastor. Pero cuando ve a Pedro, se pone de pie. Es que cuando la gente entiende la palabra, no es que nos vea a nosotros, es que cuando ve la palabra, la unción a través de nosotros, se ponen de pie. Se pone de pie, la unción pone de pie a la gente. Amén. Y dice que por causa de eso, muchos creyeron en el Señor. ¡Wow! ¿Por qué? Porque todos habían escuchado que en verdad había muerto, que había sido lavada. ¿Dónde había sido colocada la persona de Dorcas? ¿Sí? Fue notorio, pero también fue notoria su resurrección. Estamos creyendo que por causa de su testimonio, mucha gente va a creer en el Señor. Y mire, aquí tenemos mucho más peticiones que nos han llegado y con esto vamos a cerrar. Adelante, Pastor Alejandro.
1: Oración por Leslie para que Dios le dé fuerza para poder permanecer en Jesús, en santidad y obediencia. Rosa Crespo, oración por su salud y para que Dios le provea y dé paz. Mario León pide oración por Rosa Bautista, por su columna y por la economía y matrimonio de Mario. Silvia Venegas, oración por su hijo. Él tiene problemas en su trabajo por hacer lo correcto. Híjole. Rosalía Hernández, oración por Marcos. Martínez Fernández está en un anexo para que pueda ser liberado de los vicios. Dice también Rosario Juárez, oración por Mario Antonio para que su salud y les dé Dios fortaleza a él y su esposa. Josefina Vallejo pide oración por su familia, también por sanidad y por su economía. Juan Hernández Montoya, que Dios le abra puertas de trabajo.
0: Gloria a Dios también. Adelante.
1: Dice Silvia Vera que el día de hoy, que el Espíritu Santo direccione hoy la vida de Víctor Vera, su hijo, y para Silvia un milagro de la vista del ojo derecho. Y finalmente, Magda Morales, oración para Daniela Ángeles, para que le den respuesta a su petición de trabajo.
0: Gloria a Dios. Al saludo de nuestra hermanita Adriana León, dice, gracias, Pastor Alejandro. Estamos para servir a Dios. Espero poderle ver pronto y saludarle a usted y al profeta Adalberto. Pau Diro, con relación a la palabra de resurrección, dice amén. Rotzelin Setgal y a la resurrección de Dorcas, dice amén. Nicole de la Cruz, hola hermano Alejandro, hermana Monse, un gusto verlos en cabina radio, qué bendición saludarles, hermana Nico y Carolina de acá del Chamizal, saludos, gloria a Dios.
1: Dios le bendiga.
0: Amén, Dios le bendiga. Pau Diro dice, oración por restauración de matrimonios. Claro que sí, ahorita tomamos esa petición, siguen llegando más. Willy Salgado también nos dice, buenos días, profeta Beto y pastor Alejandro, Dios les bendiga. Ponemos también la petición de nuestra querida hermanita Ana María Vidar, oración para la salvación de sus hijos y de alcoholismo y drogas, por sus nietos y porque tiene mucha ansiedad. Señor, ponemos la petición de nuestra hermana Ana María delante de tu presencia, Señor. Obra la salvación de cada uno de sus hijos. Señor, que te puedan conocer como Salvador. También trae libertad del alcoholismo, drogas, a cada uno de sus nietos. Y pedimos en la autoridad del Hijo de Dios que toda ansiedad en su alma, en su corazón, esta se va por el nombre de Jesús. Ponemos cada petición, Señor, que hoy nos han llegado.
1: Sí, señor.
0: Señor, mira la necesidad de tu pueblo, Señor. Muchos de los tuyos han clamado, Rey de la Gloria. Muchos de los tuyos, bendito Señor, han levantado, Señor, ese teléfono, han marcado, han escrito, se han puesto, Señor, en contacto, Dios, aquí a Ondas de Vida, para, Señor, ver tu gloria y tu poder en la hora del milagro, Señor. Yo levanto mis manos, Señor, en favor de tu pueblo, bendito Rey. Yo como Pedro, Señor, hemos acudido a ese llamado de los dos que han venido a buscarnos, Señor, y entramos, Señor, a Jope, y entramos a la casa de Dorcas, Señor, y nos postramos, Señor, en adoración, y nos postramos en nuestras rodillas para adorarte, Señor, y también soltamos la palabra de vida, levántate. Aquellas que están postradas, aquellas que están paralizadas, mandamos tu palabra en esta mañana. Levántate, mujeres del Señor, mujeres que abundan en buenas obras, mujeres que trabajan con sus manos, mujeres que sirven al Señor, mujeres de consolación, mujeres de trabajo, mujeres consagradas a casa, mujeres que buscan de Dios. Levántate, soltamos la palabra en este tiempo de muerte y de crisis, soltamos la palabra de vida, soltamos la palabra de resurrección. Levántate en el nombre de Jesús de Nazaret. Ponte derecha sobre tus pies. La resurrección ha llegado. El mismo que levantó a Dorcas es el mismo que te levanta a ti, mujer de Dios. Es el tiempo de avanzar, es el tiempo de andar, es el tiempo de continuar en los propósitos del Señor. Y entonces Pedro la presentó viva. Nosotros también te presentamos y te declaramos viva en el nombre de Jesús. Te declaramos más viva. Viva y fortalecida, te presentamos con una unción y una fortaleza increíble, incomparable, que nunca habías sentido en tu cuerpo, en tu alma. Hablamos la resurrección del Hijo de Dios sobre toda su vida, en su pariente, en su casa, en sus familiares que están enfermos, en el cuerpo, en la vista, en el cerebro, en el corazón, en los estómagos, en cada parte de su cuerpo. Hablamos vida de resurrección, hablamos que se levantan sanos, restaurados los matrimonios. Levántense matrimonios, reciban vida, vengan a un nuevo sentir, a un nuevo pensar en Cristo Jesús, que las muchas aguas no podrán apagar el amor, ni lo ahogarán los ríos. Levántense los matrimonios y las familias, y venga la temporada de gozo, como la vino en la casa de Dorcas. Las viudas se alegraron, los discípulos se gozaron, y Pedro, aleluya, el Señor se volvió a ti en una acción de gracias por lo que tú hiciste. Sabemos que tus milagros traerán grande salvación y muchos van a creer, por lo que tú estás haciendo con las Dorcas. Así lo declaramos en el nombre maravilloso de Jesús de Nazaret.
1: Amén. Amén, amén. Gracias, pastor. Gracias, profeta, por esta oración tan bonita. Queremos decirles que los amamos, los esperamos hoy en Renacer Central a las 7:30 p.m. Si no tienes una iglesia donde asistir, ahí te esperamos. Hoy hay servicio y la dirección es calle 4, número 36, Colonia Tolteca. Si no puedes llegar hoy, te invitamos el próximo domingo, y como cada domingo a las 9:00 a.m, a las 11:00 y a las 6:00 p.m. A las 6:00 p.m, ese horario se está llenando bastante, porque la gente que a veces quieren pues dormirse tarde y pues dicen, vamos en la tardecita, vamos allá a Renacer. Así es que ahí los esperamos, los amo, Dios me los bendiga.
0: Muchas gracias por toda su atención. Hoy jueves en Renacer voy a estar predicando, jueves proféticos en Renacer Central. Los esperamos y que el Señor les bendiga. Permanezca en esta programación de Ondas de Vida. Bendiciones.
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Tu voz es tan potente que la tierra.

0: Los hijos de Shaddai aplauden. Ese aplauso a Shaddai. Su voz es como llama. Su voz es, alguien diga conmigo, potente. Gálatas 4 declara y dice: por cuanto sois hijos, Dios envió a vuestros corazones el espíritu de su
1: hijo. Hola, ¿qué tal, gente de fe? Buenos días, bendiciones a todos, familia, en esta mañana fresca de jueves. De verdad que nos sentimos contentos por todo lo que el Señor ha hecho, y qué bonito arrancar en tu programa Conexión Renacer. Piensa en lo bueno, cambia tu mente y sé diferente. Te habla el pastor Isaac Ibarra, y hemos escuchado la canción en esta mañana que nos anima. Hemos escuchado música que pueda tocar nuestros corazones para saber que esta mañana no estás solo, no estás sola. Está Dios con nosotros. Jesús, el león de la tribu de Judá, está rugiendo con poder y con autoridad en nuestras vidas. Así que antes del café, antes de que te empieces a querer pelear ahí en el tráfico, este no es el tiempo para pelearnos con el tráfico, sino más bien para reflexionar, para podernos hacer una pregunta y poder saber que hay un propósito para nosotros, ¿ok? ¿Cómo me puedes demostrar que eres humano? Y muchos podríamos reírnos y decir: ¿cómo, pastor? Yo me siento de carne y hueso, ¿de qué me está hablando? Pues bueno, mire, déjame decirte algo. Tanta gente que es de carne y hueso, pero se sienten como robots. Ya la comida ya no le sabe, ya la rutina los tiene tan mecanizados que parece que en la parte humana cada vez se nos está diluyendo la parte espiritual. Tal parece que la rutina, el ritmo, el ir y venir, el correr de un lado para otro, como que nos está secando esa parte de humanidad que fue un regalo de parte de Dios para nuestras vidas. Hoy quiero decirte algo. Si te has sentido como oxidado, como que a veces dices que es que me levanto, desayuno lo mismo, mis mismas actividades, ocupado, cansado, me duermo, y parece que no sales de esa rutina mecanizada y parece que estás en un bucle, en un ciclo infinito. Hoy quiero decirte que Dios tiene un propósito para tu vida. No somos robots. El Señor nos diseñó para darnos vida, darnos en abundancia. La rutina no nos puede encerrar, porque el Señor está con nosotros. Gente de fe, esta mañana yo quiero decirte que Dios está contigo. No caigas en una rutina, no dejes que la voz del diablo, del enemigo, te quiera atrapar, te quiera consumir, porque todos los días Dios preparó algo nuevo, algo diferente para bendecirte. Mira, si hoy salió el sol ahí donde tú te encuentras, esto es una bendición porque podemos ver la luz de un nuevo día. Si tal vez en tu localidad hoy amaneció nublado y va a llover, el Señor preparó la lluvia para podernos gozar. Pero este es un día en el cual debemos de quitarnos esa etiqueta de que siempre es lo mismo, siempre es lo mismo. Y el diablo nos quiere meter estas ideas para que nuestro ánimo decaiga, para que nos desconectemos de la presencia de Dios. Pero Dios ha puesto un propósito especial en tu vida. Eres una persona especial para los ojos del Señor. Y quiero compartirte un salmo. Esta mañana estaremos hablando de un salmo que sé que nos vamos a poder llevar este día para pensar en lo bueno, para cambiar nuestra mente. Y hoy tenemos que ser diferentes. Salmo capítulo 8, versículo 4 y 5. Lo voy a leer en la traducción al lenguaje actual. La palabra de Dios dice lo siguiente: me pregunto, ¿Qué somos los seres humanos? Para que pienses en nosotros y nos tomes en cuenta, pues nos creaste así igual a ti, nos rodeaste de honor y dignidad. Qué tremenda palabra que nos pone en un lugar muy especial. Tú eres muy especial ante los ojos del Señor. Y el salmista se hace una pregunta que yo creo que todos nos las hemos hecho en algún momento de nuestras vidas. ¿Qué somos los seres humanos? ¿Para qué estamos en esta tierra? Pero me encanta porque la pregunta no queda hueca. La pregunta no se queda solamente en una filosofía, sino agrega el contexto de Dios y dice, ¿qué somos los seres humanos? Pero más adelante continúa la pregunta diciendo, para que pienses en nosotros y nos tomes en cuenta. Mucha gente se ha preguntado, ¿para qué estamos en esta tierra? ¿De dónde salimos? ¿Por qué nos crearon? ¿Cómo fue esto? ¿Fue por una causa inesperada? ¿Fue porque nacimos de una explosión? Estoy convencido de que el salmista no estaba preguntando para filosofar, sino más bien él tenía el énfasis correcto. Hay un Dios que me creó. Hay un Dios que se preocupó por mí, que me dio el soplo de vida. Y cuando él se pregunta, ¿qué somos los seres humanos? Rápido identifica y dice, para que pienses en nosotros y nos tomes en cuenta. La pregunta siempre trae a Dios implícita y entiende que hay un Dios creador que pensó en mí. Hoy en esta mañana, gente de fe, viste la luz de un nuevo día porque el Señor pensó en darte vida al día de hoy. Dios te tomó en cuenta para que seas protagonista del día de hoy. Esto a mí me impacta porque cambia la forma de ver el día. Y un Dios que dijo, hoy necesito que mi hija Sara, que mi hijo Jacob tengan vida, porque hoy serán protagonistas de este día. Hoy tienes que entender que si Dios te dio el soplo de vida, el Señor pensó en ti. El Señor pensó en ti para este día. Es decir, tengo que dar vida, estoy viéndote, necesito que te muevas, que entiendas que yo te lo estoy dando con propósito. Hay un Dios que te está tomando en cuenta. El problema está que el enemigo nos inyecta voces, nos inyecta cosas en nuestra mente, en nuestro corazón, para que tú pienses, no vale la pena, nadie se acuerda de mí, nadie sabe que existo, nadie me recordó en mi cumpleaños, se olvidan de mí siempre. Pero hoy quiero dejarte esta palabra, porque el Dios todopoderoso, el creador, el dueño de todo, él sí piensa en ti y te está tomando en cuenta a tal punto que te dio la vida. Esto nos debe de empezar a cambiar la forma en la que vemos nuestro día, la forma en la que vemos nuestra vida, porque Dios sí nos está tomando en cuenta. La gente se preocupa si el político te está tomando en cuenta, si la gente importante te ve, cuando el creador del universo, la persona, el ser, el Dios todopoderoso que nos creó, el más importante que existe en todo el universo, él te está tomando en cuenta. ¿Por qué deprimirse? ¿Por qué llorar si no estamos solos? Y Dios está con nosotros. Y más adelante la palabra continúa. Te hice una pregunta. Aquí viene la respuesta. Pues nos creaste casi igual a ti. No somos obra de la casualidad. Nuestro cuerpo fue diseñado perfectamente, estructurado perfectamente, a la imagen y semejanza de nuestro Dios. tremendo, porque el Señor nos pudo haber diseñado de una forma diferente, pero Él dijo, quiero que se parezcan a mí. Tanto nos ama el Señor que nuestro cuerpo es un reflejo de Él. No, gente de fe, esto no es casualidad. Esto habla de un amor tan grande, tan profundo, tan impresionante, que el Señor no solamente te está considerando, no solamente te está tomando en cuenta, no solamente está pensando en ti, te diseñó a su imagen y semejanza. Es un Dios que sobrepasa nuestro entendimiento. Y más adelante continúa todavía. Nos rodeaste de honor y dignidad. El Señor nos ama tanto que el día de hoy Él te va a rodear de honor y dignidad. No va a ser un día triste, va a ser un día de bendición, porque Él está con nosotros. La rutina se rompe en el nombre de Jesús. No eres un robot, eres un hijo de Dios que responde al llamado, que entiende que su vida tiene propósito, que hay un Dios que puso sus ojos en ti, que te está tomando en cuenta, que piensa en ti y que te está rodeando el día de hoy de honor y dignidad. Que la gracia, el amor de Dios nos rodee en este día, que podamos nosotros avanzar, creer con firmeza que el Dios Todopoderoso, el que vive y reina, el león de la tribu de Judá, quien ruge con poder y con autoridad, está con nosotros, y que somos imagen y semejanza del Creador, que Él nos hizo con amor, se esmeró porque el día de hoy tú y yo podamos avanzar en fe. Así que no le hagas caso a las voces del enemigo que quieren pausarte, que quieren tenerte triste, que te quieren tener detenido, que digan, no, nadie se acuerda de ti, nadie te felicita, nadie te ve. Hoy te digo, hoy escucha la palabra, hay un Dios que sí te ve, hay un Dios que se preocupa por ti, te hizo a su imagen y semejanza y te está rodeando de honor y dignidad, te está rodeando de amor, de gracia, de bendición. Lo tenemos todo para triunfar el día de hoy. Así que yo te animo a que nos vayamos con esa actitud, pensando en lo bueno, cambiando nuestra mente y siendo completamente diferentes, porque no fuiste un accidente, no fue obra de la casualidad. Dios diseñó todo esto de una forma perfecta para podernos bendecir el día de hoy. Así que en esta mañana yo quiero dejarte con esta palabra para que estés animado, contento, gozoso y activándonos en fe, sabiendo que cada paso que damos es seguro porque el Señor está con nosotros. Señor, te damos gracias porque eres un Dios bueno. En esta mañana de jueves podemos reconocer, Padre, que la rutina se rompe en nuestras vidas y que no importa el problema, la enfermedad, circunstancia complicada, crisis, ruptura, Señor, no importa lo que estemos viviendo, tenemos a un Dios que nos ama, que nos está viendo, que creó este día para bendecirnos y nos estás rodeando, Señor, de honor y dignidad, de gracia, de amor. La victoria ha sido dada para tus hijos y hoy declaramos que nos movemos en fe. Este es el día que tú preparaste. Nos gozaremos, nos alegraremos porque tu presencia va con nosotros. Bendice y ayuda a toda la gente de fe que nos escucha a través de Ondas de Vida. El soplo del Rúa se mueva esta mañana en nosotros y que sea un día impresionante porque tú rugiste por nosotros. Gracias en el poderoso nombre de Cristo Jesús. Amén. Gente de fe, con esto nos despedimos de Conexión Renacer. No te desconectes de la programación de Ondas de Vida 1440, la estación de la gente de fe. Que tengas muchas bendiciones en este día. Nos quedamos con una alabanza donde el Señor nos hablará con poder y con autoridad. Bendiciones.

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20: Muy buenos días, hermanas, hermanos, amigas, amigos. Radio Escuchas de Ondas de Vida 1440. Primero Dios, lunes a viernes, 9:30 de la mañana, estaremos aquí compartiendo con todas y todos ustedes experiencias de vida y experiencias de salud. Y como siempre, vamos a iniciar uniendo en este momento nuestra energía y fuerza vital y dando gracias a Dios, porque hoy todas y todos estamos vivos. No importa cómo estamos, pero el día de hoy estamos vivos. Y eso nos da la oportunidad a todas y todos. Dios nos pone esta oportunidad nuevamente para cambiar nuestra vida, para mejorar nuestra calidad de vida a partir de hoy. Así es. ¿Cómo podemos mejorar nuestra calidad de vida si nos encontramos extremadamente enfermas y enfermos, no de ahorita, de hace muchos años? Para cambiar nuestra calidad de vida, cambiar nuestra vida, el día de hoy tenemos que iniciar a hacer algo diferente. Diferente a lo que hemos venido haciendo en los últimos años. ¿Por qué diferente? Pues porque si seguimos haciendo lo mismo, nada va a cambiar. Y si estamos con enfermedades crónico-degenerativas, no solo no podemos mejorar, cada vez vamos a estar en peores condiciones, a menos que a partir de hoy, repito, hagamos algo diferente. ¿Por qué en peores condiciones? Pues porque primero las enfermedades crónico-degenerativas han sido declaradas por la ciencia médica hace más de 100 años que son totalmente incurables. Así es que no culpes a tus doctores ni a los medicamentos que no sirven. Hay que seguirlos tomando y seguir las indicaciones de nuestros médicos para evitar que el organismo colapse. Entonces, les decía yo que ¿por qué no podemos mejorar? Porque estas enfermedades incurables, crónico-degenerativas, son degenerativas. Todos los días la enfermedad nos está causando daño a todo el organismo, al hígado, a los riñones.

0: Ya sabemos que la diabetes, la artritis, la hipertensión o la angina de pecho son totalmente incurables, como también lo es el lupus, el glaucoma, la esclerosis múltiple, el mal de Parkinson, el mal de Alzheimer, la esclerosis lateral, la insuficiencia renal, ya no trabajan los riñones, bueno, el desgaste de cartílagos en las rodillas, las varices, es crónica degenerativa, produce flebitis, trombosis, es terrible, terrible lo que nos está pasando a toda la humanidad, no solo aquí en nuestro querido México, toda la humanidad está igual. Hay miles y miles de millones de los casi 9,000 que somos, que estamos enfermas y enfermos con este tipo de enfermedades. Y los otros miles y miles que piensan que están sanos, no están sanos. Están enfermas y enfermos, pero todavía no lo saben. Porque lo desafortunado de estas enfermedades es que inician 30, 40, 50 años antes de poder ser detectadas. No hay síntomas ni estudios clínicos que nos digan que ya tengo cáncer o que tengo cirrosis o prostatitis, porque no hay ninguna sintomatología. Quiere decir que estas enfermedades que estamos sufriendo desde hace muchos años empezaron a desarrollarse en el organismo desde que éramos niños o adolescentes, pero no había nada que hacer, no hay culpables, no había síntomas dentro de todo esto. Y esa fibromialgia o la osteoporosis, pues tampoco, ¿verdad? Nada más nos hacen seguir sufriendo, o la osteoartritis, ¿sí? La fibrosis pulmonar, el EPOC, el enfisema pulmonar, el asma crónico. Lo que sobran son enfermedades crónico-degenerativas, dentro de ellas la drogadicción, que incluye el alcoholismo. La drogadicción es terrible para todas y todos. Y luego, pues hay otros detalles, ¿no? Como que lo produce todo el organismo. Desarrollo de piedras en la vesícula, miomas, quistes en las mujeres, en los ovarios, en la matriz. Las tienen que operar, es porque es un poco de desarrollo cancerígeno. Como en los hombres, la inflamación de la próstata es un poco de desarrollo cancerígeno. Así es, dentro de todo ello. Entonces recuerden esto, todas y todos en realidad estamos enfermos. Los miembros de nuestra familia, mis hermanos, mis primos, tíos, etcétera, hijas e hijos, nietas y nietos, ya están enfermos, pero no hay síntomas. Prevenir es el nombre de la salud. Repito, prevenir es el nombre de la salud. Y sin salud no hay bienestar. Importantísimo esto. Sin salud no hay bienestar. Y luego esta salud que se está deteriorando cada vez más cada día, pues nunca vamos a tener bienestar a menos que hagamos algo diferente. Dios nunca nos abandona, a nadie. Y existe una alternativa, la única alternativa para podernos sanar poco a poco. Así es, esa energía y fuerza vital que hoy nos da la vida a todas y todos, Dios, repito, Dios puso esa energía y fuerza vital en los millones y millones de células que conforman tu organismo y el de todos los seres humanos. Y esos millones y millones de células del organismo, a través de la energía vital con el poder infinito de Dios, tiene el poder de sanarnos. ¿Cuál es el mensaje aquí? Cambia tu vida, haz algo diferente, pon a funcionar tu organismo. Nosotros te decimos cómo. Así es, dentro de todo esto vamos a escuchar el siguiente testimonio. Muy buenos días.
1: Ok, muy buenos días. Señora María Dolores, denos por favor su nombre completo.
2: Dolores Rebollo León.
1: Dolores Rebollo León. Bueno, muchas gracias a nombre de todos los radioescuchas, a nombre de Voz Superlay y mío propio, por compartir hoy, por darnos su tiempo para compartir su testimonio.

0: platíquenos aquí, lentamente, con calma, qué tipo de padecimientos había estado usted sufriendo, porque lo sufre uno, antes de conocer Go Super Life, antes de que Dios le pusiese la oportunidad de Go Super Life. Adelante, señora Dolores.
1: Sí, bueno, yo cuando antes de tomar este producto, pues me dolía, iba con dolor de espalda, de gastritis, que tenía años con la gastritis yo, y cada otros medicamentos, y pues no se me quitaba, ¿verdad? Y el dolor de rodillas, que ya no podía subir escaleras, y pues ahora que he estado tomando estos medicamentos, pues sí, la verdad me ha servido bastante.
0: Ahora, señora Dolores, uh-huh. Bueno, primero no son medicamentos, es suplemento alimenticio. Así es. Uh-huh. Dice usted, pues estaba yo cansada, dolores de espalda, no podía subir escaleras, me dolían mis rodillas.
1: Ese nervio ciático, que era lo que no me dejaba caminar.
0: Ajá. Por el nervio ciático.
1: Ajá, sí, y ahora que estoy tomando este suplemento, pues me ha servido bastante, ¿verdad?
0: Me imagino que sí, precisamente por eso está regalándonos su testimonio. Díganos, ¿qué edad tiene usted?
1: 50.
0: Tiene usted 50 años de edad.
1: Sí.
0: ¿Cuándo inició usted a tomar los suplementos de Go Super Life?
1: Lo empecé a tomar el día 11 de mayo.
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0: 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Entonces, usted inicia esto, tiene muy poquito tiempo.
1: Sí.
0: Muy poquito tiempo. Yo tengo aquí su ficha clínica.
1: Uh-huh.
0: Y dice que esa gastritis,
1: sí,
0: probando de cuánto hay a través de su vida, la tiene desde hace más de 20 años.
1: Sí, sí, toda, pues sí, por malos alimentos que comía en la calle, y aparte, pues no comía a mis horas, y
0: ajá,
1: a causa de eso, pues la gastritis se me vino muy muy mal. Entonces, y ahora que con estos medicamentos, pues no lo voy a creer, pero pues sí se me quitaron. No lo creo. Dije, órale, mira, sí me sirvieron bastante.
0: Pues mire usted lo dice así de fácil, ¿no?
1: Sí.
0: Y dice, pues no lo creo, pues tampoco nosotros, porque en tan poquito tiempo desapareció,
1: sí,
0: un problema que es extremadamente serio y que el 100% de los seres humanos lo padecemos, y algunos sin sintomatología, y es extremadamente difícil, si no imposible, de eliminar cuando se tiene tan severo como el caso suyo, porque más de 20 años probando de todo y nada, y usted inicia su tratamiento con los suplementos de Go Super Life, y mire, dice usted, no lo creo, desapareció.
1: No lo creo y desapareció. De hecho, yo me levantaba con el dolor, o sea, el dolor me despertaba, ¿no? Me despertaba el dolor de la gastritis. Dije, no, pues tenía que comer algo para que se me quitara ese dolor.
0: Ajá.
1: Y ahora, pues ya desde que estoy tomando este suplemento, pues ya no, ya hasta me cae de sueño. Dije, ay, vaya, ya no me despierto con el dolor. Ya duro más tiempo sin comer algo para que se me quitara ese dolor. O sea, ya me la paso, me despierto, o sea, hago lo que tengo que hacer y no como nada y no me duele. Más bien, en cambio, lo que hacía antes era despertarme e inmediatamente tomar algo para que se me quitara el dolor. Y ahora ya no, le digo, hasta me sorprendió que de rápido se me quitara.
0: Así de maravilloso es el organismo.
1: Sí, sí, la verdad, sí, me sorprendieron este suplemento, que sí, sí me sirvió de mucho. El dolor de espalda también a la semana, pues ya no lo sentí. El dolor de rodillas también ya no. Yo ya no podía caminar en la calle porque me daba miedo subir hasta la banqueta. O sea, trataba de caminar donde no tuviera que subir un escalón.
0: Ajá.
1: Y ahora ya camino con más seguridad, ya hasta corro y esto, dijo, o sea, ya dije, órale, sí me han servido bastante.
0: Híjole, señora Dolores, porque así nos lo dicen también todas las personas que dan su testimonio, pues lo dicen con una naturalidad tremenda, ¿verdad? Y exactamente como lo está usted diciendo, porque además lo está diciendo con una felicidad enorme, ¿verdad?
1: Sí, porque ya no, ya ahorita ya pues ya soy otra persona, digo, ya no, ya me siento con más seguridad para caminar y todo. Y ya antes no, pues sí, sí, tenía que buscarle el modo y me sentía mal, la verdad. Moralmente me sentía mal porque dije, pues cómo es posible que ya no pueda caminar yo o tenga miedo hasta para caminar. Ajá, y ahora ya no, dije, no, ahora camino con seguridad, ya salgo a la calle, viene, o sea, como antes.
0: Como antes, y ya no le duele.
1: No, pues ya, no, no, ya y, el 80% y ya estoy bien.
0: Sí, pero fíjese usted, dice usted, no, pues esto me cambió, o sea, sí. Le cambió su vida.
1: Sí, sí, totalmente, sí, bastante.
0: ¿Verdad?
1: Ajá.
0: Y eso es lo que decimos aquí, cambia tu vida, y la gente no lo cree. Pues no, usted nos está dando el testimonio, le desaparece su gastritis así como si fuera mágico, y dice, no lo creo, pero bueno, lo está usted viviendo.
1: Lo estoy viviendo, y aparte, pues le digo, me siento más segura de mí misma, de mí misma me siento más segura de caminar, de mis movimientos, porque ya me costaba bastante trabajo hacer mis movimientos, me ponía muy rígida, o sea, caminaba, me cansaba el dolor de pies, aún todavía lo tengo, pero pues sí, ya voy al 80% de cómo estaba. Ajá, y me sentía muy rígida, entonces ya me siento más ligera, digo que ya con más seguridad de hacer mis cosas.
0: Sí, uh-huh. Obviamente su organismo está funcionando, uh-huh. Esa energía y fuerza vital que Dios nos dio a todos los seres humanos, tiene ese poder.
1: Sí, pues.
0: Porque
1: sí,
0: quien la está sanando es su organismo. Nadie puede hacer esto en tan corto tiempo. Es más, no le dimos ningún tipo de dieta. Nosotros no damos dietas, ni les quitamos, sí, ni nada.
1: Sorprendió, digo, bueno, pues yo sigo comiendo igual, o sea, todo lo como le digo.
0: Exactamente. O sea, porque esto es importantísimo. Ajá. Ya ayer les comentaba, con todo respeto a mis colegas naturistas, que necesitamos cambiar. Ajá. Porque seguimos haciendo lo mismo que nosotros hacíamos, llevamos 40 años que hacíamos durante 34 años, ¿no? Y tómate el jugo de esto y tómate el jugo del otro y el jugo de lo demás allá, y las verduras así, las combinas y todo lo demás.
1: Y lo que más nos prohíben es lo que más nos gusta.
0: Estamos aquí y usted sigue comiendo lo mismo y ya mejoró.
1: Y ya mejoré.
0: Sustancialmente, ¿qué nos quiere decir esto? Que el problema no es solamente, oye, comí esto, comí el otro y todo lo demás. El problema es que no está funcionando el organismo. Si el organismo funciona, toda la basura que ingresa diariamente, todos los días sale.
1: Ajá.
0: El problema es que ahorita en todos nosotros ingresa la basura y ahí se queda.
1: Sí.
0: Ajá. Entonces, el mundo cambia. Y tenemos que cambiar todos. Dios nos hizo cambiar a nosotros hace 6 años. Esta alternativa no la conocíamos. Hace 6 años nos hizo pensar en ella, nos dio luz y sabiduría para investigar por más de 4 años, para formular y fabricar los suplementos de Go Super Life. Nos hizo cambiar, porque el mundo está cambiando. No podemos vivir siempre nosotros que apoyamos la salud, y con todo respeto a nuestros amigos naturistas, en lo que sucedió hace 50 años, hace 40 años, hace 20 años, haciendo lo mismo. Señoras como usted y señores como usted nos preguntan, y ayer lo dije, oiga, ¿por qué ustedes no nos dicen tómate el jugo de esto y en la radio, ¿por qué no hablamos para esto? Esto es lo que han hecho todos los días, y las señoras felices ya van a curarse, según ellas, y a sanarse de todo tomándose los jugos así como están. No es cierto. Vuelven a estar enfermas. Nos ayuda por unos minutos y se acabó. Entonces tenemos que cambiar, hay que poner a funcionar el organismo. Él es el que tiene el poder de sanación. ¿No es cierto?
1: Sí, la verdad sí. Esto me ha ayudado bastante. Y a pesar de que pues también buscaba ya también otras alternativas, y pues nomás no. Y yo seguía con mis males y males, y ahora dije, pues aquí está. ¿Ya para qué le busco? Si
0: no, pues, y mire, pues usted está confirmando lo que estoy diciendo. Busqué alternativas de esto. Obviamente, cuando estamos tan mal como usted, con el dolor de espalda, sin poder caminar, por el problema del nervio ciático y todo lo demás, pues vamos a todo lo que nos nos dicen, ¿verdad?
1: Sí.
0: Y no queremos estar enfermos.
1: Ah, yo de hecho pues dije, no, no puede ser que yo me ya, dije, pues no me siento tan vieja como para
0: estar. No, no lo está. No, ¿cómo lo va a estar con 50 años? Pero no solo con 50 años. Yo le comentaba, y le comentaba también que lo reescuchas, cuando el organismo empieza a funcionar y a tirar toda esa basura y toxinas y todo lo demás y a regenerarse por sí mismo, nos rejuvenece. No rejuvenece internamente. Así es que usted ya es más joven.
1: Ay,
0: ¿sí? Pero mucho más. ¿Qué le dice la familia?
1: Pues nada, porque yo estoy en el trabajo, yo no más tengo un hijo.
0: Pon a funcionar tu organismo, nosotros te decimos cómo. Es maravilloso. E increíble. Realmente. Dios le dio un poder infinito a través de esa energía y fuerza vital, y le dio capacidades a esos millones y millones de células de nuestro organismo que llevan a cabo todos los días la mayor parte de ellas, pero las están llevando a cabo mal desde que éramos niños, desde que éramos adolescentes, porque el organismo por sí mismo, a través de esas células se desintoxican diariamente por sí mismas, se limpian por sí mismas, eliminan parásitos por sí mismas, eliminan virus y bacterias por sí mismas, fortalecen el sistema inmunológico por sí mismas, reconstruyen y regeneran el organismo por sí mismas. El problema es que están trabajando al 10% de su capacidad. Y ya muchas de las capacidades que tiene la producción, por ejemplo, de hormona de crecimiento, la producción de colágeno o melatonina, o otros miles y miles de ingredientes, no los están llevando a cabo. Así es. Tenemos todos nacemos con células madre y están trabajando mal. Poner a funcionar el organismo significa que nuevamente se reactive. Nuestro tratamiento de Gozo Super Life no tiene acción curativa directa. Y tampoco le da capacidades a esas células. Las células nunca las pierden. Simplemente se reactivan. Y esa reactivación nos da poco a poco la sanación. Poco a poco. No es de un día para otro, ¿sí? No nos podemos curar de diabetes o de artritis en un mes o en dos meses. Pero desde el primer mes de tratamiento vamos a ver beneficios. Unos de nosotros vamos a ver más beneficios, otros menos. ¿Por qué? No hay dos diabéticos iguales. Cada organismo está dañado de manera diferente. Pero todas y todos, no importa edades, no importa enfermedades, ni qué tan avanzada esté la enfermedad, vamos a ir mejorando poco a poco desde el primer mes. Así es. Entonces, pues pon a funcionar tu organismo. ¿Sí? Hay que eliminar y mejorar ese gran desequilibrio del sistema nervioso autónomo que padecemos todos los seres humanos sobre la faz de la Tierra, incluyéndome. Y este desequilibrio del sistema nervioso autónomo, escúchalo bien, impide el funcionamiento celular. Ese mal humor, ese enojo, sobreestrés, la angustia, la ansiedad, la depresión, el insomnio, el estar cansado y cansados, es por ese gran desequilibrio del sistema nervioso autónomo. Y nadie le puede dar equilibrio nuevamente a nuestro organismo, solamente nuestro propio organismo. Entonces, una de las cosas que va a hacer el organismo es volvernos a dar, poco a poco, equilibrio al sistema nervioso autónomo. Va a detener nuestro organismo, escúchalo, esto es increíblemente maravilloso. Va a detener el avance de todas las enfermedades crónico-degenerativas, para que el Parkinson no pueda seguir dañando o la diabetes o la artritis o el glaucoma. Las detiene y luego empieza el proceso de sanación. Obviamente se elimina tu organismo la hipertensión para siempre, regenera los cartílagos en las rodillas, lo acabas de escuchar, regenera los riñones para que salgas de esa insuficiencia renal, que es una situación gravísima para el ser humano. Así es, va a empezar a regenerar esas varices, vamos a empezar a mejorar. Estamos acostumbradas y acostumbrados a estar enfermos. Ya es tiempo de que empecemos a disfrutar de la vida sin dolores, pudiendo dormir con energía todos los días, porque andamos cansadas y cansados, porque estamos enfermas y enfermos. Y lo puedes hacer. Cambia tu vida, haz algo diferente hoy mismo. 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
10: Hola, muy buenos días a todos. Espero se encuentren muy bien. El día de hoy no nos acompañan nuestros pastores. Estamos aquí, nos invitaron a la radio. Originalmente éramos más jóvenes, pero están bien, gracias a Dios, pero no pudieron llegar. Uno viene en camino. Pero pues en lo que comenzamos, en lo que llega, pues el día de hoy vamos a estar hablando de un tema muy importante, el cual es la juventud, la importancia de la juventud en la iglesia. ¿Cómo estás, Vania?
11: Pues muy bien, aquí con frío, la verdad, pero pues listo, la verdad, para lo que Dios tiene. Es un tema muy bonito que yo creo que no es solamente para los jóvenes, sino yo creo que para toda la comunidad que nos está viendo, para toda la iglesia, ¿no? Tanto a los jóvenes, que nos puede servir como un apoyo, y a los mayores, a los nuestros adultos, nos pueden servir pues para apoyar a los jóvenes. Es un tema realmente muy bonito. ¿Tú qué opinas?
10: Sí, la verdad es que los jóvenes, bueno, muchas veces hemos escuchado eso, ¿no? De que los jóvenes son el futuro de la iglesia, los niños, en el caso del ministerio infantil, son el futuro de la iglesia. Pero ahorita, en este nicho de jóvenes, pues vamos a hablar de esto, ¿no? De si los jóvenes realmente son solo el futuro de la iglesia o también son parte ya del presente que vivimos en nuestra iglesia. Y para ello, pues me gustaría preguntarte qué significa para ti o ser un joven, una joven dentro de la iglesia. O sea, ¿qué relevancia le ves o qué es para ti ser?
11: Pues parte de... fíjate que yo desde que llegué a la iglesia, yo buscaba como ese sentido de pertenencia, porque yo llegué como siendo adolescente, bueno, esa transición de adolescente a adulto. Entonces yo quería como pertenecer a un lugar, y al momento yo de llegar a la iglesia fue como un segundo hogar, ¿sabes? Una casa, encontrar personas con las que realmente yo pude sentirme segura. Más allá de esas personas, pues también con Dios es como de, oh, hay alguien aquí que le importa, al parecer. Entonces es como que muy reconfortante, la verdad. No sé si a alguien más le ha pasado. No tiene que ser exactamente un adolescente, pero seguramente como que todos llegamos a la iglesia y decimos, es como mi hogar, me siento segura aquí, me siento seguro. Entonces, realmente es como un sentido de pertenencia ahí. Y realmente hay muchas oportunidades, digo, más allá de que Dios me haya abierto muchas puertas, conoces a gente, wow, la verdad te sorprende. De los amigos que nosotros tenemos, Jordán, creo que ya ha estado aquí también. Si no está viendo, pues hola. Realmente me sorprende mucho cómo habla. Hay personas que te sorprenden, ¿no? En testimonio, y ese testimonio te ayuda también a ti para crecer. Entonces, cuando no tienes como que respuesta, pues Dios también te responde en esas personas, ¿no?
10: Sí, exactamente, ¿no? Todas esas oportunidades que se van dando. Bueno, los que me hayan conocido cuando llegué a la iglesia, yo era muy introvertido. Ahorita todavía. Bueno, ya me desenvuelvo un poco más. Y justamente esta oportunidad de poder convivir con más jóvenes te lleva incluso a superar pues esos miedos, ¿no? O sea, poder convivir más abiertamente con la gente, convivir pues incluso sanamente, ¿no? Y bueno, continuando con lo que, con la pregunta que planteaba al inicio de qué significa ser joven dentro de la iglesia, pues muchas veces creemos que, si bien los jóvenes sí somos inexpertos, lo dice la palabra, ¿no? Que los ancianos son los que tienen su galardón, es la sabiduría, es su experiencia, y en los jóvenes pues nada más es su fuerza. Pero pues justamente eso también es algo que ayuda mucho al momento de que uno quiere servir. Y pues justo es eso, ¿no? Ser parte de la iglesia siendo joven es servir y es aprender mientras participamos. A veces no solo es quedarnos pues de brazos cruzados, ¿no? Porque sí. Eso es algo que muchas veces sucede en la iglesia con los jóvenes, que en lo personal yo pasé por eso, y es que creía que, bueno, soy joven, quizás no he terminado una carrera, o quizás todavía no tengo como la solvencia económica para poder dedicarme 100% a la iglesia, entonces pues ahorita no es mi tiempo de servir. Pero sin embargo, pues no es así, ¿no? ¿O tú qué opinas respecto a esto?
11: Pues yo siento que sí, o sea, como que la sociedad, bueno, al menos en el mundo, como que te limita mucho en esa parte por ser joven, ¿no? Tal cual como lo mencionabas, es de, ay, es que por ser joven, ¿tú qué vas a saber? Y la verdad, uh-huh, sí, somos como dices, ¿no? Somos muy inexpertos, tenemos mucha, mucha falta de conocimiento, mucha ignorancia en muchos sentidos, en muchas áreas, y pues, de algún modo, pues eso nos limita a hacer lo que queremos, lo que realmente está en nuestro corazón, lo que Dios nos ha dispuesto, porque lo que nos enseña el mundo es como de, solamente puedes lograr algo si tienes mucho dinero, si tienes muchas cosas y si tienes el recurso. Y realmente Dios te enseña lo contrario. No importa que tengas un peso, o sea, si Dios lo quiere, si está en su corazón, lo vas a hacer, ¿no? Y cuántas veces no lo hemos visto, ¿no? Principalmente cuando Dios provee, y esto como que nadie lo puede negar, no solamente en los jóvenes, ¿no? Entonces nunca podemos decir como que Dios no tiene dinero, que nosotros no tenemos dinero, porque realmente Dios siempre provee, simplemente con el transporte de para ir a la escuela, al trabajo, la comida. Entonces decir tal cual como de, es que no tengo este recurso, pues no tiene sentido. Y pues los adultos, no es como por tacharlos, pero no es nada personal, pero es como que siempre te dicen eso, es que tú no puedes porque eres muy joven, ¿tú qué vas a saber? Y siempre como que están esos comentarios como pasivo-agresivos de, ay, no puedes hacer bien tu trabajo. Y es como uno que no sabe nada, está aprendiendo, es como, lo estoy haciendo lo mejor que puedo. Entonces es como, entras en crisis y dices, pues, ¿qué hago, no? Pero es justamente lo que tú decías y lo que comentaba, o sea, Dios no está viendo si realmente uno tiene muchos recursos, si es la persona millonaria del planeta o no. Realmente, con el que tú tengas un corazón dispuesto, Dios es feliz con eso, ¿no?
10: Exactamente, ¿no? Pues justo, ¿no? Eso que estamos mencionando, esa idea de, bueno, otra vez retomando el dinero, ¿no? O nuestra inexperiencia, o nuestra juventud, o que nosotros no tenemos, así tenemos por ser jóvenes, pues yo creo que ahí tiene que ver un poco con la parte en la que la Biblia dice que Dios se glorifica en nuestra debilidad, ¿no? O sea, siendo incapaces, siendo, teniendo errores, cometiendo errores una y otra vez, quizás o por nuestra falta de experiencia, o por nuestros propios deseos de la juventud, pues es ahí donde Dios se glorifica, ¿no? Y de igual modo, a través de talentos, capacidades que Él nos ha dado, ideas, ¿no? Por ejemplo, aquí vamos a hacer mención de una hermana, de una amiga, de Valeria. Bueno, voy a hacer mención de ella, ¿por qué? Porque hace 2 semanas fue la fiesta de grupos familiares.
11: Más o menos.
10: 2 domingos, ¿no? ¿Y por qué la menciono? Porque Dios le ha dado talentos, le ha dado capacidades para poder llevar las redes de la iglesia, y a través de eso, a nuestro grupo familiar, a la iglesia, ese día llegó una joven y le preguntamos, ¿cómo llegaste? Ah, por un TikTok.
11: Por un TikTok, sí.
10: Y entonces vemos cómo, o sea, cada talento que tiene cada joven puede ser utilizado dentro de la iglesia para, pues, bendecir a la propia congregación, para bendecir el crecimiento de la obra del Señor, ¿no? Y, pues, no sé, en lo particular tú que nos puedas comentar en cuanto a las capacidades, habilidades que Dios te haya dado y cómo tú las has empleado dentro de la iglesia.
11: Pues yo siento que la capacidad que más me ha dado, la que más fácil puedo identificar, es el hablar, yo creo, el poder expresar y comunicar y entender las cosas. A ver si me explico, o sea, a mí me gusta investigar y me gusta compartir lo que yo investigo, lo que aprendo. Igualmente me gusta como mucho la pintura, me gusta realmente el arte. Y pues eso realmente se ve reflejado en Ministerio Infantil, ¿no? Bueno, para quien no sepa, Jesús y yo estamos en Ministerio Infantil. Él es coordinador, yo nada más soy maestra de pintura. Y pues realmente es eso. Entonces yo también al principio me preguntaba y decía, pues ¿cómo puedo ocupar esto para tu servicio, no? Y yo en ese entonces estaba más chiquita y decía, ay, pues había como películas de niñas que se les aparecía a Dios y lo pintaban. Y dije, pues bueno, Dios, si quieres, lo hago, ¿no? Entonces como que yo me quedé aferrada a esa idea hasta que empecé a servir. Y me tocó justamente en pintura. Y dije, pues a través de esto les puedo contar historias a los niños, a los chicos, porque pues están desde los más pequeños hasta adolescentes prácticamente. Entonces, pues al momento yo de transmitir lo que sé con ellos, tanto en pintura o en palabra, pues al final sigue siendo como una forma de evangelizar. Yo lo veo de esa manera, ¿no? Porque, pues al final, ¿de qué sirven? De que te quedes tú con algo que Dios te dio. Es como un regalo. O sea, ¿no? El regalo te lo dan, te lo regalan, te lo entregan, y no te lo quedas guardado, sino es como que lo presumes, ¿no? Con todos, con mamá, papá, tus hermanos, tus amigos. No, pues miren, me regalaron este llaverito, por ejemplo, ¿no? Y lo tienes colgado en un lugar porque para ti es algo preciado. Y es lo mismo con los dones que Dios ha dado, ¿no? Entonces, al menos esos son los que yo puedo identificar. Y no sé si tenga más, ¿no? Están todavía en descubrimiento. Dios ya me ha dicho así como que me va a dar más dones y todo eso. Como veremos, estamos en altas expectativas.
10: Exactamente. Y bueno, sí que ya para yo añadir parte de lo mío, pues creo que lo personal, yo, bueno, con gente cercana, en algún momento lo he llegado a hablar, y es que yo plenamente creo que no he nacido con un talento en específico, ¿no? Quizás la perseverancia, pero sin embargo he visto cómo Dios a través de, en cada lugar en donde me pone, pues al final del día Él se termina glorificando, porque yo soy muy malo o para hablar o para desarrollar ciertas cosas, dibujando soy pésimo. Incluso no me gustaba estar con los niños, no sabía tratar a los niños. Y ahorita, pues los que me han visto en la iglesia han visto que los niños se me llegan a acercar, van, me abrazan, me dicen maestro, y es un claro ejemplo de cómo, o sea, nuevamente retomando esta idea, soy joven, sí, tengo inexperiencia o no sé tratar con muchas situaciones, pero es ahí donde Dios nuevamente se glorifica en cada una de las cosas en las que Él me pone. Y de igual modo, pues poniendo un poco en contextualización, no sé, la escuela, de igual modo, pues a mí de algún modo Dios me está dando la capacidad, la habilidad, la perseverancia y disciplina de poder tener quizás las habilidades para comprender los temas. ¿A qué voy con esto? Parece que me estoy yendo un poco del tema, pero, o sea, de entender los temas, ¿no? Yo estudio matemáticas en el poli y de algún modo, no digo que soy la persona más intelectual o más sabia de ahí o más inteligente, pero de algún modo el poder dominar los temas, el decirle Dios, ayúdame con esto, no le entiendo a este tema, pues lo termino entendiendo y después, al yo entender los temas, que muchas veces son más complejos dentro de la carrera, me ha permitido incluso entablar esas relaciones con mis compañeros. Oye, tú que le entiendes, tú que le entendiste al tema, explícame cómo es esto, cómo calculo el determinante de esta materia, o cosas así, ¿no? Temas X, ¿no? Y entonces ya de ahí, si yo no sabiendo entablar conversaciones, no sabiendo pues poder hacer amigos, por así decirlo, pues eso ya es una apertura para poder establecer esas relaciones, establecer esa confianza, al punto de que con algunos de mis compañeros ya se ha dado la apertura para yo poderles predicar, para yo poderles evangelizar. Y pues muchos, bueno, muchos, más bien dos en específico, pues ya recibieron a Cristo en su corazón, y es algo sumamente grandioso, ¿no? Como de algo nada que ver, Dios puede glorificarse en cualquier lugar en el que estemos, ¿no? A veces el servicio no solo se trata de las cuatro paredes, ¿no? El servicio a Dios se trata de querer glorificar su nombre en cualquier lugar en donde Él te ponga. Y de esto podemos decir, o retomar lo que Pablo dice en 1 Timoteo 4:12, ¿no? Que ninguno tenga en poco nuestra juventud. Y pues después de esto ya, esta introducción, después de habernos soltado un poquito, pues vamos a hablar ahora de las situaciones que nosotros tenemos como jóvenes, ¿no? Puede ser redes sociales, presión social, estudios, trabajo, familia, o sea, hay tantas cosas. Así como los adultos grandes, los adultos chiquitos, también vivimos esas situaciones, ¿no? Unas en menor medida, otras en mayor medida. Pero para ti, Vania, ¿cuáles crees que son unos de los mayores retos que enfrentamos los jóvenes actualmente para mantenernos firmes en nuestra fe?
11: Híjole, no está complicado. Yo siento así como que el reto que más incluso nos puede llegar a desestabilizar es la soledad y el sentirnos vulnerables, ¿no? Porque realmente cuando te muestras vulnerable como una persona, muchos lo toman como una señal de debilidad, ¿no? Entonces, como si tú lloras en general, es porque eres una persona débil, no estás aguantando nada. Y la verdad, no aguantamos. La verdad, por eso lloramos. Y sí, somos muy débiles. Pero yo creo que sentimos miedo por eso, porque pues la sociedad es como muy malévola, ¿no? Muy fea. Y te ven en ese estado y en vez de ayudarte, como que te atacan. Entonces, pues uno llega como lastimado, tiene esas heridas y de repente como que llegas a la iglesia, te encuentras con Jesús, con Cristo, con los amigos de la iglesia, con tus pastores, y ves como que te piden como que hables, ¿no? Es como que exprésate para que te ayudemos. Y uno es como de, ¿no? O sea, ¿yo por qué voy a decir eso? ¿No? O sea, me van a atacar, me van a hacer lo mismo y hasta peor, ¿no? Porque no sé si mis pastores se lo saben, se lo van a decir a los pastores de Coajimalpa, no sé, ¿no? Un ejemplo. Siento que afrontamos eso y junto con la soledad, porque es por lo mismo, o sea, tenemos grandes expectativas y yo creo que el corazón de todas las personas es como muy suavecito, muy blandito. Entonces, al que nos lastiman, pues empieza a endurecer, se empieza a hacer de piedra, ¿saben? Y pues la mayoría lo hemos experimentado trágicamente. Y pues al ser lastimados, como que a la vez queremos apartarnos para tener nuestro tiempo como solos, ¿no? De pues para pensar, me despejo. Y en cierto punto yo veo como que está bien, pero a la vez, ¿no? Porque ok, sí nos puede ayudar a despejarnos, a tranquilizar, ¿no? A como que a ver realmente lo que está pasando en nosotros y analizar la situación, pero a la vez es como que malo estar solos, porque como es un momento de vulnerabilidad, ahí es donde Satanás ataca más fácilmente.
10: Exactamente.
11: ¿No? Normalmente es como que empieza por los pensamientos, empiezas a lo mejor a sobrepensar, tal cual a crearte escenarios en tu cabeza que nunca van a pasar, ¿no? Que nunca van a pasar, o ideas que tiene la gente sobre ti, y empiezas como que a ver tantos errores y te empiezas a tachar de que a lo mejor eres la persona más pésima de este mundo, que ya la regaste un chorro de veces, que no te va a perdonar, y tantos pensamientos así tan negativos que te empiezas a abrumar y inconscientemente como que empiezas a crear una tristeza que se puede ampliar y se puede convertir en una depresión. Y pues yo realmente hace unos, que igual como una semana, dos, tengo autorización para contar esto, ¿ok? Ok. Una de mis amigas de la escuela, pues se sentía así muy mal, saben, cosas de la vida, así súper achicopalada. Y pues se quedó en su casa. Entonces lo que hice, no la puedo dejar, o sea, porque yo en mí realmente sentí como que tal cual un sentir de Dios de, es que tienes que estar acompañándola, tienes que ir con ella, ¿no? Y bueno, fuimos a su casa. Ella dice que la doxeamos porque nadie sabía dónde vivía, ¿no? Entonces fuimos a su casa y estuvimos tal cual un día con ella, acompañándola, tal cual, como que la mimamos, le hicimos sentir la super persona, la mejor amiga, ¿no? Y yo siento pues que aunque no sea una ocasión especial, un cumpleaños o algo similar, pues no está de más como que llegar a visitar a alguien, ¿no? Como decirle, oye, ¿cómo estás? Mandarle un mensaje, marcarle por teléfono, ¿sabes? Pasar tiempo. Porque pues al final, no todas las personas como que tienen esa facilidad de contar y de expresar lo que sienten, ¿no? En lo personal, a mí sí me cuesta muchísimo. Entonces es como que yo también sé que la gente no va a estar adivinando lo que siento, ¿no? Pero pues sí me ha pasado que pues igual como que muchos me llaman, me dan un mensajito, perdón, y se siente lindo, es reconfortante que realmente la gente se preocupe por ti, ¿no? Cuando te dan una palabra y no solamente esperarse hasta el domingo, porque pues muchos a lo mejor tienen amistades que solamente se ven el domingo. Entonces esperar toda una semana es como a veces muy difícil, muy complicado, ¿no? Pero, no sé, yo lo veo como que lo que más nos hace tambalear, ¿no? Y justamente ahí es donde nos podemos agarrar más de la palabra. A mí, lo personal, igual me ha servido justamente eso de no aislarme. Y, o a lo mejor, como les decía, sí tomarme mis 5 minutos de depresión y eso, pero no dejar que eso pues tome el control de mí. Tal cual es como, ok, ya pasó esto, Dios, me siento así. Y después de tal cual de mis 5 minutos, es tal cual ir con Dios directamente. Porque yo sí soy como que muy vulnerable a que Satanás luego me ataque el cerebro. Entonces, como, no, o sea, es como identificar en esas áreas de vulnerabilidad y, pues, tal cual encomendárselo a Dios, ¿no? Porque solamente Él tiene el control de los pensamientos, Él solamente puede callar nuestras voces internas y también del enemigo. Y recordando que también, pues, el Señor nos ha dado esa autoridad, ¿no? De silenciar esas voces, callar esas voces del enemigo, de cada principado, toda potestad, ¿no?
10: En efecto, pues bueno, por tu parte ha sido la soledad. Bueno, creo que por mi parte también ha sido un poco la soledad, ¿no? Y pero ya no para hablar únicamente de nosotros dos, al menos lo que yo veo en los jóvenes que discipulamos de nuestra REU. O en general jóvenes de la iglesia, jóvenes que salen en redes sociales, es que también surge mucho la comparación, ¿no? O sea, incluso siendo cristiano surge esa comparación, ¿no? Es que mi iglesia hace esto, los jóvenes de mi iglesia son así.
11: Ya se fue a tal lugar, ¿no? Y a mí no me ha tocado.
10: Ah, sí, justo, ¿no? También esa cuestión de la vida personal, ¿no? Es que ellos ya se fueron de vacaciones, es que por ir a la iglesia ya no pude ir a tal concierto, no pude ir al cine o me la paso todo el tiempo en la iglesia. Entonces es una mezcla entre comparación con la vida de los demás, la gente mundana, otros cristianos y su propia vida, ¿no? Nuestra propia vida. Es algo que nos pasa mucho, ¿no? Y entonces empezamos como a desviarnos, ¿no? Queremos, bueno, no pasa nada si este día no sirvo, ¿no? O, bueno, es que me la paso sirviendo todo el tiempo y esto y aquello. Pues mejor voy al cine, mejor voy a tal concierto mundano, no sé. Pero todo por querer encajar, ¿no? Por querer subir una historia a Instagram y poder encajar, ¿no? Ah, yo también fui a tal concierto. Y eso poco a poco nos va alejando, ¿no? Porque dejamos de ver a Dios, dejamos de ver que es Él a quien queremos impresionar, ¿no? Que es Él quien queremos que nos apruebe, no, o sea, la gente.
11: Dejamos de tenerlo como nuestro todo, como el centro de nuestra vida, prácticamente.
10: Ajá, y empezamos a poner las cosas, sí, en otras cosas, ¿no? Y, pues sí, justo eso. No sé, joven o papá, mamá, que estés viendo esto, pues puedes identificar... Busca identificar las necesidades de tu hijo o las luchas que está teniendo, ora por él y pues apóyalo en medio de esto para que tu joven el día de mañana no solo esté calentando el asiento, sino que también sirva en la iglesia.
11: Claro, yo creo que también eso va como no solamente para los jóvenes identificar, ¿no? Como tú decías, sino para los padres, para que pudieran apoyar también a sus chicos. Pero como les decía, no todos tienen esa capacidad, ¿no? Y a veces como que nosotros los jóvenes como que nos cerramos y pensamos que nuestros padres son muy malvados, ¿no? No sé por qué caemos como que en eso de mis papás no me van a entender, ¿no? Y claramente no han vivido lo mismo que nosotros, pero al identificar también y prestarle, digamos, esa atención a los chicos, pues realmente podemos ayudarlos, ¿no? A lo mejor no es como que siendo muy abrasivos a su espacio, porque en esa etapa es como de no me toques, mírame, no me toques, ¿no? Y yo creo que también cuando crecemos, algunos somos como más apachosos y otros es como de no, por favor, ¿no? ¿Qué prosigue? Pues claro, vamos justo con eso, ¿no? Al identificar, perdón, lo que un joven tiene que hacer, se le puede ayudar, y también los jóvenes. Hay muchas decisiones que nosotros tenemos que tomar, porque estamos justamente en esa etapa como que no entendemos. Y yo creo que, bueno, en sí la adolescencia psicológicamente es como hasta los 20 años. Entonces, imagínense un adolescente de 20 años, pues el cerebro no se termina de desarrollar hasta esa edad y faltaría un poquito más. Y nosotros solos pues no podemos. Y en ese periodo pues como que se nos presentan muchas cosas, por ejemplo, los exámenes de admisión, justamente el querer ir a la iglesia, sobre nuestra fe realmente, si queremos servir a Dios, si queremos establecernos en un lugar con nuestros padres en esa iglesia, ¿no? Sobre las universidades, las carreras que tenemos, justamente ir a un concierto o ir a servir, ¿no? Y es muy complicado, principalmente en las universidades, en las escuelas y en los trabajos también, ¿no? Justamente ese choque de ideas, ¿no?
10: Exactamente.
11: De yo soy cristiano, pero me están pidiendo a lo mejor algo que va en contra de mis principios, en contra de los principios de Dios, ¿no? Y es como de, ¿qué podemos hacer? Y entra como mucha pregunta, mucha controversia, un poco de eso, ¿no? ¿Qué opinas?
10: Pues sí, justo. A veces es difícil mantener pues los ideales de Dios, o sea, lo que Él nos pide, lo que Él nos enseña, en medio de nuestras escuelas, en medio de esos ambientes que muchas veces no favorecen un desarrollo espiritual sano, ¿no? Sino que todo lo contrario, ¿no? Nos llevan nuevamente a querer recaer en lo mismo, ¿no? Por ejemplo, brevemente un ejemplo, en mi escuela muchas veces he escuchado del círculo de mi carrera, he escuchado chistes tanto machistas, sexistas, y que tienen que ver mucho con cosas de la carne. Ustedes ya sabrán, ¿no? Pero en un principio era, o sea, yo todavía, cuando entré a la carrera, era como de, y también iba empezando en el cristianismo, ¿no? Y entonces fue como de, bueno, son mis compañeros y nada más es un pequeño momento. Entonces me quedo aquí, no me gusta, no estoy de acuerdo, pero bueno, me quedo aquí. Y después me fui dando cuenta de que eso poco a poco me iba desviando, ¿no? De lo que Dios empezaba a hacer en mi vida, ¿no? Y yo me iba alejando de lo que Él me decía. Pero después fue como, bueno, Dios me puso, o sea, me dijo, mira, tú tienes que empezar a ver por tu salud espiritual, de algún modo, ¿no? Ya parafraseando o agregándole otras frases, pues es eso, ¿no? Empezar a ver uno por su salud espiritual, ¿no? Porque no se puede estar rodeando todo el tiempo de esa gente. Si bien el mundo prácticamente es de ellos, por así decirlo, sin embargo, nosotros no somos de este mundo. Nosotros no somos de este mundo y debemos de priorizar, por ejemplo, alejarnos de esas conversaciones, no participar en esas conversaciones infructuosas, no conversar en esos momentos, ¿no? Incluso, bueno, lo que yo hago ahora es, bueno, ya empezaste con tus chistes subidos de tono en cuanto a esos temas, bueno, adiós, yo me voy, ya sea me voy a comer, me voy a caminar o simplemente desaparezco de ese círculo, ¿no? Para yo no contaminarme y para que ellos vean que yo no quiero participar y ser como ellos, ¿no? Para que ellos vean ese cambio en mí y para que ellos de algún modo también digan, bueno, ¿qué le pasa o por qué es así? Me interesa, quiero también ser como esa persona.
11: Igual, como un poquito cerrando ese tema, también yo creo que es la importancia de relacionarnos con las personas. Pero eso lo vamos a ver más adelante.
10: Nos vemos en unos minutos. Vamos a tener un pequeño corte.
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11: Pues bueno, regresamos después de este pequeño corte. Esperemos que hayan tomado agua, se hayan despejado un poquito. Pero pues vamos a aprovechar para mandar como pequeños saludos de las personas que nos están viendo. La verdad, gracias por acompañarnos, por tomar ese tiempo principalmente para pues, escuchar de Dios, ¿no? Pues aquí tenemos a Nicole Madariaga.
10: Saludos,
11: chicos, te queremos, Calicita. También vemos por ahí a Emi, dice, chicos valientes y esforzados, los quiero y los amo con todo mi corazón y bendiciones. Ay, no, gracias, Emi, te queremos muchísimo.
10: Saludos también a Quique, García Conejo, María del Rocío, Karina.
11: A Karina, gracias, Karina. También a Gabriela Bazán, es mi mamá, hola. Y pues a los que están ahí, que no podemos ver todos sus nombres, pero... igualmente un saludo, esperemos que nos estén entendiendo. Si tienen alguna duda, pues también nos pueden decir en los comentarios. También yo aprovecho para mandar un saludo a Belkis, que nos escucha desde Nicaragua, entonces por ahí hasta allá llegamos.
10: Llegamos hasta Nicaragua.
11: Sí.
10: Pero bueno, continuando con este tema. Bueno, hermana Diana Dev, ahorita leemos su comentario, pero vamos a seguir desarrollando las ideas y ahorita contestamos lo que nos plantea, ¿no? Continuando con esto que decíamos sobre cuáles son las principales dificultades que uno afronta como joven estando en la iglesia y esos retos de fe que a veces tenemos, pues ahora toca hablar pues, de las distracciones que uno tiene, ¿no? Ya hablamos de que, bueno, uno empieza a compararse con las redes sociales, con lo que ve, con lo que escucha. Oye, ¿ya viste que... te vamos a agarrar de ejemplo, Emi. ¿Ya viste que Emi se fue a Guatemala, se fue a Colombia?
11: No nos llevó,
10: no nos trajo nada. Y empezamos a compararnos, ¿no? Y eso justamente es una distracción a nuestra vida, ¿no? Y también la falta de prioridades, ¿no? El a veces no tener claras nuestras prioridades empieza a desviarnos, ¿no? Bueno, primero que nada, poner a Dios sobre todas las cosas, ¿no? O sea, arriba de nuestra prioridad número uno debe de estar Dios, ¿no?
11: Claro.
10: Porque si nosotros empezamos a decir, bueno, es que está la escuela, es que esto, me levanto muy temprano, me acuesto muy tarde, pues no tengo tiempo para Dios porque me la paso todo el día ocupado, ojo ahí, porque entonces ya nos estamos distrayendo por las cosas del mundo, ¿no? Y no sé, bueno, supongo que tu caso es un poco...

0: cerca de él, buscarlo, conocer y todo, no se reduce únicamente al ministerio. El ministerio solo es una parte minúscula de lo que realmente podemos conocer de Dios a través de la palabra, a través de ese tiempo personal con Él, ¿no? Pero bueno, no sé cuál sea tu caso, pero a mí, al menos en esta etapa, me cuesta, me cuesta mucho por la cuestión del tiempo, ¿no? O sea, me cuesta mucho porque es como, ya estoy cansado, ya no quiero. O sea, yo en mis oraciones, eso sí, hay que ser siempre sinceros con Dios. Y yo, sincerándome con Dios, le digo, papá, sinceramente no quiero orar, no quiero leer, pero échame la mano, ¿no? O sea, al final del día sabemos, uno como joven conoce que es débil, que a veces yo creo que la falta de disciplina a veces también es algo que nos caracteriza a
1: Sí.
0: nosotros. Y es como, bueno, reconocer que nos falla eso, ¿no? Reconocer cuál, Señor, de verdad que estoy muy cansado y mañana me toca levantarme otra vez temprano. Ayúdame, porque de verdad que si tú no me ayudas, yo ya aquí perezco, caigo
1: Aquí.
0: como muerto. Y pues muchas veces en esos tiempos, nuevamente no sé cuál sea tu perspectiva, pero yo después de iniciar esa pequeña frase, esa breve oración, uno empieza a sentirse,
1: Como más vivo,
0: ajá,
1: con
0: como
1: más
0: más vivo,
1: energía.
0: con energía, con más ánimo de querer leer, de querer orar. Y es difícil, es pesado, pero cuando tienes la ayuda de Dios, cuando el Espíritu Santo viene sobre ti y te dice, bueno, tú ya te sinceraste, me mostraste tu corazón y me dijiste que no quieres orar porque estás cansado, porque esto o aquello, está bien, yo te voy a ayudar, te voy a impulsar para que pasemos este tiempo juntos, para que este tiempo realmente sea de nosotros dos.
1: Claro, yo creo que también me pasa muchísimo, la verdad. Pero también veo en esta parte de cuando digo así, Dios, ya no quiero ser tu mejor guerrera, suéltame. Es justamente, ¿no? Que Dios te empieza como que a llenar de energía. Porque tal cual es donde nosotros somos débiles, es donde también Dios empieza a actuar, ¿no? Nuestra debilidad. Y porque pues ahí en primera reconocemos ya que somos débiles. Entonces, los chicos de la REU, si están viendo esto, ya saben a lo que estamos hablando porque lo hemos visto. Entonces, pues es primero reconocer que somos débiles, que no podemos, ¿no? Porque pues que sí, sí pesa a veces, ¿no? El orar, como dice Jesús, el tener que ir a servir, porque justamente como que estamos muy cansados, muy abrumados, y a mí me ha pasado muchísimas veces, ¿no? Que en verdad no quiero ir a servir porque estoy como también muy saturada de todas las cosas. Es como que un respiro, pero digo, no, hay prioridades y puedo respirar. Digo, si aguanté hasta aquí, al menos yo, Vania, puedo, digamos, dar esa milla extra, ¿no? Yo lo he visto así, que la verdad sí Dios me ha ayudado muchísimo en ese aspecto. Pero también yo siento que hay que aprender a descansar y no sobreexigirnos porque nos va a ir bien feos, la verdad. Yo igual recientemente me enfermé justamente por eso, de que tenía como que se me acumuló todo y como que quería hacer todo y a la vez nada. Y pues terminé explotando y me enfermé horrible. Entonces, no recomiendo. Entonces, si tienen igual la oportunidad de descansar, cuando puedan y antes de que sientan que es su límite, tal cual, piensen un poquito, respiren. O sea, realmente no es como que haya mucha prisa, pero créanme que Dios los va a respaldar si ustedes le dicen, ¿no? Tal cual, como tú mencionabas, es que ya no puedo. Y ahí es cuando Dios dice, ok, ustedes tranquilos, yo aquí ya me encargo. Porque hay veces que ni siquiera es como digamos, sea pura flojera, sino vean el ambiente en donde ustedes están. A lo que voy es uno como cristiano va a su trabajo, que sabemos que luego hay personas mundanas, en la universidad también. Y pues todas esas personas tienen luchas. Y si además estamos en oración por esas personas, le estamos compartiendo de Dios, obviamente va a haber una lucha espiritual. Y va a haber muchísima presión y ahí es donde uno va a empezar a decir, ay, es que no tengo ganas de orar, ¿no? Pero no es como que tal cual no querramos, es justamente una presión. O, ay, no, no quiero ir a trabajar. ¿Por qué? Pues nomás no quiero ir. No me dieron las ganas. Y es que es lo mismo, o sea, hay que entender igual que hay un mundo espiritual y que no todo depende de nosotros.
0: Exactamente. Sí, justo. Y bueno, esta parte que decías de descansar, me acordé de el profeta, ay, fue Elías, ¿no? O Eliseo.
1: Que se quería matar. ¿Cuál es? Ajá, sí.
0: Elías, ¿no?
1: Elías.
0: Cuando está, cuando, ay, es que no.

0: No tengo muy frescos los nombres, pero cuando la reina, pues, o la mamá del rey quería, creo que era Jezabel, ¿no? Que quería la cabeza de Elías, ¿no? El angustiado, después de todo lo que hizo, ¿qué dice? Se va, se encierra en el monte y le dice a Dios, mátame, quítame la vida, porque yo ya no quiero, yo ya no puedo. ¿Y cuál es la respuesta de Dios? Bueno, primero le da de comer, le dice, y le da descanso, ¿no? Lo deja dormir. Y es que muchas veces solo nos falta eso, ¿no? A veces decimos, es que ya no quiero servir, es que me quiero salir del ministerio, estoy cansado, y esto y aquello, y es que ya no puedo con la opresión. Pues que a veces no es tanto que sea, o sea, tiene mucho que ver la opresión. Pero no sé, me acuerdo mucho ahorita del padre ahí, ¿no? Como dice que a veces le echamos la culpa al diablo, al enemigo, y él de brazos cruzados, como de, ¿yo qué? Si eres tú que no ha descansado, eres tú que no ha comido. O sea, eso también es algo muy importante que uno tiene que ver cuando sirve, cuando va a la escuela, cuando tiene una vida ajetreada, y también dentro de esa vida está dedicándole gran parte a la obra de Dios, ¿no? O sea,
1: Claro.
0: sí, somos humanos al final del día y necesitamos descanso, necesitamos descansar, comer bien y no idolatrar pues el ministerio, ¿no? Que muchas veces por
1: Sí.
0: idolatrarlo no descansamos, ¿no? Es como, es que tengo que hacer esto y es que tengo que visitar a tales personas y esto y aquello. Pero muchas veces, si no estamos bien, si no estamos de algún modo cuidándonos, eso va a dar una mala imagen a pues todas esas personas que estamos discipulando, en este caso nosotros como jóvenes, discipulando jóvenes. Es como de, bueno, tú me hablas de que descanse en Dios, de que esté en paz con Él y esto y aquello, pero tú mismo no me estás
1: Dando como testimonio de
0: dando
1: eso.
0: ese testimonio, ¿no? De lo que hay que
1: Claro.
0: hacer, de ay, casi me voy con el Señor.
1: Ay,
0: Y pues sí, justo eso, ¿no? Y pues tener también personas en las cuales poder confiar, ¿no? Sobre todo que sean maduras espiritualmente,
1: claro.
0: no como jóvenes vayamos a ir con nuestros amigos de la universidad, los mundanos, y decirle, es que en la iglesia el otro día me regañaron porque hice esto mal y esto y me siento cansado y esto y aquello. Porque lo que seguramente ellos te van a decir es no, pues ya salte, ¿por qué andas aguantando esos tratos? O no, pues sí, simplemente te van a desviar, ¿no? Al final del día es sí buscar ayuda, tener a alguien de confianza, pero buscar a alguien que sea maduro espiritualmente y que te pueda dar esa guía, ¿no?
1: Sí, igual justamente. Recordar que pues todos tenemos problemas, ¿no? Sin importar si es muy grande o muy pequeño, tal cual aquí para no minimizarlo, porque pues aunque sea la cosa más pequeña, pues nos afecta de manera diferente a cada uno. Y como decía Jesús, o sea, y es lo que yo le decía antes del corte, es la importancia también con quienes nos relacionamos, porque si estamos relacionándonos, y ojo, aquí no digo que sea malo relacionarse con personas del mundo, ¿saben? Con los amigos del trabajo, de la uni y todo eso, o sea, no está mal, digo, está muy bien. Pero aquí solo hay que tener cuidado justamente lo que dice Jesús, lo que les contamos, porque ellos no van a entender el mismo proceso que estamos pasando nosotros. A lo mejor nuestros amigos cristianos sí, porque Dios, a lo mejor yo también ya les dio su arrastrado, los llevó por el desierto, ¿no? Y es como que están más familiarizados con eso. Pero justamente, si se lo contamos a una persona mundana, nos van a decir, pues mete una demanda y fácil, ¿no? Se acabó. Pero no, o sea, el entorno con el que nos relacionamos, las personas, influye mucho también en quiénes somos, cómo actuamos ante los problemas. Entonces, yo les recomiendo que si igual tienen como que una amistad, una relación ahí como que esté medio tóxica, que no funcione, pues vayan viendo realmente, como que hagan un foda prácticamente, ¿no? Si pues les está ayudando a crecer como personas o solamente como que, saben, las va bajando, digamos, de nivel. Porque, pues sí, o sea, la Biblia igual dice como que nos rodeamos de personas que sean mayores a nosotros, porque al fin y al cabo nos van a seguir apoyando, nos van a llevar a nuestras metas, y si nos desviamos es como que nos jalan y es como, vente para acá, ¿no? Nos vuelven a regresar, es como que, hey, despierta, te estás yendo por otro lado. Y pues yo creo que igual es la importancia de que, siento yo que igual los jóvenes vayan a la iglesia, o al menos como que lo intenten, porque yo sé que luego es bien complicado, ¿no? Como que algunos van obligados, de, ay, es que mi papá me llevó, mi mamá también, pero pues si al fin y al cabo papás, digo, tampoco presionan a sus hijos, igual entiéndalos como un poquito, que es a lo mejor algunos son muy introvertidos, algunos les cuesta por diversas cosas que ellos han pasado, entonces como que no los quieren presionar a fuerzas de, pues vas a ir a la iglesia porque sí, lo van a obligar, o sea, si son sus reglas, adelante, llévenlos, o sea, la verdad, así como que ha sido mi casa, de, pues en esta casa somos cristianos, obviamente vamos a ir a la iglesia, ¿no? Y ya cuando ellos crezcan, pues solitos van a empezar a, digamos, a pensar, realmente recapacitar en su fe, lo que ellos quieren, porque pues cuando todos estamos pequeños, todos dependemos de la fe de nuestros padres, y ya llega un punto en el que empezamos a reflexionar y decimos, oh, esto me conviene, esto no, y me conviene mejor seguir a Dios, o de plano no me conviene, o no quiero.
0: Ok, y bueno, ¿cómo ves si contestamos algunos de los comentarios que nos han mandado? Bueno, comenzando el que dejamos pendiente, el de la hermana Diana, dice, hola, bendiciones, son unos chicos valientes por testificar la gloria de Dios y quiero aprovechar preguntarles cómo compartir a los jóvenes porque se cierran, no quieren hablar de sus problemas, qué debemos hacer, cómo podemos ayudarles a través de simples acciones, qué dinámicas aplicar en el grupo familiar y también algún libro que ustedes recomienden. Muchas gracias. Pues yo creo que muchas veces los errores que cometemos, no solo con jóvenes, ¿no? O sea, sino con personas de cualquier rango de edad, un error que a veces cometemos es querer que inmediatamente nos pregunte, nos digan sus problemas, ¿no? Sin que realmente haya una relación, ¿no? Porque la gente cuando no te conoce, difícilmente te va a platicar de sus problemas, ¿no? O sea, incluso hay vínculos que tienen años y aún así muchos de los problemas quedan en lo oculto, porque a veces no existe esa confianza entre las personas, ¿no? A veces, o sea, por un lado sí es interesarse por los problemas de los chicos, de los jóvenes, pero tampoco es presionarlos, es como, pero dime qué te pasó, dime qué es lo que sucedió, por qué te sientes así, ¿no? Sino a veces es simplemente acompañarlos, buscar tener esa intimidad, tener esa confianza, ¿no? Para poder hablar de cualquier tema. Y bueno, no sé tú de qué forma podrías decir que se va desarrollando la confianza.
1: Pues yo creo que igual empezarte a interesar genuinamente. Digo, amar a una persona, quererla es muy complicado, ¿no? Bueno, al menos a mí me pasó cuando estábamos en la reu, es como de, te damos a estos chicos, cuídalos. Y es como, ¿cómo los quiero? ¿Qué hago con ellos? Y al principio como que eso choca. Y creo que con todas las personas. Sabemos que aunque sean nuestros amigos, pues es como que algunos no tienen justamente esa confianza, ¿no? Como para contarnos las cosas o no nos cuentan del todo. Pero con el simple hecho de preguntar, ¿cómo estás? ¿No? Lo que decíamos hace rato de mandarles un mensajito, así como muy casual, no haciendo la pregunta directamente, es como que lo que decía, alguien se preocupa por mí, alguien se interesa por mí. No, es justamente con cosas pequeñas, cotidianas. Invítalos a platicar, invítales a desayunar, llévales algo que les guste, ¿no? Tal cual, o incluso chuleales sus outfits, ¿no? En el caso de la chica, ¿no? Oh, me gusta mucho tu make-upcito, tu lip combo, tu chico, no sé, la verdad que digan, pero...
0: ¿Y en español?
1: Y en español, que se ven muy lindas. Ah. Eso, prácticamente. Cosas así. Y, bueno, aquí esta Diana mencionaba como... estrategias, ¿no? Como para compartirles a los jóvenes. Y yo lo que hago en la universidad o con cualquier joven persona que conozca es como que discretamente le empiezo a contar lo que hago. ¿Cómo? Bueno, cuando estábamos en líderes, todos los temas que veíamos, yo ponía el pretexto de, ay, es que tengo que estudiar para un examen, pero no les decía para qué. Entonces me decía, no, pues de qué este examen. Entonces ya, con esa pregunta ya como que me iba, y decía, no, pues es que es de esto. Es de un curso de la iglesia y tengo que estudiar tales temas, pero no se me ocurren. Y aquí como que yo entraba y le decía, ¿no me quieres escuchar? Así como por audio, por llamada. Es como, pues bueno. Entonces como que me escuchaban y ya como que les contaba lo que yo sabía. Y es lo que también yo hago luego en la universidad. Si alguien de ahí me está viendo, pues ya saben, mi método discreto de evangelización es tal cual contarte lo que yo sé, lo que yo les decía al principio, que lo que yo aprendo, me gusta compartirlo. Entonces, tal cual es eso de hoy leí Apocalipsis te comparto lo que leo en Apocalipsis, o sea, tal cual no te voy a decir arrepiéntete o te vas a ir al infierno, no, pero es como de, oh, ya viste lo que va a pasar en Apocalipsis, como que todos nos vamos a morir, pero te puedes salvar, ¿no? Entonces, como, tal cual puedes hacer eso, Diana, compartir lo que tú ya sabes de la palabra, así como sabes curiosidades, ¿no? Por ejemplo, de, puedes hacer la pregunta así como que súper esta de David, no David, no, este Adán tenía ombligo. Puedes hacer esa pregunta, ¿no? Como controversiales. Y como que ellos se van dando como cuenta, les empiezas a dar curiosidad, la verdad. O les empiezas a decir que a lo mejor en cierto tiempo lo que sucedía, digamos, en el occidente, lo ocurría aquí en América, pero en los tiempos de Jesús, por ejemplo, ¿no? Que era otra vez con mis papás y mis hermanos pusimos a investigar qué es lo que pasaba aquí en México cuando fue la crucifixión de Jesús, más o menos. Y algo que recuerdo es como que ocurría, creo que la caída de Tenochtitlán o algo así, la toma. Entonces, como es curioso, la verdad, saber lo que pasa pues, en todos lados.
0: Ya retomando un poquito las preguntas de, bueno, que nosotros traíamos, que estábamos planteando, pues es, ¿qué podemos hacer como juventud por la iglesia, no? Por ejemplo, a veces, retomando pues todos estos talentos que tenemos, ¿no? O sea, tú examínate y bueno, no soy bueno para hablar en público, pero no sé, sé editar videos, ¿no? Sé hacer post virales en Instagram y capaz que al rato sigue llegando más gente por un TikTok, como lo poníamos al principio, ¿no? Sí. Con esta chica que llegó a la iglesia por un TikTok de la iglesia, ¿no? Y sí, justamente ir viendo todos nuestros dones, nuestras habilidades y vaya, no solo decir, bueno, tengo esto y quiero participar nada más hoy, ¿no? Para no meterme tanto, ¿no? Sino también desarrollar una, esa actitud de servicio, ¿no? De comprometerse, ¿no? De ser responsables con los dones que tenemos, que Dios nos ha dado, y ponerlos al servicio de la iglesia para que crezca, para poder atraer a más gente, ¿no? Y pues justamente dar, aprovechar también las oportunidades que la iglesia ya da, ¿no?
1: Claro, porque pues ahorita, como mencionaban, ya hay un sinfín, la verdad. Al menos en nuestra iglesia, pues hay, gracias a Dios, bastantes ministerios, y no es como que haya una limitante. Y pues lo que mencionábamos al principio, ¿no? Lo que platicábamos es de, con lo que tengas, con eso trabaja. Y con eso Dios va a trabajar, va a obrar realmente. Entonces, si tienen alguna idea, se la pueden proponer a sus pastores, a sus líderes, a sus amigos, les pueden comentar. Y la pueden llevar a cabo, la verdad. O sea, si Dios lo puso en sus corazones, es por algo. O sea, no crean que nada más les surgió de la mente porque estaban aburridos. Y yo creo que también, al momento de querer servir, como que queremos o creemos más bien que solamente podemos servir si somos vistos, ¿no? Y es como que igual un choque ahí, porque es como de, yo quiero como ser visto, yo quiero que me reconozcan a mí como persona, y eso pues no va a pasar. El que tiene que ser reconocido es Cristo, no nosotros, ¿no? Nosotros tenemos que disminuir y Él tiene que crecer, porque si no, nosotros no estaremos gloriando. Y pues de eso no va. Y pues créanme que aunque estén en producción, estén en cámara, pues no es como mucho limitante. Entonces, donde estén, el talento que yo les ha dado, sea el más sencillo, sea el más pequeño, créanme que yo los puedo ocupar para grandes cosas. Entonces, no se preocupen realmente y no se comparen. Yo una vez escuché que para que uno pueda, digamos, destruir el ministerio, la principal causa es la comparación.
0: Exactamente. Y pues aparte de eso también, si tú ya como joven estás sirviendo dentro de la iglesia, y bueno, en mi caso, bueno, en nuestro caso como maestros de ministerio infantil, nos pasa que muchas veces los niños que ya están por cumplir los 13 años, porque hasta los 12 pues están en ministerio infantil, ¿no? Están bajo nuestra jurisdicción, ¿no? Pero ya después es como de, bueno, van a cumplir 13 y qué van a hacer, ¿no? ¿A dónde se van a ir o esto o aquello, ¿no? Porque si bien siguen yendo a la iglesia, ya no participan activamente en algo, ¿no? Y es como, bueno, al menos lo que yo hago es como, ¿qué te gustaría hacer, no? Y los que me dicen, porque hay varios que me han dicho, quiero ser ayuda, quiero ser maestro aquí en ministerio infantil. Entonces, desde ahí empezarlos a impulsar, ¿no? No decirles a las personas, bueno, a estos mismos niños, no, es que tú no puedes, estás muy chiquito. No, sino impulsarlo, ¿no? O sea, tú mismo irlo empujando para que él crezca y para que se interese más en las cosas que hacer. Seguramente en el ministerio en el que estés, las cosas están... hay problemas, ¿no? Puede llegar a haber problemas, tú has llegado a tener malentendidos, pero no le platiques eso al niño, mejor que se dé cuenta ya cuando esté dentro del ministerio. Porque si tú nada más vas y le cuentas los problemas que hay en tu ministerio a ese niño o a esa persona, ya sea joven, adulto, si nada más les cuentas los problemas, es como de, ay, no, pues qué flojera, okay, claro. ¿No? Es puro problema ahí, mejor no me meto. Y tú mismo pues vas apagando a esas personas.
1: Claro, entonces, así como conclusión de eso, ya sea padres, adultos que no están viendo, jóvenes, aliéntense, alienten a los jóvenes, alienten a sus amigos a seguir. No los dejen solos, no dejen como que se vayan, que hagan lo que quieran. Y siempre, si tienen un plan, por más loco que suene, díganles, está bien, ¿en qué te puedo ayudar? ¿No?
0: Sí. Pues bueno, nos estamos viendo. Esto fue todo por nosotros.
1: Muchas gracias.
0: Dios les bendiga y nos estamos viendo. Hasta luego.
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8: Desde que me dijiste no me he respondido. Me mandé mensaje. Hola, muy buenos días, bendiciones para todos. Gracias por continuar en Ondas de Vida y como escuchamos, pues estamos en Sanidad y Medicina con la doctora Ana María y su servidora, la licenciada Isabel. Es un gusto saludarle en esta mañana, en este día jueves 8 de octubre. Muy agradecidas por este clima, o al menos yo, a mí me encanta. Creo que está igual que en la ciudad. Ayer que yo fui estaba templado el clima, entonces está a gusto. A mí me gusta así, a gusto, o cuando está soleado, pero hay viento y el viento está frío. Ahí yo soy feliz. Ese es mi tipo de clima, no sé cuál sea, una mezcla de ambos, pero bueno, que Dios le bendiga mucho en este día. Reciba un abrazo de mi parte y de parte de la doctora. Y pues aquí estamos listas para bendecirle y hablar un poco sobre tratamientos y nuestro cuerpo y cómo funciona. ¿Y qué podemos tomar para mejorar, o para sanar, o para fortalecer? Doctora, qué guapa, muy buenos días. Mire, viene de negro.
9: Muy buenos días, el Señor le bendiga abundantemente. Sí, mire, hoy vengo con esta blusa negra.
8: Explíquese, doctora.
9: Y con esta blusa, pues,
8: Tiene flores blancas.
9: Tiene unas flores blancas, o unas campanas, no sé, algo.
8: No, tiene. son flores.
9: Bueno, pues fíjense que esta blusa me la regaló mi amado esposo.
8: Ah, qué emocionante.
9: Sí, él me la regaló hace como 3 años y solo me la he puesto como 3 veces o 4, porque es negra precisamente y me da mucho calor, pero como el clima está fresco, está agradable, entonces pues no estoy acalorada ahorita, ¿verdad? Entonces nada más me voy a subir la manga, las mangas, para que no me sienta yo apretada o como calurosa, pues. Y además pues está un poco abiertita, ¿verdad? Entonces no es mucho el sacrificio. Y además pues estaba yo viendo que del color negro, el color negro precisamente es una mezcla o es una acumulación de varios colores. entre ellos el rojo, el azul, fíjese, son no me acuerdo si son 8 colores los que componen al negro, o el negro contiene esos colores de una de otra forma, y entonces por eso el Señor dice que él hizo resplandecer la luz, dice que en las tinieblas, en la oscuridad, ¿no? Entonces los colores ahí están, entonces solo me los imaginé, dice, me voy a poner esa blusa, me voy a imaginar todos los colores, esos que me gustan, y así no me voy a acalorar tanto. Entonces, pues que el Señor le bendiga en este precioso día, 8 de octubre, estamos en el inicio de este mes, de las lunas de octubre, oiga, de esas lunas hermosas y de esos días, porque a veces hay unas puestas de sol muy bonitas. Entonces, pues qué lindo que el Señor nos permita estar en esta tierra, estar a través de Ondas de Vida 1440 y en este programa de Sanidad y Medicina, que todo esto, todos los programas en 1440, pues son precisamente por la colaboración, el gran apoyo de todo este precioso auditorio, ¿verdad? Que pues que tiene ese deseo también en su corazón, que el Evangelio siga siendo predicado, que Jesucristo esté en la boca de muchos. Si usted todavía no le ha entregado su vida al Señor Jesús, hágalo ya, no se atrase, pues, o sea,
8: salvación gratis.
9: Recíbalo como su Señor y Salvador. No hay nada más hermoso, más glorioso, más espectacular y maravilloso que entregarle su vida al Señor Jesucristo, que decirle: Señor, aquí estoy, sé tú mi Señor, mi Dios, mi Salvador, no acepto otro Dios más, ni otro Salvador, además no lo va a encontrar. ¿Y por qué? Porque no lo hay, pues el único camino, la verdad y la vida es nuestro Señor Jesucristo. Así es que apúrese, porque el Señor dice, tendré misericordia de quien yo quiera tener misericordia, y la misericordia es gratuita para todos, ese amor, esa compasión, ese amor inagotable del Señor que lo derrama día con día, hora tras hora, minuto tras minuto, o sea, su amor es una fuente inagotable, esa compasión que se derrama por todos aquellos que venimos a Él, que sabemos que sin Él nada podemos hacer. Y creo que usted, al igual que yo, al igual que Isabel, pues está exactamente en esa misma posición. Muchas gracias por sus mensajes, por sus detalles, por sus ofrendas, las apreciamos, son ofrendas de amor, son sacrificios de amor, porque así como uno se regala en los regalos, bueno, yo veo, por ejemplo, cuando alguien te da, ¿no? A lo mejor te da una palanqueta, así como lo hace Bricia.
8: Un chuchito.
9: O un detalle, ¿no? Un detalle, así como puede dar usted, no sé, un anillo de oro, una pulsera. En un tiempo yo recogía todo eso, o sea, me daban, y me siguen dando, ¿no? Así que el oro, yo no valoro a la gente por lo que da, sino por el corazón que entrega en lo que da. Eso es diferente. Uh-huh. Así es el Señor también, cómo aprecia, cómo esas ofrendas para Él son un deleite. Porque es su mismo corazón, pues, el que está en ese detalle, en esa ofrenda, en esa siembra, en ese diezmo incluso que da, si usted ha decidido diezmar, ¿verdad? Porque hay muchos que han propuesto en su corazón no diezmar. O sea, el todo se propone en el corazón. Entonces yo me propongo en mi corazón perdonar, amar, servir, dar. Todo viene del corazón. Entonces, si su corazón todavía está ahí apretadón, todavía tiene callos, pues no es tan generoso, ¿verdad? Pero pues ya, ponga en paz a su corazón, y dígale ya, hombre, sujétate, ya, sé un corazón sano, libre para dar, para que la mano del corazón no se detenga, y esa mano física no se detenga, ¿verdad? Porque la mano se mueve para dar, porque el corazón se movió primero, se dispuso primero. Si es que el Señor le bendiga ahí donde está, que prospere toda la obra de sus manos, si está usted empezando a trabajar, o si ya lleva tiempo trabajando, fuerza, ¿verdad? Pues que el Señor le bendiga, le fortalezca, le renueve sus fuerzas, renueve su ánimo, renueve su gozo, y además renueve ese gozo, ¿no? Porque el gozo es nuestra fortaleza, y eso es lo que nos levanta en todas las adversidades, Bendecimos al pastor, a Antonio y a su esposa Ruth. Ayer lo atendí por teléfono, pastor Antonio.
8: ¡Ah, saludos!
9: Qué gusto atenderle, qué gusto poderle bendecir, poder escucharle también, que son pastores por allá por Lindavista, luego sabremos cómo se llama su congregación, para bendecirla y gracias por sus vidas, porque le sirven al Señor, ¿verdad? Los pastores no se jubilan, los pastores no descansan. Y entonces, pues qué gozo es servirle al Señor, ¿no? Porque para muchos, fíjese que yo a veces veo mensajes, y dice, no, el sufrimiento del pastor, el sufrimiento de todos sufrimos, oiga, en la vida, pero pues no, porque ¿para qué lamentarse, pues? O sea, uno va al Señor y derrama su corazón y mira, Señor, esta ovejita, y mira, padre, esto, pero el que hace todas las cosas posibles es el Señor. Entonces dice el Señor que no le sirvamos con este, como se dice, como con carga, pues, con así, con desgano, sino que le sirvamos con gozo, con alegría. Eso le agrada al Señor. A veces no es tan fácil, ¿verdad? Pero pues hay que esforzarnos por gozarnos, por alegrarnos. Dice, este día es el día que ha hecho el Señor, nos gozaremos, nos alegraremos en la gran salvación de aquel que nos haya amado, de aquel que nos ha escogido, de aquel que nos ama, así como platicábamos la profeta Ingrid y yo, ¿verdad? Él nos ama como somos, pero quiere, demanda de nosotros también algo, y demanda también que precisamente nosotros nos alineemos a eso. El Señor Jesús dice, por el gozo puesto delante de él, en Isaías 53, al final del capítulo, él soportó la aflicción por el gozo puesto delante de él. Entonces, pues, Señor, abre mis ojos para que vea ese gozo puesto delante de mí, que, Señor, me tienes esa corona, Señor, que un día vendrás por mí, que, Señor, pasaré una eternidad contigo, y pues vale la pena, pues, aquí en esta tierra, los tropezones, las caídas, las levantadas, las vueltas a caer. ¿Por qué? Porque todo lo podemos en Cristo que nos fortalece.
8: Amén. Así que bueno, vamos a dar inicio con este tema tan interesante y maravilloso que tenemos para usted. Y hablando de la energía, pues también lo necesario que es para nuestro cuerpo y cómo hay diferentes situaciones y padecimientos que nos pueden afectar. En este caso, pues hoy vamos a hablar de nuestro hígado, que es un órgano grande, de hecho muy grande.
9: Es el órgano más grande de toda la economía.
8: ¿El interior?
9: Sí, todo lo que es el aparato digestivo.
8: Eso, mucha gente dice es el intestino, porque también, ¿no? Es grande, pero
9: sí, es largo, pues sí.
8: Pero grande, el poderosísimo hígado. Antes de ello, nos gustaría saludar aquí a través de Facebook a nuestra querida audiencia. Bueno, que pueden estar, ¿no? En redes sociales. Sabemos que no todos, pero a quienes están, pues les saludamos a Martina Ortega. Sí, dice, buen día, saludos y bendiciones para todos. Saludos de vuelta, Martinita, también para Tere, la pastora Tere Salgado. Dice, buenos días, amada pastora Anita Isa, Dios las bendiga grandemente. Gracias.
9: Muchas gracias.
8: Igualmente, bendiciones para usted. Saludos.
9: Pastor Javier,
8: al tío Javi.
9: Sí.
8: Y a toda la iglesia de Torre Fuerte, Tecámac.
9: Sí.
8: Iba a decir Ecatepec. Tecámac. Dios les bendiga mucho. Sabemos que también nos escuchan por allá, así que bendiciones para cada uno de ustedes. Saludos para Lidia López, que dice, bendecido día, amadas mujeres, igualmente para usted. Bendiciones en abundancia para mi tía Lupita López en Los Mochis, Sinaloa. Dice, buenos días, hermosas, Dios las bendiga igualmente para usted. Bendiciones, por favor, venga a visitarnos para que traiga de comer. Que Dios le bendiga mucho.
9: Ay,
8: usted
9: es interesada, mira, está interesada.
8: Ay, cuando nosotros vamos también están tlacoyos y queso Oaxaca.
9: Sí, pero no la han conseguido, pues.
8: Bueno, le bendecimos mucho y también saludamos a la hermanita Mima Morales, que ayer entregamos tratamiento. Ella toma factores de transferencia, su hijo toma, su hija toma, entonces pues sí, le bendecimos mucho, bendecimos la vida de su esposo que lo operaron, y pues gracias a Dios que todo salió bien, y siempre es bueno saludarla. Es una persona muy amable, muy gentil, muy buena onda, yo diría, y que ella ha adquirido tratamiento, yo creo que ya tiene un año, ¿no? Adquiriendo factores, porque yo los entrego en la ciudad. Así que Dios le bendiga mucho. Hacemos entrega, por cierto, a los que tengan duda de tratamientos y factores de transferencia en la Ciudad de México, en un punto en que me queda a mí poder pasar y hacerles esas entregas. Por eso son en cierto espacio y no tienen costo. Aprovechamos que estamos en la ciudad para entregar. Y el otro tipo de entrega es el de domicilio, que puede ser por paquetería, y obviamente este sí tiene un costo adicional. Y también hay otra opción que puedes tú pasar por tu tratamiento aquí al consultorio. Estamos en Texcoco Centro. Si es posible que pase, pues no hay ningún detalle en ese aspecto, solo nos ponemos de acuerdo en los horarios de atención. Saludamos a Bertita Contreras, que está por acá, dice: saludos, hermosas, bendiciones en abundancia. Gracias, chica, mándenme más, me urge nada. Que Dios le bendiga mucho, Bertita, saludos y fuerte abrazo donde quiera que se encuentre. Saludos para Heli Reyes, que está por acá también. Dios les bendiga mucho.
9: Y Bertita, yo creo que está en... Bertita todavía está...
8: Mándenos allá su ubicación, Bertita.
9: Para mandarle un Tamaulipas todavía, o ya regresaste.
8: De burritos.
9: Si ya regresaste, pues qué bueno que ya regresaste. Si no, pues que tengas buen camino de regreso.
8: Que Dios te bendiga,
9: claro. Y también queremos darle las gracias a Comercializadora, el proveedor de tu hogar, que nos hace favor, ¿verdad?, de dar su siembra, de dar su ofrenda para este programa de Sanidad y Medicina. Es un patrocinador, exacto. Así es que bendecimos a la comercializadora, el proveedor de tu hogar. Que el Señor les bendiga y que sus ventas, pero de verdad, sus ventas sean abundantes. Que el Señor abra las ventanas de los cielos. Y usted también que nos favorece con su ofrenda. Muchísimas gracias, Emilia Hernández. Gracias. Un abrazo también allá, Yolanda González, Yolandita. Muchísimas gracias. También a Nieves Fuentes y Polito allá en Ayotla. También a Angelina Palma por allá por Xumetla. Muchísimas gracias a todos ustedes, Bertita Contreras también, que también trae esa siembra, esa ofrenda. Martinita Camacho, que no falta, ¿verdad? Su puntualidad siempre está ahí.
8: Gracias.
9: Muchas gracias, también a Miguelina Cortázar allá en Tesoyuca. Miguelina, muchísimas gracias, espero que estés oyendo, ¿verdad? Porque luego dice que no se prende su Alexa o algo así, y ella nos escucha a través de su bocina inteligente. Muchísimas gracias.
8: Pues ni tanto.
9: Silvia Vanegas, también la saludamos, esa señora bonita, muchísimas gracias, y a su linda hija también. El pastor Andrés Lechuga, también le bendecimos. El pastor también Juan Diego, allá en Odres Nuevos, también
8: sí,
9: nos
8: escucha. Sí, bendición, esperemos que sí.
9: A Odres Nuevos también bendecimos, a la iglesia de Odres Nuevos. Gracias por sus vidas, por cada pastor, ¿verdad? Que también ahí nos sintoniza y pues nos escucha. Gracias por su preferencia.
8: Así es. Y pues hablando de ello, hacemos una pausa para promocionar. Sí. De parte del pastor, que ayer seguramente lo escucharon, el pastor
9: Juan Diego
8: González y su hijo, el pastor
9: Israel
8: González. Ellos son parte de, bueno, ellos son de la iglesia.
9: Sí, ellos son pastores
8: nuevos,
9: titulares.
8: Así
9: el pastor
8: es, de
9: titular,
8: la iglesia.
9: Juan Diego, de la iglesia Odres Nuevos.
8: En Chicoloapan, Estado de México. Y este mes de octubre, justamente ya finalizando el 31, que vamos a checar qué día es, nada más para no quedarnos con la duda, es día sábado, último día de este mes, es sábado, y ellos tienen este evento que está muy entretenido, muy divertido, que se llama Cofraternidad de Jóvenes Unidos 2026, y pues es a las 4 de la tarde, es comunión, hay actividades, estudien su Biblia, porque luego te preguntan cosas y no te acuerdas, uh-huh, o no sabes las clasificaciones de los libros de la Biblia, ¿no? Los profetas y todo eso. Entonces hay dinámicas, palabras, juegos, participaciones, hay premios, o bueno, la última vez que fui hubo premios. La entrada es totalmente gratuita, así que están invitadas con sus jóvenes, con los chiquillos, ¿verdad? Con los jóvenes adultos también. Y pues si usted quiere más información, los puede buscar en su página de Facebook, Odres Nuevos, Chicoloapan, Estado de México, o Iglesia Odres Nuevos, México. El lugar es la Avenida Moctezuma número 3 en San Vicente, Chicoloapan, Estado de México. Y pues están invitados a asistir a ese evento. Uh-huh. Y claro que le recordamos el evento de casa, que es nuestra conferencia Sanidad Interior, que es cada mes. Esta ocasión será el día sábado 17 de octubre. Lo repito, día sábado 17 de octubre es nuestra conferencia aquí en Torre Fuerte, Texcoco. Iniciamos 10 de la mañana y el tema es la ansiedad de la culpa. Es un coffee break a partir de las 10 de la mañana, no tiene costo, ya saben, hay fruta, hay pan, hay cafecito para degustar un rato, convivir, y ya después se da este mensaje con la doctora Ana María, con la psicoterapeuta Margarita Robledo, y le esperamos. Estamos ubicados en Texcoco Centro, la calle Manuel González, número 130. Es la colonia Centro, como digo, el primer piso, Texcoco, Estado de México, a un costado de la Harinera. Entrada libre, son todos muy bienvenidos y bienvenidas. Y bueno, dicho esto, ahora sí vamos con el tema que íbamos a ver el día de hoy. Saludos para Teresita Torres, por cierto, aprovechando que estamos por acá. A veces me ando fijando todos, para no perdernos ningún saludo. Bueno, hablando del hígado, ¿qué cosa es? ¿Por qué? ¿Qué hace? Pues sí, es una glándula y es un órgano muy grande.
9: Órgano.
8: Más grande de nuestro cuerpo humano. Pesa como kilo y medio. Imagínense, entonces aporta ese peso a su, pues a cada uno, ¿no? El suponiendo el peso total del cuerpo. Está en la parte superior derecha del abdomen. Yo pensaba que estaba en otro lado. Y decía, mamá, me duele el hígado. Y dice, es que no es tu hígado. Entonces, debajito del diafragma, esa cosita que tenemos acá como pichones, abajo del pecho.
9: En la última costilla del lado derecho, usted mete uno de sus dedos ahí. No los una así, pues no se vaya usted a suicidar.
8: Rápido, chica, rápido.
9: Sino usted, por ejemplo, mete sus dedos así, ¿no? O sea, agarra estos tres dedos y en su costilla, en su última costilla del lado derecho, usted hunde sus tres dedos hacia adentro.
8: Oh.
9: Ahí está exactamente su vesícula y arribita de la vesícula está el hígado, como están juntitos, entonces, pero ahí exactamente está el hígado.
8: Oh, mira nada más, yo pensaba que está del lado izquierdo abajo. No, qué vergüenza, Dios santo. Y bueno, pues funciona, tiene demasiadas cosas importantes porque procesa nuestra sangre que viene del estómago, de los intestinos, a través de una de esas venas que portan todo eso, que se llama así, vena porta, separa los componentes de los alimentos, crea nutrientes para nosotros, elimina sustancias dañinas y regula el equilibrio químico del cuerpo. Entonces, hace un montón de cosas, ¿no? Funciona como un filtro, es un centro de almacenamiento, es como una planta, pues, química, así, básicamente, de nosotros, y claro que es vital. Entonces, cada que escucha que alguien se le inflama o que tiene esto... Ahí

0: pasando? Estábamos bien y de pronto se fue el internet acá, entonces ya pusimos los datos. Bueno, no sé hasta dónde se escuchó, pero bueno, estaba hablando de que la importancia del hígado, la síntesis de proteínas que hace, que guarda, es un almacenamiento de vitaminas y es importante porque es una defensa también inmunitaria que destruye bacterias y patógenos que llegan desde el intestino. Y algo muy curioso es que es el único órgano humano capaz de regenerar su tejido por completo. Si una parte se daña o le pasa algo, se extirpa o algo así, siempre siempre que más de la mitad de este órgano esté sano, no hay ningún problema.
1: Así es.
0: Qué importante y qué maravilloso, ¿no? El hígado. Entonces, bueno, ¿qué pasa cuando hay algunas enfermedades? Pues sí, se puede inflamar y se puede puede dar una respuesta a alguna lesión. El mismo hígado, ¿no? Puede ser que hubo una acumulación de sustancias dañinas y demás. Entonces, se puede inflamar. Se conoce así cuando hay una inflamación del hígado o hepatitis. Y pues de esto vamos a hablar más mañana para comprenderlo y para dar paso al mensaje. ¿Hay tratamientos? 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
1: Así es, ese órgano, fíjese que es el órgano más benigno, más noble que hay en nuestro organismo.
0: Oh.
1: Y de hecho, pues yo creo que en el Antiguo Testamento usted puede ahí en este uno de los profetas mayores, que es Ezequiel, el otro es Daniel, el otro es Isaías, el otro es Jeremías, pero el profeta Ezequiel, aquí en el capítulo 21, después de que el Señor había determinado traer juicio sobre la nación de Israel, venía el rey de Babilonia, y dice en el versículo 18 del capítulo 21, y vino mi palabra del Señor diciendo, tú hijo de hombre, traza dos caminos, por donde venga la espada del rey de Babilonia, de una misma tierra salgan ambos y pon una señal al comienzo de cada camino, que indique que la ciudad a donde va, el camino señalarás por donde venga la espada de Rabá de los hijos de Amón y a Judá contra Jerusalén, la ciudad fortificada. Porque el rey de Babilonia se ha detenido en una encrucijada al principio de los dos caminos para usar de adivinación. Ha sacudido las saetas, consultó a sus ídolos y miró el hígado. Mire cómo utilizaban el hígado para la adivinación. Y entonces dice, la adivinación señaló a su mano derecha sobre Jerusalén para dar la orden de ataque, para dar comienzo a la matanza, para levantar la voz en grito de guerra, para poner arietes, o sea, para venir a atacar a Israel. Mas para ellos esto será como adivinación mentirosa. Dice, ya que se han hecho solemnes juramentos, pero él trae a la memoria la maldad de ellos para apresarlos. Por tanto, así de hecho el Señor, por cuanto habéis hecho traer a la memoria sus maldades, manifestando sus traiciones y descubriendo sus pecados en todas vuestras obras, y cuanto han traído a memoria, seréis entregados en su mano. Entonces, fíjese lo que el Señor está diciendo aquí, que el rey de Babilonia venía a atacar Jerusalén, pero sabe que no procede ningún ataque externo, brujería, hechicería, adivinación, agorero, brujo, encantador, todo aquello que pudiera venir a la vida de uno, mientras uno ande en los caminos del Señor, mientras uno ande en sus caminos y obedezca. No hay, a veces uno puede repetir, ¿no? Y decir, no, pues a mí no me toca la brujería, no me toca la hechicería, no me toca la maldición, no me toca, pero siempre y cuando usted ande en los caminos del Señor, porque la sangre de Cristo no es un fetiche, el nombre de Jesús no es un fetiche, es un nombre que es sobre todo nombre, es un nombre ante cual se doblará toda rodilla, sí, pero ese nombre sale de su boca porque usted tiene autoridad para declarar ese nombre, pero porque usted mismo honra a ese nombre, usted honra a Dios, usted le teme a Dios con todo su corazón, usted busca a Dios de todo su corazón, usted se ha refugiado bajo las alas del Altísimo. Entonces aquí la brujería entra, la hechicería entra, la maldición entra, porque no anda uno en sus caminos.
0: Así es, entonces bueno, esperamos que haya aprendido mucho, nos tenemos que retirar, pero Dios le bendiga bastante, que tengan un excelente jueves y mañana lo esperamos 11 en punto en Sanidad y Medicina.
1: Hasta pronto, el Señor le bendiga.
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12: Hola, hola, hola, hola, ¿cómo están? Qué gusto poder saludarles. Oigan, ¿cómo les va? ¿Cómo les va? Yo espero que muy bien. Aquí estamos listos para seguir hablando lo que Dios tiene para nosotros. Hoy traigo un tema muy interesante, preguntando y revisando qué necesitan las mujeres. Bueno, también los varones porque nos escuchan, pero queremos decirte, bueno, yo quiero decirte que hay algo interesante con lo que batallamos y esto se llama la culpa. Y es que muchas veces lo tenemos internamente, una culpa. Así que hice una serie, iniciamos hoy. ¿Pero qué crees que vamos a estar siguiendo con esto? Vamos a tener nuestro tiempo para revisar todas estas cosas. El tema se llama tres culpas y una es tuya. tres culpas y una es tuya, y tú me vas a decir, santo Dios, vamos, así ya nos empezamos a llevar. Saludamos a todas las que nos están escuchando en las diferentes áreas. Mira, nos están escuchando gente en TikTok también, nos está escuchando gente también en Facebook. También estamos saludando a las mujeres que son fuertes, más que vencedoras, a través de la radio. Así que nos estamos enlazando a todo esto con el fin de poder traer a ti palabra de Dios. No todas las culpas, quiero decirte que no todas las culpas se curan igual. No todas las culpas se curan igual. Otra vez, no todo se cura igual, y por eso casi ninguna se cura, porque a veces como decimos, bueno, como esta no se cura igual, la otra no, y entonces vemos de diferente, y resulta que a ninguna buscamos atacar y curar. Hoy necesitamos entender que ya no debes nada. Lo primero que te quiero decir es, ya no debes nada. Vamos a estar hablando 6 días sobre la culpa. Así que no te pierdas en este tiempo, en la mañana que estaremos hablando. Y yo pregunto, ¿te ha pasado que pagas algo y que te siguen hablando y para cobrarte? Ya pagaste tu línea de teléfono y te vuelven a llamar. Oiga, a mí me ha pasado. Oiga, señora Sara, usted todavía debe. Yo, señor, si ayer les pagué, ya les pagué. Pues revisen, porque yo no sé qué hicieron, que no les avisaron. Y así a veces nos pasa. Nos están hablando para cobrar y tienes el comprobante, ya lo tienes. El dinero ya salió de tu cuenta. Es más, la transferencia ahí está registrada. Y el teléfono, ¡rin!, vuelve a sonar. Otra vez sonando, santo Dios. Y la tercera llamada a la misma hora. ¿A qué horas te llaman a ti? ¿A las 8? ¿A las 9? A mí me llaman a las 10. Y dices, oh, señor, si ya pagué, ya arreglé esto. ¿Cómo es? Y así es. Esto pasa o nos ha pasado a todas, y la tercera llamada ya ni está segura tú, ¿será que no? Y a veces yo digo, bueno, yo parece que sí lo hice, si usted me está cobrando, me está diciendo, y así es la culpa. La culpa sí es, la culpa a veces es parecido a esto de tu

también la que te inventas cuando sientes que no diste todo el ancho. Tres, ahí te va otra vez. La culpa que sí hiciste, lo que sí hiciste, ¿ok? Número dos, la que alguien te puso encima. Y la tercera, cuando tú sientes que por más que intentaste y intentaste, resulta que no diste el ancho y entonces esa es la culpa. ¡Wow! Esto vamos a estar hablando durante estos 6 días. Se sienten iguales en el pecho. La culpa tiende a sentirse aquí, en el pecho, y lo sentimos aquí la falla por lo mismo. Y la culpa es como un peso, es como una piedra que traemos aquí. Y una mujer lastimada, le predicas, le dices y ella se siente más culpable y se hunde, y aún así se daña y le dices, no fue tu culpa, no fue tu culpa, pero ella se cierra las puertas del perdón y no se cura bien. Lo que hace es un diagnóstico mal, y entonces a veces por las culpas que tenemos, tenemos diagnósticos mal hechos en nuestra vida. Y entonces, tres cosas yo quiero decirte aquí sobre esto. Una, la primera, hay dos tristezas. La tristeza que agrada a Dios nos lleva a cambiar nuestra manera de vivir. Cuando nosotros entendemos que necesitamos de Dios, entonces esto nos lleva a cambiar la manera de vivir, y eso nos salva y no nos deja ningún remordimiento. Ay, ya me sentí perdonada, ya es quitada mi culpa. Pero la tristeza de este mundo solo nos lleva a la muerte. Segunda los Corintios 7:10, eso es lo que dice, te lo leo. La tristeza que agrada a Dios nos lleva a cambiar nuestra manera de vivir, y eso nos lleva, nos salva y no nos deja ningún remordimiento. Pero la tristeza de este mundo solo nos lleva a la muerte. Segunda a los Corintios 7:10. Las dos llevan a algún lado. El asunto es ¿a cuál? ¿A cuál lado estamos llegando? Dos, cuando Dios convence, cuando Dios nos habla y nos redarguye, apunta a algo que puede arreglarse. Es decir, cuando yo siento una culpa, esto voy a pensarlo y voy a ponerlo acá, traicioné a alguien, que nos puede pasar a todas, ¿no? O mentimos, o hicimos algo, y ahí está este sentido de culpa, pero vamos a Dios y decimos, Señor, perdónanos. Y esto nos lleva, nos convence Dios de pecado, y nos lleva a arreglar las cosas, ¿verdad? Y arreglarlo todo, y se acaba la culpa. Ay, el corazón respira y todo se acomoda. Y hay algo más, cuando nosotros no soltamos esta culpa, pues nos lleva a estar sufriendo y sufriendo. Si lo que traes es vago o te lleva años sin llevarte a ningún lado, eso no es Dios. Es decir, yo arreglé la culpa, la tristeza que tenía, Dios me permitió tener esa tristeza para ver un arrepentimiento y me arrepentí y demás. Pero cuando yo ya tengo tiempo con una culpa, que siento que Dios no me ha perdonado, no descanso, no duermo, entonces esa culpa ha tenido autoridad sobre tu vida y no te ha llevado a ningún lado. Eso no es de Dios. Y entonces aquí tenemos que preguntarnos en voz alta. Pregúntate de quién es esa voz. A veces cuando escuchamos, no escuchamos bien, y no es la voz de Dios, es la que se quedó en el corazón, es la de tu mamá, es la voz de tu ex, es la voz de alguien que dictó un juicio sobre ti que Dios nunca confirmó. Es que tú tienes la culpa, y es que él se fue por tu culpa, y es que los hijos no te hablan por tu culpa, y entonces nosotras estamos así, ay, sí. A veces cuando ya los hijos crecen tanto y que no llegan o que no llaman, preguntamos, ¿qué pasó? ¿No eduqué bien? ¿Qué hice mal? Y entonces nosotros estamos batallando con esa culpa. Tres culpas, pero una sí es tuya.

0: Estamos hablando de cuando nosotros le fallamos a Dios. No estamos hablando de las culpas que nos echaron o por los resultados del pecado de otro. Estamos hablando del texto, te lo vuelvo a repetir, segunda a los Corintios, si lo tenemos acá, yo aquí te lo quiero leer en dos versiones. La primera dice, la tristeza que agrada a Dios nos lleva a cambiar nuestra manera de vivir y esa nos lleva y no nos deja ningún remordimiento. Cuando hay un arrepentimiento con Dios, no te va a quedar remordimiento. Aquí la pregunta es, ¿tienes remordimiento? Y si estás batallando con remordimiento, no es de Dios. Y hoy vamos a soltar el remordimiento. Necesitas ser libre del remordimiento. Sigue diciendo, pero la tristeza de este mundo, de las circunstancias, de las situaciones, Dios está sanando a alguien de su corazón, Dios te está hablando a tu corazón y ese dolor se te va a quitar de tu pecho, esa ansiedad se va a quitar. Dice, pero la tristeza de este mundo solo nos lleva a la muerte. Hay gente que por remordimiento hasta se desvive. Hay gente que por remordimiento hasta deja su casa. Hay gente que por remordimiento deja un llamado. Hay tantas cosas. Yo te quiero leer en la otra versión, segunda a los Corintios 7, fíjate, 7:10 dice así, porque la tristeza que es según Dios produce arrepentimiento para salvación. De que no hay que arrepentirse, pero la tristeza del mundo produce muerte. Y hoy Dios nos está hablando, y lo más importante, hay una deuda de fondo, fíjate, que ninguna puede pagar sola. Hay una deuda, y todas decimos vivir con nuestra cuenta, ¿verdad? Sin Dios queremos vivir así, pero eso nos ha llevado a alejarnos de Dios. Es eso, el pensar que nosotras podemos solas. Jesús pagó una cuenta para ti, murió en la cruz por ti, resucitó al tercer día y es lo que Dios ya ofreció por medio de Isaías. Isaías dice, aunque tus pecados sean como del color rojo, yo los dejaré blancos como la nieve. Aunque tus pecados sean color rojo, yo las dejaré blancos como la nieve. No dice que no fuera para tanto, dice que sabe cómo sacar la mancha, no importa la cantidad. A veces nos manchamos y traemos playera blanca con un poquitín de chile rojo. Uy, para quitar eso, para quitar esa mancha, sea mucha o grande, se necesita de todos modos hacer un tratamiento. Eso fue lo que Dios hizo con nosotros. Y hoy Dios nos está diciendo, yo puedo quitar esa mancha. Si quieres decirle, decirle a Dios lo siguiente, repite conmigo. Romanos 10:9 dice así: yo reconozco que he fallado a Dios. Yo reconozco que Jesús es el Señor y creo que Dios lo resucitó de los muertos. Eso dice Romanos 10:9. Jesús, examina mi corazón y muéstrame la verdad. Hoy tú le puedes decir al Señor, quítame esa culpa que siento, porque ya te pedí perdón, pero yo no puedo quitarme esta culpa. Y el Señor hoy puede sanarte. Hoy le puedes decir, muéstrame la verdad y lo que no sea mío, enséñame a soltar la culpa en el nombre de Jesús. Puedes hacerlo. Y si tú lo hiciste hoy, en cualquier medio, escríbenos aquí diciendo, yo lo hice, yo suelto la culpa. Hay mujeres tal vez que me escuchan, que por una necesidad, lo que sea, dejaron los hijos. Y mira, Dios nos perdona y Dios nos entiende y Dios nos da oportunidad. Si dejaste hablarle a tus papás, puedes arrepentirte y puedes hoy llamar. Hay una frase que te quiero compartir aquí. Dios te muestra lo que hiciste. El acusador te dice lo que eres. Otra vez te lo voy a decir. Dios te muestra lo que hiciste para que te arrepientas, pero el diablo viene todos los días a acusarte y te dice, no, tú eres esto, tú sigues siendo esto. No, amiga, no lo eres. En Cristo eres más que vencedora. En Cristo eres perdonada. En Cristo hay una limpieza y un perdón de tus pecados. En Cristo podemos obtener todo esto. La limpieza y el perdón solamente viene de Dios. La limpieza y el perdón solo el Señor nos lo puede dar. Y hoy estoy llamando a aquellas mujeres que han sentido culpa de su pasado, que han sentido culpa hasta decir en aquellas cosas que ellas mismas se han juzgado. Hoy Dios puede perdonarte. Y también tú puedes perdonarte. Y hoy puede irse la ansiedad. A veces nuestra ansiedad es por eso, porque la culpa la tenemos terrible. Yo te quiero platicar algo que a mí me pasó con la culpa. Hubo un detalle que por empezar a orar por una persona, pues hubo un proceso de liberación muy largo. Pero ¿sabes qué? Como yo no estaba acostumbrada y no sabía hacer esto, en la noche el diablo y en la mañana venía a decirme, no hubieras orado, no, es tu culpa, es tu culpa. Y entonces yo empecé a batallar con pensamientos de culpa y empecé a decir, ay, si no hubiera hecho eso, ay, si no hubiera dicho esto, ay, no hubiera. Y eso es terrible cuando nosotros batallamos con esto, le abrimos la puerta a Satanás, a la culpa, y es un enemigo tan silencioso. Te voy a decir algo, que si tú tienes culpa vas a saber, no queremos decirle a nadie. La culpa busca ponerte un durex, un tape, para que no digas nada. Y entonces mejor te quedas calladita, mejor no dices nada y te quedas con la culpa, ocultas, y luego la culpa te lleva a mentir y luego te lleva a más cosas y te lleva... La culpa es pesada. La culpa es tan pesada que no solamente duele el pecho, sino también cansa en la espalda. ¿Con qué culpa pudiese estar batallando alguna mujer que me está escuchando? Número uno, mucho se batalla con ¿por qué estudié esto? Voy a ir de jovencitas a más grande. ¿Por qué? No. ¿Por qué dejé el trabajo? ¿Por qué? Y me empiezo a culpar. Ay, no. ¿Por qué no tuve hijos? ¿Por qué tuve muchos? Y entonces empezamos a decir el por qué. Eso es de lo más leve que pudiéramos sentir. ¿Por qué lo abandoné? ¿Por qué los dejé? ¿Por qué no me llaman? ¿Yo no fui suficiente para él? ¿Sí me explico? Y entonces está una culpa terrible. Si tú fuiste abandonada, la culpa te puede decir, pues yo creo que tú no lo retuviste. Estoy hablando no solamente de esposo, estoy hablando de hijos. ¿Por qué no los tuve? Si tú pasaste por un aborto, ¡ay, qué duro es la culpa del aborto! Pero hoy, si alguna mujer me está escuchando, hoy Dios puede perdonarte. Si mis pecados fueren tan rojos como la grana, Dios puede perdonarme. Dios puede perdonarte si en otro tiempo tú eras una persona que lastimaba o golpeaba. Dios puede perdonarte. En Cristo hay esperanza. Si el problema ha sido el alcoholismo, Dios puede perdonarte. Si tú te estabas casada o tenías tu pareja y te metiste con alguien más, Dios puede perdonarte. No hay nada que Dios no perdone, porque Él está dispuesto a quitarnos el peso de la culpa. Aquí yo te preguntaría, ¿y tú estás dispuesto a soltarla? ¿O estás como la mujer que no quiere soltar ese peso, o el hombre que dice, es mío, yo lo llevo? Hoy Dios nos está llamando, venid a mí todos los que están trabajados y cargados, y voy a agregarle ahí yo, esto es de mi cuenta, cargados de culpa, yo los voy a hacer descansar. Lleven mi yugo sobre ustedes, que es manso, es fácil, no pesa, ligero es mi carga. ¿Quieres hoy orar conmigo? Qué bueno que te quedaste. Qué bueno que estás aquí. ¿Quieres orar conmigo? Vamos a orar juntas, juntos. Y decimos, Señor Jesús, hoy yo renuncio a la culpa que yo tengo. Tres culpas y una es mía. Hoy yo renuncio. Quítame la opresión que tengo en mi pecho. Quítame, Señor, esta carga que tengo en mi pecho. Quítame la carga en mi espalda. Y hoy yo recibo el perdón de Dios a través de la sangre poderosa de Cristo. Renuncio a esa culpa. No es mi culpa. Hoy yo creo, Señor, que tú quitas esa culpa por tu sangre y soy perdonada. Soy perdonado. Soy restaurado en ti. Ayúdame a identificar qué culpas tengo ocultas y ser sanado, sanada en el nombre de Jesús. Amén. Celebra conmigo, porque hoy vengo a declarar y a profetizarte. Cristo te ha restaurado, perdonado, levantado. Ya no tengas esa carita de tristeza. Ya no tengas miedo de decir lo que tengas que hablar, porque ese peso es quitado en el nombre poderoso de Jesús. Mañana estaremos viendo sobre el sentido de las culpas. Mañana estaremos identificando otro tipo de culpas para que tú puedas crecer, ayudarte. Son 6 temas, ya vimos uno. Mañana seguimos viendo otro el martes y en adelante vamos a seguir viendo los demás. Ha sido un gusto poder estar contigo. Yo me despido de las redes sociales, nos vemos mañanita. Y a los que estamos acá en la radio, decirte mi amigo, decirte que Dios es maravilloso y decirte que te quiero mandar saludos a los que están en Facebook. ¿Quiénes están? Yo quiero leer, ahí está Jessie, la hermana Jessie Mena, gracias pastora por la palabra de hoy, mi amada, gracias a Dios que le pregunté, Señor, ¿qué les quieres decir? Y él me dijo, habla sobre este tema, entonces gracias a Dios. Laura, te mando saludos, dice amada pastora Sarita, por favor, podemos orar por ti, por su mamá, nos duele mucho la garganta, los oídos, el cuerpo, en el nombre poderoso de Jesús, declaramos la sanidad sobre tu garganta, sobre tu pecho y sobre toda infección. Carmen dice, amén, amén, aleluya. Pastora, ¿puede repetir la cita? Sí, estoy en 2 Corintios, estábamos ahí 7:10, ahí está la cita. Ivonne dice, bendiciones mi amada pastora. Laura dice, hola, bendecido día, pastora, bendecido día, preciosa, saludos también para ti, hermana Leti, Dios le bendiga, qué gusto leerla. Ahí está Regina, qué gusto que están ahí también. Mi hermana Rosy, bendiciones. Lucy, saludos a todos y a todas las de la radio. También recordarles que tengo 3 avisos rapidísimo. Número 1, tenemos el aviso de que estaremos en la marcha este 17 de octubre ahí en Coajimalpa. Dios nos va a permitir cantar, así que vamos a estar ahí disfrutando, alabar a Dios el 17, no se lo puede perder. Segundo aviso, tenemos desayuno en Toluca. Si usted está pensando, ay, quisiera ir a un desayuno, no le piense mucho, véngase, que Dios nos va a dar un excelente tema ahí, listo, listo para compartir. Ese es mi segundo aviso. Y el tercero, recuerde que tenemos Marcha para Jesús en Zihuatanejo. Si usted necesita informes, escríbanos aquí. Le pasamos el número telefónico a nuestra hermana Jessie, nuestro hermano Edgar, y con mucho gusto le podemos apoyar. Mañana no te pierdas el programa que seguimos hablando de la culpa. Si esto te sirvió, puedes compartir el video. Que Dios te bendiga, que Dios te bendiga. Te mando un abrazo, que el Señor te guarde, que tengas excelente día. Un abrazo y un beso. Hasta mañana.
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0: están todos? Bienvenidos, bienvenidos.
1: Eso.
0: Aquí a Buena Onda con los Cris. Todos los Buena Onda son bienvenidos. Los claro. que no también, para que se conviertan, ¿verdad? Para que algo suceda en sus vidas.
1: Claro.
0: Hoy es el día en el que puedes cambiar. A lo mejor, pues estás un poquito, pues triste, enojado.
1: Ándale.
0: Pero hoy es el día en que Dios tiene para ti, para que puedas ser transformado.
1: Ay, qué bonito.
0: Y renovado en el nombre de Jesús, ¿verdad? Pues porque no, claro.
1: Claro.
0: Hoy es el día, así que hoy levántate y pues busca a Dios con todo tu corazón para
1: eso.
0: Que pueda ser transformado por su Santo Espíritu, ¿verdad?
1: Qué
0: y
1: bonito.
0: Pues tengo aquí a mi lado una cosita preciosa, por cierto, preciosísima, por cierto, que es nada más y nada menos que mi amado príncipe del cuadrante, Cris, el chulito Grajeda.
1: Gracias, hermosa reina del micrófono, Cris Morales. Qué lindas presentaciones haces. Oye, de verdad que hoy estaba viendo una grabación del programa, estaba carcajeando de lo que estábamos ahí diciendo y me pongo muy contento porque estamos aquí en vivo, estamos con todos nuestros amados Buena Onda, ¿verdad? Ya están ahí conectaditos varios en la radio convencional, en las bocilas intejilentes.
0: En las bocilas,
1: bocilas intejilentes, como dice nuestro buen Edgar, ¿verdad? Y de verdad, pues muchas gracias a todos los que están ahí en las plataformas de audio. Muchas gracias a los que están ahí conectados desde Guatemala, Argentina, España, Estados Unidos, Cuba, Brasil, donde quiera que se encuentren, donde quiera que ustedes se encuentren. De verdad, muchas gracias por escucharnos, por poner este programa de Buena Onda con los Cris, que sea de mucha bendición, de mucha alegría. Como lo hemos platicado con muchos, rompemos quizá un momentito, ¿verdad?, de esa solemnidad de la palabra, aunque tenemos la palabra, por supuesto, también oramos y vienen milagros, claro que sí, pero rompemos un poquito para estar alegres. Recuerden Filipenses 4:4, ¿verdad? Estad alegres siempre. Otra vez os digo, estad alegres. Así es que la alegría es lo que tiene que caracterizar nuestra vida para poder estar en una sintonía diferente. Que todo lo malo se vaya a partir de este momento. Si te estás pensando en complicaciones, en dificultades, en tu trabajo, en la casa, en la oficina, donde quiera que tú te encuentres, pues por supuesto que ahí queremos que llegue esta señal de Ondas de Vida 1440, la estación de la gente de fe, y así como llegan plataformas de audio, también llega por medio de la app de Ondas de Vida 1440 en tu teléfono, en tu Android o en tu iPhone. 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Así es que no tienes cómo no escucharnos, al contrario, tienes muchas formas para escucharnos y sobre todo estar alegre en este día, reina.
0: No hay pretextos de que no te puedas conectar.
1: Exacto.
0: Hay muchas maneras en las que tú te puedes conectar.
1: Gracias
0: a Ondas de Vida 1440. Y pues en esta hora a Buena Onda con los Cris.
1: Claro que sí.
0: Obi, somos nosotros.
1: Qué
0: así
1: bonito.
0: Que bueno, pues ya sabes.
1: Qué bonito.
0: Así que copelas o cuello.
1: Eso.
0: No, conéctate con nosotros para
1: cierto.
0: Que podamos pasar un tiempo hermoso.
1: Qué lindo.
0: Agradable, compartiendo unos con otros, ¿verdad? Así cuán hermoso y cuán delicioso es habitar los hermanos juntos y en armonía.
1: Eso.
0: Así debemos de ser. Así que bueno, pues. Pónganse pilas.
1: Eso.
0: Como dijeran en Guatemala, chispudos.
1: Chispudos, pilas. Eso, chispudos quiere decir activos, chispudos quiere decir
0: atentos, alertas,
1: despiertos, alertas. Exactamente. ahí preparados para toda buena obra, como dice la palabra del Señor, ¿no?
0: Así es, y por eso estamos aquí el día de hoy. Así eso. Que actívate y háblale a tu vecino, a tu vecina, a tu primo, a tu hermana, a tu mamá, a tu esposo, y dile, eso. Conéctate, mira, ya empezó buena onda con los Cris. Eso. La hora del cotorreo santo.
1: Vámonos.
0: ¿Verdad, mi príncipe?
1: Claro, es tiempo de cotorrear, es tiempo de estar alegres, de conversar cosas. ¿Cómo se converse?
0: Conversar.
1: De conversa. Conversar. No, pero dice converser.
0: Converse. No, es que querían complacer en lugar de complacer.
1: Ah, ya, conversar. Ya, ya. En lugar de complacer, conversar. De conversar y de estar en este tiempo lindo con todos ustedes. Así es que ya empiezan a reportarse, empiecen a saludarnos por medio de aquí de Facebook Live, pero también empiecen a mandarnos sus complacencias. Recuerden que después de la 1 de la tarde, de 1 a 2 de la tarde, está Complacencias 1440, donde pueden pedir todas las alabanzas, adoraciones, canciones. Dedícasela a tu mamita, a tu papá, a tu hermano, a tu hermana, a tu prometido, tu prometida.
0: Sí, si tú quieres a lo
1: todos.
0: Mejor darle hijo, aliento, ¿verdad? De claro, vida a alguien.
1: Claro.
0: Pues también dedícale alguna alabanza, alguna adoración
1: por
0: que
1: supuesto.
0: Pueda levantar el ánimo. Es hermoso, ¿verdad? De levantar el ánimo unos de otros. Vamos a saludar a nuestros amados complacidos. Bueno, complacidos también porque sí se siguen en complacencias, pero los buena onda que están ya conectándose.
1: Una vez, claro.
0: José Luis Martínez, hola, ya pegué. ¿Cómo están mis hermanos, preciosos hermanos? Leina, Katy, príncipe del cuadrante. Reciban como siempre un fuerte abrazo. Ya es jueves, casi viernes.
1: Bonito.
0: Y el abuelo lo sabe. ¿Me puede conversar? Ya ves, conversar.
1: Conversar, claro.
0: Con la canción de La Página con Jay Khalil, por favor. Muchas gracias por su atención y también por su programa. Dios los bendiga, saben que los quiero mucho. Son mis amores, los amo, aunque no sean buena onda. Y
1: qué
0: mi princesa hermosa
1: eres,
0: también los saluda. Muchas gracias. Oye, oh, yo quiero el rato de la cumbia de José Luis. ¿Ya la encontraste,
1: ya la tengo,
0: príncipe?
1: Ya. Yo me la pongo con él para empezar a abrir esta.
0: ¡Qué bárbaro!
1: Este tiempo de complacencias.
0: No, al rato. Y dice, ¿dónde está el pasquis tan hermoso? ¿Dónde está el tesoro de 53, casi 54 añitos? ¿Dónde está el tesoro de su mamita? ¿Dónde está el bebé? ¿Dónde está el Marcos Witt con un aire de Coajimalpa? ¿Dónde el príncipe con las ideas sin cabello, o sea, descabelladas? ¿Dónde el príncipe que no tiene un pelo de tonto, dice Omega Predicador? ¿El príncipe qué bonito? ¿El príncipe de las canoas? ¿Príncipe que quiebra por los nueros? ¿Quién lo quiere? ¿Quién lo quiere? Yo lo quiero mucho, príncipe. Lo amo, José Luis. Hoy es el Día Internacional del Pulpo.
1: El pulpo.
0: Y solo tiene 3 corazones y tentáculos. ¡Úrale!
1: Ándale, 3 corazones.
0: Ándale, mira.
1: Oye, ese pulpo sí tiene mucho corazón.
0: Mira. Y dice, hoy falleció Piero a los 81 años, el autor de la canción del príncipe. Viejo, mi querido viejo, órale. Mira, yo no lo conocía hasta ahorita que me estás diciendo,
1: no,
0: pero...
1: Ayer que estuvimos en la reunión de gente de radio, ayer comentaron que había fallecido, falleció
0: Piero. Ah, ya ves, sí, fórmate bien, José Luis.
1: José Luis, por atención.
0: Ay, no, de verdad.
1: No falleció hoy, falleció ayer, y sí sabemos, porque ayer estuvimos con la gente de radio, y hay un tiempo con la gente de radio donde se recuerda a las personas que están enfermas para orar por ellos, pedir por ellos, y también se recuerda a las personas que ya partieron de esta tierra.
0: Sí, que por cierto le dieron un homenaje también ahí a Paquito Aguayo, ¿verdad?
1: Sí.
0: A nuestro Paquito.
1: Qué lindo.
0: De aquí de Ondas de Vida, ahí también se dice un gente de radio.
1: Gente de radio, por
0: sí,
1: Paquito,
0: claro que
1: claro,
0: sí.
1: Paquito, un abrazo hasta el cielo. Gracias a Dios que pues el padre.
0: Mira, nos heredó la Fabiola. Nos heredó la Fabiola. Que ya no suena.
1: La Fabiola.
0: Es que partió Paquito y dejó de sonar la Fabiola.
1: Paquito,
0: no sé
1: ven.
0: Qué pasó. Ándale, muy bien.
1: Está sonando hasta el cielo también.
0: El proverbio de hoy dice, instruye al niño en su camino y aun cuando fuere viejo como el príncipe, Everardo, Edgar, Eduardo y Don Pirata, no se apartará de él.
1: Oye, no.
0: Oye,
1: tienes...
0: cálmate, que Edgar es así como súper acá, el metrosexual, ¿no? Así como todo que se cuida mucho y tú le estás diciendo, viejo, hombre, ¿qué
1: ya
0: te
1: es
0: pasa?
1: Abuelo, ya es abuelito.
0: No, ya pero pues acá
1: ya
0: viene.
1: Ya por el second.
0: Hace su Encantador. Y tú le estás diciendo, viejo, ¿qué pasó? Y mi príncipe está fuertote. ¿Qué pasó? ¿Cuál es? Nada más. Está fuertote. Tú sí ya estás medio acabadito. Ya, tú sí, ya, para pues que veas. Pues mira, por cierto, ahí anda Edgar. Dice, Edgar, saludos y bendiciones, saludos. Pastores Cris. Oh, ay, qué formalidad. Oye, antes nos decías tíos, algo bonito.
1: Ya, ahora es muy formal el muchacho.
0: ¿Qué pasó, Edgar? ¿Ya ves? No, te hace daño no venir al programa. Sí. Te hace daño.
1: ¿Con quién te juntaste?
0: Sí, ¿con quién te andas juntando, Edgar? Que nos tratas mal. ¿Por qué nos tratas con esa frialdad?
1: Con ese desprecio.
0: Qué bárbara. No. Con ese desdén.
1: Ese desdén.
0: Y dice Edgar, bendiciones para todo el equipo de Ondas de Vida 1440.
1: Qué bueno.
0: Muchas gracias, señor Edgar, por este.
1: Señor Edgar, muchas gracias.
0: Bueno, hermano Edgar.
1: Hermano Edgar, gracias por saludarnos.
0: Por saludarnos amablemente.
1: Amablemente y tan elocuentemente.
0: Claro, muchas gracias. Muchas gracias.
1: Eso, gracias.
0: Estamos agradecidos.
1: Edgar, estamos muy complacidos con sus saludos y con sus beneplácito.
0: Con eso que dice el príncipe.
1: Todavía más.
0: Melina Flores, saludos, mis amados pastores Cris. ¡Ya llegué!
1: ¡Eso, Melina!
0: Pues yo no es que no quiera conectarme, sino que no me dejan. Ay, mi niña, ¿no? Dale un zape y no santo.
1: Ya te vamos a contar. No has vuelto, Melina. Los ojos tristes de tu raíz. ¿Qué?
0: No, ¿quién sabe qué quiso decir mi príncipe?
1: Sí.
0: Osvaldo Hernández Niemiyú.
1: ¡Hola, Osvaldo!
0: ¡Ya llegué!
1: ¡Eso, Osvaldo!
0: Bendiciones a todos. Mira, bendiga, ya es parte de los Buena Onda. ¡Qué bonito!
1: Gracias por seguirnos en las redes, Osvaldo. Dios te bendiga.
0: Sí.
1: Gracias.
0: José Luis Martínez en Efesios 5, 10 y 11.
1: A ver.
0: Dice, comprobando lo que es agradable al Señor, y no participemos en las obras infructuosas de las tinieblas, sino más bien repréndelas. Y donde está Everardín, este versículo no es para él, no como creen. ¡Qué bárbaro eres! Que él fue a predicar, hombre.
1: Ay,
0: no.
1: A predicar y a exhortar a venir a la vida, no a la muerte. Acuérdate que el Señor Jesucristo, por eso lo criticaron los fariseos, José Luis, le dijeron, ¿cómo que come con los publicanos? ¿Cómo que está con las prostitutas? ¿Cómo que está con los endemoniados? Porque demonio tiene este santo Dios, o sea.
0: Ya ves, nosotros nos juntamos contigo, José Luis.
1: Sí, o sea, estás feo y todo, y nos juntamos contigo. O sea,
0: chamucadito de repente, pero
1: pues
0: no.
1: Ahí te estamos contigo.
0: Pero es el amor de Dios,
1: claro,
0: que está en nosotros.
1: No, es el amor genuino del Padre para poder estar contigo.
0: Chelito Paredes, buenas tardes.
1: Hola,
0: mi
1: Chelito.
0: Gente de fe, ya llegué.
1: Eso, Chelito, qué lindo.
0: Chelito, ¿cómo estás? Y no es mala onda, ¿eh? Es buena onda.
1: No, sí.
0: Así que no le digas que la mala, ¿eh?
1: Mala, dice, de las malas, ¿no?
0: Que es que él está ni el culo, dice, no es cierto, José Luis,
1: no.
0: Dice Chelito, pastor, príncipe, un yeeja.
1: ¡Yeeja!
0: Pero con más enjundia, príncipe.
1: Más enjundia.
0: ¿Enjundia
1: de jueves?
0: De jueves, casi viernes.
1: Tres. Una, dos, tres. ¡Yeeja!
0: Ándale, ya va. Y anda, Ircha, ya llegó.
1: Hola, Ada.
0: Hola, mis amados, ya llegué.
1: Eso, Ada.
0: Hijo, Cris Morales, Cris Tajeda, Ondas de Vida. Qué bueno que ya llegaste, Edito. Oigan, ¿ya están listos para la marcha?
1: Ya
0: están listos para la marcha para Jesús de Coajimalpa. Tienen que asistir todos, ¿eh?
1: Todos.
0: Les vamos a pasar lista a todos los Buena Onda y a todos los complacidos. Ahí vamos a estar. Ahorita voy a hacer mi lista y ya les voy a decir, a ver, José Luis, Palomita, nada más que tache, y ahí sí vamos hasta allá, hasta Paseo de Tasqueña, a buscarte a donde sea, porque no nos has mandado tu ubicación ni tu dirección, José Luis, y pues, así como, ¿verdad? Así uno no puede, pero...
1: Claro que no.
0: No importa, te buscamos. Rick Díaz, un abrazo a todo el equipo, bendiciones, órale.
1: Hola, hermanito Ricardo.
0: A las Chivas o a la América.
1: ¿Eh?
0: A las Chivas o a la América.
1: Todo el equipo.
0: O a los Chivos de Xela.
1: O a la selección mexicana que hizo su mejor actuación.
0: Ándale, sí, sí.
1: Qué bárbaro, yo estaba viendo y dije...
0: Jugaron como si... Jugaron como nunca.
1: Como si nunca hubieran jugado.
0: Ándale. No sé qué equipo, no, sí, nada, es cierto, Ricardo. Dios te bendiga.
1: Ese Rafa
0: por
1: Marquez,
0: cierto, ahí sí. Está Rabanito.
1: Ah, sí, ahí está nuestro buen hermano y amigo Rabanito, que va a estar con nosotros en la Marcha para Jesús. No se pierdan, no se pierdan esa participación de nuestro hermano Rabanito.
0: Oye, y hay una primicia.
1: Ah, también, va a ser una payasita de altura.
0: Una primicia, una payasita,
1: sí,
0: de altura. También va a estar...
1: Claro.
0: Va a ser el lanzamiento oficial de la payasita Bombonet.
1: Bombonet, ay, qué bonito.
0: Ándale.
1: Ya pronto estaremos, bueno, hoy... Estaremos subiendo a las redes la foto de Bombonet también junto con Rabanito, los dos juntitos, porque va a ser su lanzamiento. ¿O hasta que se lance?
0: Ese, no, pues sí, puede ser. Que
1: ¿sí se va a lanzar el tráiler?
0: No sé. No, pero sí pueden venir mañana.
1: Ah, pues ya, que vengan.
0: Pueden
1: mañana.
0: Venir mañana.
1: Pues, mañana aquí los esperamos. A
0: que
1: Bombonet
0: haga el lanzamiento oficial.
1: A Bombonet y a Rabanito, y que hagan la invitación oficial.
0: El lanzamiento
1: a
0: oficial.
1: A ir a la Marcha para Jesús.
0: Ah, sí, claro,
1: el día
0: claro.
1: 17 de octubre.
0: De este sábado en 8, la Marcha para Jesús de Coajimalpa.
1: Todos
0: se lo pueden
1: alegres,
0: perder.
1: Todos felices. Todos exaltando a nuestro Señor Jesucristo con sus banderas que digan Jesús, Jesús, Jesús, contentos, con su playera que diga Jesús, todo lo que diga Jesús, todos traigan lo que diga Jesús, porque vamos a exaltar el nombre de nuestro Señor Jesucristo. Todos, todos muy felices, marchando y declarando que Jesús es nuestro Señor y nuestro Salvador. Todos están invitados.
0: Chiste,
1: todos,
0: chiste, todos. Chiste, príncipe.
1: A ver.
0: ¿Ustedes saben qué le dice mamá pulpa a su hijito cuando van a cruzar la calle?
1: Ay, mamá.
0: Dame la mano, dame la mano, dame la mano, dame la mano, dame la mano, dame la mano.
1: Ah, yo pensé que era como el pulpo manota. Yo pensé que iba a ser como el pulpo manotas. Ay, mamá pulpa.
0: Ándale,
1: no,
0: ándale.
1: Por eso dije, ay, mamá. Porque dice, ay, mamá, ay, mamá pulpa.
0: Ay, ya ni me acordaba de eso.
1: ¿No te acordabas?
0: No, ya no me acordaba.
1: No.
0: ¿Ya sacaste la generación?
1: No,
0: principe.
1: ¿Cuál generación? Pues yo veía las caricaturas, tú también las veías, ¿no? Ahí está.
0: Sí, sí, sí, sí.
1: Ahí estamos.
0: Bueno,
1: y entonces va a decir, no, yo veía ya.
0: Manota,
1: yo ya ¿no? veía en tercera dimensión, va a decir según él.
0: No, va a decir que él ve este. No, no sé qué. No sé cuál es este ahorita.
1: No, quién sabe.
0: No. Como ya ni vemos televisión.
1: No, no sabemos.
0: El maquillador caracterizador
1: eso.
0: Mora dice: ya llegué. Excelente, bendecido jueves, mis amados. Buena onda con los Cris.
1: Gracias, Ever.
0: Y a todos los buena onda. Ah,
1: bonito.
0: Qué bonito. Saludos para todos los buena onda, ya ves.
1: Eso.
0: Así, ahí haciéndose presente Everardín, dice José Luis. Adriana León, hola, buenas tardes. Saludos, pastores. Cris, qué gusto escucharles.
1: Hola
0: Adrianita, qué gusto que estás regresando. Ya, ya no te habíamos visto, pero qué bueno que estás ahí en sintonía. Por ahí nos están llamando. Ahorita contestamos en
1: ahorita
0: el
1: tomamos
0: corte.
1: La llamada, ahorita tomamos la llamada.
0: El maquillador caracterizador Mora.
1: ¿Qué dice?
0: Saludos a toda la gente de radio que está escuchando el programa. Oye, dijeron que nos iban a escuchar,
1: sí,
0: ¿eh? Dijeron
1: sí,
0: que nos
1: sí.
0: iban a escuchar.
1: Escúchenos, nervios. Escúchenos. Muchas gracias si nos están escuchando. Pero coméntenos también por Facebook Live. Que nos están ahí escuchando, mándenos un saludito también. O por el 5518-343436, a donde pueden mandarnos también saludos, mensajes. Aquí estaremos leyendo todo lo que nos llamen. Los que nos llamen, nos escriban, perdón. ¿Qué pasó?
0: Por
1: ¿qué pasó?
0: Cierto, los quiero invitar a que hagan sonar la Fabiola.
1: Eso.
0: Ahorita está sonando medio afónica. Pero ahorita la vamos a sonar bien. Porque pueden aportar a esta estación de radio,
1: claro,
0: que tanto es de bendición,
1: gracias.
0: Para todos. Hagan sonar la Fabiola, por favor.
1: Eso.
0: Oye, toda la semana estuvimos muy movidos la semana
1: muy
0: pasada,
1: movidos,
0: gracias,
1: muy movidos,
0: a Dios.
1: Gracias a Dios.
0: Hubo muchas siembras.
1: Qué bonito.
0: Gloria a Dios. Pero ahorita, bueno, pues tú puedes aportar a esta estación de radio que bendice a muchísimas personas. Al número de tarjeta de cuenta BBVA.
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1: Muy bien.
0: Puedes ir al Oxxo, 7-Eleven, a Círculo K, a Superfarmacias Guadalajara. Y también hacerlo directo en ventanillo por transferencia bancaria.
1: Claro.
0: 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Eso. De tu siembra. Por favor, para que podamos hacer sonar la Fabiola. Iba a hacer una oración, pero regresando, hago una oración por una pequeña que se llama Jennifer. Vamos a orar ahorita por ella, pero claro. Vámonos a un corte y ahorita regresamos.
1: Vámonos.
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0: Ya estamos de regreso en Buena Onda con los Cris. Bueno, pero primero, mi príncipe, quiero orar por Jennifer.
1: Por favor, Reina.
0: Que nos pidió oración. Buen día, pido oración por ansiedad y tristeza. Pasé, bueno, una situación dolorosa y no ha podido dejar de sentirse mal.
1: Aquí estamos, Jennifer, escuchándote.
0: Claro, bueno, vamos a mandarle la oración a Jennifer. Uh-huh. Padre, en el nombre de Jesús, hoy clamo a ti por la vida de Jennifer, para que tú toques su corazón, Padre. Ese vacío que siente hoy, Padre, por esta situación dolorosa. Hoy te pido que tú la llenes con tu Santo Espíritu, que la paz de Jesús esté en ella. Guárdala, Padre, guárdala de todo pensamiento de depresión, de ansiedad. Todo pensamiento de tristeza, de conmiseración, Padre, reprendo todo espíritu de conmiseración y de tristeza. Hoy, papá, visita a Jennifer, visítala, háblale a su espíritu y toca su corazoncito. Ella sienta ese amor que viene de ti. Abrázala, papá. Abrázala, como tú sueles abrazarnos cuando tenemos un corazón entristecido. Padre, hoy hazlo con ella y muéstrale que tú tienes algo mucho más grande para ella, mucho más hermoso, que tienes un final glorioso para ella.
1: Eso.
0: Y hoy, pues, ve con ella, papá, visítala, alienta su corazoncito, manda un mediador escogido para que le alegre el corazón, le alegre el día, que le dé un detalle que viene de ti.
1: Sí, Padre bendito.
0: Y si puede, que escuche también esta estación para que pueda alegrar su corazoncito.
1: Gracias, Padre Santo.
0: La bendigo en el nombre de Jesús. Amén, amén
1: y amén. Qué hermosa oración, qué hermosa oración. Jennifer, ahí está la oración. Y te mandamos muchos, muchos abrazos y declaramos que la paz de Jesucristo que cubre tu mente, tu corazón y tu espíritu. En el nombre de Jesús, amén.
0: Muy bien. Pues vamos a seguir con nuestros buena onda, dice claro Adrianita, sí. León. He estado un poco saturada de trabajo, pero aquí andamos. Ay, qué bueno. Ándale. Que estás aquí, Adrianita. José Miranda, buenas tardes.
1: Ay,
0: mis amados
1: José
0: pastores.
1: Miranda, ya llegaste.
0: Oye,
1: otra vez.
0: Oye, ya llegó.
1: ¿A qué le vamos a cantar así? Has vuelto, José Miranda.
0: Has vuelto, José Miranda.
1: Porque ya te habías ido, José Miranda, ¿qué onda?
0: Ya no te veíamos.
1: Ay, ay, ay.
0: Mis amados pastores, ¿me pueden conversar? Eso.
1: Eso.
0: Eso, el creador del conversar.
1: Exacto. Conversemos.
0: Con la canción Él lo puede todo de Letras que pesan, por favor.
1: Ándale.
0: Muchas gracias, gracias a Dios por tener mi por leer mi petición y que
1: claro.
0: Dios lo siga bendiciendo. Pues muchas gracias.
1: Él lo puede todo.
0: Él lo puede todo con Letras que pesan. A ver,
1: ándale.
0: A ver. Melina Flores, me conecto de contrabando, pero los de sistemas ya me tienen bien checada. Ay. ¡Qué feos son! Pero si te vuelves más productiva, si estás contenta. Osvaldo Hernández, ¿y si soy buena onda o de los más o menos?
1: No, sí eres buena onda, Osvaldo, porque luego que nos conociste, luego te conectaste. ¿Verdad? Muchas gracias, Osvaldo, por estar aquí con nosotros y que vayas ahí en tu...
0: Ella es parte de la familia Buena Onda. Claro.

0: teléfono.
1: 55 18 34 34 36. Mándanos tu teléfono, por favor, Osvaldo.
0: José Luis Martínez Sánchez, Melina, ponte a trabajar, por favor.
1: Santo, Melina, ya te dijeron floja.
0: ¿Qué te pasa,
1: José Luis?
0: Dice, bueno, ya me voy. No, Melina.
1: No, te vayas.
0: No te vayas.
1: No le hagas caso a José Luis.
0: No, José Luis, no. Ada Elcha, sí, ya estamos listas para la marcha de Cuajimalpa.
1: Eso, Ada.
0: Qué bonito, todos a marchar. Eso. Ah, Melina Flores dice que cuál payasita. No,
1: tranquila.
0: Ni mañana. Se la espera.
1: Hasta mañana, esto es hasta mañana.
0: Ni se la esperan, sí, no. Una payasita payasota.
1: Es bien payasota.
0: No es cierto, mi niña,
1: no es cierto. Es bien bonita, es bien.
0: José Luis dice la esposa de Rebanada Melina. Rabanito, no Rebanada.
1: Esposa de Rebanada.
0: Ay, José Luis, de veras.
1: Ay, José Luis, dice, las cachas en el aire.
0: Mira, Melina, vámonos a la marcha de Cuajimalpa.
1: ¡Eso, Melina!
0: Así es. Oye, va a haber servicio social, ¿eh? Va a haber ahí una carpa donde se pueda tomar la presión.
1: Hay que llegar a lavar, a limpiar todo lo demás. No. No, hay que llegar a ayudar.
0: También.
1: Estoy jugando.
0: Pero mira, ahora sí está con movimiento de cabeza.
1: Eso, reina.
0: Oye, hace mucho que no lo hacías.
1: Ya, tengo mucho que no lo hacías. Es que no, ¿sabes con quién lo haces normalmente? Con el profesor Fotón.
0: No, sí, pues no, antes sí te lo hacía más, pero pues ahorita como
1: anda
0: que no.
1: Como muy cotorrón ahí, contando chistes.
0: Sí, ¿verdad?
1: Buen locote.
0: Anda bien locote.
1: Sí, anda bien locote.
0: El profesor Fotón.
1: Ya no anda todo
0: serio. No sé qué ha comido el profesor Fotón, pero sí anda muy locote. Bueno.
1: Muchos fotones.
0: Como que se tuvo una sobredosis de fotones.
1: Sopa con fotones, no crutones.
0: Ándale, sí.
1: Como que se le pasaron los fotones.
0: Ah, sí, y va a haber también corte de cabello gratis. Andale. Va a haber ahí servicios.
1: José Luis, por si quieres ahí un rape, ahí está.
0: También va a haber donación de ropa para si le sirven, ropa, a lo mejor chamarras, suéteres. ¿Verdad?
1: Hay muchas cosas lindas que vamos a estar ahí dando. Ahorita que viene el tiempo de frío, vamos a sacar muchas cositas de ropa que les van a gustar a muchos. Y los que necesiten esa ropa, vayan allá a la marcha para Jesús ahí en Cuajimalpa. Va a haber un stand donde va a ser de servicio social. Y ahí vamos a estar ahí dándoles.
0: Se va a dar mentoría también.
1: Mentoría, oración, un abrazo. Si necesitas ese día que se te dé un abrazo, con mucho cariño se te dará un abrazo. De nosotros, de todos, en el Inter que podamos, ¿verdad? De ahí bajarnos un poquito de estar. Cuando estamos presentando al elenco, bajamos rápido y saludamos a todos.
0: Claro, claro.
1: Mucho cariño.
0: Ahí vamos a estar abrazándonos a todos.
1: Ahí vamos a verlos.
0: Vicky Chante, saludos y muchísimas bendiciones, pastores desde
1: León.
0: Eso, Vicky,
1: qué linda.
0: Hermanita, se viene a la marcha, ¿eh?
1: Véngase, tráigase.
0: Melina Flores, me acaban de traer un chocolatito con un pan de muerto. Con su permiso, voy a desayunar. Creo que hubo convivio y no me invitaron, que porque soy cristiana. Tú no te preocupes, tú mira.
1: Pues diles, invítenme, yo no tengo problema, invítenme. Yo también platico, yo también río, yo también cotorreo, pero pues es una cosa santa.
0: Sí, bueno, pues...
1: Te voy a leer una palabra, Melina. Bueno, ¿la puedo leer a poco?
0: Léelo, a ver, léelo.
1: Como José
0: léelo,
1: Luis.
0: Léelo.
1: Esta partecita que de verdad yo la he estado estudiando y nosotros también la estamos viviendo, Melina. No creas que la verdad la marcha, pues todos la aceptan. De repente se ponen así como que ¿por qué quieren marchar? ¿Por qué quieren hacer esto? ¿Por qué quieren hacer el otro? Pero nosotros lo hacemos para el Señor Jesús. Porque todo esto es por el Señor Jesús, para que su gloria sea de gran bendición en todos lados. Fíjate, escucha esto, por favor. Dice, el trabajo que yo los envío a hacer es peligroso. Es como enviar ovejas a lugar lleno de lobos. Por eso sean listos y estén atentos como las serpientes. Pero también sean humildes como las palomas. No te enojes, Melina. Sea astuta, o sea, estate atenta, pero sé humilde. Oigan, invítenme, yo también quiero participar. También me río con los amigos de ahí del trabajo. Digo, claro, no de cosas feas, ¿verdad? Sino, o sea, platicando, todo eso. Tengan cuidado porque los entregarán a las autoridades, los golpearán. Pero ustedes, mis discípulos, los van a llevar delante de reyes, gobernadores, y ustedes hablarán de mí, de parte ante ellos y ante su gente. Cuando los entreguen, no

0: se preocupen lo que van a decir, ¿verdad? Dicen, ¿y cómo van a decirlo? Porque en ese momento Dios les indicará lo que deben decir. Ustedes no son de los que van a hablar, sino yo, el Espíritu de Dios, hablaré por ustedes. Hay una parte que me gustó, te voy a decir cuál es. Espérame tantito. De este lado. Espérame tantito. Les estoy hablando. Acá está, ya. Dice, no le tengan miedo a nadie, porque todo el que esté lo que esté escondido se descubrirá, y todo lo que se mantenga en secreto se llegará a conocerse. Este es el versículo, el capítulo, perdón, de Mateo 10, versículo 25, 26 y 27. Si les digo algo en la oscuridad, díganlo ustedes en plena luz. O sea, si el Señor nos revela algo en lo secreto, nosotros digámoslo a la luz. No tengamos miedo de la gente que puede destruir el cuerpo, pero no la vida. Está en ustedes. Más bien teman a Dios, que tiene el poder de destruir totalmente en el infierno. El versículo 27, también el 28, 29, y también nos dice hablar de Jesús. Si ustedes le dicen a otros que son mis seguidores, yo también le diré a mi Padre que en verdad lo son. Pero si ustedes le dicen a la gente que no son mis seguidores, yo también le diré a mi Padre que no lo son. Hablemos de Jesús, hablemos de Jesús. No tengamos duda, no tengamos miedo, al contrario, saludemos. Declaremos esa bendición a todas las personas, busquemos la paz y sigámosla con todos.
1: Yo creo que también es que si hicieron algún convivio de Día de Muertos, a lo mejor por eso también están respetando que ella no comparte eso. Allá. Y está bien, o sea, también hay en las escuelas, a los niños les están pidiendo para las ofrendas y pues nuestros niños no están llevando, no están siendo partícipes
0: de eso.
1: O sea, sí hay cosas en las que pueden participar, pero hay cosas que también ellos dicen, pues a lo mejor ella no comparte esto con nosotros, claro, ¿verdad? Claro. Entonces, pues tú tómalo como que están respetando tus convicciones, Meli, y agradece la dádiva, ¿verdad? Agradece el chocolatito y el pan de temporada que te llevaron. No le digamos pan de muerto, digamos pan de temporada. En Puebla le dicen hojaldra. Pues ahí, cómete una hojaldra con chocolatito, con un pan de temporada. Y pues sí, todo esto que dice mi príncipe, todo esto lo hemos vivido, ¿verdad?
0: Así es. Por eso nosotros no tenemos que quietarnos. Dice el Señor Jesús en Mateo 10, 14, dice, si en alguna casa o pueblo se llegan a recibirlos, escucharlos de parte de mí, salgan de ese lugar, sacúdanse el polvo de los pies, en señal de rechazo. Les aseguro que en el día del juicio final ese pueblo será más castigado que las ciudades de Sodoma y de Gomorra. Entonces, pues, sacúdete tus piecitos nada más. Pero busquemos la paz, mire. No se trata en un momento de generar enemistad. Si podemos tener paz con todos, tengamos la paz con todos.
1: Pero si es rechazo, sacúdete el rechazo, mi niña. Sacúdete el rechazo.
0: Sacúdete tus piecitos en tu lugar. Es más, hazlo, Melina, sí. Sacúdete tus piecitos ahorita, sí, ahí en tu lugarcito, y di, me voy a comer mi pancito que me dieron y mi chocolate. Gracias,
1: pues
0: Dios,
1: sí,
0: porque
1: disfruta.
0: Tú me lo mandaste.
1: Sí, sí, sí.
0: Y listo.
1: Dile gracias, papá, porque...
0: Claro.
1: Bueno, Dios usó hasta los cuervos para alimentar a Elías.
0: Claro.
1: Entonces, imagínate, pues Dios utiliza a sus compañeros para alimentarte. Gracias, eso. Agradecelo, mi vida. José Luis, el príncipe, sus caricaturas de antaño, sí que está bien crecidito, pero un poco nada más, tantito. No. Si tú también las veías, ¿qué le haces?
0: Qué bárbaro eres, ¿eh?
1: Rick Díaz Paz, díganle que será su presentación de Rabanito y Bombonete, la payasita.
0: ¡Ándale! Rabanito y Bombonete, ahí están.
1: Oye, ya vi su traje y está hermoso.
0: Está lindo, ¿eh? Está muy bonito.
1: Sí, está bien bonito. José Luis Martínez, ¿cómo dice que se llama la caricatura? ¿Mandiqué?
0: El Pulpo Manotas.
1: Pulpo Manotas, sí,
0: Pulpo Manotas.
1: Ay.
0: ¿Quién dijo?
1: José Luis.
0: Ah, José Luis, Pulpo Manotas.
1: Adán Medina.
0: Sí la conoces, José Luis.
1: Adán Medina, bendecida tarde, familia buena onda, ya estamos aquí en sintonía.
0: Eso, Adán.
1: ¡Órale!
0: Quiero ir a la marcha, ¿verdad, Adán?
1: Oye, tienes que ir a la marcha,
0: Yo he estado viendo tus estados y te pongo like, pero aparte también veo que subes que estás acá tocando por un lado, por otro lado. Y puse una foto del año pasado donde tú y yo estamos tocando el shofar. Así es que no me vayas a fallar, Adán, ahí te esperamos. Ponle like, por favor, pon sí, pastores, vos sí, hermanos, los amo, en el grupo de la marcha, por el amor de Dios.
1: Sí.
0: Te voy a decir lo que le dije al pastor Arturo, por favor, póngale like, Diga buenas tardes, buenos días, de señales de vida.
1: De señales de vida.
0: Respírele.
1: José Luis Martínez Sánchez, nos vemos el sábado en el altar de Coyoacán.
0: Eso.
1: Inviten a más personas que se llene la explanada.
0: Que vayan todos.
1: Pues sí, vamos, para que invitemos también ahí para la marcha, ¿verdad?
0: Todos están invitados, ahí vamos a estar en el altar público de Coyoacán a partir de las 8:30. 8 de la noche, ahí vamos a andar.
1: Melina Flores, también hagan el spot de José Luis, porque sí vas a ir, ¿verdad? Te queremos conocer a nivel mundial, ese José Luis. Ah, ándale, sí, la presentación oficial de José Luis, del mosquito de fruta. Del niño sin amor, dicen.
0: El niño sin amor. El antagonista.
1: El de los zapatos viejos, José Miranda.
0: Zapatos viejos, ¿qué más?
1: El
0: de Jarrito de Tlaquepaque.
1: El Jarrito de Tlaquepaque, dice Joy Richardson.
0: Sí, que no se ha conectado, por cierto. Saludos, Joy.
1: Sí, Melina Flores, ya dijimos que todos los jóvenes de 50 y más vamos a ir al altar. Pero si vas, José Luis, te voy a buscar en la explanada.
0: ¿Pero
1: vas a ir,
0: Melina, también? Sí.
1: No, sí, ya okay. Quedamos. ¿Ya
0: quedó? Ok. Allá nos vemos en el altar.
1: Adán Medina, amén, apoyo en oración por sanidad. Nancy Martínez, que tiene bronquitis, ayúdame, por favor, mi príncipe.
0: ¿Tiene broncas?
1: Oh, ¡ay, guau!
0: Es que hay unos que les gusta la bronquitis.
1: No peleen.
0: Bueno, vamos a orar por esta... ¿Quién? ¿Cómo se llama?
1: Ay, Nancy Martínez.
0: Nancy Martínez. Padre, bendecimos a Nancy, Señor. Declaramos, Señor, que su sistema... broncorrespiratorio, Señor, se regula. Quitamos, Dios, toda dolencia en su faringe, en su laringe, en sus pulmones, Señor. Y declaramos que el espíritu de la potestad del aire es echado fuera en el nombre de Jesús. Todo espíritu peor de enfermedad se va del cuerpo de Nancy en el nombre de Jesús. Y declaramos sanidad total y absoluta. No tengo aceite, o no tenemos aceite ahorita para poder ungir a Nancy en persona, pero la ungimos desde aquí, declarando que viene un óleo santo que cae de su cabeza, pasa por su rostro, baja a sus vestiduras, hasta sus pies la cubre y la sana por completo, que es la presencia de nuestro amado y hermoso Espíritu Santo de Dios. Dios te bendiga, Nancy, sana en el nombre de Jesús para la gloria del Señor, y nos platicas ahí el testimonio. Amén.
1: Amén. José Luis, yo quiero comer un pan de muerto con un chocolatito bien caliente.
0: Yo también.
1: Grande, pero que esté bien muerto el pan.
0: No se vaya a levantar.
1: Si no, se te va a echar a correr.
0: No se vaya a levantar. Esos que son rellenos, no se vayan a querer salir ahí el relleno.
1: No, José Luis Martínez, Meli, mejor ponte a trabajar luego, porque te llama la atención. Deja a mi niña en paz.
0: Deja a Melina, Luis.
1: Eleonor Vázquez Tapia, mis amados. Ay, perdóname, ella trabaja, pero está también cotorreando. Está, es válido.
0: Sí.
1: Mis amados pastores, bendiciones, pueden orar por mí. Toda esta semana he tenido dolor de cabeza, ya fui al doctor, pero no sé de el dolor. Gracias, pastores. Esto lo pide Eleonor Vázquez Tapia.
0: Padre, reprendemos, Señor, toda opresión, Señor, en la cabeza de Eleonor. Espíritu Santo de Dios, que la sangre de la corona de espinas de Jesús descienda ahora y sea puesta en la cabeza de Eleonor. Reprendemos toda opresión que quiera traer el enemigo, que quieran traer las dificultades, las adversidades. Señor, tú le dices, Padre, que ella luche, pero no luche con su propia fuerza, sino con tu Santo Espíritu. Y declaramos que su sistema encéfalo-raquídeo, Señor, está activándose en una gloria poderosa. Se está alineando al perfecto orden divino que viene del cielo, Señor. Declaramos, Padre, que hay sanidad absoluta y total. Jesús, pon tus manos en la cabeza de Leonor. Ella lo está pidiendo, ella lo está creyendo. Y declaramos, Señor, nuevamente lo que le decía a Nancy, que hay un óleo santo que cae de la cabeza, viene por tu cara, Eleonor, a tus vestiduras, hasta tus pies, para que seas sana completamente en el nombre de Jesús. Gracias, amado Jesús, por escucharnos. Bendice, Eleonor, y sánala por completo. Amén.
1: Amén. Hoy tenemos muchos comentarios todavía. José Luis Martínez, ¿puede poner la canción de Piero, mi querido viejo? Se la dedico al príncipe de la robación, por favor. Muchas gracias por su atención. Cálmate. Eso no es quitiano.
0: No.
1: Laura Angélica, hola, amados pastores. Cris, ya llegué.
0: Eso, Lau.
1: Saludos. saludables, que nuestro Padre Celestial los guarde, gracias, cuide, bendiga grandemente. Saludos y bendiciones a toda la familia. Buena onda. Amados pastores, Cris, por favor, pueden orar por mi amacita y por mí. Nos duele todo el cuerpo, la garganta y oídos. Mío. Que nuestro Padre Celestial nos libre de toda enfermedad. Gracias, Dios les bendiga.
0: Ayer hablaba yo con un hombre y le compartí el libro de Isaías 53. Voy rápido al libro de Isaías
1: 53. Lo que lo busca, sigo leyendo.
0: Sí,
1: Ale Mendoza, buenas tardes, pastores.
0: Hola,
1: les mando un abrazo, saludos. Acá andamos listos para la marcha. Bendiciones.
0: ¡Eso! ¡Bien, Ale, bien!
1: Solo escribí y me cambio a la app porque andamos trabajando, gracias a Dios.
0: Sí, Ale,
1: ay, un abrazo, Ale,
0: bendiga,
1: que tengas un día bendecido, prosperado y en victoria.
0: Gracias, Ale.
1: Hilda Chávez, hola mis pastores, los amo mucho, sigan orando por mí.
0: Eso, ovejita.
1: Por estar en la marcha, sí, tiene que estar en el nombre de Jesús, ahí estará con nosotros.
0: Claro.
1: Si no quiere marchar o no puede, que se sienta un poco débil, se sube al camión, va a haber un camión. Adán Medina, me van a dar posada en Coajimalpa para poder quedarme un día antes para la marcha. Pues órale, va. Ahí, amontonados todos.
0: Van a haber muchos shofaristas. De hecho, ya la iglesia ya se apartó porque vienen muchos shofaristas.
1: Va a ser un refugio de shofaristas.
0: Sí. Ay, qué tremendo va a estar esto, ¿eh?
1: Oye, hacemos una fiesta en la noche con los shofares.
0: ¿Una fiesta de shofares?
1: Uy, imagínate.
0: Después de la marcha.
1: Adoración y shofares. Y oración. No, hombre, ungimos todos los shofares ahí en el altar. Ay, no.
0: Qué tremendo.
1: Algo vamos a hacer ese día.
0: Tremendo.
1: Melina Flores, no me enojo porque sí me trajeron mi panecito y mi atolito. Claro. Creo que porque hicieron calaveras, por eso no me invitaron.
0: Ay,
1: qué bueno, mi vida, qué bueno, ya ves. Dios te guarda, Dios te guarda. Dulcinea, Seú. Amén, dice. Pues sí, amén, amén, amén.
0: Dulcinea, amén. Ameo, iba a decir. Amén. Ya está hablando. Está hablando por tu.
1: Dulce, meo. Dulce, meo. Ándale, pues, sí.
0: Oye,
1: sí,
0: es que se me fue el acento. Ya estoy hablando.
1: Como que ya se le lenguó la traba al príncipe mucho el día de hoy. José Luis Martínez, yo tampoco me junto con la chusma. Chusma.
0: Ah, que sé qué.
1: José Miranda, mis queridos pastores, podrían mandarle un enorme y fuerte abrazo a mi hermano Sergio, que nos escucha desde el reclusorio,
0: claro,
1: y a todos los redimidos del Señor, y que el santo hermano nos dedique unas palabras. Dios los bendiga, los declaro libres en el nombre de Jesús. Hermano Sergio, ¿por qué no nos ha saludado? Le mandamos un abrazo, un saludo.
0: Eso, hermanito Sergio,
1: a usted
0: todos
1: y a
0: los
1: todos
0: redimidos.
1: Los redimidos de nuestro
0: redimidos.
1: Señor. A todos los redimidos del Señor.
0: Exacto.
1: Que también habla como portugués, mira, de redimidos.
0: También, tiene así como...
1: Oiga, bonito. Hermanito, salúdenos.
0: Oye, rápido, déjame decirle esta palabra.
1: Rapidísimo,
0: rápido.
1: Porque sí. Tenemos muchos comentarios.
0: Todos evitábamos mirarlo, el libro de Isaías 53, a los 6, era un hombre, Dios lo sanó, gracias a Dios. Isaías 53, escucha 3, dice, todos evitábamos mirarlo y lo despreciamos y no lo tuvimos en cuenta. A veces no tomamos en cuenta a nuestro Señor Jesucristo. A veces en nuestras dolencias decimos, ay no, mejor me tomo el mejorar, me tomo la pastilla, me tomo. Y es un tomadero de cosas que bueno. Pero dice, a pesar de todo esto, Él cargó con nuestras enfermedades, soportó nuestros dolores. Nosotros pensamos que Dios lo había herido y humillado, pero Él fue herido por nuestras rebeliones, golpeado por nuestras maldades, sufrió en nuestro lugar, y gracias a sus heridas recibimos la paz y fuimos sanados, fuimos curados. Aquí está el versículo que habla de la sanidad total y absoluta de lo que el Señor Jesucristo quiere hacer en nosotros. Dolor de cabeza, te vas. Dolor de cuerpo, te vas. Dolor de huesos, te vas.
1: Dolor de
0: articulaciones, te vas en el nombre de Jesús. En el nombre de Jesús.
1: Amén. José Luis Martínez, yo ni sacudo mis hermosos pies porque si no pierden su aroma de quesito
0: cotija. No,
1: cotija.
0: Al contrario, tienes el aroma.
1: Delicioso,
0: no,
1: guácala.
0: Imagínate, cuando estés chacleando así, que le estés haciendo así, empieza a salir el aroma.
1: Ay, no, por
0: José
1: favor.
0: Luis, no.
1: No, por favor, no.
0: No.
1: Dice Adán Medina, sí, paz, primero Dios, ahí estamos, contemplo llegar el viernes por la tarde, por eso le dije, si me dan posada desde una noche antes, sí, ahí hacemos la party de shofares, claro
0: eso.
1: Que sí. Adán Medina, me esforzaré para estar también este sábado en Coyoacán.
0: Ándale.
1: Muy bien. Y dice, ja, eso, ja, ¿qué? Que se le quite lo bronquitis por broncuda.
0: Ay, qué feo eres. Oye, Nancy, esto
1: hasta se inflama la bronca.
0: Nancy es su esposa, ¿verdad?
1: No sé, no, no
0: esto
1: sé.
0: ¿Esto es esposita, Nancy?
1: Esto es esposita.
0: Sí, sí, ¿verdad?
1: Se llama Nancy. Yo, tu esposa.
0: No, seas así, no seas así. No te pases.
1: La has de hacer enojar mucho,
0: sí,
1: tú.
0: ¿Qué? Por eso ya no puede.
1: O sea, de quedar con los entripados.
0: Sí, exacto, sí. ¿Qué crees que a la reina antes le hacían sus entripados? Hace muchos años. No, no, muchos, ya no.
1: No me recuerdes.
0: Y no. Y se me trababa bien feo, le dolía su garganta.
1: Ay,
0: pero no. Por eso no me la hagas enojar a Nancy.
1: Adán Medina.
0: ¿Qué?
1: Ay, ya. Amén.
0: Ya pasó.
1: Le paso la oración para gloria del Señor, ella dará testimonio. Amén.
0: Claro.
1: Y José Luis, ya ven por qué me corrompo. No, bueno, tú ya estás, ya.
0: Estás corrompido.
1: Bueno, pues, ¿qué crees, mi príncipe? Que nos tenemos que ir a complacencias.
0: Pues vámonos.
1: Sigan mandando sus complacencias.
0: Eso.
1: Para que empecemos el programa. Nos vamos a bocinas inteligentes y radio convencional. ¡Vámonos todos!
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7: 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Ya están con nosotros Cris Morales, la reina del micrófono, y Cris Grajeda, el príncipe del cuadrante. 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

0: Plasencias 1440. Bienvenidos a todos los que están sintonizando apenas esta estación de radio. Y a los que vienen de buena onda con los Gris, pues bienvenidos también. Qué bueno que sigan con nosotros. Y bueno, pues todavía saludó por ahí Rosy Cruz, hermanita, que Dios la bendiga mucho. Pero acabamos de escuchar La Página con Jay Khalil.
1: Eso.
0: Ándale. Y también escuchamos Él Lo Puede Todo de Letras Que Pesan. Bueno, la de Jay Khalil fue para José Luis Martínez. Esta de Él Lo Puede Todo de Letras Que Pesan es para José Miranda. Para que vean que vamos empezando con sus complacencias. Qué gusto que sigan aquí con nosotros. Y bueno, pues también ahí tenemos comentarios. Gracias a Dios por Jennifer. Ya nos escribió que pues ha tenido pues unos tiempos un poquito difíciles. Pero pues gracias a Dios, mira, Dios obrará, pone tu vida en las manos del Señor. Uh-huh. Y Él obrará, va a hacer cosas grandes y poderosas contigo, sanará tu corazón y restaurará todo. Verás que sí, confía en Él y que su voluntad es mejor que la tuya.
1: Claro.
0: Él va a hacer algo mejor que lo que a veces pensamos nosotros. Bueno, José Luis Martínez dice, ¿sí van a poner la de Piero, mi querido viejo?
2: ¿Qué pasa, José Luis? Ya la escuché. No es cristiana.
0: Y esa es mi respuesta.
1: Ay, José Luis. Ay, José
0: Luis. Y esa es mi respuesta. Claro que sí. Claro que no, la vamos a poner. Y dice, órale, con esa rolita. Ah, dice, esas canciones sí me gustan, ¿no? Las que puede de Mauro de antaño, como El Príncipe con sus caricaturas.
1: Exacto.
0: Órale, con esa rolita de Lupillo Rivera. ¿Qué es Lupillo Rivera? Ni qué nada. Ay, José Luis, de veras contigo, no se puede contigo. Pero bueno, pues también, bueno, Jennifer, que no estaba escribiendo. Hay tantas cosas, ¿verdad, Príncipe? Que tenemos ahí que hacer. Que tenemos que convocar, Príncipe, pues como esta marcha para Jesús.
1: Indudablemente esta marcha estamos convocando a todos aquellos que anhelen y quieran y tengan la necesidad, ¿verdad?, de exaltar el nombre de nuestro Señor Jesucristo. Todos están invitados. Nosotros no estamos haciendo distinción de nadie. Todos están invitados, todos pueden participar en esta gran marcha para Jesús en Cuajimalpa, para que podamos juntos exaltar ese honor, esa gloria, esa adoración, ese cántico, esa alabanza, esa oración, porque vamos a estar orando, vamos a estar teniendo tiempos de oración, van varios siervos de Dios que van a estar compartiendo un tiempo también con cada uno de nosotros, de lo que Dios ha puesto en su corazón para Cuajimalpa, de lo que Dios ha puesto en su corazón para el pueblo de Cuajimalpa, y no solo para Cuajimalpa, sino todos los que estén asistiendo ese día. Va a ser un tiempo de mucha, mucha bendición. Si es que no se lo pueden perder, todos están invitados, los esperamos. A partir de las 9 de la mañana estaremos ahí en el Parque de la Mexicana, al lado del Parque de la Mexicana, la avenida Tamaulipas. Estaremos reuniéndonos el contingente, armando el contingente con el tráiler, chofaristas, intercesores, danzarines, danzarinas, banderistas, los que son estandartes, banderas, heraldos, todos estaremos ahí uniéndonos, ¿verdad?, en esa alegría, en ese tiempo de bendición donde el pueblo de Dios se reúne para marchar juntos y declarar que Cuajimalpa, ciudad de Cuajimalpa, será llena de la gloria de nuestro Señor Jesucristo.
0: Ya se están preparando los grupos de shofares, los adoradores. Todos. Ya estamos afinando los detalles. ¡Ay, qué nervios, qué nervios! Viene una fiesta hermosa para nuestro Señor Jesús. Mira, Masha Chávez todavía escribió en Facebook, dice, hola, bendecido jueves a todos. ¿Me pueden complacer con No Hay Condenación de Rojo?
1: Claro que sí, Masha.
0: No hay condenación de Rojo. Fíjate, esa nunca la he escuchado. pero vamos a escucharla. Ay, qué bonito que sigan pidiendo aquí sus complacencias. Qué bendición, síganse conectando. Pues bonito. Sí, si quieren, mira, ahorita, por ejemplo, ella está escribiendo por Facebook todavía, ¿sí?, en la publicación de Buena Onda con los Cris.
1: Qué lindo.
0: Ahí todavía estoy conectada por si sigan mandando mensajitos. Y también lo pueden hacer al 55 18 34 34 36.
1: Claro que sí,
0: 55 18 34 34 36. Pues vámonos a otra complacencia, príncipe.
1: Vámonos, reina.
0: Y ahorita regresamos.

0: Pero Saúl. Ay, ay, ay. Ahí está la cumbia de José Luis. Ay, no. Bueno, pues escuchamos. La sangre de Cristo tiene poder. La sangre de Cristo tiene poder. La
1: sangre de Cristo tiene poder. Con Cristo vive.
0: Ay, con Cristo vive. Qué bárbaro. Y como una flor.
1: De sonideros del trueno.
0: Ah, bueno, de sonideros del trueno, del último trueno o algo así. Desde. Esa fue una complacencia de toda la banda para José Luis Martínez.
1: Eso. Oye, me dio
0: de
1: sed.
0: Todos los complacidos ya para José Luis Martínez.
1: Me dio sed con esa canción.
0: Espérame, y como una flor. No se confundan.
1: No, tranquilos.
0: Con el grupo Mensajeros Juvenil para vale. Mauro Aldama.
1: Eso. Ay, Mauro, ay. Esas canciones, ¿dónde las sacas?
0: Qué bárbaro. Ay, ya nos están escribiendo. Mira, fíjate que nos está escribiendo. ¿Quién es? ¿Quién es? Ay, no tiene su nombre. Bueno, es que nos está escribiendo por WhatsApp al 5518-343436. Hay una canción que que repite varias veces la palabra se activará. ¿No será, se manifestará? No será esa. Dice, creo que es sobre la fe.
1: Ese manifestará.
0: No sé si sea esa o
1: sí. Yo creo que sí, ¿no?
0: Podrían ponerla, gracias y que Dios les bendiga. Pues, ay, mire, me equivoqué de. Creo que esa manifestará, hermanita, que es pero es que no tiene su nombre,
1: hermanito. Hermanito,
0: creo que es hermanito.
1: Okay.
0: Ayúdeme, por favor, ¿no será? ¿Se manifestará? Porque si es esa, pues ya sabemos que es la de Yahweh, pero no sé cuál sea. Y bueno, pues tenemos otro audio por ahí, ahorita lo ponemos. También nos saluda todavía Francisco Martínez Colín.
1: Madre Francisco.
0: Bendiciones, amados pastores, que el Padre Eterno los siga bendiciendo. Saludos, muchísimas gracias.
1: Gracias,
0: Francisco Martínez Colín. Te digo que siguen conectándose todavía a Facebook.
1: Dale.
0: Y está bien, porque así podemos escucharlos, podemos estar con ellos en contacto. Tenemos tanto Facebook que todavía recibiendo mensajes como el WhatsApp del 55 18 34 34 36. No, estaba entrando una llamada, perdónenos.
1: Sí,
0: ahorita regresamos en el corte les regresamos la llamada. Vámonos a corte y ahorita regresamos.
1: Eso.

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0: estamos de regreso. Eso. Ya estamos de regreso y acabamos de escuchar. No hay condenación de Rojo para Masha Chávez.
1: Eso.
0: Y para la hermanita Josefina, ¿verdad? Que marcó.
1: Sí, la hermanita Josefina.
0: Escuchamos Anhelo Más de Ti.
1: La bendiga, hermanita Josefina.
0: De Cris Morales de Grajeda.
1: Eso.
0: Así es. Y bueno, pues tenemos muchos comentarios. Están escribiéndonos, gracias a Dios, por por el WhatsApp al 55 18 34 34 36. Y nos está escribiendo Fernando Crespo. Dice que no es la de Yagüe, pero que la pongamos porque a él le gusta también. Y también dice que le encanta nuestro programa, Príncipe.
1: Gracias, Fernando.
0: Muchas gracias. Que nos escucha en el auto antes de entrar a su trabajo. Un abrazo, Fernando. Dios lo bendiga. Mucho, mucho, mucho, mucho. Qué bueno que está aquí en sintonía con nosotros. Y también nos está escribiendo Juan Felipe Rosas y nos dice: estoy oyéndolos en la radio 1440 AM. Eso. Su programa. Les pido un saludo para mi esposa María del Rocío Vázquez Ceja.
1: Con mucho gusto.
0: Y hoy, 8 de octubre del 2026, cumpleaños. Gracias a Dios. Un saludo para ella por parte de su esposo, Juan Felipe Rosas Domínguez.
1: Claro,
0: muchas gracias, muchas gracias, muchas gracias. Dice, una petición, cuando tú naciste con Oscar Medina. Ah, mira.
1: Dale.
0: A ver, te la mando, mi príncipe, para que se la mandes a Leo.
1: Dámela, por favor, mándamela.
0: Y ay, qué bonito. Mira, le manda su
1: dedicación.
0: Su dedicación.
1: Su complacencia dedicadita. Qué
0: bonito.
1: Muy bien, muy bien.
0: Y cuando tú naciste con Oscar Medina, muchas gracias. Yo estuve cuando vinieron ustedes con el doctor Quiroa, con los niños de Amanc en la alcaldía Tlalpan.
1: Wow.
0: Sigamos orando por los niños con cáncer. Vivo en la alcaldía de Tlalpan. Muchas gracias, muchas gracias.
1: A ti, gracias por seguirnos en Complacencias y también aquí en Ondas de Vida 1440.
0: Y dices, está, ¿cómo les digo la marcha? ¿Qué digo? ¿Cómo les digo la marcha para Jesús? Muy buena. Yo trabajo, pero haré lo posible para estar ahí. Y si,
1: ahí te esperamos.
0: Y si en dado caso tendré que faltar a mi trabajo y luego lo repongo. Sí, hermanito.
1: Ay, qué bonito, gracias.
0: Dios va a respaldar su trabajo,
1: muchas
0: no
1: gracias.
0: Se preocupe. Poniendo muy

0: Buena la marcha para Jesús, es claro. Viene con muchísima unción, de verdad, sí. Que vienen ministerios de muchos lugares,
1: sí, sí,
0: a servir, apoyar en esta marcha. Y bueno, pues vamos a cantar el feliz, feliz cumpleaños,
1: claro,
0: para
1: sí, reina.
0: María del Rocío Vázquez Ceja, la esposita.
1: Para ti, María del Rocío.
0: De Juan Felipe Rosas Domínguez. Y una, y dos, y tres.
2: Feliz, feliz cumpleaños deseamos para ti. Que Dios omnipotente te quiera bendecir. Feliz, feliz cumpleaños, que Dios en su bondad te dé muy larga vida, salud, felicidad. A Dios le damos gracias, que con amor sin par, al fin de otro año hermoso te permitió llegar. Feliz, feliz cumpleaños, que Dios en su bondad te dé muy larga vida, salud, felicidad. Te dé muy larga vida, salud, felicidad.
0: ¡Eso! Muy bien, muy bien. ¡Qué bonito es lo bonito! ¡Qué bonito!
1: 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Todos los que nos están escuchando, escuchen esto hermoso.
0: ¡Ay, sí, qué delicia! Porque ya tenía sed.
1: ¡Ay, sí!
0: Pero
1: oiga,
0: mira,
1: no,
0: yo quiero ponerte algo.
1: Pónmelo, pónmelo, pónmelo.
0: ¡Ay, un saludo muy especial!
1: A ver, a ver.
3: Muy buenas tardes, Ondas de Vida 1440. Saludamos a los hermanos Cris, que tú mismo sabes, gracias por tomarnos en cuenta. Tú mismo sabes, mi Señor Todopoderoso, que nos siga cubriendo con su manto. Y a ver si me pueden poner una canción. No la conozco, el que la canta, pero más o menos va así. ¡Cuál hermoso es Jesús! Fue su poder, fue su cruz la que me salvó. Se los agradezco mucho. Dios me los bendice.
1: Dios te bendiga, Dios te bendiga, amado redimido.
0: Ay, qué bonito.
1: Y complacido.
0: Pues vámonos a complacencia y ahorita regresamos.
1: Vamos.

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0: Bueno, pues han sido las complacencias de todos nuestros amados complacidos.
1: Dale.
0: Escuchamos Yahweh con Oasis Ministry. Te escuchamos Cuando Tú Naciste de Oscar Medina. Ay, y no me acuerdo cuál otra escuchamos, pero escuchamos tres alabanzas. Y bueno, pues, ¿qué crees, príncipe hermoso?
1: ¿Qué, reina?
0: ¿Qué crees?
1: ¿Qué creo?
0: Que se nos terminó el tiempo por el día de hoy. Ya pidan 3-4 horas. Ah, no es cierto. De complacencia, okay. Sí, buena onda con los gris. No, pero nos vamos mañana. Mañana ya saben que es viernes de programa infantil.
1: Eso.
0: Así que vamos a tener muchos invitados, muy bonito. Este va a ser un gran programa para que todos nos divirtamos como niños. Los amamos, los bendecimos en el nombre de Jesús.
1: Dios
0: nos
1: les
0: vemos
1: bendiga.
0: Mañana.

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0: Hey, hola, hola, ¿cómo están? Muy buenas tardes, estamos súper contentos de estar aquí con ustedes hoy en este programa La Hora del Sembrador, que sin duda es un espacio para ti, sembrador, que nos estás escuchando, que eres parte de esta estación, que formas parte para que cada día podamos llegar a más personas compartiendo el mensaje de salvación, el mensaje de esperanza. Y qué bendición estar aquí con todos ustedes. Pues bueno, hoy vamos a empezar este bloque. Más al ratito se va a reincorporar ya, en verdad, viene en camino, en cual pues seguimos trabajando fuera en una recolección junto con Angie Guillén, en cual les mandamos un fuerte saludo. Ay, ya vienen en camino, pero pues hoy estamos aquí y hoy quiero darle la bienvenida a todos los que nos están viendo a través de Facebook. Te voy a pedir que lo compartas, este programa, que ahí nos mandes tus saludos, mandes las peticiones que quieres que oremos por ti. Y también a todos los que nos están escuchando a través de la radio, a través de la aplicación de Ondas de Vida, a través de la página web, sean bienvenidos. También en todas las bocinas inteligentes que nos están escuchando, sean bienvenidos a este programa La Hora del Sembrador. Y pues yo estoy muy contento porque hoy venía meditando, ahora que venía para acá, para la radio, y creo, si te has preguntado si estás en el lugar correcto donde Dios te ha puesto. Y a veces es algo muy complejo responder esta pregunta, porque a veces dudamos si es el lugar correcto en donde estamos. Pero hoy quiero hablar acerca de una mujer que para mí ha sido de las mujeres que he aprendido mucho de la Biblia, y es la reina Esther. De Esther, una mujer que no se rindió ante lo que los conflictos del mundo, sino que marcó una diferencia. Y hoy quiero, si tú estás apuntando el tema, hoy quiero hablar sobre Esther. Cuando Dios te pone en el lugar correcto para hacer la diferencia. Yo sé que si hay mujeres aquí que a lo mejor estás pasando una situación, quizás estás pasando un momento de duda, quizás estás pasando una enfermedad, quizás estás pasando una crisis, quizás estás pasando un duelo, quizás estás pasando un momento donde tú dices: hey, Josué, no sé si estoy en el lugar correcto o estoy en el lugar donde Dios quiere que esté. Hoy déjame decirte que no importa la temporada en la que estés pasando, no importa en el lugar donde estés ahorita, porque ese lugar no es el lugar donde Dios te va a poner, no es el futuro donde Dios quiere para tu vida, sino Él quiere levantarte, Él quiere poder reactivarte, y Él quiere que vuelvas a creer en Él, que aún no se ha acabado. Así que hoy quiero que juntos podamos entender todo esto. Si tienes alguna duda, puedes ahí escribirme en el Facebook. Vamos a estar ahí conectados. Pero antes de todo, me gustaría poder saludar a todos los que nos están viendo. Han sido días pesados, días con mucho trabajo, pero emocionados por lo que viene, las marchas para Jesús, los eventos que vienen de radio, los eventos que acabamos de tener la semana pasada. Dios ha sido fiel, así que hoy quiero entrar en este punto, en este tema, que yo sé que va a ser de bendición para tu vida. Quizás no te has preguntado el por qué estás aquí, el por qué. ¿Cuál es el principal propósito que Dios tiene para tu vida? Y ahora yo quiero que tú cambies esta pregunta a ¿para qué puedo ser usado a Dios aquí? ¿Cómo puedo ser usado por Dios? ¿Cómo puedo, en el lugar donde estás, cómo Dios me puede usar? Y sabemos que todos queremos saber para qué estamos aquí. No sé si tú has preguntado, ¿verdad? Pero yo a veces le he dicho a Dios: oye, ¿cuál es el propósito por el cual estoy aquí? Porque hay etapas en la vida en la que unos se preguntan, ¿qué estoy haciendo aquí? No sé si tú te has preguntado. Yo a veces me pregunto muchas veces, ¿verdad? ¿verdad? ¿Qué hago aquí? A lo mejor estás en el trabajo que no imaginabas estar. Quizá a lo mejor tienes la familia atravesando un problema que tú dices, no debería de estar aquí. Quizá de repente una responsabilidad grande llegó a tu vida. Quizá estás pasando una temporada económica difícil que tú dices, hey Dios, no estoy en la temporada donde tú quieres que yo esté. O quizá a veces nunca vamos a terminar de pensar para qué fuimos creados. Pero hoy déjame decirte que tu vida ha sido creada con un propósito, que tu vida ha sido creada para glorificar a Dios, pero sobre todo porque Él tiene un plan para tu vida. Y a veces, muchas veces queremos que Dios primero cambie el lugar antes de que nos muestre el propósito. Lo voy a volver a repetir. A veces queremos que Dios primero cambie el lugar en el que estamos y que después nos muestre el propósito. Pero la historia de Esther nos presenta otra posibilidad, otra historia, donde Dios puede tener un propósito precisamente en el lugar donde hoy estamos. Creo que hoy la pregunta que tú debes de hacerte es, Dios, ¿cuál es mi propósito en esta temporada? Porque no todas las temporadas es la misma la que va a pasar. A lo mejor estás pasando un desierto, pero déjame decirte que no es el desierto tu lugar donde te vas a quedar, sino solamente es el lugar donde Dios te está preparando para llegar a más. Y esta es una de las razones por la que Esther es alguien tan impresionante para poder hablar a las personas. Porque vemos en esta cuestión, ¿verdad? Tu sembrador, y me encanta la historia del sembrador, porque es aquel que primero siembra, permanece, confía y espera. Y sabes, Esther tuvo que vivir un proceso antes de entender la dimensión de la responsabilidad que estaba sobre ella. Ey, sí, tenía una responsabilidad muy grande. Era poder guiar a un pueblo. Era poder encaminar al propósito del que Dios la había llamado. Pero ella sabía que era un proceso. A veces en nuestras vidas queremos saltarnos el proceso y a lo mejor no pasar esa temporada. Pero hoy déjame decirte que Dios está haciendo entender la dimensión de la temporada que estás viviendo. Y me encanta porque la historia de Esther, a veces muchos no lo vemos, pero era una mujer que no parecía tener un perfil de una heroína. No sé si... A mí me encantan mucho las películas de superhéroes, ¿verdad? Y veo mujeres, ¿verdad? Que fueron superhéroes, ¿verdad? Y me encanta. Pero vemos que Esther... A veces no lo podemos comparar con una mujer heroína. Pero fue una mujer heroína porque fue una mujer que propuso... Que propuso guiar al pueblo, no contaminarse en esa situación que estaba. Porque Esther no comenzó la historia como alguien que sabía que iba a cambiar el destino de su pueblo. Ella no sabía que ese iba a ser el destino, sino ella era una joven judía que había quedado bajo el cuidado de Mardoqueo. Y terminó siendo llevada al palacio y con el tiempo se convirtió en una reina. Lo interesante de esto es que el propósito de Esther no se reveló completamente el día que llegó en el palacio, sino pasó tiempo, ella vivió una etapa aparentemente normal hasta que llegó una crisis. A veces queremos saltarnos el proceso. Quizá en tu vida tú dices, que ya quiero saltarme este momento en el que estoy. Pero déjame decirte, tú que nos estás escuchando, que me estás viendo, es importante empezar ese proceso porque el proceso te va a llevar al resultado, te va a llevar al propósito. Aquí vemos que Esther fue llevada al palacio, pero no automáticamente fue reina, sino pasó un proceso, pasó momentos complicados, ¿verdad? Y esto nos enseña algo muy práctico. No todas las temporadas de nuestra vida vienen con una explicación. Hay temporadas en las que simplemente tenemos que ser fieles en lo que tenemos adelante. Tú has sido fiel con lo que Dios te ha dado. Bien lo dice la Biblia, el que es fiel en lo poco, lo será en lo mucho. Y eso es algo que nos cuesta trabajo, ¿verdad? No menosprecies una temporada silenciosa. Yo platicaba del granito, ¿verdad? Del frijolito que en ese proceso, cuando tú lo has plantado y esperas a que crezca esa planta, lleva un proceso, ¿verdad? A veces nos desesperamos porque no vemos nada claro, no vemos nada. Pero yo decía, no porque no veas nada, no quiere decir que Dios no está trabajando. Aunque ese frijolito no esté viendo que está floreciendo, por dentro está haciendo su trabajo de germinación, está haciendo vida. Así que no menosprecies una temporada silenciosa. Que no esté ocurriendo algo espectacular no significa que Dios no esté preparando algo para ti. También no menosprecies lo pequeño. Una conversación, una oración, un servicio o una decisión aparentemente sencilla puede tener consecuencias que todavía no puedes medir. No comiences esas pequeñas oraciones que tú piensas que Dios no ha escuchado. Dios las ha escuchado. Cada clamor, cada lágrima, Él sabe lo que estás pasando. Pero también tienes que entender que eso pequeño, Dios quiere escucharte. A veces nos da miedo presentarnos delante de Dios. A veces nos da miedo abrir nuestro corazón con Él y decir, esto soy yo en realidad. Pero no pienses que tu historia comenzó cuando llegó tu gran oportunidad. Dios también trabaja durante la preparación. Quizá estás pasando en un momento que tú dices, no sé si es el correcto, pero Dios trabaja durante la preparación. Y hoy quiero entrar con esto. El lugar donde estás puede ser parte de tu asignación. Quizá en el lugar donde Dios te ha puesto hoy, tú dices, es el lugar donde Dios quiere que tú crezcas. Es el lugar donde Dios quiere que florezcas. No sé si te has preguntado, ¿dónde te ha puesto Dios hoy? O más práctico, ¿en dónde estás parado o estás parada hoy? Porque a veces no estamos hablando solamente de un lugar geográfico, no es donde vives. Es que dices, yo estoy en Iztapalapa, estoy en Iztacalco, estoy en Coyoacán. No quiero decir eso en un lugar geográfico. Puede ser tu casa, puede ser tu trabajo, puede ser tu negocio, tu escuela en la que estás, tu iglesia en la que estás, tu grupo de amigos con el que estás, tu comunidad en la que estás, o incluso una responsabilidad que no pediste tener. Tú dices, oye, ay, ¿dónde me has puesto? Pero sabes, Esther probablemente no sabía que estar en el palacio tendría relación con la salvación de su pueblo. Pero cuando llegó el momento, entendió que su posición tenía una razón. Quizá tú dices, es que no sé por qué estoy aquí, pero déjame decirte que Dios sabe el por qué estás ahí, porque Dios quiere llevar tu vida a otro nivel. Tal vez alguien que está escuchando hoy, quizá estás diciendo y por meses has estado preguntando, no sé por qué estoy en este trabajo, no sé por qué estoy en esta situación, no sé por qué no salgo, pero hoy déjame decirte que hoy Dios quiere que cambies esto y que empieces a decir, mientras Dios me abre otra puerta, ¿qué puedo sembrar aquí? Mientras Dios haga el milagro, ¿qué puedo hacer aquí? Quizá tú dices, es que mi familia es muy complicada. Hoy te puedo decir, cambia esta pregunta a Dios. ¿Cómo puedo ser una presencia de paz dentro de mi familia? Tal vez quizá has estado pensando, no tengo mucho tiempo. La pregunta puede ser, ¿qué sí tengo en mis manos y cómo puedo usarlo para bendecir? Esto es a veces, ¿verdad? A veces pensamos, ¿cómo Dios lo va a utilizar? ¿Cómo voy a ser útil? ¿Cómo puedo yo llegar a ser algo grande en esta temporada en la que estoy? Pero déjame decirte que Esther tenía una posición, pero todavía no entendía su responsabilidad. Tener una posición no es lo mismo a entender para qué sirve. Esther tenía acceso al rey, pero todavía no había llegado el momento en que tendría que usar ese acceso. Aquí hay muchas personas que quizá ya tienen los recursos, tienes las relaciones, tienes la experiencia, tienes el conocimiento o la influencia, pero todavía no se han dado cuenta de que esas cosas pueden ser utilizadas para servir a otros. La influencia no siempre se ve como fama. Puedes tener influencia sobre una persona, puedes tener influencia en tu casa, puedes tener influencia en un equipo de trabajo, puedes tener influencia sobre tus hijos, puedes tener influencia sobre alguien que está atravesando un momento difícil, pero la pregunta no es cuánta influencia tengo, sino qué estoy haciendo con la influencia que tengo. Y me encanta porque el último punto, ya para irnos al segundo bloque, irnos a un corte, es: la crisis reveló el propósito. La crisis en la que estás revela el propósito por el cual fuiste llamado, fuiste llamada. La historia cambia cuando aparece una amenaza contra el pueblo judío. Esto es lo que estaba pasando a Esther. Ahí Esther descubre que su posición no era solamente un privilegio, también implicaba responsabilidad. Esto es importante para hablarte tú que nos estás oyendo. Hay personas que descubren su propósito precisamente cuando aparece una necesidad. Quizá estás pasando una necesidad en esa situación. Déjame decirte que Dios te está levantando, que Dios te está preparando para que descubras cuál es el propósito por el cual fuiste llamado. Pero sí, déjame decirte, no confundas comodidad con propósito. Tienes que moverte, y esto es parte de lo que Dios está haciendo. Por eso a mí me encanta ver los testimonios de cada sembrador, de cada sembradora que nos comparte, ¿verdad? De cómo tienen que moverse para ver el milagro. Déjame decirte, los milagros no llegan solos. Los milagros tienen que haber esa reacción de que tú ores y digas: Dios, quiero ese milagro, dame ese milagro y muévete para ese milagro, porque yo sé que vas a encontrar ese milagro. Porque a veces la necesidad de alguien más nos ayuda a descubrir lo que Dios ya había colocado en nosotros. Así que hoy quiero animarte a que sigas creyendo en Dios, a que no menosprecies la temporada. Así como Esther llegó al palacio, tenía el acceso al rey, pero sabes, ella entendió los tiempos en el que tenía que ser guiado para descubrir ese propósito. Así que si tienes alguna duda, puedes escribirnos. Quiero saludar, bueno, antes de que regresemos aquí nuevamente a este espacio de la Hora del Sembrador, quiero que sigas escribiendo, que mandes ahí, tienes alguna petición, si tú quieres ahí que oremos o comentar algo, lo vamos a estar haciendo. Pero me encanta, y yo quiero cerrar con esta pregunta antes de irnos a corte: ¿en qué lugar estás hoy que quizá has estado viendo solamente como una carga? No veas esa carga, no lo veas el momento, porque Dios está preparando ese lugar para tu propósito en cual Dios te ha llamado. Así que vamos a un corte y regresamos. No te desconectes en este programa que es La Hora del Sembrador.
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0: Estamos de vuelta aquí en este programa La Hora del Sembrador y pues me siento nuevamente contento de estar aquí. La verdad es que pues este espacio es para ti, Sembrador, para todos los que han estado aquí apoyando para que la radio siga llevando ese mensaje de esperanza, ese mensaje de amor. Y pues ahora sí que llevar ese mensaje que la gente debe de escuchar. Hoy quiero pues saludar a todos los que apenas están conectando aquí en Facebook, a todos los que nos están escuchando a través de la radio, a través de los diferentes dispositivos, la aplicación de la radio Ondas de Vida. Sean bienvenidos. Y pues quiero saludar aquí a los que nos están saludando aquí en Facebook, están escribiendo. Quiero animarte a que compartas la transmisión, a que si tienes alguna petición, con gusto puedes hacerla llegar aquí en comentario de Facebook. Puedes ahí sin problema poder ahí comentarlo, y con gusto vamos a estar orando por ti en vivo. O también le puedes mandar esta petición de oración al teléfono del sembrador Jan Mendoza, que es el 55 11 49 11 47. Lo vuelvo a repetir: 55 11 49 11 47. Con ella puedes mandar también tus peticiones de oración. Si tú quieres sembrar para la radio, más información, con ella puedes comunicarte a través también con Angie Guillén, con la hermana Chelito Paredes. Puedes hacerlo. Y pues quiero aquí saludar en Facebook, está nuestro queridísimo, mi amigo Ale Mendoza, en cual pues siempre nos está escuchando y siempre me está diciendo, ¿verdad? Me está coacheando, oye, esto te faltó esto, así que quiero mandarte saludos, amigo. Y pues bueno, él nos pone aquí en el comentario: hola, buenas tardes, amigo Josué, bendiciones. Quiero dar testimonio de cómo el Señor Jesucristo es fiel con los que le amamos. Claro que sí, amigo. Por favor, un día tienes que venir, porque sé que hay mucho que tienes que dar, pero exactamente, creo que muchos tenemos ese testimonio que dar de cómo el Señor ha sido fiel con nosotros, aun cuando no lo merecemos. Y pues bueno, quiero continuar con este tema para ir cerrando, porque tengo un anuncio que quiero invitarlos, ¿verdad? Un evento que se acerca y que no quiero dejar de no anunciarlo. Pero veníamos hablando de la reina Esther, ¿verdad? Alguien que pues pasó una situación, ¿verdad? Ella fue llamada con el rey al palacio, ¿verdad? Alguien que no se imaginaba, alguien que no pensaba que su propósito iba a ser tan grande. Ella dijo: yo voy y yo creo en el lugar, y yo sé que en el lugar donde Dios me está llamando es el lugar donde Dios me va a usar, ¿verdad? Y hablamos de cómo reconocer el lugar donde Dios nos ha puesto. Ahora quiero que nos hagamos esta pregunta: ¿qué hacer con ese lugar? El lugar donde Dios te ha llevado, ya sea en tu trabajo, en tu escuela, con tu familia, en la situación en la que estás pasando, sea en el ministerio donde estés. Es la pregunta: ¿qué estoy haciendo aquí? ¿Qué es el lugar donde Dios quiere que yo haga? ¿Qué voy a hacer? Esther llegó a un punto en el que tenía que decidir. Y acá aparece una de las grandes enseñanzas de su historia, y es esta: el propósito no solamente se descubre, también se responde. Lo voy a volver a repetir: el propósito no solamente se descubre, también se responde. A veces pensamos de, bueno, ¿cuál es mi propósito? Pero si tú no haces nada para alcanzar ese propósito por el cual Dios te ha llamado, déjame decirte que no vas a llegar. No vas a llegar. Tienes que responder para llegar a ese propósito. No solamente se trata de esperar, sino tienes que enfrentar, tienes que pasar situaciones para llegar a donde Dios te está llevando, a ese lugar donde Dios te va a usar. Porque déjame decirte, la temporada de crisis donde estás no es el lugar donde vas a estar, sino Dios te va a sacar, y tú tienes que decir: Señor, aquí está mi vida, aquí está mi situación, aquí está este momento complicado en el cual tengo, te lo entrego a ti. Porque ese lugar, déjame decirte, hermano o hermana, no es el lugar donde tienes que quedarte. no es el lugar donde, donde Dios te tiene que dejar. Y me encanta saber porque a veces creemos que los hombres de Dios no tenemos miedo, pero déjame decirte que vemos a todos los personajes de la Biblia que en algún momento tuvieron miedo de enfrentar la situación, pero no dejaron que el miedo los paralizaba, sino

Es normal tener miedo, pero no es normal que el miedo te detenga. No es normal que el miedo te paralice. No es normal, ¿verdad? Porque sabemos que el riesgo que estaba presentando Esther era un riesgo real. Imagínate acercarse al rey sin haber sido llamada, podía tener consecuencias graves. Es así como de hoy quiero ir con la presidenta, ¿verdad? Y no tienes una invitación. No, hombre, pues al momento ni te van a dejar entrar, ¿verdad? Te van a detener en el primer filtro. Pero sabes, Esther pasó algo sobrenatural porque fue llamada con el rey sin tener invitación. Porque déjame decirte que a los hijos e hijas de Dios, Dios nos lleva a lugares que nosotros no nos imaginamos. Dios te está llevando a lugares que no te imaginas que Dios va a hacer, ¿verdad? Pero me encanta porque esto hace que la historia de Esther sea mucho más cercana, ¿verdad? Porque la valentía verdadera no consiste en no sentir miedo. Consiste en no permitir que el miedo tenga la última palabra en tu vida. Podemos estar pensando esto. Tener miedo no significa que estás fuera de la voluntad de Dios. Por eso yo comentaba, ¿verdad? Quizás tienes miedo, no es malo tener miedo, pero a veces significa que estás frente a algo que requiere confianza. En esos momentos cuando tú dices, no sé si yo pueda, no sé si me va a ir bien, esa es la palabra donde lo que tú significas es tener confianza en Dios. ¿Qué pasa cuando tienes miedo? ¿Con quién vas? ¿A quién le entregas esos miedos? ¿Quién es tu fortaleza en esos momentos? Porque quizá hay personas escuchando que saben que tienes que dar un paso. Sabes que tienes que pasar del otro lado del río, pero quizá llevas semanas o meses esperando sentirte completamente seguro o segura. Pero quizá, déjame decirte que quizá nunca va a llegar esa sensación. Tienes que arriesgarte, tienes que tener esa valentía verdadera para volver a cruzar. Y déjame decirte que la verdadera valentía no consiste en no sentir miedo, sino consiste en permitir que el miedo no tenga la última palabra. Hay decisiones que se toman con oración, sabiduría y confianza. No porque desapareció todo el temor, ¿verdad? Tienes tú que aprender a cruzar. Quizá cuántas veces has pospuesto muchas cosas que Dios te ha dicho y es tiempo de que lo hagas. Creo que cuando yo venía meditando esto, Dios venía hablando a mi vida, porque déjame decirte que todos los temas que se dan y que tratamos de dar es porque Dios está hablando a nuestras vidas. Y a lo mejor hay momentos que tú dices, oye, es que me da miedo dar ese paso de fe, pero arriésgate. Esther tuvo miedo, pero no dejó que el miedo la paralizara por completo. No dejó que el miedo la detuviera. ¿Y sabes cuántas personas están detenidos sus propósitos? Porque en algún momento tuvieron miedo y renunciaron a eso. Hay muchas personas, hay muchos jóvenes, hay muchas personas que tuvieron miedo a decir, yo sí voy adelante, cueste lo que cueste. Yo sí voy a creerle a Dios, porque déjame decirte que creerle a Dios es un acto de valentía, es un acto que te va a llevar a confiar en Dios, aún sabiendo que puedes perder. Pero déjame decirte que con Dios no se pierde nada. Dios te está diciendo, hey, vamos adelante, confía en mí, que si mi presencia va contigo, es lo único que necesitas para llegar a ese lugar en cual yo tengo para tu vida. Y a lo mejor te has preguntado, ¿y quién sabe si para esta hora has llegado? Me encanta porque en Esther capítulo 4, versículo 14, y dice, ¿y quién sabe si para esta hora has llegado al reino? Ella se preguntó, ¿verdad? Tú no sabes si en ese momento Dios te está llevando más allá. Quizá ese es tu momento en el que tienes que ver, pero al momento de ver esta circunstancia, vemos que Mardoqueo estaba ayudando a Esther a ver su vida desde otra perspectiva. Qué importantes son las personas que están a tu alrededor, porque sabes, son personas que te van a ayudar a ver otra

0: perspectiva que tú no ves. Por eso rodéate con gente, con amigos que te ayuden a acercarse al propósito por el cual fuiste llamado, llamada. Me encanta porque en lugar de pensar solamente, Esther, soy la reina y puedo perderlo todo, ella debía considerar, y si precisamente para este momento fui colocada aquí, quizá en el momento en el que estás, la situación en la que estás pasando, tú dices, ¿y si Dios me preparó para este momento? ¿Y si Dios quiere hacer algo en este lugar? Eso es, a veces nos tenemos que preguntar, porque no sabemos si que a lo mejor para ese momento fuiste creado, fuiste creada, y esto puede implicarse a una persona que quizá hoy está pasando una conversación difícil. Quizá estás teniendo una oportunidad de servir, una necesidad familiar o una puerta que requiere responsabilidad. Tienes que moverte, tienes que cruzar. No estamos diciendo que cada situación difícil tenga automáticamente una explicación sencilla. No, no hay explicaciones sencillas para los problemas que pasan, sino estamos diciendo que podemos pedirle a Dios discernimiento para no desperdiciar las oportunidades de hacer el bien que tenemos delante. No desperdicie las oportunidades que Dios pone en tu vida. No las hagas a un lado, hermano o hermana. No seas como los que tienen miedo y no dan un paso de fe, porque déjame decirte que en ese paso hay una diferencia. Y hoy déjame decirte, la influencia se demuestra cuando alcemos algo con ella. Quizá en tu entorno eres alguien que tiene influencia para los que están a tu alrededor. Utilice esa influencia para ser de bendición. Una persona puede servir, puede decir que ama a Dios, que quiere servir y que desea ser de bendición, pero llega un momento en que esas convicciones necesitan convertirse en acciones. En pocas palabras, haz más y di poco. Porque a veces tú dices, es que yo quiero servirte, Dios, es que yo quiero hacer esto, es que ahora tengo este proyecto, pero no das ese paso de fe. Y a veces, como bien lo dirán ahí, a veces las palabras se las lleva el viento, pero las acciones nadie se las lleva, porque tú estás llegando al otro lado. Y sabes, Esther no podía salvar a su pueblo únicamente pensando en ellos, en decir, es que hoy quiero salvar al pueblo. A lo mejor ella, tú dices, es que yo quiero hacer este trabajo, es que yo necesito esto. Hey, haz ese paso de fe. Esther no solamente se quedó pensando en que quiero salvar al pueblo, quiero estar, sino tuvo que actuar. La compasión que nunca se convierte en acción se queda en intención. La fe que nunca nos mueve a obedecer se queda en palabras. La influencia que nunca se usa para bendecir termina siendo solamente una oposición. Así que yo te animo que conviene hablar de acciones pequeñas antes que detenernos. No todos estamos llamados a hacer algo visible delante de miles, pero todos podemos hacer algo delante de alguien. ¿Qué puedes hacer? Tú dices, bueno, puedes marcar la diferencia para alguien que está pasando una situación. Puedes llamarle a alguien que quizá está pasando un momento difícil y decirle, hey, yo estoy contigo, vamos a estar orando, es lo que estamos haciendo contigo, ¿verdad? Por eso es que siempre te animamos a que mandes tus peticiones de oración. Queremos estar, ¿por qué? Porque estamos, queremos ser de influencia para tu vida, que lo que Dios ha puesto en nuestra vida, queremos animarte a que sigas creyendo a Dios, ¿verdad? Quizá Dios te está pidiendo que pidas perdón a una conversación que tienes pendiente. Quizá también te está ayudando, te está animando a animar a alguien que está a punto de rendirse. Hoy quiero decirte, si hoy tú estás pensando en tirar la toalla, bien lo diría, que el único lugar donde sea para tirar la toalla sea en una playa, ¿verdad? El único lugar que sea para rendirte sea en un lugar que tú digas, ya no puedo, y que gastaste hasta el último momento para llegar a hacerlo. No, tienes que animar. Por eso Y hoy quiero animarte, quizá tú eres alguien que en algún momento servías en un ministerio, en una iglesia, y quizá abandonaste por cansancio, porque alguien no te cayó bien, porque el pastor no te saludó, porque alguien te lastimó. Déjame decirte, es el momento que vuelvas a reactivarte, es el momento que le digas: Dios, aquí están mis manos, aquí estoy yo para poder movilizar la obra que tú tienes en tus manos, ¿verdad? Quizá compartir tu testimonio a alguien que puede necesitar escuchar ese mensaje, ese testimonio de esperanza. Tú no lo sabes, ¿verdad? Pero el propósito no siempre comienza con algo grande. Muchas veces comienza con una obediencia pequeña. ¿Qué es lo que Dios te ha estado pidiendo? ¿Qué es lo que Dios te ha estado diciendo? ¿Qué semillas tienes hoy en tus manos que Dios te está diciendo? Quizá tú dices: es que no tengo algo suficiente para hacer la diferencia. Pero sabes, Esther tampoco lo tenía todo. Pero ella solamente necesitó estar dispuesta a usar lo que tenía en el momento en el que se necesitaba. Por eso es que hoy, Ondas de Vida, cada llamada, cada oración, cada palabra que se da al aire, cada aportación puede convertirse en una semilla. Tú que estás apoyando a la radio, gracias por hacerlo. Pero déjame decirte esto: no esperes sentirte listo o lista para hacer el bien. Una de las trampas más comunes del enemigo es: cuando tenga más tiempo voy a servir, cuando tenga más dinero voy a apoyar, voy a dar mi diezmo, cuando esté mejor voy a hacer esto, cuando sepa más entonces voy a ayudar. Pero sabes, Esther pudo encontrar muchas razones para esperar, pero llegó un momento en el que tenía que responder con lo que tenía. La aplicación no es actuar impulsivamente, es dejar de usar la falta de perfección como excusa para nunca comenzar. Así que no necesitas tener todo resuelto para ser de bendición. Así que hoy quiero orar por ti que nos estás escuchando. Hoy quiero orar, así que sé que hay algunas peticiones. Voy a orar. Tengo que saludar a Laura Angélica. Dice: hola, bendecida tarde, hermano Josué. Saludos y bendiciones. Gracias, Laura. Gracias por siempre ahí escucharnos y estar al pendiente. Y oramos por tu necesidad, ¿verdad? Oramos por esta petición, por tu sobrina Alexa Andrea, que pues está en una labor de parto. Sin duda creemos que el milagro de Carla e Isabela va a ser ese milagro de vida, y que ella está entregada en las manos de Dios. Así que oramos que Dios use a los médicos, que sea su presencia que esté ahí con ella, y que tengan paz en medio de esa situación, y que pronto nos puedas decir: hey, ya nació esa pequeña, ya nació tu sobrina Carla Isabel. Así que vamos a ver ese milagro. Y también quiero orar por todos los que quizá están pasando momentos de miedo, momentos de que dicen: no sé si Dios pueda usarme. Déjame decirte que Dios quiere usarte. La pregunta es: ¿quieres que Dios te use? Vamos a orar. Padre, en esta hora yo bendigo a cada persona que nos está escuchando, Señor. Quizá hoy tú estás levantando una nueva generación de Esthers. Tú estás levantando hombres que como Esther vivan para el propósito por el cual fuiste llamados. Nos fuimos creados, Dios. Así que hoy bendigo la vida de cada persona que nos escuchó, Señor. Si hay miedos en sus vidas, si hay miedos para pasar al siguiente lado, para cumplir el propósito por el cual ellos fueron llamados, yo te pido a que les des ese espíritu de valentía, ese espíritu de conquista, y que sigan adelante. Yo sé que esta temporada quizá que están pasando no es la temporada en la que se van a quedar, sino hoy el momento es glorioso para ellos, para ellas. Así que hoy bendigo sus vidas en el nombre de tu Hijo Jesús. Amén, amén. Y pues bueno, antes de que acabe todo esto, hoy quiero dar dar un anuncio y quiero invitarte a este evento que tú lo has estado escuchando en radio, que tú lo has escuchado en spots, en menciones, pero hoy quiero a que formes parte de la Marcha para Jesús en Cuajimalpa. Así es, todos vamos a estar reunidos en Cuajimalpa, en Cuale. Pues cuáles están organizando nuestros pastores, Chris, ¿verdad? Que ellos han decidido creerle a Dios y poder hacer este evento. Que déjame decirte, yo que pues tengo la oportunidad de poder coordinar las marchas, conlleva un trabajo. Por eso siempre les pedimos apoyen. Si está en tu corazón poder sembrar, si está en tu corazón ayudar a las marchas, hazlo. ¿Por qué? Porque todo tiene un gasto. Para hacer algo mejor requiere un gasto, así que te pedimos que sigas apoyando a esta marcha que va a ser el sábado 17 de octubre a las 9 de la mañana. Va a estar, hay grandes invitados, ¿verdad? Te voy a dar algunos. Bueno, obviamente nuestros pastores Chris van a estar. También va a estar el pastor Seth Jafet, ¿verdad? Alguien que Dios lo usa en la música. También Eder Reynoso, el pastor Eder Reynoso, que lo ha estado escuchando, cual le mandamos un fuerte saludo, amigo. También va a estar el tenor Mauro Calderón. También va a estar, también pues bueno, gente de nuestra casa, Renacer Praise México, va a estar cantando. También va a estar la pastora Sara Sapien, ¿verdad? Que pastora, le mandamos un fuerte abrazo, ¿verdad? Mi pastora, Dios me la bendiga, va a estar cantando allá. Va a estar también nuestro pastor Isaac Ibarra, ¿verdad? De parte de Renacer Toluca. Van a estar ahí presentando y también nuestros amigos de Altar Público de Coyoacán. Así que si tú has podido asistir a este altar que cada sábado lo hacen en la noche ahí en Coyoacán, se pone increíble porque es una adoración increíble. Así que hoy quiero mandar un saludo también a mi amigo Joshua, ¿verdad? Que está ahí al frente de Altar Público de Adoración. Pues te animamos a que te sumes a esta Marcha para Jesús, Cuajimalpa, sábado 17 de octubre a las 9 de la mañana. Si tienes más dudas, puedes contactar al número 55 49 94 35 48. Lo vuelvo a repetir, 55 49 94 35 48. 48, así que te esperamos. Y pues bueno, estamos llegando al final de la hora del sembrador. Gracias por conectarte, gracias por saludar, gracias por escucharnos. Así que quiero agradecer también a Leo en los controles. Así que nos estamos viendo la próxima semana en la hora del sembrador y te mandamos un fuerte abrazo. Hasta luego.
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17: Buenas tardes, buenas tardes. Dios bendiga a todos los radioescuchas. Bienvenidos aquí a Ondas de Vida 1440. Queremos decirle que Jesucristo te ama, yo también te amo. Y aquí estamos en Sembradores en Acción, listos para compartir la palabra. Mira, quiero compartir algo que Dios puso en mi corazón muy fuerte, pero muy fuerte, porque hoy un hermano en Cristo, un jovencito a quien estimo mucho, tiene como unos 28 años, 29, me llamó muy agobiado porque tiene un problema en el trabajo. Hay unos empleados ahí que lo están molestando y está llegando al punto que ya no puede ni ir a trabajar a gusto, se siente atacado y ya empieza él como a responder un poquito fuerte. Y yo le ministré como por media hora. Pero es por eso que hoy quiero compartir esto contigo. Si tú eres esa persona que tengas unos vecinos difíciles, unos compañeros de trabajo, alguien que te ande molestando, por favor, pon mucha atención porque aquí vas a descubrir algo muy fuerte. Miren, si tienes una pluma, un lápiz, por favor apunta esto. Vamos a leer el libro de Hechos, capítulo 13, y vamos a empezar en el verso 4. A mí me encanta el libro de Hechos porque ese libro de Hechos nos enseña lo que los seguidores de Jesucristo, los apóstoles, sus fieles seguidores empezaron a hacer cuando nació la iglesia cristiana. Pero lo mejor de todo es que nosotros podemos hacer las cosas así como ellos, si nos santificamos, si nos apartamos del mal, si somos obedientes al Señor. Dios nos puede usar para hacer grandes cosas para su reino. Así es que apúntale ahí, por favor, el libro de Hechos, capítulo 13. Vamos a leer el verso 4. Miren lo que dice. Así que, enviados por el Espíritu Santo, Bernabé y Saulo llegaron a Seleucia, y de ahí viajaron a la isla de Chipre. Al llegar a Salamina, anunciaron el mensaje de Dios en las sinagogas judías, y Juan les ayudaba. Recorrieron toda la isla hasta llegar a Pafos, donde conocieron a un judío llamado Bar Jesús, que practicaba la brujería. Este falso profeta siempre estaba cerca del gobernador Sergio Paulo. El gobernador era un hombre inteligente y les pidió a Bernabé y a Saulo que vinieran a visitarlo porque quería escuchar el mensaje de Dios. Pero Elimas, el mago, pues así se traduce su nombre, trataba de evitar que el gobernador creyera en Jesús. Pero Saulo, también llamado Pablo, lleno del Espíritu Santo, miró fijamente a Elimas y le dijo: Hijo del diablo, eres enemigo de todo lo nuevo, todo lo bueno. Estás lleno de mentiras y trucos del diablo, y siempre tratas de tergiversar el verdadero camino del Señor. Ahora el Señor te castigará y quedarás ciego. Por un tiempo no podrás ver nada, ni siquiera la luz del sol. En ese mismo instante todo se volvió oscuridad para Elimas. Caminó perdido por los alrededores tratando de encontrar a alguien que lo guiara de la mano. Cuando vio esto, el gobernador creyó, asombrado con la enseñanza del Señor. De verdad que esta historia es una de mis historias preferidas, y yo identifico esa historia mucho aquí en México con lo que está pasando. Miren, vamos a repasar esta historia lentamente. ¿Qué es lo que está pasando aquí? Aquí Bernabé y Pablo o Saulo son enviados ¿por quién? Por el Espíritu Santo a predicar la palabra, y llegaron a una isla que se llama Chipre. Cuando llegaron ahí, estaban anunciando la palabra, estaban predicando. Pero dicen en el verso 6 que recorrieron toda la isla hasta llegar a Pafos, donde conocieron a un judío llamado Bar Jesús, que practicaba la brujería. Este falso profeta siempre estaba cerca del gobernador Sergio Paulo. El gobernador era un hombre inteligente y les pidió a Bernabé y a Saulo que vinieran a visitarlo porque quería escuchar el mensaje. Entonces, aquí hay una persona muy influyente, importante, un político que había escuchado de Jesucristo. Obviamente era la novedad. Jesucristo no tenía mucho tiempo de haber sido crucificado, y toda la tierra, o por lo menos allí en Israel, en sus alrededores, sabían de lo que había sucedido, que Jesucristo lo habían crucificado, y la novedad era de que había resucitado y que anduvo 40 días ahí en la tierra compartiendo. Así es que todos de alguna manera sabían de lo que había sucedido, y este gobernador no era la excepción. Él quería escuchar, él sabía, también había escuchado, estoy seguro, de la conversión de Pablo. Él sabía que él era un fariseo de los fariseos, que era muy rudo, que mataba a los cristianos, pero que él se había convertido. Y él los mandó llamar, a él y a Bernabé. Ha de haber dicho, ¿sabes qué? Yo quiero ver por mis propios ojos si es verdad que Pablo se convirtió. Y quiero escuchar de sus labios cómo es que una persona tan inteligente como lo era Pablo se convirtió a Jesús. Me imagino que esa era la conexión. Yo creo él decía, bueno, Pablo era una persona muy educada. Quien lo había educado era Gamaliel, una persona muy influyente en la tierra de Israel. Y ha de haber dicho, si él cambió, yo quiero saber por qué. Y lo mandó llamar. Pero dice el verso 3, dice, pero Elimas, el mago, pues así se traduce su nombre, trataba de evitar que el gobernador creyera en Jesús. Ahora, miren lo que sucede aquí. Aquí una persona quiere conocer a Jesús, quiere escuchar la palabra, pero hay alguien cercano a él que quería oponerse, que quería hacer hasta lo imposible de que él no escuchara la palabra. Obviamente le dice, ah, ¿para qué los manda a llamar, gobernador? Ellos son unos farsantes, son unos aleluyas, ellos, es pura mentira. Usted tranquilícese. Yo sigo haciendo amarres, yo sigo haciendo limpias. O sea, este mago sabía que su poder sobre este gobernador, su influencia, estaba a punto de terminar. Pero no era él el quien estaba haciendo eso, era el diablo, estos demonios que estaban dentro de este brujo, que querían que detuvieran al gobernador, que no tuviera un encuentro con estos hermanos en Cristo, porque sabía el poder de Jesús para cambiar y transformar una vida. Ahora, miren cómo es el enemigo tan astuto, ¿eh? Imagínense, si un gobernador es cambiado, es transformado, el impacto que va a haber en esa región. Porque obviamente un gobernador va a cambiar leyes, va a cambiar tradiciones, la cultura, va a impactar tanto, y el diablo va a perder mucha gente. Así es que aquí el diablo quería hacer hasta lo imposible de que no conociera a Jesús. Entonces, ¿qué es lo que sucede? Verso 9 dice, pero Saulo, también llamado Pablo, lleno del Espíritu Santo, miró fijamente a Elías. Miren, esto es muy importante lo que dice la palabra, ¿eh? No dice que estaba enojado, dice lleno del Espíritu Santo. Del Espíritu Santo dice, miró fijamente a Elimas y le dijo, hijo del diablo, eres enemigo de todo lo bueno, estás lleno de mentiras y trucos del diablo, y siempre tratas de tergiversar el verdadero camino del Señor. Lo que me impresiona mucho aquí es cómo lo identifica. Le dice, sabes que tú eres hijo del diablo. Así es que, con mucho amor y respeto, le voy a decir a todas las personas que todavía están yendo a que les hagan limpias, a que les lean las cartas, quiero que tú sepas, porque la palabra lo dice, que si tú vas a hacer esas cosas, tú estás yendo con un hijo, ¿de quién? Del diablo. Entonces, ¿de quién le estás pidiendo ayuda para tus problemas? Si estás enfermo, ¿a quién estás yendo a pedirle ayuda? Al diablo. y queremos eso. ¡Claro que no! Muchas personas lo hacen por ignorancia, porque no saben, porque ellos son muy buenos para decirte, no, nosotros somos buenos, es pura magia blanca. Pero ¿qué dice aquí la palabra? Dice, estás lleno de mentiras y de trucos del diablo. Esos son puros trucos. Cada palabra que salga de ellos va a ser mentira, va a ser engaño. Y más adelante dice, ahora el Señor te castigará y quedarás ciego por un tiempo. No podrás ver nada, ni siquiera la luz del sol. Bueno, pues ya sabemos el resto de la historia. Este varón queda ciego y el gobernador queda tan impresionado que estoy seguro que hubo una conversión a Jesús de parte de él. Ahora, yo quiero darte un testimonio de algo que me sucedió a mí. Miren, en el año 2016, yo estaba en una prisión en el sur de California que se llama Victorville. Esa prisión era muy notoria, de verdad. Cuando tú llegabas ahí, nomás para que veas lo notoria que era, te daban un cuchillo para que te defendieras y defendieras la causa por la cual tú, por ejemplo, el grupo de personas con el que tú estabas. Era para defenderte y para poder defendernos mutuamente. Entonces la vida ahí era muy recia, muy... Ahí te levantabas a las 6 de la mañana, ya no podías dormir. Tenías que estar con tus botas bien, tus tenis bien abrochaditos en caso de que hubiera un problema. Bueno, pues yo estaba ahí y pasó un tiempo y me acuerdo que llegó un brujo. Pero este era un babalao, una persona que ya está como muy de alto nivel en ese estilo de vida. Una persona que ya es reconocida. No sé lo que hagan, pero imagino que es alguien de alto nivel, ¿verdad? Y cuando él llegó, pues era como la novedad de ahí, porque él era muy notorio en su fe, en lo que él hacía. Él, donde quiera que andaba, traía 20, 30 personas que lo seguían. Iban las personas ahí a la celda de él y él les hacía limpias. Y ahí en esta prisión federal y en todas las prisiones, el gobierno americano es muy... respeta mucho lo de las religiones. Y allá hay algo que se llama la capilla. Es un edificio grande y en esta capilla... no es como aquí en México que piensas que es un como una iglesia, no. Allá el Chapo son como unos 10 cuartos. El más grande es para los protestantes, para los cristianos. Luego está el de los católicos, está un cuarto para los testigos de Jehová, un cuarto para los mormones, un cuarto para los musulmanes. ¿Y qué creen? También había o hay un cuarto para los santeros. Y ahí ellos practican su santería, brujería, todas esas cosas, ¿verdad? Pues este varón que era de Monterrey, Nuevo León, llegó y... pues él rápidamente se dio cuenta que yo era cristiano. Yo era, en aquellos tiempos, era muy notorio por mi fe. Yo mi fe la defendía mucho. Yo era muy, les voy a decir una palabra, era muy bravo yo con mi fe. Y me acuerdo que un día yo estaba ahí en la área de los mexicanos leyendo la Biblia. Y entonces ahí había como unas 7 mesas que nos pertenece a nosotros los mexicanos. Y ellos iban a llegar a una mesa. Este varón de Monterrey y un grupo de reos iban a jugar baraja. Pero en la mesa donde llegaron estaba una Biblia. Alguien había dejado una Biblia. ¿Y qué creen que hizo este muchacho? Me volteó a ver, agarró la Biblia y fue y la tiró a la basura. ¡Híjole! Me dio tanto coraje. Yo de verdad se los juro que yo quería levantarme y darle unos trancazos a este muchacho, porque él y yo ya estábamos como, ya nos mirábamos con coraje, porque él era muy aventado con su fe y yo con la mía. Entonces yo lo que hice, me paré, me puse de pie y me metí a mi celda y me arrodillé y hablé con Dios. Le dije, Señor, por favor, ayúdame, Señor. Yo quiero pelearme con este muchacho, pero yo no quiero deshonrarte. Yo quiero glorificarte. Ayúdame, quítame este coraje que tengo. Y ya me puse de pie, fui y saqué la Biblia de la basura, la limpié porque le había caído como leche y no sé, se había ensuciado. Y ya. Entonces, más tarde yo me voy y hablo con mi pastor. El pastor, él ya llevaba 25 años en prisión, pero él era un gran pastor y sigue siendo un gran pastor. Mi hermano Guadalupe Favela, que Dios lo bendiga, quien ahorita está ahí sirviendo al Señor en Tijuana, México. Le dije, oiga, pastor, híjole, vengo bien enojado. Le dije, mire, pasó esto y el brujo de allá de Monterrey tiró una Biblia enfrente de mí. Y pues ando bien enojado. La verdad, yo me quería pelear con él. Y me dice, mira, Alex, a mí me pasó algo similar con otro reo, dice. Era bien malo conmigo, dice. Y yo andaba como tú hace muchos años. Y yo fui a hablar con mi pastor. Y mi pastor me dijo, Favela, ve y dile a ese demonio que se vaya de ahí. Y Favela le dijo, ¿qué? ¿Cómo? Y su pastor le dijo, ¿qué? ¿No tienes autoridad? Dice, pues sí. Pues entonces dile que se vaya de ahí. Y Favela dice que se fue y se arrodilló y empezó a ordenarle a ese demonio que se fuera. Dice, mire, mi hermano, no pasaron más que unos días cuando ese muchacho que tantos problemas me daba salió con su caja, con sus pertenencias y se fue. ¿Quién sabe dónde se fue? Pero se lo llevaron. No, mis hermanos, no me hubiera dicho eso. Que me regreso a mi unidad, a mi celda, y que me arrodillo en mi cuarto, que empiezo a reprender a esos demonios. Le digo, yo le ordeno a todos los demonios que se vayan, que se vaya ese demonio de aquí. No lo quiero aquí en nombre de Jesús. Y dije, ¿y saben qué? No quiero a ninguno de esos demonios santeros aquí. Que se vayan todos. Pues, ¿qué creen? Dios es mi testigo. Que pasaron unos días y en esta prisión donde hay 1800 reos, de repente empezaron a gritar los oficiales, ¡lockdown! ¡Lockdown! Eso quiere decir que tienes que correr y encerrarte a tu cuarto. Eso sucede a tu celda. Eso sucede cuando hay peleas o que hay un problema muy grande y corres a tu cuarto y te tienen que encerrar. Y todos nos quedamos así como, oye, ¿qué pasó? ¿Habrá una pelea o qué está pasando? Nadie podía saber qué es lo que estaba pasando. Bueno, pasó como media hora y llegaron los oficiales. Dijeron, Galván, tú te quedas. Y luego así se fueron con todos los reos. Tú te vas, tú te vas, tú te quedas. Tú te vas, tú te quedas, tú te vas, tú te quedas. Pues, ¿qué creen? En menos de dos horas tenían que mover a 1300 reos de esa prisión. Y nos dieron una hora para despedirnos. En cuanto yo salí de mi celda, yo quería ver. ¿Se va ese brujo? ¿No se va? ¿Y qué creen? Sí se fue. Y no solamente eso. Cerraron el servicio de santería. Cerraron todos los servicios. El único servicio que quedaba era el de los protestantes y los musulmanes. Y yo dije, ¡gloria a Dios! Se fueron todos. Dios es bueno, mis amados hermanos y hermanas. Si tú estás pasando un problema donde alguien te está agobiando, alguien te está dañando, arrodíllate, dile, le ordeno en nombre de Jesús que se vaya ese demonio de aquí y vas a ver lo que sucede. Ahora, hay ciertas veces donde vas a tener que ayunar también. Ayuna un día, dos días o tres días y te aseguro que Dios va a hacer un milagro. Y es el consejo que le di a mi hermano. Le dije, mira, mijo, tú tienes que tomar autoridad sobre esos demonios y expulsarlos de ahí. Y si no se alinean, si no se arrepienten, Dios los va a remover. Así es que eso es lo que quería compartir con ustedes. Es algo muy fuerte. Recuerden lo que dice Efesios capítulo 6, verso 12. Dice, porque nuestra guerra, nuestra pelea no es contra seres humanos, sino contra potestades. Así es que si algo está pasando en tu casa, en tu hogar, en tu matrimonio, con tus hijos, en tu barrio, tus vecinos, es un demonio, unos espíritus impuros que te están atacando. Y tú, si ya tienes a Jesús, tú tienes autoridad de echarlos fuera, de decirles, váyanse de aquí en nombre de Jesús. Y si todavía no aceptas a Jesús, entonces te invito a que le entregues tu vida a Jesucristo, para que el Espíritu Santo pueda morar en ti, así como moraba en el apóstol Pablo, así como moran todos aquellos que aceptan a Jesucristo. Híjole, qué bonito, ¿verdad? No, de verdad, yo nomás de recordar el milagro que sucedió ahí, me lleno de gozo. Digo, gracias, Señor. O sea, tanto que Dios me ha respaldado a través de mi caminar con el Señor Jesús. Pues recuerden que ya mero vamos a ir a un corte comercial, pero quiero recordarles que hoy tenemos servicio en tu iglesia Renacer, aquí en la calle 4, número 36, Colonia Tolteca. Por favor, ven. No solamente vayas a la iglesia una vez a la semana, tienes que ir entre semana también para alimentarte, para que estés fuerte, para que Dios siga obrando en tu vida. También quiero recordarte que el próximo jueves yo, tu servidor, el brother Alex, va a estar dando un discipulado ahí mismo en Renacer. Empezamos a las 6 de la tarde, pero este discipulado va a ir acompañado. Después de 45 minutos voy a dar clases de inglés por 45 minutos. Y todo esto es gratis. Simplemente lleva una libreta, lleva un lápiz o una pluma para que puedas tomar notas, y te voy a enseñar a hablar inglés. Te voy a discipular, te voy a enseñar cómo usar la palabra de Dios para defender tu fe, para que crezcas, porque muchas veces el enemigo nos ataca, nos destruye, porque no conocemos bien la palabra de Dios. Así es que te esperamos ahí en tu casa, Renacer Central, en calle 4, número 36, Colonia Tolteca. Ahorita, si quieres llamarle a Monse Díaz, te voy a dar el número, es 55-21-93-04-03. Nuevamente, 55-21-93-04-03. Manda tus peticiones de oración y ella me las hace llegar y voy a orar por ti. Así es que regresamos en unos 15 minutitos. No te alejes.
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8: ¿Cómo están? Soy Claudia Mejía, un nuevo episodio de Ya Oíste. Esta vez yo, ahí los que me están escuchando, quiero que se pregunten, ¿hace cuánto no se desparasitan? ¿Hace cuánto no desparasitan a toda la familia, a la mascota? Creo que también es muy importante. Ahí pregúntenselo porque hoy traemos un tema sobre parásitos. Está conmigo el doctor Jesús Manuel Rodríguez Guzmán. ¿Cómo estás, doctor?
9: Hola, ¿cómo estás? Muy bien, muchas gracias.
8: Y yo quiero saber primero, antes que nada, ¿esta parte de la cisticercosis es igual que la tenia que escuchamos por ahí? ¿Qué pasa con esto?
9: De hecho, justamente eso es algo bien interesante, que es con lo que vamos a hablar. O sea, hablar de cisticercosis realmente es hablar de una fase de lo que es propiamente un microorganismo que se llama teniasis y es un parásito. Taenia, hay dos tipos. Algo que se le llama Taenia solium y Taenia saginata. La que vamos a abordar para hablar de cisticercosis es la Taenia solium.
8: Y me remonto al cerdo, ¿no? Porque pues la misma palabra lo dice. Pero tenemos tal vez este mito muy bien arraigado de que el cerdo no bien cocido, ¡pum!, cisticercosis. ¿Es así o no es así?
9: No exactamente. De hecho, justamente es lo que vamos a abordar en este momento. Tendríamos que hablar de lo que es el ciclo propiamente el ciclo de la cisticercosis y el ciclo de la tenia. Y hablaríamos como tal, tendremos que tener en cuenta dos cosas. El cerdo se le conectaría como un hospedero intermediario y al humano como un hospedero propiamente definitivo. Pero ¿qué pasa realmente aquí? Si hablamos realmente de lo que es el cerdo, ¿qué nos aportaría el cerdo? Realmente hablaríamos de esto. El humano o la cadena de transmisión o el mecanismo de transmisión se llama fecal oral. Y realmente en el humano sí ocasionaría tanto teniasis como cisticercosis. En el cerdito no ocasiona lo que es teniasis. En el cerdito solamente ocasiona lo que es la cisticercosis. En el humano, en el cuerpo humano, tendríamos este gusano. Propiamente la tenia es un gusano plano, tiene una cabeza y se caracteriza porque tiene como cuatro ventosas, es decir, cuatro como hoyitos, por así decirlo, en su cabeza. Y tiene unos ganchos que se van atando al intestino. Esto es lo que hace que realmente se fije al intestino. Pero, ¿cuál es la característica de este gusano? Este gusano es hermafrodito, se reproduce por sí mismo, tiene tanto reproductor masculino como femenino. Y es plano, y cada una de estas cositas planitas adentro alberga huevecillos. Y entonces ahí empieza el ciclo. Entonces, ¿qué pasaría con esto? ¿Sabes? Una cosa interesante y que me gusta mucho. ¿Sabes cuánto mide este gusano? Mide de 2 hasta 7 metros. ¿Qué? Y eso es muy interesante porque imagínate, en cada una de estas segmentos que se van formando, hay miles de huevos. Entonces, ¿qué pasa justo ahí? Justo ahí lo que hacemos es de que existen prácticas como pueden ser fecalismo a raíz del suelo. Esto es, hago popó, literal, en la tierra, donde ya sea que haya alimentos o incluso un mal manejo de las excretas, ¿no? Como por ejemplo vemos que sí hay un drenaje, pero ¿dónde desfragua esto? ¿Dónde irriga esto? Irriga los vegetales que propiamente se consumen. Y entonces ahí es donde empieza lo interesante, porque entonces sabemos que existen animales que se le llaman de traspatio. Imagínate, las personas hacen popó, literal, ahí está la tierra, y los cerditos, ¿qué hacen? Están todo el tiempo jugando con sus naricitas, consumen esta tierra, los productos que están ahí, los niños salen a jugar, o incluso consumes propiamente algún alimento que ya ha sido irrigado con esta agua. Pero ¿qué pasa? Que en el cerdito entonces encontramos que ya propiamente en la tierra están estos huevecitos. Estos huevos propiamente la tierra no va a hacer que lleguen a la siguiente fase, que es la cisticercosis. Vamos a diferenciarlo aquí. Entonces el cerdito se lo come, esos huevitos en el cerdo sí van a ocasionar que se desarrollen hasta cisticercos, pero ahí van a quedar, no se van a formar gusanos en el cerdo. Aquí es donde viene lo interesante. El humano come la carne, ¿Y cómo sería realmente que el humano pueda realmente decir, este consumo de la carne pueda ser lo que me origine? Un alimento mal cocinado. Pero si estamos hablando de que ya el huevo, en él propiamente, en el cerdo, se ocasiona un cisticerco, ¿cómo se puede morir? Con una buena temperatura, con una cocción. ¿Cuánto necesito cocinar la carne de puerco para que realmente no me ocasione la infección? Por 20 minutos a más de 70 grados centígrados. Esto obviamente dependerá mucho, ¿no? Y entonces yo ya me lo como y adivina qué pasaba con estos cisticercos. Estos cisticercos es como si tuvieran una capita alrededor, un montón de cosas que son proteínas. Y entonces se desnaturalizan o que se destruyen, por así decirlo, con nuestro ácido clorhídrico. Y volvemos al mismo ciclo. Ahí está el ciclo. Pero esta es la parte interesante, porque si yo te dije de que consumimos el puerco, ya está el cisticerco, pero eclosiona con el ácido clorhídrico. Entonces dices, bueno, pero va a formar gusanos. Y ese es un ciclo de gusanos. Entonces, ¿cómo realmente se forma el cisticerco? El cisticerco es, ya no involucro propiamente al puerco, involucro el contacto yo directo humano, lo ingiero, pero ¿qué pasaría entonces ahí? Que estos huevitos se van a ir a través de la sangre.
8: Entonces, ahí sí somos completamente responsables. Ya el cerdito no tiene nada que ver, porque no hubo un intermediario. Entonces, ahí sí, por completo somos responsables porque no tuvimos la higiene adecuada.
9: Correcto.
8: Porque si dices que está en la tierra de las heces, que otra persona fue e hizo ahí, entonces llega mi hijo y empieza a jugar ahí, se lleva las manos a la boca, ahí es donde hay la infección.
9: Correcto. Si yo te hablo de cisticercos, la gente no, muy poca gente sabe.

0: Lavado y desinfección de vegetales. ¿Qué haríamos? Pues disminuiríamos el factor de riesgo, digámoslo. ¿Cómo lo haríamos? Pues sería a lavarlo con agua potable, claramente, o sea, ya utilizar el agua que esté limpia. Y una cosa que sí vemos son diluciones con clorito, con cloro, ¿no? Que son, le llamamos diluciones de hipoclorito de sodio, que coloquialmente lo conocemos como el cloro comercial que tenemos en casa. Después de que los enjuagamos, retiramos la mayor parte de materia orgánica que a veces vemos, ¿no? Tienen
1: La
0: tierrita y esto, lo
1: tierrita.
0: quitamos y posteriormente podemos hacer estas diluciones con cloro. ¿Cuánto correspondería? Por 1 litro, estos incluso envases que tenemos de crema y demás que miden 1 litro de agua potable, o sea, no que sea de preferencia agua potable, claramente agua purificada, le ponemos aproximadamente 2 mililitros de cloro. ¿Cuánto sería esto? Media cucharadita cafetera.
1: También me genera duda. Hay personas que después de desinfectar vuelven a enjuagar. ¿Está bien o mejor no?
0: Depende cómo me lo digas. Por ejemplo, si la práctica es lo voy a desinfectar y luego le voy a querer quitar los residuos con agua de la llave,
1: Pues
0: me refiero al agua corriente, pues evidentemente no sería lo correcto. El agua de la llave, aunque esté purificada, sí tiene ciertos componentes que no lo hacen tan viable, ¿no? En el contexto, por ejemplo, de que si lo voy a enjuagar, pero con agua de garrafón, con agua que a lo mejor es de filtro, de la que tenemos de la llave, de la que filtramos en casita, de estos purificadores, pues perfecto. Lo correcto sería, y de hecho así lo menciona la mayor parte de las etiquetas, solo escurrimos después de la desinfección sin
1: Ya no
0: ya
1: enjuagar.
0: meterlo. Aunque claro, tiene que ser dependiendo del producto que utilizamos.
1: Agradezco mucho que estés aquí para poder brindar esta información. Sí creo que nos quedó muy claro esta parte de la teniasis y la cisticercosis, que son cosas diferentes
0: Claro.
1: y que ya hablamos que el pobre cerdito solo está existiendo y no tiene la culpa en sí o
0: Sí, claro.
1: directamente. La higiene de manos, la higiene de tus alimentos, la cocción de tus alimentos son muy importante. Entonces, pues gracias por quedarte hasta el final. Doctor Jesús, muchas gracias por estar aquí también.
0: Al contrario, gracias por la invitación y pues también invitarlos a que esto sea una práctica habitual, la desparasitación en casa y pues buenas prácticas higiénicas.
1: Yo soy Claudia Mejía, nos vemos en un siguiente episodio. Hasta pronto.

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5: Gracias, muchas gracias por seguir aquí con nosotros. Dios bendiga a todos los radioescuchas de Ondas de Vida aquí en Facebook. Ahorita me están mandando unas peticiones. Dice Jorge González que pide oración por epilepsia y retraso mental. Es lo que dicen los médicos, dice él. Bendiciones. Mire, mi hermano, no sé si esa sea la persona que sea usted o que sea un ser querido, pero si es usted, yo lo invito para que vaya hoy a Renacer Central para que podamos ungirlo con aceite y que podamos orar por ustedes. Miren, ya que a mí me gusta compartir mucho testimonios porque son cosas que me han sucedido a mí, y te voy a compartir algo a ti específicamente, Jorge González, algo que sucedió con un muchacho que le pegaban fuertes ataques de epilepsia. Yo estaba en otra prisión allá en Sacramento, California, y yo era trabajador. Después de 2 años me tuve el privilegio de ser un trabajador, y como trabajador tenía muchos privilegios. Yo era el que entregaba la comida a los reos, yo era el que limpiaba, y a cambio de esos trabajos yo podía estar libre todo el día, mientras que los reos estaban en una celda encerrados por 22 horas. Entonces, Dios me puso en posición ahí. Por 5 años estuve ahí y yo pude ministrarle a miles y miles de jóvenes, o

0: personas que entraban y salían de la cárcel. Y déjenles cuento de un muchacho. Este muchacho era salvadoreño, se llamaba Alejandro. Bueno, le decían Alex. Y yo miraba que una vez al mes le daban ataques epilépticos. Era algo muy, muy raro lo que sucedía, porque cuando le pegaban los ataques epilépticos, los policías, los oficiales allá cargan una, como una cajita, y ellos la apachurran al botón cuando hay una emergencia, y así llegan todos los oficiales corriendo. No saben si es una pelea, no saben qué está pasando, pero llegan de donde quiera. Llegan como 20 oficiales. Pues yo miraba cuando llegaban los policías corriendo y luego se lo llevaban en una silla de ruedas, y él iba así como un pez fuera del agua, iba así como moviéndose. Pues ya, aquellos que han mirado a alguien que le pegan ataques epilépticos, a veces hasta le sale sangre de la boca porque se muerde en la lengua, y es algo muy fuerte porque se pegan en la cabeza cuando se caen. Es triste verlos, ¿verdad? Bueno, pues yo miraba a este joven que cada rato, cada mes, miraba que se lo llevaban al hospital, y ya luego regresaba después de un día. Y un día yo fui a la unidad donde él estaba, no con la intención de ir a hablar con él. Simplemente un amigo me llamó, y ya cuando terminé de ver a mi amigo, yo ya me iba saliendo de esa unidad, y que lo miro a él que estaba detrás de la puerta mirando la televisión a través de una ventanita pequeña, y que me regreso y le digo, hey, le dije, a ti te pegan ataques, ¿verdad? Dice, sí, dice, me pegan ataques epilépticos. Le digo, ¿desde cuándo? Dice, desde que soy niño. Le digo, ¿sí sabes que Jesucristo te puede sanar? Pero así le dije, con esas palabras fuertes así. Y su compañero de celda, quien iba a la iglesia conmigo, se bajó de la cama. Y dice, sí, brother Alex, yo ya le dije que Jesús lo puede sanar. Y le dije al muchacho, le dije, ¿sí sabes que en la Biblia hay historias registradas donde a los muchachos les pegaban ataques epilépticos y sus ojos se le hicieron así grandes, así como sorprendido? Y dice, ¿de verdad? Le digo, sí, ¿quieres ver? ¿Quieres que te lea una historia? Y dice, sí, sí, a ver. Y que ya me iba a ir yo a mi celda, agarré mi Biblia y que volteo, ¿y qué creen? En una mesa estaba una Biblia. Y le digo, mira, ahí está una Biblia, espérate. Y que voy y la agarro, y él estaba de un lado de la celda y yo del otro. Él estaba encerrado, yo estaba libre. Y fui ahí al libro de Marcos, creo es capítulo 9, donde Jesucristo tiene un encuentro con el papá de un muchacho epiléptico. Es más, ¿qué les parece si les leo la historia para que vean lo que le leí a este muchacho? Ya que le leo, miren, aquí está. Marcos capítulo 9, verso 14. Dice, cuando llegaron a donde estaban los otros seguidores, vieron que mucha gente los rodeaba y que estaban discutiendo con los maestros de la ley. Tan pronto la gente vio a Jesús, quedó muy sorprendida y todos corrieron a saludarlo. Jesús les preguntó, ¿qué están discutiendo con ellos? Uno de entre la multitud le respondió, maestro, te he traído a mi hijo porque está atormentado por un espíritu que no lo deja hablar. Cuando se apodera de él, lo hace caer al suelo, escupe espuma por la boca, le rechinan los dientes y se queda rígido. Les pedí a tus seguidores que expulsaran al espíritu, pero no pudieron. Cuando Jesús escuchó esto, dijo, partida de incrédulos, ¿cuánto tiempo más tendré que estar con ustedes? ¿Hasta cuándo tendré que soportarlos? Tráigame al muchacho. Trajeron al muchacho. Cuando el espíritu vio a Jesús, hizo que el muchacho empezara a convulsionar. El muchacho cayó al suelo y dio muchas vueltas y echó espuma por la boca. Jesús le preguntó al papá, ¿cuánto tiempo ha estado así? Él le respondió, ha estado así desde que era niño. Muchas veces lo ha tirado al fuego o al agua para matarlo. Por favor, si puedes hacer algo, ten compasión de nosotros y ayúdanos. Jesús le dijo, no digas si puedes hacer algo. Todo es posible para el que cree. Enseguida, el papá del muchacho gritó muy fuerte, creo, ayúdame a creer aún más. Cuando Jesús vio que se estaba reuniendo mucha gente, reprendió al espíritu maligno. Espíritu, que has vuelto sordo y mudo a este muchacho, te ordeno que salgas de él y no vuelvas a entrar nunca más. El espíritu gritó, tiró al muchacho al suelo, lo hizo convulsionar otra vez y salió de él. El muchacho estaba tan agotado que parecía un cadáver. Unos decían que estaba muerto, pero Jesús lo tomó de la mano y lo ayudó a ponerse de pie. El muchacho se levantó sin problemas. Qué bonito, ¿verdad? Pues esa historia yo se la leí a mi hermano y amigo Alex, el salvadoreño. Y cuando terminé de leerle la historia, miren, tenía los ojos así de grandotes, así como que su fe le aumentó. Le dije, hermano, tú tienes que aceptar a Jesús. Jesús te puede sanar, pero tienes que pedirle a Dios perdón por tus pecados. ¿Quieres hacerlo? Dice, sí, yo quiero hacer eso. Y le dije a mi amigo que estaba su compañero de celda, ven, ponle las manos encima, porque yo no podía, ¿verdad? Y le puso las manos encima y oré por él. Lo guié para que aceptara a Jesús y luego oré por su sanación. ¿Y qué creen? Nunca más le volvieron a dar ataques epilépticos. Cada mes lo miraba y le decía, ¿qué pasó, mi Alex? ¿Ya todavía no? No, ya no, ya estuvo, ya no me pegan. Muy bien, cada mes. Pues pasaron como unos 4 o 5 meses. ¿Y qué creen? Me fue a visitar su mamá. Quería darme las gracias, quería conocer la persona que lo había sanado. Y le dije, señora, yo no lo sané, fue Jesucristo. Él fue el que hizo el milagro. Así es que de igual manera le digo a mi amigo Jorge González, si no has aceptado a Jesucristo como tu Salvador, te invito a que vengas a la iglesia Renacer para que aceptes a Jesús, para que oremos por ti, para que te ungemos con aceite y verás, hermano, que Dios te va a quitar esa epilepsia, porque Dios es bueno. Dice Hebreos capítulo 13, verso 8, que Dios es el mismo ayer, hoy y siempre. Los mismos milagros que Jesús hacía hace miles de años, lo sigue haciendo hoy. Bueno, espero que esta palabra haya sido de bendición para ustedes. Ya está a punto de terminar el programa. Quiero decirles cuánto los amo a cada uno de ustedes y espero que vayan a la iglesia hoy o que vayan el domingo a las 9, a las 11 o a las 6 de la tarde. Les recuerdo nuevamente que voy a estar dando un discipulado empezando este jueves que viene, el día 15, a las 6 de la tarde. El discipulado durará 45 minutos cada semana y después de esos 45 minutos voy a estar dando clases de inglés gratis. Ahora, mucha gente ha estado preguntando que si lo puedo hacer en línea. Y yo creo vamos a pasar las clases también en línea o hacerlos por WhatsApp para que se conecten, para que así aquellas personas que viven muy lejos puedan aprender a hablar inglés a través de WhatsApp, ¿ok? Así es que márquenle a Monse Díaz y regístrense. El número de ella es 55 21 93 0403. Nuevamente, 55 2193-0403. Si hay un tema que te gustaría que hable yo, por favor dile a Montse Díaz y así yo puedo estudiar y puedo compartir. Bueno, quiero orar por ustedes. Por favor, escucha esta oración. Y si estás de acuerdo, di amén al final. Recuerda que amén quiere decir que así sea. Padre amado, Señor, gracias te doy por todos los radioescuchas. Te pido que los bendiga, Señor. Que cada una de las personas que escuchó tu palabra hoy, que mire su fe, Señor. Que si tienen alguna enfermedad, que los sane, Señor. Y si hay algún endemoniado por ahí en sus familias, Señor, le echamos fuera todo demonio de sus casas, de sus hogares, Señor, de sus vidas. Te pedimos que los selles con tu Espíritu Santo. Que los bendiga, Señor. Que levantes al caído, que sanes al enfermo, que le des paz al que tenga problemas, Señor. Que le des gozo y alegría a aquel que esté triste. Bendícelo, Señor. Bendice a las familias. Bendice al doctor Carlos Quiroga y a nuestro obispo Pablo Quiroga. Bendice a todos nuestros seres amados, Señor, de cada uno de los que estamos escuchando. Bendice aún a nuestros enemigos, Señor. Bendícelos, Señor. Tráelos a Cristo Jesús. Gracias por mi hermano Arturo Luna, Señor, quien es un gran siervo de Dios. Bendice a su esposa, Señor, ahorita que está por allá en Chiapas, Señor. Sé que su ausencia, no solamente de ella, pero todos aquellos que tienen algún familiar lejos, Señor, sufren, pero confórtalos, bendícelos, fortalécelos, Señor. Gracias. En nombre de Jesús. Amén. Que tengan un día maravilloso. Mañana voy a estar al aire a las 8 de la mañana. Tengo un invitado especial. Por favor, escúchenos. Que tengan un buen día. Hasta luego.
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0: Bernardo Rodrigo Sañudo Díez, egresado de Palmer College, la primera universidad de quiropráctica del mundo, Campus Davenport, Iowa, Estados Unidos. 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
1: Excelente día, mi querido auditorio. Hoy tenemos una emisión más con el doctor Bernardo Sañudo Díez. Si usted dispone de alguna bocina inteligente, hay que ponerse actual con la tecnología, porque muchas veces, pues solamente un radio, a veces si no hay la mejor señal, pues es limitada la recepción radial. Entonces, ondas de vida, luego me dicen, es que no se sintoniza. Pues, ¿qué más quisiéramos? Hay lugares de donde se sintoniza perfectamente, pero le recomiendo que adquiera una bocina inteligente. Saludamos a los que nos ven por hoy diversas plataformas, los que ya son muy exactos para escuchar al programa, son los seguidores del doctor Bernardo Sañudo Díez, y como siempre él está con nosotros para brindarnos, mire, valiosos consejos. Mucha información y siempre con ese entusiasmo que le caracteriza al doctor en este programa. Lo saludamos y le damos la más cordial de las bienvenidas a usted, amable auditorio, y por supuesto el que va a dar una conferencia y en Médica cómo aprender los cursos. Pero hoy tenemos un tema muy, muy hermoso y se llama, ¿sabe qué? ¿Cuál es la tecnología correcta que debe utilizar un quiropráctico? Hoy hay muchos métodos. Hay una, el doctor también, a ver si le da tiempo de desmentir esos mitos que estamos acostumbrados. Pero mire, le voy a contar un chiste médico que me encontré por ahí. Le llega el paciente y le dice al doctor, doctor, me duele todo el cuerpo. Y el doctor contesta, ¿de verdad todo? Mire doctor, mis síntomas. Me toco la cabeza y me duele. Me toco las piernas, me duele. Me toco el cuello y me duele. Y el doctor, bien rápido, así como el doctor Bernardo es eficiente, le dijo, ya sé qué tiene, le duele, está lastimado el dedo. ¿Qué le parece, doctor?
2: Pues así a veces es.
1: Pues sí, ¿no? A veces queremos andar investigando los diagnósticos con personas que no son muy profesionales, ¿no? Hablábamos de esos mitos que un día se pueden desmentir, que tenemos tantos. Ir a consultar con alguien que no tiene experiencia, que no toma una radiografía, que siempre yo recuerdo que siempre todas las personas decimos, ¿tengo una contractura o se me salió el líquido? Podemos comenzar con esa pregunta y entramos al tema de las mejores herramientas que un verdadero quiropráctico como usted debe usar. ¿Es un mito? ¿Puede desmentirnos eso de la contractura, se me sale líquido y tengo una hernia en un disco?
2: La palabra contractura es una palabra que muchas veces los pacientes utilizan como sinónimo de dolor, ¿no? Entonces te dicen, tengo una contractura en esta área de acá. Y entonces yo muchas veces les pregunto, o sea, ¿tienes el músculo duro o te duele? Dicen, no, me duele. Entonces realmente no tienen un músculo contraído, tienen un dolor. Entonces es una palabra que por desgracia se ha puesto muy de moda, muy, muy en uso. Hace años, cuando yo empecé a trabajar aquí en México, la palabra era espasmo. Entonces te decían, tengo un espasmo en la espalda, tengo un espasmo en el cuello. Y realmente un espasmo es algo muy diferente a simplemente tener un dolor o algo así, ¿no? Entonces, son palabras que los pacientes utilizan, que muchas veces las dejamos pasar, pero hay veces que le ayudamos al paciente a que realmente le pongamos el nombre o la palabra correcta al problema que tenemos. Una hernia de disco es también otra palabra que muchas veces tiene una connotación equivocada. El paciente considera que una hernia de disco es como cuando algo se sale del lugar, como una hernia umbilical o una hernia inguinal, y realmente no, realmente a lo que le llamamos una hernia de disco, que ya es un término que en la literatura científica ya se evita, ya no se usa, un disco herniado es realmente un disco roto, es un disco que rompió el núcleo, rompió los anillos que lo mantienen en su lugar, y muchas veces el material del núcleo se sale hacia el canal medular. Entonces es muy diferente a una hernia de umbilical o una hernia inguinal, ¿no? Entonces esos son términos que también ayudamos al paciente. Cambiamos de palabra hernia por una... Yo usualmente les digo, tiene el disco roto, porque en mi opinión, cuando te dicen roto, entiendo, todas las personas van a entender que algo está roto. Cuando un doctor te dice, tienes un disco herniado, tu paciente entiendes otra cosa. Y entonces ahí es donde empieza a haber una mala comunicación. Las palabras correctas sean disco protruido, un disco abombado, o sea, son diferentes palabras, pero el disco herniado usualmente es una palabra que tratamos de alejarnos de ella, ¿no? Y la otra, algo
1: de que siempre,
2: del famo, el líquido, el se líquido. Me salió el líquido de la rodilla, ¿no?
1: Muchos pacientes le han dado, ¿es especial de la rodilla?
2: Usualmente es el término que se utilizan los pacientes y algunos doctores para expresar un problema de inflamación en la rodilla. O sea, si usted, por ejemplo, ahorita cuando salimos de aquí en la calle se cae y se pega la rodilla y produce un daño, entonces esto va a generar inflamación, va a generar lo que se llama un edema y la rodilla se va a hacer grande, ¿no? Pero no es que se haya salido un líquido, es que hay una inflamación que produce mayor volumen, mayor edema, mayor exudado de inflamación. Entonces hay veces que se le dice al paciente que se le salió un líquido, sí, pero ¿de dónde se salió? Diría yo, ¿no? Y si se salió, no es necesario que lo volvamos a meter en su lugar. Es como yo sí me pienso en un coche, ¿no? Un tanque de aceite, ¿no? Donde dicen, se le salió el aceite al coche, se le salieron 2 litros de aceite. Bueno, tenemos que tapar el orificio por donde se salió y después le tenemos que volver a poner los 2 litros de aceite, ¿no? Porque son importantes. Entonces no es que se te salga ningún líquido de la rodilla, no hay una bolsa o un contenedor donde está ese líquido y de pronto se sale. No, es un proceso de inflamación. Hay doctores que eligen sacar ese líquido con una jeringa. Yo usualmente no recomiendo que hagan eso porque corremos el disco de con un poco de mala suerte que haya una infección y entonces es un problema que se puede hacer mucho peor por simplemente el hecho de no esperar a que la misma naturaleza y los cuidados vayan reabsorbiendo ese proceso inflamatorio.
1: Así como usted nos está informando perfectamente esos mitos, desmentirlos, vamos a entrar al tema, es la última pregunta. Así como usted dice que el auditorio dice y los pacientes llegan, se me salió el líquido, hay también hoy en día que se habla de infiltraciones.
2: Sí, infiltración.
1: Entonces ahí te inyectan un líquido.
2: Sí,
1: es lo contrario.
2: Exactamente.
1: ¿Puede decir de la opinión de los pacientes lo que usted ve contradictorio?
2: Muchas veces la infiltración es algo que se utiliza en las articulaciones, puede ser en la columna, puede ser en la rodilla, en el hombro. Puede ser prácticamente en cualquier articulación. Y usualmente lo que se hace es introducir un medicamento antiinflamatorio o analgésico como un corticosteroide para ayudar a disminuir la inflamación y el dolor. Usualmente es un procedimiento que usualmente lo hacen en un consultorio, a veces se hace en un quirófano muy bien hecho con un fluoroscopio para saber exactamente dónde se está poniendo la inyección. Pero por lo regular se hace en un consultorio y el doctor, a ojo de buen cubero, inyecta donde el paciente le dice que le duele o donde el doctor cree que está el origen del dolor. En mi experiencia profesional de más de 33 años, las infiltraciones no funcionan tan bien como el paciente cree. Hay veces que la infiltración le quita al paciente el dolor por unas cuantas horas, por unos cuantos días, rara vez por unas cuantas semanas y casi nunca por unos cuantos meses. Y volvemos a lo mismo, si una articulación está funcionando de una manera inadecuada, si se mueve de una manera equivocada, aunque metas un medicamento para quitar el dolor, eso va a ser temporal porque la articulación va a seguir dañada y se va a seguir inflamando, se va a seguir lastimando, ¿no? Entonces yo todos los pacientes que veo de primera vez que me dicen que fueron infiltrados, siempre les pregunto cómo le fue, o sea, qué opinión tiene de la infiltración. Y a lo largo de 30 y tantos años, mi opinión, si alguien me dice, oiga doctor, ¿me recomienda infiltrar?, mi respuesta sería no. O sea, realmente a lo largo de los años de preguntarle a miles y miles de personas, no veo que realmente sea algo que valga la pena.
1: Muy bien, pues mire, el doctor atiende bebés, mujeres que están esperando y van a dar a luz y la quiropráctica funciona bien, atiende adultos mayores, atiende personas con accidentes de auto muy severas, a veces no se atendieron adecuadamente y después surge un gran problema. Pero para todo lo que el doctor atiende, dolores de rodilla, dolores de espalda, discos rotos, siempre él dice que Una radiografía es lo más preciso que él utiliza, pero también utiliza diferentes técnicas y diferentes herramientas, que es la tecnología que él utiliza. Hoy le vamos a preguntar, hoy será el tema que nos ocupa. La tecnología avanza cada día y la quiropráctica nos puede indicar cómo nos damos una idea con técnicas, tecnología, herramientas, lo que usted hace en diferentes pacientes.
2: La quiropráctica fue creada en 1895 en Estados Unidos. No viene de antes, no viene de los griegos, no viene de los mayas, de los incas, como el otro día estaba viendo en internet. Quiropráctica inca, eso no existe, hay que tener mucho cuidado. Claro. La quiropráctica es una ciencia 100% creada en Estados Unidos en 1895 por el doctor Palmer. Y desde su inicio empezó a utilizar la tecnología más avanzada para poder detectar los problemas a los cuales atendía. La quiropráctica ha ido siempre de la mano con equipos muy interesantes creados específicamente para realizar este tipo de tratamientos, para hacerlos de una manera más precisa, más exacta, más científica. Entonces, a lo largo de los meses, de las semanas que van pasando, he visto en internet muchos videos, muchas cosas. Entonces pensé explicar ahorita a nuestra amable audiencia cuál es la tecnología que utiliza realmente un doctor en quiropráctica, porque como no conoces, si tú no conoces qué es lo que hace un doctor en quiropráctica, puedes caer en manos de alguien que utiliza cosas a veces aberrantes, a veces chistosas, a veces muy extrañas, y realmente no saber que te están viendo la cara, ¿no? O que estás yendo con una persona que no tiene los estudios ni las certificaciones adecuadas. Entonces pensé hacer un programa acerca de eso. ¿Cuál es la herramienta que debes de encontrar en el consultorio de un doctor en quiropráctica? Y principalmente, en mi opinión, la más importante son dos. Son las dos más importantes con las cuales no puedes trabajar y hacer tu trabajo de manera correcta. La primera es los rayos X. Los rayos X es la forma principal en la que puedes saber cuál es la estructura de un paciente y cómo está funcionando bajo el peso de la gravedad, bajo el peso de ese cuerpo, ¿no? Los rayos X fueron descubiertos en 1895. Es interesante ver la coincidencia. La quiropráctica apareció en Estados Unidos en 1895 y ese mismo año en Alemania el doctor Konrad Röntgen descubrió los rayos X, el mismo año. Para el año de 1907, o sea, unos cuantos años después, en mi universidad en Palmer ya existía el primer curso de radiología, ¿no? En esa área de Estados Unidos. Y si nos damos cuenta, son tan solo 12 años después. No he investigado cuándo en México se empezaron a hacer los primeros cursos o las primeras radiografías, pero me atrevería a decir que probablemente en Palmer empezaron antes que en nuestro país. Pues luego investigar eso. Entonces, desde 1907, la radiografía ya estaba en la Universidad de Quiropráctica en Palmer, que fue la primera y la más importante desde esa época, en donde se utilizaba para analizar la estructura humana y para poder ver el efecto y el resultado de los tratamientos. Entonces, la radiografía es una herramienta primordial. Hay doctores que tienen en sus consultorios tienen sus equipos de rayos X, hay otros que mandan tomar a laboratorios que hay por toda la ciudad rayos X, pero es una herramienta que no puede ser sustituida por nada. Muchos pseudo doctores, muchos pseudo licenciados le dicen al paciente que no, que la radiografía no es necesaria o que hay otras cosas que sustituyen a la información que nos da, pero eso es totalmente falso. Todavía no se inventa nada que pueda sustituir para analizar la estructura ósea de la columna vertebral. Todavía no existe nada que sea mejor que un rayo X. La segunda tecnología que es sumamente importante tener es el equipo de mesas, el equipo de se llaman mesas, hay pacientes que les llaman camas, pero no son mesas. Y las mesas de quiropráctica son específicamente diseñadas para el tipo de tratamiento que el doctor va a realizar. Y en el consultorio tenemos unas mesas que se llaman HILO. En inglés es así, se llaman HILO, es HILO, y son mesas que tienen un mecanismo muy interesante para que el paciente se pueda subir sobre ellas o subir en ellas parado en la posición perfecta. Entonces la mesa va a bajar al paciente de una forma muy cómoda, de una forma muy, muy adecuada, para que el cuerpo del paciente quede en lo que llamamos la posición anatómica. Y la mesa tiene un mecanismo que llamamos mecanismo de drop o mecanismo de caída, que nos ayuda a hacer nuestros tratamientos de una forma precisa, exacta y muy cómoda. Estos mecanismos los inventó un doctor Thompson, que también estudió en la Universidad de Palmer, y es un mecanismo muy, muy interesante, muy curioso, que ayuda a concentrar la fuerza en un punto de la columna vertebral de una manera muy cómoda para el paciente y para el doctor. Y este tipo de mesa probablemente es la más popular alrededor de todo el mundo, ¿no? Prácticamente todos los doctores de quiropráctica tienen este tipo de mesas. Algunos otros doctores, dependiendo de la técnica que utilizan, utilizan unas bancas o unas sillas o unas mesas muy, muy interesantes donde el paciente se hinca y se recuesta sobre de ellas, y son para utilizar técnicas que no utilizan los mecanismos de caída o los mecanismos de drop. Son mesas más sencillas, no utilizan sistemas eléctricos o sistemas hidráulicos, pero también son mesas que vamos a encontrar muchas veces en los consultorios de quiropráctica. O sea, un doctor en quiropráctica no trabaja en mesas de masaje, no trabaja en el suelo, no trabaja con toallas. Eso es algo que hemos visto, que hay personas que atienden a sus clientes poniéndolos, enrollándolos en una toalla o en una jerga, y les jalan el cuello de una manera impresionante sin ningún tipo de radiografía, ningún tipo de análisis. Entonces hay que tener cuidado. Entonces las dos herramientas más importantes serán los rayos X y las mesas de tratamiento. Yo creo que con esas dos podemos, si llegamos a un consultorio y vemos que existen esas dos tecnologías para el uso de nuestro cuerpo, de nuestro tratamiento, podemos pensar que estamos en las manos de una buena persona.
1: Muy bien, pues vamos a seguir con este tipo de herramientas. Hoy también, doctor, he visto médicos que viajan constantemente, no tanto como, bueno, más, viajan más, pero ya llevan unas herramientas portátiles. ¿Qué tan eficientes son? Pero también nos habla de la mesa que usted adquirió hace poco, la mesa Koch, ¿cómo digo?
2: Cox.
1: Cox. ¿Y quién la inventó? Pues siempre los inventores ponen su apellido. Pero mire, usted sufrió un accidente de auto. A usted viene una temporada de frío, se incrementan los dolores de huesos propios de la edad, usa bastón, usa silla de ruedas, vive usted una vida sedentaria, y hemos aprendido, el auditorio tan hermoso, a valorar que aún sentados o acostados, según el padecimiento que usted tenga, siempre hay un ejercicio, un movimiento que beneficia, y el doctor en cada paciente le da una serie de ejercicios, y usted y yo me he impresionado de los ejercicios que hago diariamente en mi espalda, que yo no conocía, y preventivamente prometo que voy a ir, porque mire, es mejor llevar a un carro cuando usted lo lleva andando a que llegue la grúa. A veces así es nuestro cuerpo, pero ¿por qué no anota esta grande, grande y única promoción de un profesional que de verdad en otro lado, en España, wow, el costo? 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
1: Bueno, pues es necesario siempre tener los números telefónicos, la prevención para todo nuestro cuerpo, dental, mental, el ejercicio, todo, pero la quiropráctica. Un día, por cierto, doctor, hablamos de ejercicios cuando no hacemos nada, o cuando usted se quiere acabar el gimnasio en enero y en mayo ya lo olvido.
2: Yo creo que para febrero.
1: Termínenos de platicar esas tecnologías y esas herramientas muy portátiles, muy austeras, que a veces sí algún quiropráctico pues se esfuerza, pero nada comparado con la mesa que usted tiene, la novedosa.
2: Son esos tipos de mesas. Hay para diferentes métodos, se han inventado mesas diferentes para técnicas que utilizan lo que se llama punto terminal. Se utilizan estas técnicas Thompson, las bancas, como le dije, son para técnicas que se llaman Gonstead o diversificadas. Hay otras mesas como la que usted comenta, es la de Cox, que es una mesa para hacer movimientos muy sutiles, muy precisos en la columna vertebral. Hay otras mesas para hacer tratamientos de quiropráctica en las vértebras superiores. Pues dependiendo del método, el inventor que hizo este método crea sus equipos necesarios para poder aplicar sus tratamientos. Pues ahí podemos encontrar una variedad de varios tipos de mesas, ¿no? Otra tecnología que también se utiliza mucho y que es muy popular es la termografía. La termografía es medir la temperatura a nivel de la piel sobre la columna vertebral para comparar las diferencias que pudiesen existir. Las diferencias van a ser provocadas por afectaciones en el flujo sanguíneo en esos niveles, lo cual se considera que es provocado por algunas afectaciones sobre la inervación o sobre qué tan bien están funcionando las raíces nerviosas en esas áreas. La termografía no es algo nuevo. La termografía probablemente en Palmer se empezó a utilizar por el año 1910, o sea, hace 120 tantos años, ¿no? Es algo que se utilizó, eran máquinas muy, muy grandes antes, y gradualmente se fueron utilizando máquinas más pequeñitas, algunas parecen como pistolitas chiquitas, que su finalidad es comparar y medir la temperatura de la columna desde la parte del cuello hasta la parte más baja y del lado derecho al lado izquierdo. Y existen relaciones o estudios que nos dicen cuánto en una persona normal debe de haber diferencia entre un lado y el otro. Estas tecnologías, sin embargo, tienen, para ser bien utilizadas y para que nos den la información correcta, tienen que ser utilizadas bien, que ese es mi punto principal. O sea, si tú usas una tecnología, no importa cuál sea, la utilizas mal, pues te va a dar una información incorrecta. Entonces, la termografía debemos de pensar que quien la utilice tiene que tener el ambiente controlado. O sea, la temperatura del cubículo tiene que ser siempre la misma. Cuando llega la persona a tu consultorio, tal vez vino corriendo, o tal vez tiene una chamarra puesta, o tal vez está sudando. Entonces tenemos que tener también un espacio de aclimatación, un tiempo de aclimatación. Esa persona debe de estar con la espalda descubierta probablemente varios minutos hasta que la temperatura esté al ambiente que está ese cubículo. Entonces por eso el cubículo también tiene que tener una temperatura estándar consulta a consulta. Y ese es el tema. Entonces, en casi todos los consultorios donde se hace termografía, las temperaturas no están controladas, los protocolos no son correctos. Entonces, la información es incorrecta, la información no es adecuada. Hay veces que las personas que la utilizan no tienen la información o el entrenamiento adecuado y solamente se compran estas maquinitas, porque también hay las máquinas americanas que son las mejores. Son caras, entonces ya también hay modelos chinos, ¿no? Que son bastante, bastante más baratos, como 20, 30 veces más baratos y son medio chafas. Pero la gente que los compra no sabe ni lo que está haciendo. Entonces le dice al paciente, no, donde está esta barrita roja, porque se hacen las imágenes en la computadora, es donde está su vértebra desviada. Y eso es totalmente erróneo. Como dijimos, la temperatura es para comparar la diferencia en la temperatura que existe en la columna de arriba abajo y de la derecha a la izquierda. Pero es una herramienta que nos puede ayudar.
1: Y usted cuenta con unas herramientas y técnicas certificadas, ¿no? Que se utilizan con las manos, ¿no? Y también las mejores herramientas que no cualquier quiropráctico, que se llama quiropráctico para empezar, y no cuenta con ella desde el momento que llegas y te dan una torcedura como un pollo y no sabe ni qué. Bueno, ¿por qué no nos despide con los errores más comunes diarios que dañan nuestra columna? Agradezco su presencia, sus consejos. Usted nos enseña mucho, pero no hay como visitar al doctor. Al final daremos el número telefónico, pero esos errores que todos los pacientes llegan y que diariamente dañan
2: una columna. Podemos pensar que los tres más, hay mucho, pero los tres más importantes son cómo y cuánto tiempo estamos sentados. Sí, muchísima gente pasa días, horas enteras sentados. Entonces necesitamos sentarnos bien hasta atrás, que nuestra espalda quede respaldada por el asiento y el respaldo. Necesitamos levantarnos cada 45, cada 50 minutos. Número dos, el cómo nos agachamos. Ese es un error muy común. Hay que agacharse siempre doblando las rodillas, tratando de mantener la espalda en una posición cómoda, no poner todo el esfuerzo sobre la espalda, sino más sobre las rodillas. Y el tercero es nuestra posición al dormir, ¿no? La posición al dormir, debemos de tratar de que nuestro colchón y almohada mantengan nuestro cuerpo alineado cuando dormimos boca arriba o de lado, para que nuestro cuerpo esté en buena posición. Y tal vez un cuarto que ahorita se me olvidó es el uso del celular y las pantallas, ¿no? ¿Cómo está nuestro cuello? ¿Cómo está nuestra cabeza? Si estamos viendo de frente o si estamos doblados viendo hacia abajo.
1: Pues muchos temas, muchas preguntas, pero bueno, quisiéramos que el doctor se quedara 3 horas, pero pues también tiene sus ocupaciones. Agradecemos su información. Yo le aseguro que si escuchamos, puede usted escuchar este programa en el canal de YouTube, busque los mejores tips con Gaby Soto y sin duda cada día aprenderemos más acerca de nuestra columna. Y visite un profesional y el doctor Bernardo sí que lo es. Nos vemos el domingo a 1:00 p.m. y quédese los domingos en el siguiente programa, que será un diálogo bíblico con su amiga Gaby Soto.
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1: Mi amor. amable auditorio, qué alegría y qué gran gozo volvernos a encontrar para orar en este su programa, Diálogo Bíblico, un tiempo de estudiar la palabra. Recuerde que la palabra de Dios no solamente se lee, sino se estudia, se va de una cita bíblica a otra. Si usted tiene un diccionario bíblico, hay que leer un mes, cada dos meses leer un libro junto con la palabra de Dios, de autores de verdad que Dios inspira divinamente. Yo estoy leyendo un libro que se llama Las trampas de Satanás, y bien te lleva a aprender mucho de la palabra de Dios. Yo soy su amiga Gaby Soto, le doy la más cordial de las bienvenidas a este su programa Tiempos de Oración, en otro donde entrevistamos médicos como el doctor Bernardo Sañudo Díez. Ese es Los Mejores Tips con Gaby Soto, pero lo más importante es que estamos en la programación Ondas de Vida. Y usted debe invitar a todo el auditorio, a todos sus amigos, sus conocidos, esos contactos de WhatsApp donde usted continuamente conversa con ellos, pues dígale, escucha a tu amiga Gaby Soto, donde aprendemos a disciplinarnos en conductas habituales como leer la palabra de Dios, la oración. Muchas personas solamente con una persignada, con una Ave María, con un rosario, no. Un diálogo con nuestro Dios. La oración es el recurso, el medio, la herramienta, lo mejor que hay para escuchar a nuestro Dios, para que a través de la palabra de Dios, la oración, si usted tiene pies, tiene auto, existe el metrobús, caminando, todos los recursos para que usted asista a un lugar y aprender. Y hablando de caminar, le voy a platicar algo. Hoy en muchas ciudades, en muchos países, aquí en Ondas de Vida, pues se realizan marchas de gloria para nuestro Dios, donde se puede ir en una caminata, como cuando usted va caminando y va orando, pues nosotros así podemos orar en esas caminatas, en esas grandes marchas, donde podemos adorar, alabar a nuestro Dios por las alcaldías, por las colonias, donde se ora aquí por México. Entonces, quiero decirle que va a haber una gran caminata, una marcha que se celebrará el 14 de noviembre. ¿Y dónde cree que es? En el lugar de las flores, en la hermosa alcaldía de Xochimilco, donde hará un evento precioso, llegará a la explanada principal. Y por cierto, si usted tiene el gran talento, la habilidad de poder cooperar, por ejemplo, si usted ejerce perfectamente bien lo que es la barbería, corte de cabello, estilista, pues queremos, cuando se llegue ahí, pues mientras usted realiza un corte de cabello, un arreglo de uñas, a un caballero un corte, pues estarán escuchando la palabra de Dios, y todos debemos participar. Y hoy llegó la marcha Unidos por su Gloria. El representante que está llevando a cabo son unos hermosos pastores, una pareja, un matrimonio, que es el pastor Eduardo, que tiene un total conocimiento de cómo se ejerce una marcha, y su esposita, la hermana Verónica Reyes. Les voy a dar ahorita el número telefónico, pero si usted vive en la alcaldía Xochimilco, prepárese para el 14 de noviembre, una gran marcha ahí en ese lugar conocido por el mercado de las flores, el lugar de las flores. Y en este mes de noviembre, pues se llena de esa planta de amarilla, ¿verdad? Pero muchas flores, pero hoy se celebrará para el 14 de noviembre, así que prepárese, porque su servidora Gaby Soto estará dando mucha información. Pero previo a la caminata, a la marcha, unidos, todos unidos por su gloria, se va a llevar a cabo una rueda de prensa. Lo esperamos, si usted gusta ir, el jueves 15 de octubre a las 11 de la mañana en la librería Maranata. Ahí usted puede tomarse un cafecito, conocer lo que es una bienvenida a la prensa, porque todo debe de ser revisado con permisos de la ciudad, en fin, todo esto. Acuérdese que la librería Maranata está en la calle Bolívar número 8, Colonia Centro, muy cerca del metro Allende, así es que le invitamos el 15 de octubre. Su servidora Gaby Soto estará entrevistando a las personas, porque es una unidad. Es todos juntos hacer posible, con la ayuda del Espíritu Santo, esta marcha. Así es que bendecimos la vida del pastor Eduardo, conocedor desde hace muchos años cómo se lleva a cabo los trámites, los permisos, pero sobre todo cómo exaltar, y está coordinando junto con su esposa Verónica Reyes. Y le doy el número telefónico para que se comunique, para que sus dones, si usted tiene un pandero, un chofar, un auto, cómo decorar. Todos juntos celebremos estas marchas para conquistar a la alcaldía de Xochimilco. Podemos las mujeres vestirnos de flores. Bueno, andar por ahí sería formidable. Le doy el número telefónico de los pastores, por favor. Es un celular 55 91 08 80 45. Nuevamente, para la caminata, la marcha Unidos por su Gloria en la alcaldía Xochimilco el 14 de noviembre, téngalo presente. Pero el jueves 15 de octubre su servidora Gaby Soto se llevará una rueda de prensa en la librería Maranata, y ahí adquiere algunos materiales. El teléfono para reservar su lugar en la rueda de prensa y cómo se lleva a cabo una marcha. A lo mejor usted dice, yo quiero una marcha en mi colonia. ¿No ha visto las peregrinaciones que se hacen? Bueno, nosotros podemos caminar y orar. Nuestro Señor Jesucristo caminaba largos, largos tramos, porque antes, pues no había celulares, no había autobuses, y hacían 4 días con algunos descansos en algunas ciudades para llegar a predicar la palabra. Y yo creo que en esas pláticas encontraba amigos, visitaba casas, y caminar a todos nos hace bien. Y si es para la gloria y

Si usted vive por Xochimilco, pues no deje de hacerlo. Y ahorita seguiré dando algunos anuncios. Este programa es informativo, de iglesias, direcciones. Hablamos del factor de transferencia, pero vámonos orando a nuestro Dios. Hoy es un día maravilloso. El entusiasmo debe ser todos los días. ¿Sabe qué quiere el enemigo, el Satanás? Que siempre, así como Dios tiene planes preciosos para nosotros, porque la voluntad de Dios, dice en Romanos, es buena, agradable y perfecta. Pero el enemigo, los asaltantes, los traidores, los hechiceros, también están preparando algo para destrozar nuestros planes, para que no cumplamos la asignación, el propósito de la vida eterna. Entonces nosotros tenemos que estar siempre pendientes, orando, y la sangre de Cristo que nos limpie. Antes de orar, nosotros limpiamos nuestros labios, nuestra mente, nuestro corazón, y venimos a nuestro Dios diciéndole que nos limpie para poder interceder y orar y volvernos unos guerreros, porque la lucha es diaria. El enemigo sabe qué quiere, agarrarnos como unos títeres. ¿Ha visto esos títeres? A mí me gusta mucho, en Coyoacán hay una titería para los niños, y ahí a veces ve uno, bueno, no a veces, siempre vemos cómo los jalan para allá y de pronto el muñequito se cae y es muy hermoso. Le recomiendo la titería en Coyoacán para que lleve a sus nietos, y uno se divierte a cualquier edad. Pero el día que fui a ver la titería, me di cuenta que un muñequito se cayó y fue a dar por allá en la escena de que estaban anunciando. Y así pensé, ese enemigo de nuestras almas, así el ánimo, a veces hasta arriba. Y nos sube nuestro Dios hasta arriba, pero Él quiere jalar los hilos para abajo, para echarnos al pozo de la desesperación, a la angustia. Y usa cualquier circunstancia para que nuestro ánimo decaiga. Pero nosotros debemos estar arraigados a los hilos del cielo, porque dice, así en el cielo, como así en el cielo y en la tierra sea tu voluntad, que se lleve a cabo. Así es que si en el cielo Dios tiene buena voluntad para nosotros, el reino de los cielos, así como en el cielo, así también en la tierra. Así es que si en el cielo, donde están ángeles, arcángeles, querubines, lo más hermoso que adora a Dios, así quiere Dios que en la tierra se lleve a cabo eso. Y mire, vamos a orar. Y dice en el libro primero de Crónicas 4:10, dice, es una genealogía, como un censo, como en aquel tiempo se llevaba a cabo hoy un censo, en aquel tiempo iban, yo creo, censando las tribus, viendo de dónde descendían, el que escribió este libro, bueno, pues empieza a ver de dónde, quién engendró a Num, la familia de Argel, hijo de Aarón, y a veces nos parece como aburrido y nos queremos saltar el libro de las Crónicas, pero de pronto el versículo se detiene y dice, y Jabes habla de un personaje, una descendencia. Dice, y Jabes fue más ilustre que sus hermanos. ¿Sabe qué es ilustre? Alguien destacado, alguien diferente. Está aquí hablando en el primer libro de Crónicas, los descendientes de Judá. Y Jabes era un personaje descendiente de Judá, pero se para en hacer una breve oración y dice, y invocó Jabes al Dios de Israel, diciendo, oh, si me dieras bendición y ensanchares mi territorio, y si tu mano estuviere conmigo y me librares del mal para que no me dañe, y le otorgó Dios lo que pidió. Y le otorgó Dios lo que pidió. Repita esto. Usted tiene una bendición. Usted y yo queremos bendición para nuestros hijos, para mí, para mi trabajo, para toda circunstancia. Yo deseo una bendición. ¿O quién quiere una maldición? Solo el enemigo quiere maldecirnos. Dice, dame bendición. Primera petición. Jabes es un hombre ilustre. Su madre dice que le puso Jabes porque su nombre, sabe qué significaba, dolor, angustia.
Y a veces nuestro nombre aún

0: ¿Se acuerda de Noemí? Ella ya no quería que la llamara Noemí, quería que le llamaran Mara, se quería cambiar el nombre, que era amargura, porque se sentía en un momento tan triste, de luto, de dolor, porque había perdido su familia. Y a veces nuestra personalidad, nuestro nombre, lo que somos, lo consideramos como que estamos en medio del fracaso, del dolor. Y eso no es inevitable. Tenemos que pasar tiempos en el desierto. Yo no conozco un ser humano, y más la Biblia nos muestra seres humanos que atravesaron desiertos, problemas que los perseguían. Pero si están escritos aquí que pudieron salir adelante por medio de nuestro Dios, el que vive, el que reina, nosotros lo podemos realizar. Y entonces dice, si tu mano, dame bendición, ensancha mi territorio. Ensanchar es que Dios te bendiga en tu trabajo, en lo que tú haces, en tu matrimonio. Y dice, y si tu mano estuviere conmigo y me librares del mal para que no me dañe, y Dios le otorgó todas esas cosas. Así que a través de la oración, Dios puede cambiar esas situaciones tan adversas, principalmente nuestra fe, nuestro estado de ánimo, que venga lo que venga, nosotros estemos arraigados como esas palmeras cuando vienen los huracanes. Una de las palmeras es un árbol precioso, siente que se dobla, usted lo puede ver en la televisión, pero se vuelve a levantar. Y entonces nosotros, así venga la circunstancia, tenemos que ser como Jabes, pedirle a Dios que nos otorgue bendición. Pero ¿sabe cuándo se logra eso? Cuando damos toda la posesión legítima a nuestro Señor. Cuando le entregamos nuestra vida, todo lo que yo quiero hacer me sale mal, no prospera. Pero si yo le doy el control de mi vida a Dios y entonces empiezo una vida diferente, mi Dios va a cambiar toda circunstancia. Así es que vamos a hacer una oración. Mire, una oración. ¿Se acuerda que hace unas semanas oramos por un trámite? Yo tenía que realizar y quiero testificarle. Ese día oramos por un trámite donde tú lo tienes que realizar y te dan muchas hojas y que llénalo y uno ni le entiende, y luego más a la tecnología. Pero yo antes de realizar ese trámite oré y dije, Señor, en el nombre de Jesús, vísteme de gracia, de sabiduría, que yo pueda hallar gracia ante esas personas. Total, que cuando llegué hasta iba un poco tarde. Me recibieron y quiero decirle que yo clamé al Señor y me ayudaron. Yo no tuve que llenar nada, dejé mis, me dijeron, deje sus documentos y va a recibir la respuesta en esa semana. Empecé a orar por la persona que me recibió, que la bendigo, se llama Susana Hernández, bendigo su vida, me realizó todo. Cuando fui ya me tenía todo lleno. Claro, también hay que corresponder, la gente no nos pide nada. Le llevé una bolsita de almendras y de arándanos, y bueno, uno debe de también tomar la atención, no porque te pidan, no era acá, hasta me dijo, no era necesario, es un placer su servicio que me dio y se resolvió, pero clamé al Señor y nuestra vida debe estar totalmente dependiente de Dios. Así es que nosotros siempre debemos de confiar, pero vamos a orar. Mire, hoy me gustaría orar, estamos en el último trimestre del año. Si usted todavía tiene un trámite pendiente, ¿usted cómo le va a sus finanzas? ¿Sabe que a veces nuestras finanzas necesitan casi siempre ser sanadas? Porque nuestros antepasados quizá fueron secuestradores, ladrones, y nosotros tenemos que romper ese gen generacional cuando nosotros no regresamos un cambio, cuando no le pagamos a alguien nada, cuando robamos, cuando cada quien sabemos están nuestras finanzas enfermas. Así como se enferma nuestro cuerpo, nuestras herencias, nuestro presupuesto, nuestro salario, cuando hablamos, no me alcanza, ¿cómo voy a diezmar? ¿Cómo voy a ofrendar? O ni siquiera tiene la intención de eso, sus finanzas están enfermas. Así es que vamos, en la Biblia habla de Zaqueo. Zaqueo era un cobrador de impuestos muy corrupto. Está en el libro de Lucas. Era un administrador que era muy corrupto. Pero cuando tiene un encuentro con Jesús, ni Jesús, nuestro Señor amado Jesucristo, ni siquiera le dijo nada. Yo creo que lo confrontó su mirada cuando le visitó a su casa. Y él contestó 4 veces, si alguien he defraudado, 4x, le regresaré. Y mis bienes doy a los pobres, la mitad de lo que tengo lo repartiré en los pobres. O sea que le dio el control de lo que antes dominaba Zaqueo, que eran las finanzas, y Dios sanó su vida financiera. Así es que vamos a pedirle perdón a nuestro Dios, porque no queremos pagar a gente que le debemos, porque no hemos perdonado a alguien que nos debía hasta 100 pesos o lo maldecimos. Vamos a decirle al Señor: bendito Padre Celestial, en esta tarde yo te alabo, yo te exalto porque tú eres el Rey de mi vida. Pero hoy te pedimos, tenemos muchos motivos para agradecerte, para adorarte, pero hoy en especial te pedimos, como Jabes, que amplíes nuestras oportunidades, que bendigas nuestro trabajo, que nada lo que el enemigo quiera dañar pueda afectar nuestra fe, nuestra vida, nuestra confianza en ti. Oramos para que todo gen generacional de robo, de escasez, de miseria, de pobreza, donde no puedo comer carne, donde siempre estoy estirando el gasto, donde mi boca ha decretado que seré pobre, hoy cancelamos en el nombre de Cristo Jesús todo robo, toda escasez, toda pobreza, cuando no me alcanza para la renta, cuando siempre estoy jalando hasta el último. Aquí Zaqueo dijo que cumpliría su promesa de dar al pobre, de regresar lo que le debía a los demás. Y hoy te pedimos perdón si alguno de nosotros sabemos dentro de nuestro interior que no hemos perdonado al que nos debe, que hemos maldecido al que nos debe, que hemos fracturado nuestras finanzas cuando tomamos algo que no es de nosotros. Hoy te pedimos perdón. Ven a sanar nuestras finanzas. En el nombre de Cristo Jesús, pon tu mano poderosa. Una sola gota de tu sangre corta todo gen generacional de escasez, de pobreza. Yo tendré una mente de gozo, creyendo que tú sanarás mis finanzas en esta hora. En el nombre de Cristo Jesús, trata conmigo ese tema de las finanzas, donde yo debo darte al pobre, debo dar a mis papás, y tú multiplicarás y no se estancarán las finanzas, porque yo seré un dador alegre, como dice tu palabra de Dios, que no daré por necesidad, porque piense que por dar tú me das, sino con gozo. En el nombre de Jesús, amén. Así es que empiece a pensar que Dios tiene el deseo de sanarnos. 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Seamos como Jabes, oremos, pidamos bendición diariamente y alabemos al Dios que vive, al Dios que existe, al Dios que hace milagros, al Dios que restaura, al Dios que es capaz de cambiar cualquier situación. Su amiga Gaby Soto se despide de usted. Nos vemos el domingo a la 1 de la tarde.
1: 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Mil gracias.
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Que el Señor les bendiga a todos y cada uno de ustedes, mis amados hermanos. Es un gusto y es una bendición poder saludarles en esta hora. Les está saludando su hermana y amiga Ruth Ríos. Muchísimas gracias a todos los que ya nos están acompañando desde casita, desde el trabajo, en las carreteras, donde quiera que te encuentres. Gracias, de verdad, por acompañarnos ya. Y quiero recordarte los dos números de celular para que nos reporte sintonía. Recuerda que te puedes comunicar al 55 17 01 9001 07 y 55 35 15 90 09. No te despegues, vámonos con esta hermosa alabanza.

escuchar esta hermosa alabanza a cargo del grupo Viento Recio y el tema titulado Quiero Más de Ti. Y pues que ese siga siendo nuestro deseo cada día, ¿verdad? Anhelar más la presencia de Dios en nuestras vidas. Comparto con ustedes el Salmo 119. La palabra de Dios dice así: en el nombre del Padre, del Hijo y del Espíritu Santo. Amén. Bienaventurados los perfectos de camino. Bienaventurados los que guardan sus testimonios y con todo el corazón le buscan. Pues no hacen iniquidad los que andan en sus caminos. Tú encargaste que sean muy guardados tus mandamientos. Ojalá fuesen ordenados mis caminos para guardar tus estatutos. Entonces no sería yo avergonzado cuando atendiese a todos tus mandamientos. Te alabaré con rectitud de corazón cuando aprendiere tus justos juicios. Tus estatutos guardaré, no me dejes enteramente. He leído el Salmo 119, versículos del 1 al 8. Padre hermoso, gracias te damos en esta hora por la vida que tú nos das, por el aire que respiramos. Gracias por tus bendiciones. Gracias porque tú eres Dios, sigues siendo Dios. Y sigue siendo fiel, Señor, a pesar de nuestras infidelidades, a pesar, Señor, de que muchas veces te hemos rechazado, pero tú sigues amándonos, sigues siendo fiel, Señor. En esta hora, Señor, habla a nuestro corazón, revélate a nuestras vidas a través de tu palabra, abre nuestro entendimiento y danos a conocer, Señor, tu palabra que es fiel y verdadera. Bendícenos a todos en el nombre de Jesús. Amén. El Salmo 119. Si tienes la oportunidad de leerlo, hazlo. El salmista nos habla de la importancia de la palabra de Dios sobre nuestras vidas. Y dice que todos aquellos que conocen las leyes de Dios, que conocen los mandamientos de Dios, y no solamente que los conocen, sino que andan en la ley de Dios, guardan los testimonios de Dios, es una persona bienaventurada. Bienaventurados los perfectos de camino, los que andan en la ley de Jehová. Bienaventurados los perfectos de camino, los que andan en la ley de Jehová, ¿verdad? Dice que es bienaventurado, es decir, es una persona feliz, va a ser una persona dichosa, va a ser una persona plena, una persona que vive en paz. Así vive aquel que se deleita en el Señor. Así vive una persona que se deleita en buscar la presencia de Dios. Dice, bienaventurados los que guardan tus testimonios. Cuando entendemos que no hay nada mejor en esta tierra que andar conforme al corazón de Dios, guardando sus mandamientos, guardando sus estatutos, ¿verdad? Hay muchos que dicen, es mi vida, déjame hacer lo que yo quiero. Déjame tomar mis propias decisiones. Y cuando este tipo de personas comienza a hacer, ¿verdad?, lo que ellos quieren, con el paso del tiempo examina su vida y te das cuenta que han acarreado muchos dolores, que han acarreado muchas consecuencias, vergüenza, tristeza, soledad, angustia. Pero cuando ves a una persona que ha guardado los mandamientos de Dios, que anda conforme a los caminos de Dios, a pesar de las luchas que ha llegado a enfrentar, a pesar del dolor que ha llegado a atravesar, y a pesar de tantas cosas por las cuales ha llegado a pasar esa persona, se mantiene firme, se mantiene, como dice un salmo también, se mantienen vigorosos y fuertes, porque este es el resultado
de caminar bajo la voluntad de Dios, obedeciendo sus leyes, sus mandamientos, sus estatutos, sus testimonios, como le dice el Salmo 119. El Salmo 1 nos dice que aquel que se deleita en la ley del Señor es como un árbol plantado junto a una corriente de agua, que da su fruto en su tiempo y su hoja no cae, y todo lo que hace prosperará. Una persona que anda en los caminos de Dios, que guarda sus leyes, sus mandamientos, es una persona bienaventurada. ¿Qué quiere decir una persona bienaventurada? Que es feliz, que es dichosa, que vive en paz, que vive pleno. Esto significa una persona bienaventurada, que vive bien, pleno, feliz, en paz. Y todo aquel que se deleita en la ley de Dios, que se deleita en guardar sus mandamientos y vivirlos, practicarlos, dice el Salmo 1, será como un árbol plantado junto a una corriente. ¿Qué pasa con estos árboles que están plantados junto a una corriente? Se mantienen vigorosos y fuertes y siempre están dando fruto. Porque no se secan, porque están cerca de esa fuente de vida, de esa fuente de agua, y los mantiene fuertes, verdes y dando fruto. Así es la vida de aquella persona que se deleita en el Señor y anda conforme a sus mandamientos y estatutos. Estos árboles que están plantados junto a una corriente, el estar junto a una corriente no los exenta de que vengan fuertes vientos, ¿verdad? Los hagan de un lado para otro, pueden tirar sus hojitas incluso, pero van a permanecer firmes y dando fruto, porque están cerca de esa fuente de vida, de esa fuente de agua. Así es nuestra vida. Cuando estamos con el Señor, pasamos luchas, pasamos pruebas, porque estamos viviendo en este mundo que está gobernado por el pecado, que está gobernando por la maldad. Y el estar en Cristo no nos va a exentar de todos los problemas y angustias que hay en este mundo. Pero de lo que sí estamos seguros es que Dios es nuestro ayudador, nuestro pronto auxilio en momentos de tribulación. Él es quien nos fortalece, nos ayuda para continuar. Por eso somos bienaventurados, porque amamos a Dios, buscamos su rostro. Por eso somos bienaventurados, porque al conocer su ley y al obedecerla, ahí está nuestra felicidad, ahí está nuestra paz. Somos bienaventurados los que seguimos a Dios y guardamos sus mandamientos y vivimos conforme a su voluntad y sus propósitos, obedeciendo sus leyes, sus mandamientos y sus preceptos. Así es que yo con este salmo quiero animarte a que sigas adelante, a que sigas conociendo de tu Dios, en el Dios que has puesto tu confianza y tu esperanza. ¿Y cómo lo vas a conocer? A través de su palabra. Mismo Jesús lo dijo: escudriñad las escrituras, porque ellas son las que dan testimonio de mí. ¿Quieres conocer a Dios? ¿Quieres conocer a Jesús? A través de su palabra lo puedes conocer, y Él se va a revelar a tu vida. Y no solamente te quedes con ese conocimiento, guarda estas palabras de vida en tu corazón, y no solamente las tengas ahí guardadas, llévalas a la práctica. Y si tú vives lo que hay en las escrituras, si tú vives lo que hay en la palabra, eres bienaventurado, eres dichoso, eres feliz y vas a vivir pleno si tú procuras de guardar los mandamientos de Dios y vivirlos. Quiero animarte a que sigas adelante en el camino de la fe, a que sigas buscando de Dios, a que sigas llenándote de su palabra y conociendo sus mandamientos para luego así vivirlos. No veas a la Biblia como un montón de escritos y de prohibiciones, no. Los mandamientos de Dios son para que los vivamos, y al vivirlos, ahí vamos a encontrar mucha bendición. Los consejos que Dios tiene para ti son
para traer bendición a tu vida. Conoce la palabra de Dios, escudriñala, pero sobre todo vívela, llévala a la práctica. Te dejo con esta hermosa porción, el Salmo 119, solamente leí una parte, pero yo te recomiendo a que leas todo el Salmo. Es un Salmo largo, por cierto, el más largo, el capítulo más largo de la Biblia, el Salmo más largo, pero de mucha bendición. Padre hermoso, gracias por tu palabra. Ayúdanos a valorar, Señor, tu palabra que es hermosa. Ayúdanos, Señor, a vivirla también, a poner tus mandamientos, Señor, por obra. Por favor, no nos dejes. Y danos la fortaleza que necesitamos, Padre, para seguir adelante. Y que tu palabra siga siendo esa lumbrera en nuestro camino, Señor. Que tu palabra nos siga guiando, Señor. En el nombre de Jesús te lo pido. Bendice a cada uno de mis hermanos y ayúdales en su fe, que sean fortalecidos. Cualquiera que sea su carga, Dios, que tienen en este momento, toma el control. Dales paz, sabiendo que tú estás en control de cualquier situación. Para ti no hay nada imposible. Y que ellos puedan seguir esperando en ti y en tus promesas, que son tan fieles y verdaderas. Gracias, Dios, porque escuchas nuestra oración y responderás de una forma tan especial. Te amamos, Señor. Amén.

escuchamos esta hermosa alabanza con nuestros hermanos Alvarado y el tema titulado Rostro Divino, es un canto himnario. 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El primero es el 55-17-01, nuevamente 0107 y 55-35-15-90-09. 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Vamos a escuchar una hermosa alabanza más, no te

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7: Muchos fueron golpeados.
8: Ya, aleluya. Alabanzas, alabanzas al Todopoderoso, al Santo de Israel. Alabanzas a nuestro Padre Celestial. Aleluya, aleluya, aleluya. Amados, Dios me los bendiga muy grandemente. Dios me los bendiga muy grandemente en esta hora. Dios bendiga sus vidas, Dios bendiga sus familias. Soy su hermano y amigo, el pastor Chino Ríos. Aleluya. Doy gracias a Dios también por la vida de mi hija Ruth Ríos, que ha estado con ustedes en la primera parte. Gracias a Dios, gracias a Dios. Amados, vamos a la bendita y santa palabra de Dios. Libro del profeta Isaías, capítulo 55, versículo 10 en adelante. Dice así la bendita palabra de Dios: porque como desciende de los cielos la lluvia y la nieve, y no vuelve allá, sino que riega la tierra y la hace germinar y producir, y da semilla al que siembra y pan al que come, así será mi palabra que sale de mi boca, no volverá a mí vacía, sino que hará lo que yo quiero y será prosperada en aquello para que la envié. Porque con alegría saldréis y con paz seréis vueltos, los montes y los collados levantarán canción delante de vosotros. Todos los árboles del campo darán palmadas de aplauso. Aleluya. Amados, exactamente lo que dice esta parte de la Biblia, de los árboles que dan aplausos, dan palmadas, alaban a Dios, alaban al Creador, alaban al Todopoderoso, alaban a nuestro Padre Celestial. Miren, ahorita, a la hora de este enlace, estamos saliendo de Chapa de Corzo, estado de Chiapas. Nos queda toda la noche para manejar, para viajar en carretera. Mañana, como eso de las 9 de la mañana, ya tenemos que estar en Álamo, Veracruz. Mañana tenemos campaña. Mañana viernes 9 de octubre, a las 10 de la mañana, ya estamos cantando, predicando en Álamo, Veracruz. Ahorita y ya por allá ha llegado el equipo de sonido, las bocinas, los instrumentos, Biblias, literatura, pues folletos. Y bueno, parte de mi familia, parte del ministerio ya están allá. Ya tiene unas horas que llegaron para que mañana muy tempranito ellos comiencen a poner el equipo, armar el equipo, ahí poner las bocinas y todo, que quede listo para que a las 10 de la mañana, el día de mañana, estemos en la gran campaña allá en Amajac, en Álamo, Veracruz. Les decía, vamos saliendo de Chapa de Corzo, estado de Chiapas. Hermanos, nos marca, sí, un promedio de 14 horas. Promedio de 14 horas es lo que nos marca, pero luego hay contratiempos, se detiene uno en el camino por cualquier cosa, pero vamos, hermanos, a darle toda la noche. Oren por nosotros. Miren, ayer y antier estuvimos en Tabasco, por la región de Comacalco. Antier y ayer en Comacalco, Tabasco. Sí, por la noche de ayer llegamos aquí a la región de Chapa de Corzo. Hoy acabamos de entregar paquetes, paquetes y paquetes de literatura, de folletos, a una gran cantidad de pastores, hombres y mujeres. Lo mismo hicimos en Comalapa, Tabasco. Y amados, aquí andamos en la obra de Dios, porque la palabra de Dios es como la lluvia, como la nieve que cae a la tierra. Por cierto, ha estado lloviendo, hermanos. Ayer por la noche que veníamos de Tabasco para Chiapas, hermanos, un aguacero tremendo, tremendo, que eran ríos de agua a las orillas de la autopista, de la carretera, de los montes, de los cerros. Veíamos cómo bajaban las cascadas de agua, de la corriente de las aguas. Amados, pues la lluvia que cae, miren, ahorita los campos están verdes, los campos están sembrados, los campesinos han sembrado la semilla amén, de maíz, de frijol, de haba, de sorgo, de trigo y de mucha comida, de muchos alimentos, muchas semillas. Miren, miren lo que hace la bendición del agua, de la lluvia que cae a la tierra. Si usted ahorita sale a provincia, sale al campo, los campos están verdes, están floreciendo. Amén. ¿Por qué? Porque ha llovido. Gracias a Dios. Dios manda la lluvia. Bueno, así como vemos que la lluvia que cae a la tierra, se siembra la tierra, hay producto, hay fruto, hay cosecha, y de esa cosecha vuelve a salir semilla para sembrar. Pero también parte de la cosecha es para comer, es alimento, es pan. Pues miren, así es la palabra. La palabra de Dios es alimento espiritual, alimento vivo, alimento que nutre nuestra vida espiritual. Nuestra fe es fortalecida, nuestra fe aumenta, porque la fe viene por la palabra de Dios. Aleluya. Y luego la palabra que llega a nuestra vida es pan, pero también semilla para ir y sembrar la palabra en los corazones de la gente, en los corazones de hombres y mujeres de todas las edades. Amén. Y esa palabra viva, ¿sí?, llega a sus vidas como pan de vida, como agua de vida. Amén. Y como fruto.

Aliméntese de la palabra, nútrese de la palabra, vivifíquese en la palabra. Amén. Y también siembre la palabra, siembre en los corazones, evangelice, predique, hable, comparta con la gente. Aleluya. Mis amados, por cierto, oren por nosotros. Cuando no hay necesidad para viajar en carreteras de noche, de madrugada, no salimos, hermanos, pero cuando es necesario, como ahorita, porque el trabajo es mucho, hay que viajar de noche. En las carreteras, a las 12, 1, 2, 3 de la mañana, prácticamente vamos solitos en carretera, no hay quienes nos alcanzan o quienes encontramos por la misma situación que se está viviendo. Pero amados, oren por nosotros antes de que usted se duerma, antes de que usted vaya a descansar. Ore usted por nosotros, y no solo por nosotros, porque no somos los únicos predicadores que ahorita mismo vamos viajando en carretera. Muchos van en las montañas, otros van como nosotros en carretera, otros van caminando con lámparas en las veredas, en las montañas, con tal de llegar mañana a un lugar. Oremos por los misioneros, oremos por los hombres y mujeres que estamos recorriendo México. Amén, porque Dios ama a México. Dios ama a México. Dios ama a México. Amén. Aleluya. Y su palabra se está predicando. Vamos a estar, como les decía, el día de mañana en una región allí de Amajac, Álamo, Veracruz. Primeramente Dios, que mañana a las 10 de la mañana, cuando ya se va a dar inicio la campaña, la predicación, y luego por la tarde nuevamente, otra vez, porque se va a invitar a mucha gente. Ya se invitó a mucha gente, se va a seguir invitando gente, vamos a recibir mucha gente. Y Dios tiene, aleluya, en su misericordia y en su amor, salvación para la gente, por medio de Jesucristo su Hijo, por medio de Jesucristo su Hijo. Jesús es el Salvador, el único mediador entre Dios y los hombres, el único que vino a este mundo sin pecado, sin maldad. Amén. Murió crucificado. El que no pecó, por todos nosotros, por toda la humanidad, por todos los que pecamos contra Dios, el que no pecó murió por nosotros los pecadores, el justo por los injustos. Aleluya. Pero ahora, por la fe en Jesús, somos perdonados de todo pecado. Nuestra vida es limpiada de todo pecado. Por eso, hoy predico en esta hora, en este programa de radio, le predico a usted, varón, mujer, familia, que me estás escuchando. Ahí donde estás, déjame decirte, Dios te ama. Dios te ama. Y Dios quiere perdonarte. Ya envió a Jesús. Dios, nuestro Padre Celestial, ya envió a su Hijo, a Jesús, para que tan solamente con que tú creas con todo tu corazón y confieses con tu boca que Jesús es tu Salvador, que Jesús murió crucificado, derramó su sangre por tus pecados, crees en Él con todo tu corazón y con tu boca. En este momento, ahí donde estás, en esta hora, tú puedes decirle: Jesús, perdona mis pecados. Perdóname. Soy pecador. Si eres mujer, puedes decirle: soy pecadora. He pecado contra ti. Jesús, tú eres mi Salvador. Tú llevaste el castigo. Tú sufriste.

0: Tu palabra bendita dice que fuiste molido por nuestros pecados. Jesús, tu sangre fue derramada para el perdón de mis pecados. Perdóname, perdóname, perdóname. Estás haciendo esta oración, dile: Dios, ten misericordia de mí. Padre celestial, gracias te doy, porque sé que por la fe en Jesús mis pecados son perdonados. Escribe mi nombre en el libro de la vida. Desde este momento, cámbiame, transfórmame, dame una nueva vida. Y que el poder de tu Espíritu Santo, que tu Espíritu Santo venga sobre mí. Padre celestial, ayúdame, ayúdame, ayúdame para no volver al pecado. Limpia mi vida de todo vicio limpia mi vida. Para ti no hay nada imposible. Padre celestial, alabo y bendigo tu nombre santo por la gran bendición que me das hoy de ser salvo, de ser perdonado. Si eres mujer, di: de ser salva, de ser perdonada por la fe en Jesús, mi Salvador. Amén. Aleluya. Aleluya. Si tú has hecho esta oración de fe, te recomiendo, cerca de donde usted vive, debe de haber una iglesia cristiana. Cerca de donde usted vive, debe de haber una iglesia cristiana. Acérquese usted. Ahí hay un pastor, ahí hay un siervo de Dios, ahí hay un varón de Dios, una mujer de Dios, ahí hay una congregación, ahí está la iglesia, que también han creído como has creído tú hoy. Ellos han creído. Ahí nos reunimos, ahí se reúne la iglesia, ahí se reúne el pueblo de Dios para seguir adelante en el camino de la fe. Acércate con toda confianza. Acércate con toda confianza a una iglesia cristiana. Y allí te van a recibir. Serás bienvenido, serás bienvenida. Aleluya. Gloria a Dios. Amados, vamos a seguir con otra oración. Y en esta oración, si ustedes pueden orar, si ustedes pueden orar también para que Dios nos guarde. Nos quedan muchas horas de camino, toda la noche. Vamos a amanecer, si Dios lo permite, todavía en carretera, como eso de las 9 de la mañana. Primero Dios, que ya estemos allá en la región de Amajac, Álamo, Veracruz. Oremos. Padre bendito, en esta hora te alabo y te bendigo, porque Señor, aquí andamos en tu nombre, Jesús, predicando tu evangelio, predicando tu palabra. Señor, te pido que respaldes la predicación de tu palabra con los milagros y las señales que le acompañan, en tu poder, en tu amor y en tu misericordia, en el nombre bendito de Jesús. Padre celestial, en esta hora, en el nombre bendito de Jesús, te pido, Padre bendito, por cada hermano, por cada hermana. Señor, te pido por la familia de cada uno de ellos. Bendito Dios, salva a la familia, salva a la familia, a los que todavía no son salvos, a los que todavía están quizás en la idolatría, todos aquellos que están en vicios de alcoholismo, drogadicción, mi Padre bendito, aquellos que están, Señor, en caminos de muerte, en tinieblas, sálvalos, Padre, haz misericordia con ellos, que te conozcan a ti, al único Dios verdadero, y crean en Jesús, invoquen el nombre de Jesús, reciban a Jesús como su Salvador. Bendito Dios, me uno con mis hermanos y mis hermanas orando por toda su familia. Te pido por los que están enfermos en estos momentos, Padre, desde este lugar donde andamos predicando tu palabra. Te pido por los enfermos. Tu palabra dice que la oración del justo puede mucho. Tu palabra dice, clama a mí y yo te responderé. Tu palabra bendita dice que el que pide recibe. Tu palabra dice que tus oídos están atentos a nuestras peticiones, a nuestra oración. Que tu mano está extendida, mi Padre. Ayuda a mi hermano, a mi hermana. Señor, a los que están enfermos, tu palabra bendita nos dice que cuando Jesús murió por nuestros pecados crucificado, por su llaga fuimos sanados. Llevó las dolencias, llevó las enfermedades y curó las heridas. En el nombre bendito de Jesús, sanidad divina para tu pueblo, sanidad divina para tu iglesia, sanidad divina para todos mis hermanos y mis hermanas. En el nombre de Jesús, bendícelos en sus trabajos, en todo lo que emprendan y hagan. Bendice a mis hermanos que siguen apoyando con Biblias, comprando Biblias, donándolas a este ministerio. Bendice a mis hermanos, a mis hermanas que están enviando sus ofrendas voluntarias, ofrendas de amor, para toda la inversión que estamos llevando a cabo en tu obra, en la predicación del Evangelio. Mi Padre, dales tu bendición, dales tu bendición, dales tu bendición a mis hermanos y mis hermanas. Bendice a los que nos están apoyando con literatura, con folletos. Juntos hacemos un equipo y tu bendito evangelio se está predicando. Salva a la gente, haz misericordia con la gente. Bendito Dios, en esta hora, gracias te damos. Porque sé que nuestras vidas están en tus manos. En el nombre de Jesús. La campaña del día de mañana, allá en la región de Álamo, Veracruz. Todos los hermanos que ya llegaron. El equipo, Señor, y mi familia, los hermanos de ministerio que ya llegaron. Gracias, Padre. Que mañana, Señor, seamos respaldados. Tu bendito poder, tu bendita presencia sea con nosotros. En el culto de las 10 de la mañana y en el culto en la reunión de la tarde, en el nombre de Jesús. Amén. Aleluya. 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También la puede usar con pilas. 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Y si alguien nos escucha en algún estado de la República, se los enviamos por paquetería. Los recursos de usted al obtener las memorias y el radio son recursos que estamos invirtiendo en todo lo que estamos invirtiendo en el evangelismo. La gloria sea para Dios, la gloria sea para Dios. Y mis amados, si ustedes desean enviar sus ofrendas, pueden enviar sus ofrendas a esta cuenta que les voy a dar. Es de Banco Coppel, que está a nombre de mi hija Ruth Ríos. Sí, aquí puede usted también depositar sus ofrendas en apoyo al Ministerio de Evangelismo. Es Banco Coppel. El número es 41 69 16 14 34 63 33 26. A ver, repito el número: 41 69 16 14 34 63 33 26. Puede con este número depositar en Oxxo, puede hacer una transferencia, puede ser en Coppel. Está a nombre de Ruth Ríos. Mis amados, que Dios me los bendiga. Les amamos en el amor de Cristo. Hasta mañana, si Dios así lo permite. Hasta mañana.
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0: Buenas tardes, queridos hermanos. Esta tarde los saludamos en su programa
1: Café en el Reino. Y pues bueno, saludamos a Sergio, que debe estar en camino, y también al pastor Arturo, que esta vez no